para aparentar algo en nuestras vidas, en especial una religiosidad externa, superficial. Pero Dios quiere más que eso. Dios quiere que algo nazca en nuestro corazón, que nazca algo en lo interno, en lo más íntimo de nuestras personas. Y es lo que vamos a ver en estas noches. Así es que están ahí, Mateo capítulo 12. Vamos a leer el verso 1 hasta el 8. Y dice así la palabra del Señor. Dice, en aquel tiempo iba Jesús por los sembrados en un día de reposo. Y sus discípulos tuvieron hambre y comenzaron a arrancar espigas y a comer. Viéndolo, los fariseos le dijeron, he aquí, tus discípulos hacen lo que no es lícito hacer en el día de reposo. Pero él les dijo, ¿no habéis leído lo que hizo David cuando él y los que con él estaban tuvieron hambre? ¿Cómo entró en la casa de Dios y comió los panes de la proposición que no les era lícito comer ni a él ni a los que con él estaban, sino solamente a los sacerdotes? ¿O no habéis leído en la ley cómo en el día de reposo los sacerdotes en el templo profanan el día de reposo y son sin culpa? Pues os digo que uno mayor que el templo está aquí. Y si supieses qué significa misericordia quiero y no sacrificio, no condenarías a los inocentes porque el Hijo del Hombre es Señor del día de reposo. Más yo no sé qué piensan cuando leen estas palabras. Y hermanos, el hambre es algo que todos experimentamos. Ahora yo no sé cuántos de ustedes tienen hambre, yo no sé cuántos de ustedes recibieron ese olor ahorita que entraron por el salón de compañerismo. Yo entré y lo primero que olí fue el pollo. Ese pollito. Hermanos, aquí vemos de que los discípulos andan ministrando, están haciendo la obra del Señor y sencillamente se nos dice que tuvieron hambre y ellos comenzaron, ¿a qué? A espigar. Ellos hicieron lo necesario para satisfacer esa hambre que ellos tenían. Empezaron a comer y dice que lo hicieron en los sembrados, es lo que nos dice aquí la palabra de Dios. Y hermanos, no había absolutamente nada malo con lo que ellos estaban haciendo. Vayan conmigo a Deuteronomio capítulo 23. Y fíjense lo que dice aquí. Fíjense lo que escribió Moisés. Deuteronomio 23, el verso 25. En sus mentes traten de visualizar a Jesús con sus discípulos. Entran a un sembrado y empiezan a espigar. Ahora rápidamente entiendan de que los fariseos no están acusando a los discípulos de robo. Ahorita vamos a hablar sobre lo que los fariseos están haciendo concerniente a esta condenación hacia los discípulos de Jesús. Pero ahí en Deuteronomio capítulo 23, el verso 25 dice, cuando entres en la mies de tu prójimo, se podrás arrancar espigas con tu mano, mas no aplicarás hoz a la mies de tu prójimo. Entonces vemos de que lo que están haciendo los discípulos está bien. Es algo que Dios había establecido en su ley, en su palabra, para que la gente pudiese hacer lo que ellos están haciendo. El problema de los fariseos no era de que estaban espigando, aunque lo van a llevar hasta ese punto. El problema con ellos era el día en el cual lo estaban haciendo, en el día sábado, el día de reposo. Los fariseos, hermanos, les voy a mencionar algunas de las tradiciones, de las leyes que ellos habían aumentado a la palabra de Dios. Y hermanos, son tremendas. Incluso las puedes ver aún el día de hoy. Para aquellos que van a ir a Israel, se van a dar cuenta de esto. Pero ellos están argumentando concerniente a lo que se acaba de hacer en el día de reposo. Y antes de llegar ahí, leí un comentario de Carlos Spurgeon que me abrió mi mente, mi corazón, concerniente a la persona de Jesús. Y Carlos Spurgeon habla de cómo Jesús permitió este evento. Hermanos, recuerden que es Jesús quien alimentó de algunos panecillos, algunos pescadillos, lo suficiente para alimentar a más de 20,000 personas. Y ahora sus discípulos, sus apóstoles, tienen hambre y Jesús no los alimentó. No dijo, tío, ¿qué? Ahorita van a aparecer aquí unas tortitas de lomo. Bueno, de lomo no, ¿verdad? ¿Lomo es puerco? Sí, ¿verdad? De lomo no, porque los judíos no comen puerco. Tal vez de pescado, pero Jesús no usó su poder para suplir las necesidades de sus discípulos. Y eso me fascinó. Entonces vemos a estos discípulos que empiezan a espigar el grano para poder comer algo. Y hermanos, esto lo encontramos en la ley. Eso era apropiado. Dios estableció esta ley para que todos los viajeros que estuvieran viajando pudiesen entrar a estos sembrados y poder, ¿qué? Poder comer algo para satisfacer su hambre. Y no solamente para los viajeros, sino también para los pobres.
Incluso hace un par de semanas hablaba con un hermano, su hermano Carlos Mercados, y él me empezó a comentar y

hizo este evento para mí como algo real, de cómo él siendo un agricultor, cómo ellos en México hacían todo esto, ¿sí? Cómo los sembrados dejaban porciones para los pobres, para que llegaran y empezaran a piscar. Yo cuando estaba pequeño en carpintería, había sembrados de huertos de aguacate, de limón, y se permitía ir a estos huertos y a las orillas ir y cortar aguacate. Y yo me acuerdo que de niño yo iba, me subía a mi bicicleta, nos íbamos con los niños, a veces no había nada que comer, había tortillas, y yo me acuerdo que íbamos a estos huertos y empezamos a piscar aguacates. Tratábamos de agarrar los que estaban en el suelo, porque eran los que estaban aguaditos, los que estaban en el árbol estaban duros. Llegábamos a la casa y los apachurrábamos, y un taquito de aguacate. Y no te decía nada, porque se permitía. Ya los tiempos han cambiado. Pero es lo que estamos viendo aquí, ellos llegan, tienen hambre, entran a este sembrado y empiezan a comer. Y lo que quiero que veamos, hermanos, es de que si retrocedemos al capítulo 11, Mateo cerró el capítulo 11. Cierra este capítulo citando a Jesús. ¿Y qué es lo que hizo Jesús? Jesús ofreció algo. Él ofreció un yugo fácil. Él ofreció una carga ligera. Él ofreció descanso. Entonces aquí estamos viendo un contraste. El contraste de lo que ofrece Jesús, un yugo fácil, una carga ligera, descanso. Y vemos lo que ofrecían los fariseos, lo que ofrecían los líderes religiosos. Era una carga pesada, era una carga pesada lo que ellos ponían sobre los hombros del pueblo judío en aquel tiempo. Y hermanos, quiero que veamos aquí rápidamente, en un solo bocado, en lo que agarraron espigas y se lo echaron a la boca, los fariseos acusaron, condenaron a estos discípulos de quebrantar la ley de Dios. Y en un solo bocado fueron culpables, de acuerdo a los fariseos, de cegar, de trillar, de aventar y de preparar alimentos. Entonces, si tú empiezas a leer la ley, te vas a dar cuenta, el día sábado ellos solamente podían caminar una cierta distancia, ellos tenían que preparar la comida en el día anterior. O sea, para mí era un caos. Por eso yo amo la gracia, ¿sí? Pero más para que se den una idea, y hermanos, encontré una lista enorme de lo que ellos no podían hacer y de lo que sí podían hacer, y realmente me da risa, pero el día de reposo, ellos no podían cargar cosas con la mano derecha. En el día de reposo, el judío no podía cargar algo en la mano derecha, no podía cargar algo en la mano izquierda. En el día de reposo, no se podía cargar algo sobre los hombros, no se podía cargar algo sobre los pechos. Pero aquí va lo curioso. Sí podías cargar algo en la cima de tu mano. Yo no sé si les causa gracia eso, pero no podías cargar algo así, pero si te ponías algo en la mano, entonces ya podías ir. Podías cargar algo de igual manera. Ni lo voy a intentar. En el pie, podías ir caminando, podías cargar algo en la oreja, en el codo, en el cabello, podías cargar algo en la doblía de tu camisa, de lo que ellos usaban en aquel día, en tu sandalia. Estos eran los reglamentos, las tradiciones que estos líderes religiosos se fabricaron y agregaron a la ley de Dios. En el día de reposo no podías hacer un nudo, pero la mujer sí podía hacer un nudo. A la mujer se le permitía hacer un nudo para que se hiciera un nudo en la faja, en su faja. Entonces, hay ocasiones que si empiezas a leer, en el día de reposo, si querías tomar agua, tenías, no es como hoy que vas y le prendes a la llave, o hay aguas embotelladas. Si se te acaba la agua, tenías que ir ¿a dónde? A un pozo. Entonces, llegabas al pozo, llegabas con tu cubeta o con tu cántaro, y que tenías que amarrar, hacer un nudo. Agarrabas el lazo y tenías que hacerle un nudo al cántaro, a la cubeta, qué sé yo, que usaban. Entonces, ya bajabas y agarrabas tu agua. Bueno, pero no podías hacer nudo. Es como vas a agarrar el agua. Entonces, pero la mujer sí. Entonces la mujer tenía que ir y agarraba su faja y le hacía un nudo al cántaro. Y ya que estaba el nudo en el cántaro, entonces agarraba el lazo y hacía el nudo al cántaro. Y ellos lo consideraban que era lo mismo. Entonces ya se desataba de su faja, se levantaba y vámonos. Entonces yo no sé si me están entendiendo las tradiciones del ser humano. Y algo que he compartido con ustedes, y los que van a tener el privilegio de ir a Israel, es algo que ustedes van a ver. Lo van a ver desde el momento que entren al elevador. Vas a ver que está un elevador para el día Shabbat, para el día sábado, donde para ellos, hermanos, hacer esto es pecado. Entonces tienen establecido este elevador para cuando llega Shabbat, que es el sábado, el día de reposo, ellos simplemente se meten y el elevador va parando en cada piso. Ustedes lo van a ver cuando entremos a comer.
cuando inicia el día sábado, ustedes van a ver la diferencia del jueves al viernes, porque el de lunes, martes, miércoles, jueves y porción del viernes, hermanos, los manjares que sacan para comer, los buffets son increíbles. Pero llega el día sábado y todo cambia. ¿Por qué? Porque no pueden prender hornos, no pueden cocinar. Entonces estás hablando de fruta, de panes, de huevos. ¿Cómo se dice cuando los sirven? Cocidos, los cuecen un día antes. Es increíble, hermanos. Cuando vamos al muro de lamentos, ¿cómo te gritan y te dicen que no puedes hablar, no puedes tomar fotos? La religiosidad, las tradiciones de los hombres. Pero ya que estamos hablando de eso, yo no sé ustedes, yo vengo de un trasfondo católico y yo recuerdo lo que se me dio a mí de niño. Y hasta el día, yo les voy a ser honesto, yo no sé el por qué, y perdonen mi ignorancia, no me he tomado el tiempo para estudiar, pero yo recuerdo desde niño que llegaba la cuaresma y los viernes no se come carne. Y yo recuerdo que mi mamá me decía siempre que salía a la escuela, es viernes, acuérdate, no comas carne. Y regresaba, ¿comiste carne? Y a veces sí. No puedes comer, pescado, pero carne no puedes comer. Y yo creí en un ambiente donde se llegaba la cuaresma y yo que vamos a por la cuaresma, no vamos a tomar alcohol. Muchos por esos 40 días no dejaban de tomar alcohol, de fumar. Yo recuerdo, no voy a dejar de decir malas palabras, pero después pasaban esos 40 días y llegamos ya a la normalidad y andamos ahí con... Y nomás se cumplía ese día y para el día siguiente, pachanga, y bien borrachos, las tradiciones. Y es algo que se sigue viendo ahí en Israel, hermanos. O sea, no es que le estoy tirando a los católicos, es lo que es, ¿sí? Y hermanos, fíjense, yo siempre me preguntaba, de acuerdo a lo que creen los católicos, El Pedro es el mero gallote. Él fue el primer papa. Fue el primer papa. Ok, está bien. Pedro tenía algo. Tenía una suegra. Si tienes una suegra, entonces tienes una esposa. Viene con el paquete, ¿sí o no? Él tenía suegra, tenía esposa. Y si él fue el primer papa, ¿por qué es que el día de hoy los sacerdotes no se casan? Y hermanos, ahora podemos ver el resultado de eso. Un desastre, ¿sí? Y es lo que pasa cuando establecemos nuestras propias tradiciones, leyes que no están en este libro. Y hermanos, no solamente los católicos, dentro de la iglesia cristiana es un caos, es un desorden lo que estamos viendo el día de hoy. Ahorita quiero decirles que para muchas iglesias cristianas lo que estamos haciendo ahorita es pecado. Sí, el llegar el domingo y celebrar, tener nuestro servicio, es pecado para muchos. Déjenme verlos. Para las mujeres que están aquí y tienen pantalones, para muchas iglesias católicas, cristianas, están en pecado. Para las mujeres que están aquí que no tienen velo, están en pecado. Para las que se maquillaron, están en pecado, ¿sí? Aquí es un caos para muchas iglesias, sí, porque aquí estoy viendo que aquí está Marcos con su esposa, hermano Jaime, ¿qué estás haciendo a un lado de una mujer? Bro, se me viene para acá, ¿sí? Tú entras a muchas iglesias cristianas, los hombres de este lado, las mujeres de acá. ¿Quieren que le siga? O sea, dicen, no, pues, ¿por qué le tiras a los católicos? No, a los cristianos también, estamos medio zafados a veces, ¿eh? Para aquellos que están ahorita mascando chicle, tú llegas, yo no sé si les ha tocado a muchos, un hermano me contó, a mí no me ha pasado. Y yo estaba en ese servicio. Estaba el hermano mascando chicle y se le arrimó un ujier y le dio un papelito. Y después del asunto me dice, me van a regalar algo. Y ya lo empezó a abrir bien, bien contento y dice, por favor, pon tu chicle en este papelito. ¿Sí? Y lo cierto es de que a veces entran los jóvenes y entran con sus cachuchas y los condenamos. Entran personas y los condenamos porque traen un sombrero, una cachucha. Ahora, yo estoy de acuerdo de que tiene que haber orden dentro de la iglesia. Pero creo que a veces nos vamos a un extremo. Y aquí, hermanos, yo puse una lista, nomás para que se den una idea de todo lo que yo he visto, estoy viendo dentro de la iglesia, que digo, wow, parecemos fariseos. Y yo les puedo continuar diciendo cosas, ¿sí? Para muchos, yo no sé si ustedes han hablado, y por favor no me malentiendan, para muchos, y tal vez te han dicho, o tal vez tú le has dicho a personas, tío, que el tomar es pecado. Pero quiero decirles de que eso no dice la Biblia. Y muchos se van a un extremo y dicen, tío, que te condeno. La palabra dice que no debemos, ¿qué? Emborracharnos. Y lo suben a un extremo y dicen, tío, que es pecado si tomas. Ahora, yo cuando hablo con las personas, y lo he dicho aquí desde el púlpito, hermanos, si pueden, ni se metan con el alcohol. Ni se metan, no se metan ahí, porque esa frase no puedo compartirla, pero es por ahí empieza uno. Si es posible, ni se metan ahí, porque el alcohol es famoso para destruir vidas, matrimonios, hogares. Entonces, pero la palabra de Dios no dice que tomar es pecado. Muchos dicen, tío, que no puedes ir al cine. Yo recuerdo cuando empecé, no puedes ir al cine. Puedes rentar una película y verla en tu casa, pero no puedes ir al cine. Y yo decía, ¿dónde está eso en la Biblia? No está en la Biblia, pero no lo puedes hacer. Bailar, no puedes bailar. Dicen, no, eso es del mundo, eso es pecado. ¿Dónde en la palabra
nos dice que bailar es pecado. Y lo elevamos a un extremo donde somos como estos fariseos. Ahora, yo estoy de acuerdo de que hay cosas que tenemos que tener mucho cuidado en nuestro caminar cristiano, que pueden ser piedra de tropiezo. Ahora, si tú me preguntas a mí si yo tomo, no. Y no tomo por mi pasado, porque yo sé lo que hizo a mi vida, y yo no quiero ser piedra de tropiezo. ¿Pastor, usted baila? No. ¿Por qué? Porque no quiero ser piedra de tropiezo. No porque sea pecado, no es pecado. Y a veces me ven que aquí le empiezo a... Si empiezo a hacerle... ¿Que ya pecó? No pequé. Pero no quiero ser piedra de tropiezo. ¿Sí? ¿Usted va al cine? Anoche fui al cine. Y con toda la familia. Para muchos pequé. Pastor, ¿usted escucha música del mundo? Eso es pecado, ¿sabe? Se quedaron muy calladitos. Pero para que sepan, yo no escucho música del mundo. No porque no sea pecado. Escuchar música del mundo no es pecado. Pero tengo una opción de escuchar música del mundo o cristiana. La del mundo no me edifica. La cristiana sí. Y ahora ya cuando... Antes... Ya la quebradita, y aunque dicen que parecía trompo porque no sé bailar. Pero ya escucho... Bueno, ya antes escuchaba la banda Matches. Ya no existe. Ya, yo quería... ¿Todavía? ¿A poco sí, hermana? ¿Cómo sabe usted? No, antes la banda Macho, los Bukis, los Terrícolas. Me acuerdo cuando andaba noviendo con mi esposa que los pasteles verdes van a llegar de cachetito, reloj. Pero eso ya pasaron. Ahora le canto unas de Jesús Adrián Romero. Hermano, ya no sé por dónde me estoy yendo, pero... Hermano, lo cierto es de que Jesús nunca violó el día sábado. Nunca violó el día sábado. Y jamás permitió que sus discípulos lo hicieran. Pero con frecuencia sí permitió, como en este caso, de que sus discípulos violaran las tradiciones humanas que ellos estaban estableciendo. Y fíjense, no nos quedamos. Fíjense la contestación que Jesús les da una vez más. Esta contestación que les da a la condenación de los fariseos. Verso 3. ¡Wow! Verso 3. Pero él les dijo, ¿no habéis leído lo que hizo David cuando él y los que con él estaban tuvieron hambre? ¿Cómo entró en la casa de Dios y comió los panes de la proposición? Que no les era lícito comer ni a él, ni a los que con él estaban, sino solamente a los sacerdotes. ¿O no habéis leído en la ley cómo en el día de reposo los sacerdotes en el templo profanan el día de reposo y son sin culpa? Pues os digo que uno mayor que el templo está aquí. Y si supieses qué significa misericordia quiero y no sacrificio, no condenarías a los inocentes, porque el Hijo del Hombre es Señor del día de reposo. Y a mí lo que me resaltó aquí cuando empecé a leer esto, cuando dice Jesús, ¿no habéis leído? Hermano, esto no se lo está dando, no le está diciendo esto a neófitos, a personas que apenas van empezando. Estos son fariseos, hombres que se habían memorizado por completo la palabra de Dios. Y les dice, ¿no habéis leído? Hermanos, podemos tener tanta información aquí, pero si no baja aquí y no lo vivimos, para nada nos sirve. Si no tomamos la palabra de Dios en su contexto, de acuerdo a como Dios lo ha establecido, somos una bola de fariseos. ¿No habéis leído? Hermanos, la palabra de Dios nos guía a toda verdad, a través del Espíritu, y nos da libertad. Hoy cantamos ese canto de libertad. La palabra de Dios nos da libertad. Es tan bello lo que la palabra de Dios nos da. Tiene tantos tesoros escondidos que están ahí para ser atesorados por nosotros. Nos da ese conocimiento para vivir una vida que le agrada al Señor. Y vemos aquí que Jesús rápidamente les da el primer principio. Y el ejemplo que Él da es el ejemplo de ¿quién? De David. ¿No has leído? Y saca el ejemplo de David. Primera de Samuel, capítulo 21. Yo no sé cuántos han leído este pasaje. Léanlo. Lo tienen de tarea. Básicamente lo que está sucediendo ahí en ese capítulo, David está huyendo por su vida. El rey Saúl lo quiere matar. Y no sé cuánto tiempo lleva David huyendo, pero llega hambriento. Llega hambriento a los sacerdotes ahí en Nob. Y llega ahí al sacerdote, a Milec. Y le dice, hey, tío, ¿qué tienes? ¿Tienes pan? Y le dice, no tenemos nada. Lo único que tenemos es el pan de la proposición, que acababan de cambiar. Cada semana cambiaban ese pan. Y los únicos que podían comer ese pan eran los sacerdotes. Era pan sagrado. Y le dice, hey, ¿tienes algo de comer? No tenemos nada. Solamente el pan sagrado. Y el sacerdote Ahimelec le dice, ¿y los hombres que traen se han guardado? ¿Tan siquiera de mujeres? Sí, llévate. Y ahí están los hombres de David, con David, y se están comiendo ese pan sagrado. Y Jesús les dice, ¿no han leído lo que hizo David con sus hombres? ¿Y qué es lo que está dando a entender Jesús? Hermanos, la necesidad humana es más importante que religiosidad.
la necesidad humana, la necesidad de nosotros como seres humanos, es más importante que ritos, tradiciones y leyes. Es lo que quiere Jesús aquí, que estos fariseos entiendan. Y es un buen ejemplo, ¿por qué? Porque tal como David andaba con sus hombres, Jesús, el hijo de David, andaba con sus discípulos. Se trató de comida. Es un perfecto ejemplo. El segundo ejemplo o principio que da es concerniente a los sacerdotes. ¿Sí? ¿No han leído que los mismos sacerdotes quebrantan el día de reposo? Hermanos, los sacerdotes cuando iban al templo, ellos tenían que trabajar. Ellos tenían que, primero, prender el fuego. Quebrantaban el día de reposo. Prendían el fuego para alistar el holocausto. Después tenían que ir a agarrar los animales. Animales grandes. Los tenían que matar. Yo no sé cuántos de ustedes han matado un animal. Yo no. Pero sí he visto, es mucho trabajo, degollarlo, cortarlo. Y luego agarraban ese animal, y lo cargaban, y lo ponían en el holocausto, y lo ofrecían a Dios. A veces pensamos que los sacerdotes nomás están bien vestiditos, y se la están llevando bien nice. Bien... No, no, ellos trabajaban. Y el día de reposo era doble el trabajo. Y Jesús les dice, guys, ¿qué no entienden? Si aún los mismos sacerdotes quebrantan el día de reposo, ¿por qué estás condenando a mis discípulos? Y aún no agarraban la onda. Después, el tercer ejemplo que tenemos ahí es el ejemplo, para mí es el más dramático y está basado a la persona de Jesús. Y antes de entrar ahí, Jesús les cita algo. Les cita Oseas capítulo 6, verso 6 y les dice, misericordia quiero y no sacrificio. Deja que eso resuene en tu corazón. Misericordia quiero y no sacrificio. Vamos a hacer lo que Dios desea de nosotros. Misericordia. Amor, que no seamos fariseos. Para los padres que están aquí, yo no sé si ustedes son como yo muchas veces. Actuamos como fariseos y nomás vemos los defectos de nuestros hijos. Vemos el mal, solamente criticamos. En vez de resaltar las virtudes de nuestros hijos. No solamente de nuestros hijos, de las personas a nuestro alrededor. Misericordia quiero y no sacrificio. El tercer principio es concerniente a la persona de Jesús. Jesús básicamente les dice, yo soy mayor que el templo. Yo soy mayor que el templo. Yo soy señor del día de reposo. Ahora, ¿qué está diciendo Jesús aquí? Si entendemos esto, hermanos, esto transforma nuestra vida. Y lo más probable es de que estos fariseos no lo entendieron y si lo entendieron, lo rechazaron. Jesús les está diciendo, ejemplo de David, necesidad humana es más importante que religiosidad. Perfecto. Segundo ejemplo, ¿no saben ustedes que los fariseos quebrantan el día de reposo al trabajar en el día de reposo para llevar a cabo el ministerio de Dios? Entonces, quebrantar el día de reposo está bien. Con tal de que lo estés haciendo para Dios. Y les dice, ustedes honran el templo. Y piensan que es y ven la grandeza del templo. Pero aquí está Dios. Yo soy Dios. Yo soy mayor que el templo. Yo fui quien instituyó el día de reposo. El que habló con Moisés en la zarza. El que le dio los mandamientos a Moisés. Aquí está. Y en vez de que ustedes estén criticando, todo lo que están viendo es para que ustedes me estuviesen honrando. Y adorando. Si los sacerdotes no son juzgados por quebrantar el día de reposo para servir a Dios, ¿por qué juzgan a mis discípulos por seguirme y estar trabajando en el ministerio mío? Eso es lo que Jesús quiso dar a entender ahí. Y nos vamos a dar cuenta, más adelante, si no me equivoco, en el capítulo 14, de que lo van a acusar de blasfemia. ¿Por qué? Porque básicamente aquí está diciendo, yo soy Dios. Yo soy mayor que el templo. Yo soy Señor del día de reposo. Increíble. Y vemos a través del ejemplo que Jesús da ahí de Oseas, capítulo 6, verso 6. Hermanos, con esto termino. Para nosotros es fácil llegar a la iglesia. Es fácil para nosotros llegar a la iglesia y sentarnos, escuchar un mensaje durante la alabanza, alzar nuestras manos, elevar alabanzas. Y puede que sea, no estoy diciendo que así es, puede que sea, solamente ustedes conocen su corazón. Puede que sea que todo sea superficial. Es tradición. Llegamos a la iglesia porque es domingo. Son las 5 de la tarde, tengo que estar en la iglesia. Es tiempo para escuchar a Marcos, tocar su guitarra y alabar al Señor. So, llegamos, somos como robots. Cerramos los ojos, se apagó la luz. Ok, estamos adorando. Tal vez no alzas las manos. Estás así, tal vez estás así, pero estamos aquí. Tradición. Empieza el mensaje, estás escuchando. Es algo que se hace domingo. Llega el viernes, lo mismo. Todo es exterior. ¿Cómo somos en casa? ¿Cómo tratamos a nuestros hijos? ¿Cómo tratamos a nuestra esposa? Esposas, ¿cómo tratan a su esposo? ¿Cómo tratan al vecino? ¿Cómo tratas al compañero de trabajo? ¿Lees simplemente por leer o lees porque quieres conocer más a Dios? Porque lo amas. Y hay una desesperación en ti por buscar más de lo que tiene este libro, de la persona de Jesús. ¿Oras simplemente porque sabes que un cristiano tiene que orar y quieres cumplir? ¿O realmente anhelas ese tiempo de que Señor te voy a buscar? Y es de lo que hablaba
el viernes. Relación, de tener una relación con un Dios vivo. No está muerto, está vivo. Y hermanos, somos buenos para ser fariseos, llegar aquí dentro de la iglesia y levantar nuestras manos, y al mismo tiempo estamos viendo y tenemos un espíritu de crítica. Mira cómo lleva aquel hermanito, mira aquella hermanita, cómo anda vestida. Y empezamos a criticar dentro de la iglesia. Yo les digo, porque a mí me llegan todos los chismes. Dios quiere hacer un cambio interno. Y cuando ese cambio interno empieza a formarse, a nacer, es inevitable que empecemos a ver cambios exteriores. Es imposible. Cuando tenemos un encuentro con Dios, va a haber cambios. Tiene que haberlo. A un hermano le dije una vez, tío, ¿qué? Ve y párate aquí en la calle 5, enfrente de un semáis. Ahí están pase y pase los semáis. ¿Qué va a pasar? Un gran golpe. Hay cambio. Transformación. Para

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1: Hebreos el capítulo 12 del versículo 14 hasta el 29. El creyente nunca debe de confundir la esperanza en Cristo, que expresa certeza en su vida, con la esperanza del mundo, que expresa y espera con incertidumbre. El hombre del mundo siempre dice ojalá, pero la esperanza del cristiano es con certeza. Sabemos que va a ocurrir. Sabemos algo seguramente porque Cristo lo ha dicho. Hay una gran diferencia entre la esperanza del cristiano y la esperanza del incrédulo. Es como este hombre que leí esta semana, siempre compraba su lotería y a la edad de 81 años compró su lotería ya en Londres y le pegó el número de $1,000,000. Pero su número fue escogido 3 minutos después que murió. Esa es la esperanza del mundo. Ojalá, pero nunca ocurre. Entonces el creyente ha sido llamado a una esperanza viva, una esperanza bienaventurada, una esperanza buena, una esperanza segura y firme como ancla, una esperanza mejor. Porque habla la persona de Cristo Jesús, la obra de Cristo Jesús y la vida en Cristo Jesús. Entonces somos instrumentos de Dios. El autor hace la transición del capítulo 11, la vida en fe, al capítulo 12, la vida en esperanza. Y esa esperanza es Cristo Jesús. Por medio del capítulo 11, 12 y 13 tenemos el subtema de perseverancia y paciencia. Es imposible caminar una vida en fe y en esperanza y en amor.

4, la perspectiva apropiada en esperanza, y el versículo 25 hasta el 29, nuestro peligro en desechar la esperanza ofrecida, o la mejor esperanza que es Cristo. Déjenme leer el versículo 14 hasta el 17, nuestra persistencia en esperanza. Seguid la paz con todos y la santidad, sin la cual nadie verá al Señor. Mirad bien, no sea que alguno se rezague y no llegue a alcanzar la gracia de Dios, que brotando alguna raíz de amargura os estorbe y por ella muchos sean contaminados. No sea que haya algún fornicario o profano como Esaú, que por una sola comida vendió su primogenitura, porque ya sabéis que aún después, deseando heredar la bendición, fue desechado, pues no halló oportunidad para el arrepentimiento, aunque la procuró con lágrimas. Nuestra persistencia en esperanza. La persistencia del creyente en esperanza es doble. Primeramente nos dice el versículo 14 que debemos de perseguir a la paz, literalmente. Seguid indica perseguir, ir hacia ese destino. Y observen que dice allí, con todos, sea incrédulo o creyente. Es muy difícil muchas veces porque el hombre del mundo muchas veces no quiere estar en acuerdo o en armonía con el cristiano. Tenemos dos naturalezas diferentes, distintas. Pero la Biblia nos exhorta y pone la responsabilidad sobre el creyente, porque el creyente tiene el privilegio de poder ver las dos naturalezas, la pecaminosa y la sobrenatural. Entonces la responsabilidad cae sobre el creyente. La palabra ahí, seguid, es la palabra que es usada para un corredor que persigue su destino, esa carrera que es el fin, y no para hasta que la alcanza. Ese es el destino de cada cristiano, perseguir a la paz con todos los hombres, sea creyente o incrédulo. Pablo nos dice en Romanos 12, 18, que debemos de hacer todo lo posible que se nos entrega a nosotros para traer esa paz con todo hombre. Entonces, otra vez, la responsabilidad es mía. Cristo, Él dijo en el Señor Jesucristo en Mateo 5, 9, dijo que era bienaventurado los que hacen paz, serán llamados hijos de Dios. Es una de las características que nosotros como cristianos debemos de manifestar. No que somos perfectos, pero debemos manifestarlo. Debemos vivir en paz, estar en paz, perseguir la paz. Ahora, suponiendo que alguna persona no quiera tener paz conmigo, sea creyente o incrédulo, entonces yo tengo que hacer todo lo posible para alcanzar esa paz. Si esa persona se niega, entonces no puedo hacer nada más. Yo simplemente sigo orando y me encomiendo a Dios, y Dios sabe que yo he hecho todo lo posible y yo vivo en paz. Porque es imposible forzar a alguien a estar par con uno. Ahora, tenemos en cuenta que aquí en esta iglesia había una armonía que estaba un poco desrumpida, porque los creyentes que habían aceptado a Cristo Jesús estaban abrazados en la doctrina de Cristo. Los otros que estaban pensando de alejarse de Cristo no estaban en acuerdo. Ahora, debemos de mantener armonía y paz en todo posible que podemos hacer, pero nunca para el compromiso de nuestra fe. Nunca. Hay ciertas cosas que podemos decir, bueno, eso no importa tanto, pero hay ciertas cosas que no podemos hacer compromiso con ellas. Es importante reconocer eso. El siervo del Señor no debe de pelear, no debe de alegar, pero sí debe de exhortar y enseñar a otros lo que dice la palabra de Dios. Segundamente, debemos de perseguir y persistir, no solamente en paz, pero dice en la santidad. Esto indica una vida consagrada, una vida pura. No estoy hablando de perfección, porque no hay ninguna persona que es perfecta, pero sí estoy hablando de esa

naturaleza que Dios nos ha dado, esa característica que podemos manifestar por la gracia de Dios. Dios, siendo santo y bendito, nos ha impartado a nosotros esa santidad con esa nueva naturaleza. Entonces, nosotros tenemos que cultivar esa vida. No simplemente se ocurre automáticamente, pero tenemos que cultivarla. Pero no solamente cultivarla, pero al mismo tiempo desechar lo malo que se nos pone ante de nosotros. Lo malo que se presenta en nuestra vida, tenemos que decir no. So, cultivamos y decimos no. No es uno o el otro, pero los dos. Entonces, nuestra persistencia es hacia la paz y la santidad. Dice, sin la cual nadie verá al Señor. Si nosotros somos hijos de Dios, tenemos que manifestar la paz de Cristo en nuestra vida y la paz extendida al prójimo. Y tenemos que manifestar esa vida santa, esa vida que está intentando a agradar a Dios, a obedecer la palabra de Dios. El versículo 15 dice, mirad bien, no sea que alguno se rezague y no llegue a alcanzar la gracia de Dios. ¿Cómo es que podemos perseguir la paz y la santidad? Dice allí, con diligencia, mirad bien, es lo que indica, con diligencia, con propósito. Esta palabra se encuentra solamente dos veces en el Nuevo Testamento, aquí y en 1 Pedro 5:2. Ahí la palabra dice, uno que sobrevé la grey de Dios. La idea es, teniendo responsabilidad y que teniendo que dar cuentas uno de estos días. Es mi responsabilidad seguir la paz y la santidad de Dios. Yo no puedo culpar a nadie más. Yo no puedo justificarme. Yo tengo responsabilidad y voy a tener que dar cuentas a Dios. No puedo culpar a la iglesia. No puedo culpar al pastor. No puedo culpar a mi esposa, a mi esposo, a mis niños, a nadie. Yo soy responsable. Toma en cuenta, ¿por qué debemos hacer esto con diligencia? Dice, no sea que alguno se rezague y no llegue a alcanzar la gracia de Dios. Interesante aquí que si nosotros no perseguimos esa paz y santidad, es posible que uno de nosotros rezaguemos y no lleguemos a alcanzar la gracia de Dios. Indicando aquí que no lleguemos a apropiar la gracia que Dios nos extiende. Usar, aplicar, pedir esa gracia necesaria. Nos ha dicho el capítulo 4, versículo 16, que debemos venir ante el trono de Dios, la gracia, que es necesaria pedirla en ese tiempo de ayuda. Segundamente, dice, no sea que brotando alguna raíz de amargura os estorbe y por ella muchos sean contaminados. La amargura es algo tremendo. Es como un veneno que nos entra en nuestro corazón. Pero primero nos estorba a nosotros. No podemos estar en buenas relaciones con Dios, con nuestro prójimo, con la esposa, esposo, con otros. La amargura nos destruye. La amargura es no teniendo capacidad para perdonar o para aplicar lo que Dios quiere que haga. Entonces pienso en lo que no he hecho, sea en amargura, en envidia, en lo que sea, y mi salud también va a padecer, porque la amargura destruye el cuerpo. Pero primero me estorba a mí, pero luego la amargura, dice aquí, a muchos contamina. Mucha gente que tiene amargura en su vida, en vez de confrontar al individuo o a la persona, empiezan a infectar a otros y hablar de esa persona. La Biblia nos dice que debemos de hablar directamente a la persona que tenemos amargura o un problema, y si no podemos hacer eso, entonces debemos de hablar a Dios y a nadie más. Si el problema se pone más grande, entonces será necesario de confrontar a esa persona con un anciano o dos ancianos, pero no a otras personas. Muchas veces el cristiano llega con un consejo espiritual a otro hermano, hermana y hermanito, quiero contarle esto y quiero que usted me dé un consejo en forma espiritual, cuando en realidad es para contaminar. Y tenemos que tener cuidado de eso. Satanás es un mentiroso. Terceramente, el versículo 16 dice,
no sea que haya algún fornicario o profano como Esaú. La palabra profano indica un pasaje, una puerta donde pasa gente para entrar y para salir, simplemente como un vehículo, un instrumento de conveniencia. Entonces un profano es una persona que usa la palabra de Dios y Dios simplemente para su conveniencia, sin ningún propósito para agradar a Dios y complacer a Dios. Tal es la persona aquí, el ejemplo clásico, Esaú, que por una sola comida vendió su primogenitura. Ahora, eso lo encontramos en Génesis, el capítulo 25, donde Esaú tenía hambre, no estaba muriendo, tenía hambre, no quería cocinar él, y le vendió la bendición a su hermano. Ahora, Dios ya había dicho que Jacob era el que iba a heredar todo. Pero de todos modos, aquí vemos que primeramente Esaú no estaba interesado en las cosas espirituales, sino en las cosas físicas y materiales. A mucha gente en la iglesia que aparenta ser espiritual, cuando en realidad es gente que está interesada en cosas materiales, físicas. Segundamente nos dice aquí en el versículo 17, porque ya sabéis que aún después, deseando heredar la bendición, fue desechado, pues no halló oportunidad para el arrepentimiento, aunque la procuró con lágrimas. Segundamente, Esaú no se arrepintió, solamente se sintió mal, pero no tuvo ese arrepentimiento, ni lo encontró con su padre. Su padre dio la bendición a Jacob. Esaú dijo: Padre, bendíceme a mí, ¿no tienes más que una bendición? Dice: No, hijo, sola una. Con lágrimas, pero no se arrepintió. La única cosa que hizo él es que él le dio ira y amargura contra su hermano, en vez de haber arrepentido por su pecado. Solo se arrepintió de las consecuencias. Y cuando una persona se arrepiente de las consecuencias solo y no del pecado mismo, ese arrepentimiento no es genuino y no es de Dios. Nos dice de 2 Corintios capítulo 7, versículo 10. Simplemente eso trae muerte. El arrepentimiento de Dios es que yo veo que yo estaba en error y me arrepiento y no practico eso otra vez. Y recibo la paz y el amor de Dios en mi corazón. Entonces Saúl es un ejemplo clásico de una persona que no está interesada en cosas espirituales, solamente en cosas físicas y materiales. Entonces nosotros debemos de persistir en esperanza acerca de la paz y la santidad. Como un corredor que corre en una carrera y no espera, no camina más lento, pero corre con todas sus fuerzas para cruzar y cavar número uno. Entonces nuestra persistencia en esperanza hacia paz y santidad es para no caer corto de la gracia que Dios nos ha dado para poder. Tenemos en memoria que esta sección es la sección práctica, la vida en Cristo. Aparte de Cristo no puede hacer nada. Esta sección del capítulo 10, versículo 19, en adelante, hasta el fin, es la sección práctica. Si nosotros como cristianos llegamos a un punto en nuestra vida donde venimos a la iglesia, estudiamos la Biblia y simplemente aumentamos inteligencia y ciencia, información tras información y nada menos, y nunca aplicamos lo que aprendemos, entonces estamos engañándonos nosotros mismos. La palabra de Dios tiene que tener aplicación en mi vida. En Mateo 7:24, el Señor Jesucristo dijo que no solo el oyedor es el que edifica su casa sobre la roca, la piedra, pero el que oye y el que hace, el hacedor. Mucha gente dice: bueno, yo soy cristiano, yo llevo Biblia, yo voy a la iglesia, yo hago eso, yo hago lo otro. Pero si esa persona solo oye y no hace, su casa está edificada sobre arena, no sobre la piedra. La condición es para que mi casa esté establecida sobre la piedra es que yo soy hacedor de la palabra.
No que sea perfecto, pero que mi propósito es hacer lo que he oído. Obediencia. Ahora, al persistir diligente y en diligencia, uno tiene que tener perspectiva apropiada en esperanza. Y por eso ahora el autor de Hebreos aquí hace un contraste en el Antiguo Testamento y el Nuevo Testamento del versículo 18 hasta el 24. Del 18 al 21 tenemos lo negativo. Dice, porque no os habéis acercado al monte que se podía palpar y que ardía en fuego y la oscuridad a las tinieblas y a la tempestad. Al sonido de la trompeta y a la voz que hablaba, tal que los que la oyeron suplicaron que no se les hablase más, porque no podían soportar lo que se ordenaba. Si aún una bestia toca el monte, será apedreada o traspasada con dardo. Y tan terrible era el espectáculo que Moisés dijo, estoy espantado y temblando. Entonces tenemos aquí ese acontecimiento cuando Dios trajo a Israel, su pueblo, a Moisés, al monte Sinaí. Y allí entregó los 10 mandamientos, o mejor dicho, las 10 palabras. Allí nos ha mostrado aquí lo que ocurrió, empezando en el versículo 18. Pero dice, porque no os habéis acercado al monte que se podía palpar. Aquí vemos el contraste. Primeramente, el Antiguo Testamento fue hacia un monte donde podían verlo físicamente, podían tocarlo, al contraste al monte espiritual que es antes del trono de Dios. No han llegado allí, no han llegado a ver oscuridad, ni tinieblas, ni tempestad, ni han oído el sonido de trompeta, ni la voz de palabra. No han suplicado que alguien más oiga a Dios por ellos, pero ellos mismos han oído la voz de Cristo Jesús y han respondido, y ahora quieren desechar a Cristo Jesús. El versículo 20 dice, porque no podían soportar lo que se ordenaba. Si aún una bestia tocaba el monte, será apedreada y traspasada por dardo. Entonces los hijos de Israel le pidieron a Moisés que él oyera a Dios y hablara a ellos en vez de Dios hablar a ellos directamente, en Éxodo 20, 19. Y aquí en el versículo 20, exactamente como está registrado en Éxodo 19, 12, Dios le dio a Moisés instrucciones de poner un límite en el monte para que nadie tocara el monte, y el que tocaba el monte sería puesto a muerte. Entonces vemos que en el Antiguo Testamento era algo horrible acercarse a Dios. Nadie podía acercarse a Dios si Dios no hacía la excepción. En el Nuevo Testamento no la excepción, es la norma. En el Antiguo Testamento era la excepción, Moisés, los profetas, los jueces. Pero ninguna persona podía acercarse si Dios no hacía el modo por cual. Hasta el punto que el versículo 21 dice, y tan terrible era el espectáculo que Moisés dijo, estoy espantado y temblando. Moisés, el profeta de Dios, él reconocía el privilegio, tanto como dice aquí, la visión terrible, que estaba espantado él mismo. Ahora del versículo 22 hasta el 24 hace el contraste positivo. Dice, sino que os habéis acercado al monte de Sion. Primeramente, el contraste, no un monte físico, pero un monte espiritual, el monte de Sion. El monte de Sion era el lugar físico donde Dios había escogido para manifestar su presencia y su gloria y su poder. Ahora dice aquí el autor, ustedes no han llegado allí, a ese local físico, pero al que está en los cielos. Nos ha mostrado eso ya en el capítulo 10, un contraste del tabernáculo en los cielos y el tabernáculo aquí en la tierra. Uno es genuino, el otro solo una sombra, un tipo. Segundamente,
han llegado a la ciudad de Dios vivo, a la Jerusalén celestial, antes del trono de Dios. Apocalipsis 21:2 nos dice que la nueva Jerusalén baja de Dios. Pablo hace ese contraste también en Gálatas 4:26, donde dice Jerusalén de arriba, que es la madre de nosotros, es la Jerusalén espiritual, no aquí físicamente. Terceramente dice que habían llegado a la asamblea festiva de miriadas de ángeles, indicando allí la multitud de ángeles. El profeta Daniel en el capítulo 7, versículo 10, nos dice que hay miles de miles y diez miles más diez miles de ángeles en la segunda venida de Cristo Jesús. Hay muchos ángeles, no sabemos cuántos, pero reconocemos que los ángeles sirven a Dios y sirven a nosotros que somos cristianos, nos dice la Escritura. 4, han llegado a la congregación de los primogénitos que están escritos en los cielos. ¿Quiénes son estos? La iglesia de Dios. Todos los creyentes del Nuevo Testamento, sus nombres están escritos en el libro de la vida. El Señor Jesucristo le dijo a sus discípulos en Lucas 10:20 que no debían de gozar que los espíritus y los demonios eran controlados por ellos, pero que sus nombres estaban escritos en el cielo. Entonces encontramos este libro de la vida en Apocalipsis capítulo 3, 13 y 21. Entonces nosotros que somos hijos e hijas de Dios, tenemos nuestro nombre escrito allí. 5, han llegado a Dios el juez de todos. Cristo es el juez de toda la tierra. Génesis 18, 25 nos dice. Cristo va a juzgar al creyente y al incrédulo. Hebreos 10, 30 dice. Toda persona va a tener que pararse antes de Cristo Jesús para dar cuentas de su vida. El cristiano antes el tribunal de Cristo para recibir recompensa de Cristo. Aunque uno pierda todo en ese día como cristiano, uno es salvo por la gracia de Dios por fuego, porque es gracia. Pero el incrédulo nunca tendrá otra oportunidad cuando ya muere de este mundo, pero será juzgado por sus pecados y arrojado al infierno, y luego el infierno al lago de fuego. 6, han llegado a los espíritus de los justos hechos perfectos. ¿Quién son estos? Son todos los que vivieron antes de Cristo Jesús y murieron en fe y en esperanza. Cuando estudiamos el capítulo 11, versículo 40, ahí dice, porque Dios había provisto para nosotros algo mejor, para que no fuesen ellos perfeccionados aparte de nosotros. ¿De quién está hablando? De estos hombres que nos dice aquí, espíritu de justos, hechos perfectos. Todos los que murieron en fe no podían ser perfeccionados antes de la venida de Cristo Jesús. Cristo tuvo que morir, ser puesto en el sepulcro, ir abajo al infierno, predicar, resucitar y abrir las puertas del cielo. Entonces ellos murieron en fe, pero Cristo los llevó antes del trono de Dios. Entonces todo lo que está diciendo aquí le está mostrando la superioridad del nuevo pacto, del Nuevo Testamento, la mejor esperanza. 7, han llegado a Jesús, el mediador del nuevo pacto. El mediador es uno que está entre dos personas, el que intermedia, el que hace intercesión para ellos. 8, y a la sangre rociada que habla mejor que la de Abel. ¿Qué indica esto? La sangre de Abel estaba llorando y clamando, ¿qué? Venganza. Génesis 4:10. Dios le dijo a Caín, ¿a dónde está tu hermano? Yo no tengo cuidado de mi hermano. Dice, la sangre de tu hermano está llorando, está clamando. La sangre de Cristo clama perdón, amor, paz, gozo, redención, reconciliación. Entonces hay un gran contraste aquí. Por eso dice, mejor
que la de Abel. Esta palabra, mejor, se ha encontrado 13 veces en esta epístola. Jesús es mejor que los profetas, mejor que los ángeles, mejor que el primer Adán, mejor que Moisés, mejor que Josué, mejor que Aarón, mejor que el primer tabernáculo, mejor que todo. Es la manifestación de Dios, Hijo Cristo Jesús. Ahora, del versículo 25 hasta el 29, habiendo ya mostrado la perspectiva apropiada en esperanza, el autor nos da el quinto advertimiento de no desechar a esta esperanza, Cristo Jesús. Aquí nos muestra el peligro de desechar la mejor esperanza. Dice, mirad, que no desechéis al que habla, porque si no, escaparon aquellos que desecharon al que los amonestaba en la tierra, mucho menos nosotros, si desechamos al que amonesta desde los cielos. So, primeramente dice aquí, tengan cuidado no desechar al que habla de los cielos. ¿Quién es? Cristo Jesús. En el primer capítulo, la epístola, el autor nos dijo que Dios había hablado y se había revelado por medio de muchas formas, pero dijo Dios habiendo hablado muchas veces y de muchas maneras en otros tiempos a los padres por los profetas, en estos últimos días nos ha hablado en el Hijo, a quien designó heredero de todo, por medio del cual hizo también el universo. Entonces Dios nos ha hablado últimamente por medio del Hijo. Y si nosotros desechamos al Hijo, la esperanza mejor, y si ellos del pasado no escaparon el juicio de Dios y la ira de Dios, desechando las palabras que habló Moisés, ¿cuánto más si desechamos la esperanza, Cristo Jesús? Es más grave. Entonces la enseñanza es obvia, de menor a mayor. Porque uno habló de la tierra y otro habla desde los cielos. En el versículo 26 da la segunda comparación. Dice, cuya voz sacudió entonces la tierra, pero ahora ha prometido diciendo, aún una vez, y sacudiré no solamente la tierra, sino también el cielo. Reconociendo el temblor que ocurrió allí en el monte de Sinaí, el autor dice, si ustedes creen que ese temblor fue algo recio, algo terrible, va a haber otra vez que Dios va a sacudir la tierra, pero no solamente la tierra, pero los cielos. La Biblia nos dice de esos terremotos que van a ocurrir que ni una montaña o isla se van a encontrar. Apocalipsis, el capítulo 21, versículo 1, nos muestra allí que el primer cielo y la primera tierra se desaparece completamente. Dios la deshace. Entonces, y esta frase dice en el versículo 27, aún una vez indica la remoción de las cosas movibles como cosas hechas para que queden las inconmovibles. Dios va a temblar, va a sacudir la tierra otra vez más, como dice el versículo 27. Esta frase una vez más indica en un poco tiempo. Ya hemos leído en el capítulo 10, versículo 37. Déjenme leer allí, 10:37. Dice, porque aún un poquito, y el que ha de venir, vendrá y no tardará. Hablando del Hijo, Cristo Jesús. Dios va a sacudir una vez más, y solo lo que está en Cristo, solo lo que es espiritual, va a quedar. Todo lo que es físico, todo lo que no está establecido en Cristo, va a ser movido, va a ser destruido. Entonces, si nosotros somos materialistas, si nosotros tenemos interés solo en este mundo, pobre de nosotros, vamos a perder todo.
Ahora, eso no quiere decir que no debemos de tener casa, carro, trabajo, ropa, otras cosas. Pero sí quiere decir que no debemos de vivir por esas cosas. Algunas veces cristianos se engañan ellos mismos y empiezan a ver a otros cristianos que tienen dinero, casas, muebles, todo, y empiezan a tener celos y envidia y dicen, ellos son materialistas, mira todo lo que tienen, yo no tengo nada de eso. Pero en realidad, esa persona es más materialista porque está en envidia y en celos de las cosas que no tiene. Y la persona que quizás tiene esas cosas, no vive por ellas, simplemente las usa. So, es posible ser materialista sin tener cosas. Ser materialista es ser en el corazón materialista. Claro que se puede manifestar también por tener las cosas, pero tenemos que tener cuidado, no hacer error. Todo se va a mover, todo se va a destruir. Solo lo que está en Cristo. Por eso yo quiero estar en Cristo, porque eso es lo que va a establecer, nada menos. Ahora en el versículo 28, entrega la exhortación. Y así que recibiendo nosotros un reino inconmovible, tengamos gratitud y mediante ella sirvamos a Dios, agradándole con temor y reverencia. Primero nos exhorta a recibir el reino de Dios, que es inconmovible, es eterno. Ahora, la iglesia no es el reino de Dios. La iglesia es parte del reino de Dios. La iglesia no va a establecer el reino de Dios. Cristo va a establecer el reino de Dios. Pero podemos recibir el reino de Dios en nuestro corazón. Segundamente, si lo recibimos, debemos de tener gratitud. Mediante a ella, servir a Dios agradablemente y con temor y reverencia. Reconociendo que Dios me ha llamado, reconociendo que Dios me ha ungido, reconociendo que Dios me ha dado todo, reconociendo que Dios ha hecho todo lo posible para que yo venga antes del trono de Dios y que yo tenga esa esperanza en el Hijo Cristo Jesús. Entonces, le sirvo con gratitud, con temor y reverencia. ¿Por qué? Porque nuestro Dios es un fuego consumidor. Nuestro Dios es un Dios consumidor. Ahora, Dios quiere consumir todo mi pecado. Todo lo que existe en mi vida de pecado, Dios quiere consumirlo. Si yo no me entrego a Cristo para que consuma mi pecado, Dios me consumirá a mí en mi pecado. No hay otra cosa que pueda hacer. Reconocemos que también esto ha ocurrido en la Escritura a cristianos. ¿Se acuerdan que Ananías y Zafira, Dios los consumió porque estaban mintiendo al Espíritu Santo, a Dios? El joven de 1 Corinto que estaba teniendo relaciones con su madrastra, Pablo pidió que Dios le entregara a ese joven a Satanás. Creemos que ese joven se arrepintió en 2 Corinto. No podemos estar seguros, pero creo que sí. Dios dejó y dio tiempo para arrepentirse. Pero en 1 Juan 5 nos dice que hay un pecado que llega a la muerte. No debemos de orar por él. Yo creo que es posible para un cristiano que si no se entrega a Cristo completamente y sigue pecando, que Dios le quita la vida. Pablo dice eso en 1 Corinto, el capítulo 11, que Dios quita la vida a muchos cristianos y trae enfermedad a muchos también. Entonces, tenemos que dar y entregar oído a lo que hemos oído y no desechar a la esperanza de Cristo. En conclusión, debemos de hacernos unas preguntas, examinarnos acerca de lo que hemos estudiado esta tarde. Primeramente, ¿estamos haciendo una persistencia personal hacia paz y santidad en nuestra vida? Y si no, ¿por qué no? ¿Qué es lo que nos está parando? ¿Qué es lo que estamos haciendo compromiso? ¿Dónde? Segunda,
¿Tengo yo una perspectiva apropiada en esperanza? ¿Que he llegado a la esperanza completa en Cristo Jesús? Si no tengo esa perspectiva, entonces yo tengo que escoger entre Cristo, que es la gloria de Dios, o la esperanza que hay en el mundo. Terceramente, tengo que preguntarme si yo estoy desechando a Cristo, el que ha hablado de los cielos, o si yo en realidad estoy abrazando al Hijo, Cristo Jesús, y que mi vida está en Cristo. Si yo no tengo esa certeza, si yo no puedo examinar mi vida y decir sí, estoy en Cristo, entonces el Espíritu Santo dice, y llegar a Cristo Jesús. Está ahí para perdonarnos y hacernos nuevas criaturas. Está ahí para limpiarnos de nuestro pecado como cristianos y abrazarnos en su amor. Pero tenemos que examinar nuestra vida y reconocer que la esperanza del cristiano, del creyente, es de Jesús Cristo y nadie más. Hay que orar. Padre, te damos gracias por tu palabra y por tu Espíritu Santo. Padre, damos gracias por tu gracia, que es suficiente para nuestra vida, para depender de ti, Padre, y para transformarnos de día a día, Padre. Pido que nos unjas diariamente, Padre. Que ilumine nuestro corazón, Padre, y tu Espíritu Santo tenga completo control, Padre. Que seamos rendidos a ti, Padre. Te damos gracias por esta tarde, por esta epístola. Pedimos, Padre, que nos sigas bendiciendo.

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2: Éxodo capítulo 32. Vimos ya cómo el pueblo está al pie del monte Sinaí. El Señor se apareció a ellos en una columna de fuego sobre el monte, y el monte temblaba, humeaba, y escucharon la voz de Dios que les dio los 10 mandamientos. Después el pueblo dijo: no queremos seguir oyendo a la voz de Dios porque nos vamos a morir de terror. Que vaya Moisés a hablar con el Señor y nosotros hablamos con Moisés, que Moisés nos comunique lo que Dios está diciendo. Entonces el Señor permite esto, le pone un límite el Señor al monte, le dice a Moisés que le ponga una barrera donde nadie podía traspasar esa barrera porque moriría, hombre o animal. El Señor en cierta forma estaba también mostrando lo inaccesible que es para el hombre pecador Dios. Como hemos estudiado ahora en Hebreos, el Señor, ahora tenemos acceso completo, porque ese velo que dividía del lugar santo al lugar santísimo, que impedía al hombre natural entrar a la presencia misma de Dios, que era la representación de la presencia, era ese lugar santísimo donde estaba el arca del pacto. Cuando Cristo muere, nos dice en Hebreos que ese velo que ahora es la carne, el cuerpo de Cristo que fue partido por nosotros, fue partido ese velo, dándonos a nosotros los que ahora somos cristianos el privilegio de entrar delante de la presencia de Dios, porque venimos cubiertos con la santidad de Cristo Jesús. ¿Cómo el Señor nos ha permitido esto? Pero para que entendamos, el pueblo de Israel no conocía a un Dios santo. Estaban acostumbrados a los dioses de los egipcios. Y el Señor tiene que empezarlos a enseñar. Y primero ya les dio los 10 mandamientos, que eran cosas nuevas para ellos. Los dioses de los egipcios, muchos de ellos dioses llenos de pasiones, también como los dioses griegos, que de alguna manera copiaban las pasiones humanas y de alguna forma las deificaban. El pueblo de Israel va a ser un pueblo rebelde. Hemos mencionado que el Señor no escogió al pueblo de Israel porque eran el mejor pueblo, más obediente. De hecho, más adelante vemos cuando el Señor viene en su ministerio, cuando empieza a condenar a las ciudades de Capernaum, de Corazín. Dice, si los milagros que se hicieron en ti se hubiesen hecho en Sodoma y en Gomorra, ya se hubiesen arrepentido. Ustedes ven los milagros que yo estoy haciendo y aún así no se arrepienten. Entonces Moisés está arriba recibiendo la ley de Dios. El Señor, aparte de darle ciertas leyes, le está mostrando la figura de cómo va a tener que construir el tabernáculo, que es el lugar por medio del cual Dios se va a comunicar con su pueblo. Dios está en todas partes, pero en este momento el Señor está escogiendo un punto específico, un lugar que es el tabernáculo, para desde ese lugar mostrar su gloria y hablarle a su pueblo. Moisés termina de hablar con el Señor, él está 40 días y 40 noches.

lo que Moisés se tardaba en descender del monte, se acercaron entonces a Aarón y le dijeron: levántate, haznos dioses que vayan delante de nosotros, porque a este Moisés, el varón que nos sacó de la tierra de Egipto, no sabemos qué le haya acontecido. Estos hombres, no ha pasado ni siquiera 40 días de que ellos escucharon la voz de Dios diciendo: no te harás otros dioses ajenos delante de mí, no te harás imagen de ninguna cosa que está arriba en el cielo, que está abajo en la tierra, que está debajo de las aguas, para que inclinarte a ellas ni las honrarás, porque yo soy tu Dios que soy celoso. El pueblo de Israel lo único que había visto, si acaso, era una columna de fuego. No había visto ninguna figura. Y más adelante el mismo Moisés les recuerda al pueblo, cuando van a entrar ya a la tierra prometida, Moisés no entra y se despide del pueblo y les dice: tengan cuidado de no hacer ninguna figura para representar a Dios, porque ninguna figura vieron de él. Solamente vieron que les hablaba del medio del fuego. Así que, para que no pequen como van a pecar aquí. Pero ya se les olvidó. Y el pueblo de repente le dice: levántate, le dice Aarón. Moisés había dejado a cargo a Aarón y a Ur para que ellos estuviesen de alguna manera escuchando la necesidad del pueblo. Cualquier cosa que haya, dice Moisés, yo voy a ir con Josué. Obviamente Josué no va a ir hasta dentro al lugar donde va a estar Moisés completamente con el Señor, pero lo va a estar esperando en cierto lugar. Y como no voy a estar aquí, Aarón, te pongo a cargo el pueblo, y a Ur, a otra persona ahí. Y supuestamente se los pone a cargo porque saben que es un pueblo rebelde, que es un pueblo duro, que es un pueblo inclinado a la idolatría. Ya venían murmurando desde hace rato. Entonces necesita haber un orden, y el pueblo está manipulando aquí al líder. Levántate, ya nos haz los dioses que nos lleven, vayan delante de nosotros. A Moisés no sé qué le pasó, vámonos, vamos hacia la tierra prometida y necesitamos que un dios nos lleve. Haznos uno para adorarlo. Ahora, Aarón, en vez de reprenderlos, en vez de decirles que ya se les olvidó que Dios dijo que no hiciésemos ninguna imagen para adorarla, dice Aarón, les dijo: apartad los zarcillos de oro que están en las orejas de vuestras mujeres y de vuestros hijos y de vuestras hijas y traédmelos. La palabra que se traduce aquí para apartad es: rápidamente arránquenselos todo el oro que tengan en los zarcillos. O sea, como que entró en la emoción Aarón. La palabra esta es muy fuerte. Apresúrense, tráigame todos los zarcillos que La palabra literalmente es: arránquense los zarcillos que tienen en las orejas y tráiganmelos rápidamente aquí. Vamos a empezar esto rápido. Ni siquiera una situación de que, bueno, a ver, déjame ver. Sí, entiendo que están desesperados. No, rápidamente entró en la misma euforia que esta gente también. Y esta euforia sabemos que solamente puede venir del enemigo, de nadie más, porque es un deseo de desobediencia, un enajenamiento fuera de control. Entonces todo el pueblo apartó los zarcillos de oro que tenían en sus orejas y los trajeron a Aarón. Y él los tomó de las manos de ellos y le dio forma con buril e hizo de ello un becerro de fundición. Entonces dijeron: Israel, estos son tus dioses que te sacaron de la tierra de Egipto. Viendo esto, Aarón edificó un altar delante del becerro y pregonó a Aarón y dijo: mañana será fiesta para Jehová. Me salté el versículo 4, ¿verdad? Dice: trajeron los zarcillos a Aarón, dice, y él tomó de las manos de ellos y le dio forma con buril e hizo de ello un becerro de fundición. Entonces dijeron: Israel, estos son tus dioses que te sacaron de la tierra de Egipto. Esto lo leo porque vamos a darnos cuenta cómo Aarón es un tremendo mentiroso. Cuando va a ser confrontado por Moisés, va a mentir. Y esto también es para que sepamos que no, por el hecho de que una persona tiene un título de ser un ministro en el Evangelio, eso garantice que sea una persona honesta. Hay mucha deshonestidad en muchas personas. Y aquí vamos a ver a Aarón, que estaba en una situación totalmente, como dije yo, fuera de control. Dice que lo va a hacer forma con buril. O sea, primero hacen un becerro de fundición y luego Aarón lo va a terminar para que quede bien el becerro. Probablemente estaban aquí haciendo una imagen de uno de los dioses egipcios, que era un toro. Aquí nos dice becerro, no pensemos que era un torito chiquito, porque más adelante en el Salmo 106, por ejemplo, dice, hicieron una imagen de un becerro, de un toro que come pasto. Dice, y viendo esto, Aarón edificó un altar delante del becerro y pregonó a Aarón, dijo, mañana será fiesta para Jehová. Notemos

0: Versículo 4, cuando terminan de hacer el becerro, dijeron: Israel, estos son tus dioses que te sacaron de la tierra de Egipto. ¡Wow! Esto estaba bastante fuerte. Israel, ¿quién fue el que envió las plagas en Egipto? El becerro. Israel, ¿quién fue el que te dio a tomar agua de la roca? El becerro. ¿Quién fue el que abrió el mar para que pasaras en seco? Ese becerro que está ahí. ¿Quién te dio de comer maná y te dio de comer carne? El becerro. ¿Y quién te va a proteger y te va a llevar a la tierra prometida? Este becerro. Este becerro es el que nos sacó de la tierra de Egipto. ¡Wow! Y saben, es que yo me maravillo de esto, porque el Salmo 115, que nos habla de los ídolos, dice que la gente que hace ídolos para adorarlos, que hace estatuas, que tienen ojos y no ven, que tienen manos y no palpan, que tienen pies y no caminan, se hacen semejantes a ellos. La tendencia de tener la reliquia, de tener la imagen, de tener la estampita, de tocar algo, de sentir que esto es sagrado, que está bendecido, eso, ¿saben?, es una trampa del enemigo que le impide a la persona contactarse con el Dios vivo. Porque Dios no tiene sustitutos. Dice que es un Dios celoso. Y si queremos no llegar a Dios, tenemos que ir a través del santo, a través de la Virgen, a través de la reliquia, a través de lo que sea, y no vamos a llegar a Dios de esas condiciones, porque dice el Señor: yo soy fuerte, soy celoso, y solamente a través de Cristo Jesús. Dijo el Señor Jesucristo: yo soy el camino, la verdad y la vida, y nadie viene al Padre si no viene por mí, por nadie más, por muy santo que sea, por muy buen papel que haya desempeñado en la historia. El Señor ha determinado que solamente a través de Cristo Jesús, que es Dios mismo, podemos tener acceso a Dios y podemos entrar en el reino de los cielos. Y que es el Dios hecho carne, que es el puente, el que puede tocar al hombre pecador y puede estar representándonos delante del trono de Dios. Porque de otra manera no podíamos, el pueblo de Israel no tenía acceso. Y este becerro es un insulto directo al Señor. Pero Satanás sabe eso. Satanás sabe que Dios es una de las cosas que más le ofenden. Es la reliquia, es la estampita, es la estatua, es la foto, es lo que sea que esté impidiendo que se ponga en medio entre Dios y el hombre. Y Satanás siempre incita a la gente a esto. Ahora, a mí me maravilla que Aarón inmediatamente empezó a obedecer la voz de estos hombres. Y esto también me recuerda que fácil es para una persona, hay mucha gente que les gusta todo lo que son las doctrinas raras, cualquier cosa rara que hay, inmediatamente, como un imán, van pegados ahí. Algunos le llaman, entre comillas, el nuevo mover del espíritu, y cosas que son rarísimas, ahí están. Yo conozco mucha gente, algunos amigos míos, que están atraídos a todas estas cosas raras. Ojalá la sana doctrina del Señor se esparciera tan rápido como se esparcen estas doctrinas falsas y raras. Yo estoy totalmente sorprendido cómo la doctrina de la prosperidad, que se ha conocido por un tiempo, sobre todo acá en Estados Unidos, en los últimos años, en lo que es toda Hispanoamérica, se ha esparcido como fuego, impresionante. Que es una doctrina terrible, porque a la gente la tienen como en un yugo. Si tú no eres próspero económicamente, es porque no tienes fe. Si no tienes dinero, es porque no le has creído a Dios para que te prospere. Porque Dios quiere que seas próspero completamente. Y sacando versículos fuera de contexto de la Escritura, hablan de eso. ¿No se acuerdan de que Jesucristo dijo: mi reino no es de este mundo? ¿No se acuerdan que Jesucristo dijo: no te hagas tesoros en la tierra, sino hazte tesoros en el cielo? Porque donde esté tu tesoro, ahí va a estar tu corazón. Hay gente que le demanda a Dios, le reclama. ¡Wow! Señor, yo te reclamo esas promesas. Y Señor, ay, perdón, es que te estoy fallando, ¿verdad? Sí, si yo prometí eso, lo voy a hacer. ¿Se imaginan ustedes qué ridículo? De ninguna manera. Pero Aarón está en esta situación también. Está ya, como dije yo, enajenado, haciendo este altar para adorar a este ídolo. Y dice: y mañana será fiesta para Jehová. Eso no da, no, Jehová no es un toro. Jehová no es un toro. Y ese toro no representa a Jehová. ¡Qué insulto tan grande para el Señor! Es que me hicieron una imagen de un toro para decir, este es Jehová. Pero no solamente están haciendo la imagen de un toro. Hay que adorar al toro como se adora al toro. ¿Y cómo se adora al toro? Fíjense cómo se adora al toro. Y al día siguiente madrugaron, o sea, hasta emocionados estaban, ahora sí. Va a empezar la pachanga, va a empezar la fiesta. Madrugaron y ofrecieron holocaustos y presentaron ofrendas de paz al toro. Y se sentó el pueblo a comer, a beber y se levantó a regocijarse. Ahora, desde temprano, desde madrugada empezaron a comer y a beber y se levantó a regocijarse. La palabra regocijarse aquí implica que se levantaron a hacer actos obscenos. Empezaron a tener orgías. Más adelante, cuando Moisés va a bajar, los vas a encontrar en esta perdición. Moisés no se imagina lo que está sucediendo en este momento. Pero esa es la forma en la que ellos estaban acostumbrados a ver cómo los egipcios adoraban a sus dioses. Y pensaron, va a ser la misma situación aquí. Podemos hacer lo que nosotros queramos. Dios los estaba sacando, les estaba mostrando lo lejano y lo separado que está el hombre carnal de un Dios santo. La mente carnal tiene otros deseos, la mente carnal tiene otras satisfacciones, que son satisfacciones baratas, que realmente no satisfacen. Por eso dice la escritura que el espiritual tiene que discernir las cosas espiritualmente. Las cosas de Dios se tienen que discernir espiritualmente, porque la mente carnal no las puede comprender. Un pecador no arrepentido no entiende que vivir en santidad es una buena cosa. Se burlan de eso, ¿verdad? Y bueno, también a veces hay aquellos que presentan una imagen de Dios completamente distorsionada y equivocada. Hay gente, los que son ascetas, que les gusta, ¿verdad?, verse sufridos. Yo tenía antes la idea de que a Dios le gustaba que la gente sufriera, porque así lo veía yo. La gente se golpeaba el pecho, caminaban de rodillas hasta sangrar, para Dios. Entonces yo decía, si lo están haciendo para Dios, se dan de latigazos, debe ser que a Dios le agrada eso. Yo leía unas revistas en México que se llamaban Vidas Ejemplares, que hablaban de ciertos santos que sufrían. Me acuerdo uno, no me acuerdo el nombre del santo, que estaba en un convento dándose de latigazos en la espalda, con un cinturón de silicio, que es de clavitos, y salió a la calle a hacer una buena obra, entre comillas. Y vio a un burrito que estaba cargando una carga pesada y le ayudó unas cuadras ahí a caminar al burrito con su carga pesada y se apresuró a regresar al convento para darse otra disciplina que le llaman latigazos y acostarse en su cama de piedra con su tronco de almohada para agradar a Dios. Dios no se agrada de esas cosas. Dios no se agrada de esas cosas. Esa es la forma en la que la gente pagana piensa. Los sacerdotes de Baal, cuando no podían hacer descender fuego para el sacrificio, porque Elías le había dicho al rey Acab que por la dureza y por la rebelión de Israel es que no había llovido por tanto tiempo. Y dice Elías, bueno, si Jehová es Dios, vamos a adorarlo. Y si Baal es Dios, entonces vamos a adorar a Baal. Y que se manifieste quién es Dios, vamos a poner aquí un holocausto, un animal ya cortado en pedazos sobre la leña, no vamos a ponerle fuego. Que el verdadero Dios haga descender fuego del cielo. Y los sacerdotes de Baal empezaron a danzar alrededor. Ustedes primero, señores. Y empezaron a danzar alrededor. ¿Verdad? Escúchanos, Baal. Y no pasaba nada, obviamente. Elías empezó a burlar de ellos. Dice, tal vez está dormido. Aquí, griten más fuerte, señores. A lo mejor anda de viaje. Tal vez está en el baño. Hay que despertarlo. Hay que hacerle notar que hay que hacer. Y la gente dice que empezaron a cortarse con cuchillos para que le respondiera Baal. Ahí está la mente humana, la mente carnal del hombre. A Dios le gusta que yo sufra, pero ese no es el Dios verdadero, el Dios de amor y de misericordia. Es más, las pruebas que nos vienen a nuestra vida no son porque Dios se goce de vernos sufrir, son para nuestro beneficio porque nos ejercitan de muchas maneras espiritualmente. Y bueno, pues no descendió nada de fuego. Y después Elías, cuando terminó, dijo, ok, ahora me toca a mí. vamos a rociar la carne y con agua, y le echaron agua, mucha agua, tanta, dice que se mojó toda la leña, y había una zanja, se llenó toda la zanja de agua. Y empezó a orar Elías y dijo: Señor, muestra que tú me has enviado y que tú eres el Dios de Israel. Y el Señor descendió con fuego del cielo y dice: consumió el holocausto, consumió la leña, consumió las piedras y lamió el agua que estaba en la zanja alrededor. Y así se manifestó el Señor. Entonces estos hombres están aquí con una orgía, pensando que a Dios le gusta eso, y por eso Dios está tan enojado. Porque el hombre, al asemejarlo a alguna cosa, le pone pasiones humanas a Dios. Y Dios no tiene pasiones humanas. Entonces Jehová dijo a Moisés: anda, desciende, porque tu pueblo que sacaste de la tierra de Egipto se ha corrompido. Pronto se han apartado del camino que yo les mandé. Bien pronto, ni siquiera ha pasado, tal vez ni siquiera ha pasado los 40 días completos, ¿verdad? Porque ellos ya estaban en esto. Se han hecho un becerro de fundición y lo han adorado y le han ofrecido sacrificios y han dicho: Israel, estos son tus dioses que te sacaron de la tierra de Egipto. Wow. Dijo más Jehová a Moisés: yo he visto a este pueblo, que por cierto es pueblo de dura cerviz. Ahora déjame que se encienda mi ira en ellos y los consuma, y de ti yo haré una nación grande. Hasta este momento Moisés no ha visto lo que está pasando allá abajo. No se imagina lo que está pasando. Está sorprendido que el Señor le está diciendo: se hicieron un becerro de fundición y le han ofrecido sacrificios. Tal vez Moisés se imagina que están ahí todos paraditos, ¿verdad?, esperando, ofreciéndole sacrificios al becerro, y Moisés va a llegar a decir: aquí, señores, ya les dijo Dios que este no es su imagen, ¿verdad? Así que no hagan esa cosa. No se imagina lo que está pasando. Pero ve al Señor totalmente airado. Le dice: deja que se consuma mi ira y los consuma. Esto era lo justo. Esto era lo que justamente Dios quería hacer. Y como dije yo, Moisés no sabe lo que está pasando. Moisés responde y dice, en versículo 11, dice: Moisés oró en presencia de Jehová, su Dios, y dijo: oh Jehová, ¿por qué se encenderá tu furor contra tu pueblo que tú sacaste de la tierra de Egipto con gran poder y con mano fuerte? ¿Por qué han de hablar los egipcios diciendo: para mal los sacó, para matarlos en los montes y para raerlos de sobre la faz de la tierra? Vuélvete del ardor de tu ira y arrepiéntete de este mal contra tu pueblo. Acuérdate de Abraham y de Isaac y de Israel, tus siervos, a los cuales has jurado por ti mismo y les has dicho: yo multiplicaré vuestra descendencia como las estrellas del cielo y daré a vuestra descendencia toda esta tierra de que he hablado, y la tomarán por heredad para siempre. Entonces Jehová se arrepintió del mal que había de hacer a su pueblo. Ahora, aquí vemos a Moisés intercediendo, pero va a empezar a interceder por el pueblo de Israel y va a continuar intercediendo hasta el final del capítulo. Y es maravilloso cómo, en vez de Moisés decir: bueno, sí es cierto, Señor, haz un pueblo, esta gente, yo estoy harta con ellas, ya me tienen hasta aquí, han murmurado de mí bastante, vas a hacer una nación de mí, Señor, gracias. Pero Moisés no, Moisés está preocupado por el pueblo.
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2: ¿Qué tal, querido amigo o amiga del programa Cruzada con Luis Palau? Mi nombre es Jorge Escopazo y quiero darle la más cordial bienvenida a este nuestro punto de encuentro en la radio que hemos denominado Cruzada con Luis Palau, aquí donde estudiamos juntos diariamente la Biblia, la Palabra de Dios, de la mano, como siempre, de Luis Palau. Y en este día, comenzando un nuevo estudio acerca de la vida de un gran hombre de Dios llamado Juan Wesley. Nuestro primer mensaje se titula Salvando a una nación.
3: Dios salvó a la Gran Bretaña del caos social y político en el siglo XVIII gracias a un tremendo avivamiento espiritual. Dios usó a dos grandes evangelistas y predicadores para introducir ese terremoto cristiano. Se llamaban Jorge Whitfield y Juan Wesley, el famoso Juan Wesley. Lo que ocurrió en Inglaterra hace 230 años es imperativo que ocurra en la América Latina, en nuestro continente, en esta hora de la historia. Hoy le hablo acerca de Juan Wesley. Mañana, si Dios quiere, lo haré sobre Jorge Whitfield. Whitfield y Wesley, compañeros en la Universidad de Oxford, lucharon juntos por la liberación espiritual de su patria, de Inglaterra. Y no piense, amable oyente, que al surgir este joven estudiante universitario en el terreno evangelístico, que Inglaterra era un país ya cristiano, lejos de ello. El desorden moral imperaba al comenzar el año 1700. La nación estaba al borde de la desintegración moral. La situación era catastrófica, según los historiadores. Los vicios de la época eran obvios y visibles a ojos de todo el mundo. El descaro era uno de esos vicios. El primer ministro de la nación, por ejemplo, el reconocido Sir Robert Walpole, vivía en abierto adulterio, públicamente reconocido. Así se le daba un mísero ejemplo a la familia y a la juventud de su día. El teatro estaba totalmente destituido del pudor, y de acuerdo a los historiadores y a los periódicos de la época, la literatura era de tinte pornográfico. El alcoholismo desgarraba a millares y millares, y los juegos de azar empobrecían a los obreros. La sociedad en esos días, escribía el historiador Trevelyan, era un vasto casino. Todo el mundo jugaba en los juegos de azar. Las estadísticas de los crímenes y la violencia escalaban alarmantemente. Las prisiones estaban recargadas. Pandillas juveniles rondaban por las calles de las ciudades asaltando a los ciudadanos indefensos. Sí, ese fue el fondo histórico para este tremendo despertamiento moral y espiritual que salvó a la nación de Inglaterra en el siglo XVIII. Ahora, ¿por qué la decadencia moral y social? Inglaterra había tenido su oportunidad espiritual. Pero la generación previa a Juan Wesley se había tornado cínica, indiferente a Dios, indiferente a la Biblia, escéptica. El clima, decía un historiador, no era a favor de nada, pero sí en contra de todo lo sagrado y lo bueno entre nosotros. Así escribió el obispo anglicano de Bristol en el año 1751. Otro escritor decía, entre la gente culta y directora de la nación, ni una en 100 parece actuar de acuerdo a los principios religiosos. La mayoría, decía, los descarta enteramente y fácilmente confiesan no creer en la revelación de Dios. Ni es mejor la situación entre el vulgo, particularmente en las poblaciones grandes. Está de moda, dijo un parlamentario de la época, entre la mayoría de los hombres de hoy, el declararse ajenos a toda religión. Con gran razón hacía falta un poderoso impacto cristiano. ¿No le parece, amable oyente, después de oír esa descripción de una nación? La vida moral había descendido al abismo. Por ello, Dios pudo usar a Juan Wesley y a sus amigos estudiantes. se habían dedicado a Dios, se habían dedicado a vivir santamente, y por lo tanto, Dios podía utilizar a un grupo de jóvenes así de dedicados al bien de la nación, a la gloria de Dios y a una vida que correspondía. Yo quiero, escribió Juan Wesley en su inigualable diario que le recomiendo usted lea, amable oyente, yo quiero, escribió, reformar a la nación, particularmente a la iglesia, y quiero esparcir una santidad escritural y bíblica sobre todo el país. ¡Qué grandioso el objetivo de este Juan Wesley! Aparentemente, sin embargo, era un plan imposible. En otra ocasión, él afirmó, yo tengo un solo punto de vista, el promover en cuanto a mí me sea posible una religión vital, práctica, y por la gracia de Dios promover, preservar e incrementar la vida de Dios en el alma de los hombres. Juan Wesley fue lo que Dios quiso que fuera. Primordialmente y sobre todo, fue un gran predicador, un gran evangelista. Ese don, el don de evangelista, indicado en el libro de los Efesios en la Biblia, capítulo 4 por San Pablo, fue aprovechado al máximo por este siervo de Dios. Él sacudió a su primera congregación. ¿Sabe cuál fue el tema de su primer mensaje después de haber recibido a Cristo en su corazón? ¿Adivinó? La salvación por la fe. Con ese mensaje que Juan Wesley dio a la edad de 34 años, Wesley dio el trompetazo que inauguró el gran avivamiento evangélico del siglo XVIII en Inglaterra y que luego se esparció por todo el mundo conocido, en particular por el mundo de habla inglesa, pero luego afectó hasta nuestro continente latinoamericano. ¿Por qué? Los primeros que trajeron la Biblia a la América Latina eran hombres influenciados por el avivamiento que creó Wesley y Whitfield en Inglaterra. Yo quiero reformar especialmente a la iglesia, afirmó y escribió. Nunca se alejó él de ese objetivo. Y al final de su vida, pasados sus 80 años de edad, vio su deseo muy avanzado. ¿Necesitaba la iglesia de Inglaterra tal renovación espiritual? Lamentablemente sí. Los predicadores carecían de amor y carecían de pasión por las almas. Sus sermones, porque mensajes no eran, eran, según un escritor, secos, metódicos y sin emoción. Entregaban con calma insípida sus mecánicas composiciones, dijo un historiador. Siendo así el caso, con razón que Wesley ansiaba un avivamiento en la iglesia. Pero, ya que no podemos seguir hablando de Wesley hoy, lo haremos mañana, pero yo le pregunto, amable oyente, ¿no necesitamos acaso en la América Latina un avivamiento de estas dimensiones? ¿Acaso no arde en el alma suya y en el alma mía que haya en nuestro continente un sacudimiento espiritual y moral, un sacudimiento total que transforme el rostro de nuestro continente, que la cara de nuestro mundo sea transformado por un toque del Espíritu de Dios? Que Dios toque a los gobernantes, a los directores de empresarios, a los obreros y a los estudiantes, a las amas de casa y aún a los niños. De tal manera que en nuestro continente se conviertan a Dios millones y millones de personas que hoy son ateos prácticos y paganos practicantes. ¡Qué maravilloso sería! El profeta Isaías exclamó en uno de sus capítulos, ¡oh, si rompieses los cielos! Hablándole a Dios. ¡Oh, si rompieses los cielos y descendieras y a tu presencia se escurrieran los montes! Hagamos en este día usted y yo, amable oyente, esta nuestra oración. Y durante este día estemos pidiéndole a Dios que así como en Inglaterra en el siglo XVIII, dentro de un caos moral y social espantoso, Dios intervino por medio de un grupo de jóvenes que se dedicaron a ser santos de vida y llenos del Espíritu Santo, que igualmente en el mundo de habla hispana, en el siglo XX, ocurra un milagro similar. Pero para que Dios lo haga, usted y yo tenemos que ser sus instrumentos. La Biblia dice, sed santos, como yo soy santo, dice Dios. ¿Usted es santo? ¿Es lleno del Espíritu Santo de Dios?
2: ponerse en contacto con Luis Palau y hacerle llegar sus comentarios o sus preguntas, escríbale a la dirección de correo electrónico consejos@luispalau.net. consejos@luispalau.net. 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Y de esta forma llegamos al segmento de la música. Hoy nos va a acompañar Crystal Luis con esta preciosa melodía, Oh, cuánto amo a Cristo.

0: así nos acompañaba Crystal Lewis para el segmento de la música junto a Jesús Adrián Romero con esta preciosa melodía, O Cuánto Amo a Cristo. Y de esta forma estamos llegando al final de nuestro programa. Nos tenemos que despedir, pero si el Señor lo permite, nos vamos a reencontrar en nuestra próxima presentación. Mi nombre es Jorge Escopazo, fue un placer acompañarle en este día. 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
1: 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Hasta entonces, recuerden las palabras de nuestro Señor Jesús. Felices los de corazón limpio, pues ellos verán a Dios.

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1: Créame, estimado oyente, que es un gusto para mí saludarle y además invitarle a compartir estos momentos de estudio con la Palabra de Dios para hoy. En el capítulo 24 del Evangelio de Mateo, los discípulos vienen a Jesús y le preguntan cuáles serán las señales que precederán la destrucción del templo y cuáles serán las señales de su venida y del fin del siglo. Él ha dejado a los escribas y fariseos y les dijo que ellos no le verán nuevamente hasta que digan: bendito el que viene en el nombre del Señor. De modo que Jesús se está refiriendo a otra venida. Así que los discípulos se estaban cuestionando: ¿cuáles serán las señales de tu venida y del fin del siglo? Entonces Él procede a decirles acerca de las varias señales que indicarían su regreso y, por tanto, dándoles varias señales y los eventos que tendrán lugar previamente a su regreso. Su venida en las nubes de gloria para establecer el reino de Dios en la tierra. Él les dice a sus discípulos que lo importante para ellos es que estuviesen velando y estuviesen preparados. Porque el día y la hora que el Hijo del Hombre regresará, nadie lo sabe. El apóstol Pablo nos escribe a nosotros en la primera carta a los Tesalonicenses, en el capítulo 5, diciendo: acerca de los tiempos y de las ocasiones, no tenéis necesidad, hermanos, de que yo os escriba, porque vosotros sabéis perfectamente que el día del Señor vendrá así como ladrón en la noche. Ahora el Señor espera que estemos conscientes de los tiempos y las estaciones. Sin embargo, no sabemos el día y la hora. Por lo tanto, la palabra de Cristo para nosotros es que estemos velando y estemos listos. Él les dio una serie de parábolas a ellos, y el énfasis de estas parábolas era el estar velando y preparados para el regreso del Señor, porque no sabéis cuándo habrá de venir nuevamente. Así que lo importante es que se esté velando y se esté listo. Ahora continuamos en el capítulo 25 de Mateo con esta serie de parábolas que tienen como principal motor lo importante que es para nosotros estar velando y la importancia que tiene estar listos para cuando Él regrese, porque desafortunadamente habrá quienes no lo estén y el Señor vendrá y los tomará por sorpresa y no entrarán en las gloriosas fiestas de las bodas del Cordero. Me acompaña, estimado oyente, a leer juntos este pasaje tan hermoso del capítulo 25 de Mateo, comenzando en el verso 1. Entonces nos preguntamos, ¿cuándo? Cuando Jesús regrese nuevamente. De eso se trata aquí. Y va a decir esta parábola entonces: el reino de los cielos será semejante a 10 vírgenes que, tomando sus lámparas, salieron a recibir al esposo. 5 de ellas eran prudentes y 5 insensatas. Las insensatas, tomando sus lámparas, no tomaron consigo aceite, mas las prudentes tomaron aceite en sus vasijas, juntamente con sus lámparas. Y tardándose el esposo, cabecearon todas y se durmieron. Y a la medianoche se oyó un clamor: aquí viene el esposo, salid a recibirle. Entonces todas aquellas vírgenes se levantaron y arreglaron sus lámparas. Y las insensatas dijeron a las prudentes: dadnos de vuestro aceite, porque nuestras lámparas se apagan. Mas las prudentes respondieron, diciendo: para que no nos falte a nosotras y a vosotras, id más bien a los que venden y comprad para vosotras mismas. Pero mientras ellas iban a comprar, vino el esposo. Y las que estaban preparadas entraron.

hombre ha de venir. Ahora bien, con la parábola de las 10 vírgenes, hay probablemente 10 interpretaciones. Más que tratar de ir a través de las muchas formas en que esta parábola ha sido interpretada, yo compartiré con usted lo que entiendo de esta parábola, y si a usted no le gusta mi interpretación de ella, bueno, usted puede tomar y elegir alguna otra que se adecue a su esquema. Pero creo que la parábola de las 10 vírgenes es representativa del verdadero cuerpo de Cristo. Ahora bien, hay un vasto sistema eclesial en el mundo de hoy, como Jesús dijo en sus parábolas del reino, como la semilla de mostaza creció hasta ser un árbol, y los pájaros venían y se alojaban en sus ramas. Hay 3 clases de aves anidadas en la iglesia y su conjunto, y algunas de ellas no son tan buenas. Al mirar la iglesia en el mundo de hoy, pienso que es seguro decir que en su mayor parte la iglesia es bastante apóstata. Creo que hay muchos ministros apóstatas. Como el apóstol Pablo dijese, se levantarán de vosotros mismos quienes, dejando la fe, busquen atraer hombres hacia ellos mismos, y muchos de ellos dejarán a nuestro Señor. Y cuando usted escucha de la incredulidad, del escepticismo que es expresado en muchos ministros hoy en día, incredulidad en la Biblia como la palabra inspirada de Dios, incredulidad en el nacimiento virginal de Jesucristo mismo, incredulidad en la muerte expiatoria de Cristo, y aún se llaman a sí mismos ministros, y son parte de las mayores denominaciones, con todo abrazan cualquier doctrina impía, y muchos de ellos son extremadamente opuestos a cualquier visión fundamental de las Escrituras, en especial a cualquier acercamiento evangélico al hombre. Así que la iglesia acompasa un gran espectro de personas, algunos convertidos y otros inconversos. Seguramente esto está declarado en los mensajes de Jesús a las 7 iglesias allí, en el 2 y 3 capítulo del libro de Apocalipsis. Para muchas de las iglesias, la palabra de Dios era: arrepiéntanse o de lo contrario vendré rápidamente. Y la inferencia aquí es, si tú no te arrepientes, vas a pasar por la gran tribulación. De hecho, él dijo lisa y llanamente a la iglesia en Tiatira: le he dado tiempo para que se arrepienta, pero no quiere arrepentirse de su fornicación. Por lo tanto, la arrojo en la gran tribulación. Y aquellos que cometen fornicación con ella, a menos que se arrepienta. La iglesia, desafortunadamente, no es una verdadera representación de Jesucristo. Y se me pone la cara roja de vergüenza por causa de la historia de la iglesia. Pero dentro de este complejo sistema eclesiástico, Dios tiene su remanente fiel, el verdadero cuerpo de Cristo. Jesús dijo a la iglesia de Filadelfia: porque has guardado la palabra de mi paciencia. Hay quienes están guardando la palabra de Dios. Y dentro de la iglesia misma está el verdadero cuerpo de Cristo. Bien, el aceite en las Escrituras es representativo del Espíritu Santo, como usted sin duda conoce, estimado oyente. Hay quienes están tratando de hacer la obra del ministerio y la obra del Evangelio en las energías y habilidades de su carne y solo su carne. La iglesia ha desarrollado magníficos programas. Algunos de los hombres más talentosos se han dedicado a idear y bosquejar programas financieros y estas clases de cosas por medio de las cuales la iglesia debe convertirse en una gran organización y estructura que influencia al mundo a través de la política. Por otra parte, están los que caminan en el Espíritu, los cuales están llenos del Espíritu, que confían en el Espíritu para que guíe a la iglesia. El apóstol Pablo nos dice en Romanos: los que son guiados del Espíritu de Dios, estos son hijos de Dios. Así que es significativo que están estas vírgenes necias que tienen sus lámparas,
pero no tiene

aceite. Y como resultado, cuando se escucha el clamor finalmente, he aquí el esposo viene, note que estaban todas mezcladas en una fiesta hasta ese clamor final, pero luego la real naturaleza se hizo manifiesto. Las vírgenes fatuas que tenían falta de aceite, mientras empezaban a recortar los pabilos, dijeron, «Oh, nuestras lámparas se apagan». Se dieron cuenta en ese momento que no tenían la luz verdadera, pero para ese entonces ya era demasiado tarde. Y mientras ellas se fueron a comprar aceite, el esposo vino. Y las que estaban prontas tuvieron la fiesta de casamiento con el cordero. Las que fueron fatuas, cuando volvieron, dijeron, «Abridnos». Pero el Señor dijo, «No las conozco, es demasiado tarde». Por lo tanto, la advertencia es, estén listos. No solo eso, sino caminen en el Espíritu, siendo guiados de Él, dependan del Espíritu de Dios, sean llenos del Espíritu Santo. Todos estos mandatos nos son dados a través de todo el Nuevo Testamento, estimado oyente. ¿Y qué más? Velad, porque no sabéis cuándo el Señor vendrá. El verso 14 dice, «Porque el reino de los cielos es como un hombre que, yéndose lejos, llamó a sus siervos y les entregó sus bienes. A uno dio 5 talentos, y a otro 2, y a otro 1, a cada uno conforme a su capacidad, y luego se fue lejos». Un talento es ciertamente algo pesado, así es que el valor depende de si es cobre o plata u oro. A uno dio 5 talentos, y a otro 2, y a otro 1, a cada uno conforme a su capacidad. Y luego se fue lejos, y el que había recibido 5 talentos fue y negoció con ellos, y ganó otros 5 talentos. Asimismo, el que había recibido 2, ganó también otros 2. Pero el que había recibido 1, fue y cavó en la tierra, y escondió el dinero de su señor. Después de mucho tiempo vino el señor de aquellos siervos y arregló cuentas con ellos. Y llegando el que había recibido 5 talentos, trajo otros 5 talentos diciendo, «Señor, 5 talentos me entregaste, aquí tienes, he ganado otros 5 talentos sobre ellos». Y su señor le dijo, «Bien, buen siervo y fiel, sobre poco has sido fiel, sobre mucho te pondré, entra en el gozo de tu señor». Llegando también el que había recibido 2 talentos, dijo, «Señor, 2 talentos me entregaste, aquí tienes, he ganado otros 2 talentos sobre ellos». Su señor le dijo, «Bien, buen siervo y fiel, sobre poco has sido fiel, sobre mucho te pondré, entra en el gozo de tu señor». Pero llegando también el que había recibido 1 talento, dijo, «Señor, te conocía que eres hombre duro, que siegas donde no sembraste y recoges donde no esparciste, por lo cual tuve miedo y fui y escondí tu talento en la tierra. Aquí tienes lo que es tuyo». Respondiendo su señor le dijo, «Siervo malo y negligente, sabías que ciego donde no sembré y que recojo donde no esparcí. Por tanto, debías haber dado mi dinero a los banqueros y al venir yo, hubiera recibido lo que es mío con los intereses. Quitadle, pues, el talento y dadlo al que tiene 10 talentos, porque al que tiene le será dado y tendrá más». Y al que no tiene, aún lo que tiene le será quitado. Y al siervo inútil, echadle en las tinieblas de afuera. Allí será el lloro y el crujir de diente. Estimado oyente, aquí, obviamente, el Señor nos está diciendo que quiere que seamos productivos con sus cosas. Lo que sea que Dios haya puesto a nuestro cuidado, Dios espera que realmente lo usemos y que seamos productivos con ello. No enterrarlo, no esconderlo, no tratar de preservarlo simplemente, sino que el Señor quiere
que incrementemos lo que Él ha confiado a nuestro cuidado. Ahora bien, para mí es interesante que el monto que Él dio a cada uno fue conforme a las habilidades de cada una de esas personas. Pero la persona que tenía dos fue recompensada tanto como el que tenía cinco, en eso de doblar lo que Él les había dado. Cada uno fue reconocido por el Señor como bueno y fiel siervo y les fue dado su lugar en el reino. Esta parábola parece indicar que nuestra posición en el reino de Dios, cuando Jesús viene a establecer el reino sobre la tierra, será directamente proporcional a la fidelidad que tenemos ahora en las cosas de Dios, aquello que Dios ha confiado a nuestro cuidado. Si Dios ha colocado cosas en mi potestad, entonces yo soy responsable de usar estas cosas para extender el reino de Dios. Y si soy fiel ahora en estas cosas que Dios me ha confiado, entonces, conforme a esa fidelidad, será mi posición en el reino que viene. Ahora Jesús declara en el versículo 31, cuando el Hijo del Hombre venga en su gloria y todos los santos ángeles con él, entonces se sentará en su trono de gloria y serán reunidas delante de él todas las naciones, y apartará los unos de los otros, como aparta el pastor las ovejas de los cabritos, y pondrá las ovejas a su derecha y los cabritos a su izquierda. Entonces el rey dirá a los de su derecha, venid, benditos de mi Padre, heredad el reino preparado para vosotros desde la fundación del mundo. Porque tuve hambre y me disteis de comer, tuve sed y me disteis de beber, fui forastero y me recogisteis, estuve desnudo y me cubristeis, enfermo y me visitasteis, en la cárcel y vinisteis a mí. Entonces los justos le responderán diciendo, Señor, ¿cuándo te vimos hambriento y te sustentamos, o sediento y te dimos de beber? ¿Y cuándo te vimos forastero y te recogimos, o desnudo y te cubrimos? ¿O cuándo te vimos enfermo o en la cárcel y vinimos a ti? Y respondiendo el rey les dirá, de cierto os digo que en cuanto lo hicisteis a uno de estos mis hermanos más pequeños, a mí lo hicisteis. Entonces dirá también a los de la izquierda, apartaos de mí, malditos al fuego eterno preparado para el diablo y sus ángeles, porque tuve hambre y no me disteis de comer, tuve sed y no me disteis de beber, fui forastero y no me recogisteis, estuve desnudo y no me cubristeis, enfermo y en la cárcel y no me visitasteis. Entonces también ellos le responderán diciendo, Señor, ¿cuándo te vimos hambriento, sediento, forastero, desnudo, enfermo o en la cárcel y no te servimos? Entonces le responderá diciendo, de cierto os digo que en cuanto no lo hicisteis a uno de estos más pequeños, tampoco a mí lo hicisteis. E irán estos al castigo eterno y los justos a la vida eterna.

0: 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Hoy empieza un nuevo recorrido, pues estamos entrando en un nuevo libro de la Biblia. Acabamos de terminar el fascinante estudio del libro de Josué, y hoy el autobús bíblico nos lleva a la próxima parada, también en el Antiguo Testamento, el libro de Jueces. Bienvenido a través de la Biblia, el programa en el cual conocemos a Dios en su palabra. Soy su anfitrión, Heiel Ortiz. Quizás hace mucho tiempo desde que usted estudió Jueces, si es que alguna vez lo ha estudiado, pero creo que le sorprenderán las valiosas lecciones que aprenderemos en este estudio sobre cómo caminar con Dios, o en este caso, las consecuencias de no caminar con Dios. El libro se llama así por los jueces que guiaron a Israel entre el momento en que los hijos de Israel se establecieron en la tierra y cuando le rogaron a Dios por un rey, aproximadamente unos 300 años. Los judíos no tenían rey, pero cuando necesitaban guía acudían a los jueces, que eran tanto profetas como guerreros. 12 hombres y una mujer hablaron en nombre de Dios en este momento único de la historia judía. Como veremos, todos los jueces tenían fallas y desventajas específicas que los mantenían dependiendo de Dios para obtener sabiduría. Nuestro maestro Samuel Montoya nos guiará en lo que se puede llamar el ciclo de la historia. Observamos la misericordia de Dios cuando su pueblo le pide ayuda. Dios los rescata, ellos prosperan y luego le dan la espalda a Dios y obtienen el resultado de ser golpeados por sus enemigos hasta que se vuelven a Dios. Lo vemos repetido a lo largo de la historia, pero en ningún lugar mejor que aquí en Jueces. Si puede, abra su Biblia o encienda su Biblia en el libro de Jueces capítulo 1 mientras iniciamos nuestro tiempo de estudio en oración. Padre Celestial, abre nuestros ojos para que podamos ver las maravillas de tu palabra aquí en el libro de Jueces. Suaviza nuestros corazones a lo que quieres decirnos en sus páginas. En el precioso nombre de Jesús te lo pedimos y oramos. Amén. Y ahora iniciamos nuestro recorrido bíblico de hoy con las enseñanzas del Dr. McGee en la voz de nuestro maestro Samuel Montoya.
1: Comenzamos hoy nuestro estudio en el libro de los Jueces. Este libro proviene del período de la monarquía, a juzgar por la frase que aparece 4 veces: en aquellos días no había rey en Israel, que encontramos en varios pasajes. Por ejemplo, en el capítulo 17, versículo 6, en el capítulo 18, versículo 1, en el capítulo 19, versículo 1, y también en el capítulo 21, versículo 25. Probablemente fue escrito por Samuel, aunque no se ha comprobado definitivamente cuál fue el escritor de este libro de los jueces. El versículo clave en este libro es el versículo 25 del capítulo 21, que dice: «En estos días no había rey en Israel. Cada uno hacía lo que bien le parecía». El tema que tenemos en este libro de los jueces es el tema de la apostasía y la admirable gracia de Dios en recobrar y restaurar. Ahora, en cuanto al propósito, el libro de los jueces es una filosofía de la historia. Allá en Proverbios capítulo 14, versículo 34 leemos: «La justicia engrandece a la nación, mas el pecado es afrenta de las naciones». Históricamente, este libro relata la historia de la nación de Israel desde la muerte de Josué hasta Samuel, último de los jueces y primero de los profetas. Llena el vacío entre Josué y el principio de la monarquía. No había un líder que tomara el lugar de Josué de la manera en que él había tomado el lugar de Moisés. Este fue el periodo de prueba de la teocracia después que entraron en la tierra prometida. Ahora, moralmente, es el tiempo de la decadencia profunda de los israelitas al apartarse ellos del líder no visible y al descender hasta el nivel bajo de las palabras que ya mencionamos: en aquellos días no había rey en Israel, cada uno hacía lo que bien le parecía. Esta debiera haber sido una época de gran progreso, pero en cambio fue un tiempo oscuro de repetidos fracasos. El ciclo de la historia de Israel comienza con la nación sirviendo a Dios. Luego da ciertos pasos hacia abajo. Los israelitas hicieron lo malo ante los ojos de Jehová y sirvieron a los Baales, como dice en el capítulo 2, versículo 11. Abandonaron al Señor y luego, ¿qué sucedió? Sirvieron a Baal y a Astoret. El furor del Señor se encendió contra los israelitas. Los entregó en manos de sus enemigos. Israel entró entonces en un período de servidumbre. Pero muy pronto Israel imploró a su Dios, estando en su condición triste y en gran apuro. Volvieron a Dios y se arrepintieron. Dios oyó sus clamores y levantó a algunos de los jueces, quienes libertaron a Israel. Y de nuevo la nación sirvió a Dios. Pero pronto se repitió la misma historia. Los hijos de Israel hicieron lo malo, abandonaron a Dios, siguieron su propio camino, fueron vendidos a la esclavitud, entraron en un período de servidumbre, clamaron a Dios en su aprieto y volvieron a Él. Se levantaron jueces y los israelitas fueron libertados. La nación empezó a servir nuevamente a Dios y una vez más se encontraron en lo alto del ciclo. Pero ¿qué le parece? Allí va rodando el ciclo e Israel peca de nuevo. Amigo oyente, el ciclo de la historia simplemente da vuelta tras vuelta. Se puede seguir aquel ciclo por toda la Biblia y aún rueda hoy en día. La antigua perogrullada que declara que la historia se repite es muy cierta. El libro de Isaías principia con Dios dando esta filosofía de la historia. Isaías bosquejó los tres pasos que conducen a la ruina o a la caída de las naciones y son, primero, la apostasía religiosa. En segundo lugar, la decadencia moral. Y en tercer término, la anarquía política, la cual es la etapa final de cualquier nación. Y a través de toda la historia, amigo oyente, estos pasos han causado la ruina de muchas naciones. Si usted desea saber cuán al día está el libro de los jueces, escuche estas palabras del general Douglas MacArthur en cuanto a los Estados Unidos. Él dijo, en esta hora de tanta conmoción, cuando el deterioro moral del poder político extiende su corrupción creciente de costumbres, es esencial que se movilice toda fuerza espiritual para defender y preservar la base religiosa sobre la cual esta nación fue fundada. Porque es esa base la que ha sido el impulso para nuestro crecimiento moral y nacional. Y continúa el general MacArthur diciendo, la historia no registra precedente particular alguno en el cual las naciones sujetas a la decadencia moral no hayan pasado a una decadencia política y económica. O bien ha habido un despertamiento espiritual para superar nuevamente la caída moral, o bien un deterioro progresivo, el cual conduce a un final desastre nacional. Hasta aquí las palabras del general MacArthur. Como usted ve, amigo oyente, el libro de los jueces está al día. La Biblia de Scofield, con referencias, da como tema el libro de los jueces, derrota y liberación. Y esto es muy apropiado. Sin embargo, hay otro aspecto en el cual este libro pone énfasis y es la desilusión. Los israelitas entraron en la tierra prometida con grandes aspiraciones y expectativas exuberantes. Es de esperar que estos, que fueron librados de Egipto, guiados por el desierto, traídos a la tierra con tal demostración de poder y dirección de Dios, lograran un alto nivel de vida y una victoria en la tierra prometida. Pero no sucedió así, amigo oyente. Fracasaron en forma estruendosa y sufrieron miserablemente con una derrota tras otra. Dios constituyó a jueces para libertar a su pueblo cuando apostató y clamó a Jehová en su miseria. Estos jueces gobernaron entre el tiempo de Josué y Samuel. El libro toma su nombre de estos hombres a quienes Dios levantó. Los jueces ejercieron su ministerio en su mayor parte en un área local y limitada. Todos los jueces eran en sí limitados en sus capacidades. El hecho es que cada uno tenía algún defecto y sufría de alguna inhabilidad que no le era un impedimento, sino que llegó a ser un elemento positivo de buen éxito bajo la soberana dirección de Dios. Ninguno de ellos era líder nacional que llamara la atención a toda la nación, como habían llamado la atención Moisés y Josué. El relato no es continuo, sino más bien irregular acerca de un juez local en una parte limitada de la nación. Bien, y después de esta mirada panorámica al libro de los jueces, comencemos con el capítulo 1. El capítulo 1 nos presenta los hechos de Judá y Simeón, la justa recompensa de Adoni-Bezek, la toma de Jerusalén y Hebrón. Otoniel recibe a Axa, los hechos de Benjamín y los hechos de José y de las otras tribus. Los capítulos 1 y 2 de este libro de los jueces nos dan una introducción a la época de los jueces. Se hace mención de 9 de las 12 tribus y su fracaso al no ganar una victoria completa en expulsar al enemigo. Las 3 tribus no mencionadas son Rubén, Isacar y Gad. Y llegamos a la conclusión de que ellos fracasaron de la misma manera. Cada tribu enfrentó a un enemigo particular. La nación entera nunca combatió a un solo enemigo. La debilidad de las tribus se revela en el versículo 3, donde Judá pidió a Simeón que le ayudara en su situación local. Veamos en primer lugar la condición de Israel después de la muerte de Josué. Leamos el primer versículo de este capítulo 1 de los jueces. Aconteció después de la muerte de Josué que los hijos de Israel consultaron a Jehová diciendo, ¿quién de nosotros subirá primero a pelear contra los cananeos? La debilidad de las tribus se revela en la palabra subirá. Preguntaron al Señor lo que debían hacer y quién subiría por ellos contra los cananeos. Los cananeos estaban bien atrincherados en la tierra debido a que los israelitas no los habían expulsado. Constituyeron un pesar y un dolor para Israel durante los reinos de Saúl y David. Ahora el versículo 2 dice, y Jehová respondió, Judá subirá, he aquí que yo he entregado la tierra en sus manos. Los cananeos, en su mayor parte, estaban en la tierra que había sido adjudicada a Judá y a su hermano inseparable, Simeón. Ahora el versículo 3 dice, y Judá dijo a Simeón su hermano, sube conmigo al territorio que se me ha adjudicado, y peleemos contra el cananeo, y yo también iré contigo al tuyo. Y Simeón fue con él. Ahora, a primera vista, esto parece ser un buen indicio de colaboración entre Judá y Simeón, y lo fue. Pero también fue un indicio de debilidad en la tribu de Judá pedir ayuda a otra tribu para expulsar a los cananeos de su porción particular de tierra. Debían haberlo hecho ellos mismos. Ahora, como resultado, los cananeos nunca fueron completamente expulsados de aquella tierra. Leamos ahora el versículo 4. Y subió Judá, y Jehová entregó en sus manos al cananeo y al fereceo, e hirieron de ellos en Besek a 10,000 hombres. Y los versículos 5 al 7 nos hablan de la derrota del cananeo y el fereceo, y la captura de Adoni-Besek, y cómo Adoni-Besek reconoció que como él había hecho a 70 reyes, así le había pagado Dios a él. Ahora el versículo 8 dice, y combatieron los hijos de Judá a Jerusalén y la tomaron, y pasaron a sus habitantes a filo de espada y pusieron fuego a la ciudad. Uno creería que después de este primer paso de victoria, los hombres de Judá tendrían la confianza de que Dios les entregaría su herencia a ellos. Pero notemos lo que dicen aquí los versículos 9 al 13 de este capítulo 1 de los jueces. Después los hijos de Judá descendieron para pelear contra el cananeo que habitaba en las montañas, en el Negev y en los llanos. Y marchó Judá contra el cananeo que habitaba en Hebrón, la cual se llamaba antes Kiriat Arba, e hirieron a Sesai, a Aimán y a Talmai. De allí fue a los que habitaban en Debir, que antes se llamaba Kiriat Sefer, y dijo Caleb, el que atacare a Kiriat Sefer y la tomare, yo le daré a Aksa, mi hija, por mujer. Y la tomó Otoniel, hijo de Cenaz, hermano menor de Caleb, y él le dio a Aksa, su hija, por mujer. Los israelitas primero tomaron la región montañosa. Las colinas al pie de la montaña que quedaban entre la región montañosa y la costa fueron el lugar de guerra continua entre Israel y los cananeos. Cuando los israelitas se establecieron en la tierra prometida, estaban sujetos a la influencia y las tentaciones de la religión cananea. Era una religión degradante y muchas veces a los israelitas se les olvidó su pacto con Dios en el monte Sinaí. Cayeron en la idolatría y en la apostasía y fueron derrotados muchas veces. Ahora Caleb y algunos soldados de la tribu de Judá atacaron la ciudad de Hebrón y tuvieron éxito en tomarla. De Hebrón subieron contra los habitantes de Debir. La ciudad de Debir una vez se llamaba Kiriat Sefer, que significa ciudad del libro. A quien quiera que tomara esta ciudad le fue prometida una recompensa, y en este caso fue Aksa, la hija de Caleb. Ahora Otoniel puede ser o el sobrino de Caleb o su hermano menor, pero su matrimonio con Aksa le colocó también en la posición de yerno. Sin duda fue escogido como juez debido a su parentesco con Caleb. Y tenemos aquí este asunto del nepotismo, es decir, el poder está en la familia. El nepotismo era muy reinante aún en aquel entonces. Caleb era un hombre prominente y muy conocido. Fue uno de los dos hombres que salieron de Egipto y entró en la tierra prometida. Usted recordará que junto con Josué sirvió como espía para reconocer la tierra y regresó con un informe favorable. Y era tan conocido como Josué mismo. Otoniel, pues, era el yerno de Caleb. Ahora, si Otoniel hubiera sido algún otro hombre, probablemente nunca habría llegado a ser juez. Y muchos hombres hoy en día tienen puestos de prominencia no por su habilidad o su capacidad, sino debido a cierto parentesco o circunstancia. Napoleón, por ejemplo, se llamó un hombre del destino. Nació durante cierta hora de la historia y dentro de cierto conjunto de circunstancias. Llegó a ser prominente a causa del tiempo en el cual nació. Si hubiera vivido hace 50 años, nadie jamás le habría conocido. Así sucedió con Otoniel. Consideremos ahora las victorias incompletas de Benjamín y Manasés. 9 de las 12 tribus que son mencionadas en este capítulo se citan con respecto a fracaso. Hemos mirado ya las tribus de Judá y Simeón, y ahora vamos a considerar las de Benjamín y de Manasés. El fracaso es algo que persistía en cada una de las tribus. Leamos el versículo 21 de este capítulo 1 de Jueces, y luego pasaremos al versículo 27 y leeremos hasta el versículo 30. El versículo 21 de este capítulo 1 de Josué dice: «Mas al jebuseo que habitaba en Jerusalén no lo arrojaron los hijos de Benjamín, y el jebuseo habitó con los hijos de Benjamín en Jerusalén hasta hoy». Es decir, hasta el día en que fue escrito el libro de los jueces. Pasando ahora al versículo 27, leamos hasta el versículo 30. «Tampoco Manasés arrojó a los de Betseán, ni a los de sus aldeas, ni a los de Taanac y sus aldeas, ni a los de Dor y sus aldeas, ni a los habitantes de Ibleam y sus aldeas, ni a los que habitan en Megiddo y en sus aldeas, y el cananeo persistía en habitar en aquella tierra. Pero cuando Israel se sintió fuerte, hizo al cananeo tributario, mas no lo arrojó. Tampoco Efraín arrojó al cananeo que habitaba en Geser, sino que habitó el cananeo en medio de ellos en Geser. Tampoco Zabulón arrojó a los que habitaban en Quitrón, ni a los que habitaban en Nahalal, sino que el cananeo habitó en medio de él y le fue tributario». Este es Israel en la tierra prometida, amigo oyente. Dios les había dado la tierra, pero a ninguna de las tribus le fue posible tomar posesión de su herencia. ¡Qué tragedia! Y llegamos ahora al capítulo 2. En este capítulo, un ángel reprocha al pueblo en Boquim. Tenemos también la perversidad de la nueva generación, el furor y la misericordia de Dios. Y los cananeos son dejados en la tierra para probar a Israel. El capítulo 2 es un informe sobre la triste condición del pueblo, la cual requirió que se levantaran los jueces para libertarlos. Este capítulo bosqueja todo el libro y la filosofía de Dios en la historia humana. Las palabras para juez, juicio y juzgado se emplean 22 veces. Las palabras «lo malo» aparecen 14 veces. El pueblo hizo lo malo y Dios levantó jueces, como lo vemos en los versículos 11 y 16. El pueblo hizo lo malo porque no obedeció a Dios, según los versículos 2 y 17. No obedeció porque no creyó a Dios, según el versículo 20. Y el ciclo histórico que el pueblo seguía se da en los versículos 11 hasta el 16. Consideremos, pues, en primer lugar, que los hijos de Israel son reprochados a causa de su desobediencia. Leamos los primeros tres versículos de este capítulo 2 de Jueces. «El ángel de Jehová subió de Gilgal a Boquim y dijo: Yo os saqué de Egipto y os introduje en la tierra de la cual había jurado a vuestros padres, diciendo: No invalidaré jamás mi pacto con vosotros, con tal que vosotros no hagáis pacto con los moradores de esta tierra, cuyos altares habéis de derribar, mas vosotros no habéis atendido a mi voz. ¿Por qué habéis hecho esto? Por tanto, yo también digo, no los echaré de delante de vosotros, sino que serán azotes para vuestros costados, y sus dioses os serán tropezadero». Creemos que el ángel de Jehová no es ningún otro que el Cristo preencarnado. Dios apareció en una forma que podía ser percibida por los sentidos humanos. Siempre había suplido las necesidades de su pueblo, y sin embargo, ellos no habían obedecido su voz. Dios había sido fiel a su pacto, pero Israel no había sido fiel. Este es el principio del ciclo de la historia de Israel. Israel pasaba de servir a Dios a alejarse de él, a abandonarlo. Se levantaban entonces los jueces, e Israel volvía una vez más a Dios. Ahora el versículo 16 nos dice que Dios levanta a los jueces. Leamos este versículo. «Y Jehová levantó jueces que los librasen de mano de los que les despojaban». Y usted puede ver en los versículos siguientes, hasta el final de este capítulo 2, que el ciclo se repite. Después de que los hijos de Israel hacían lo malo, abandonaban a Dios. Seguían su propio camino y eran castigados. Dios contestaba las oraciones de su pueblo, levantando jueces para librarlos. Es decir, que cada vez que la nación de Israel tocaba fondo, Dios la levantaba mediante algún juez. Pero a la muerte de ese juez, ellos volvían atrás, decaían y se alejaban de Dios, y el ciclo se repetía una vez más, como ya hemos mencionado. Llegamos ahora al capítulo 3. En este capítulo 3 vemos que las otras naciones son dejadas en la tierra prometida para probar a Israel. Debido a su contacto con ellas, los israelitas cometen idolatría. Otoniel liberta a los israelitas de Cusán Risataim. Ahod los liberta de Eglón y Samgar los liberta de los filisteos. Los israelitas se casaron con los cananeos, con los heteos, los amorreos, los fereceos, heveos y jebuseos, entre los cuales vivían. Israel hizo lo malo, se olvidó de Dios y sirvió a los Baales. Y Dios, por su parte, los entregó a la esclavitud. Ahora Otoniel, el primer juez, fue levantado para librarlos. Su única cualidad parece ser que era sobrino de Caleb y que se había casado con Aksa, la hija de Caleb, lo cual, como mencionamos ya en el capítulo anterior, le colocaba también en la posición de yerno de Caleb. Ahod, el segundo juez, fue levantado para libertar a Israel de la esclavitud de Eglón, rey de Moab. Su cualidad fue que era zurdo, lo cual le permitió lograr la entrada a la presencia del rey sin ser descubierta su daga escondida. Ahora Samgar fue el tercer juez y era experto con una aguijada de bueyes, o sea, una vara larga con punta de hierro que los boyeros usan para estimular o aguijonear a los bueyes. Y Samgar la utilizó como instrumento de guerra contra los filisteos y libertó a Israel. Todos los jueces tenían algún defecto, alguna característica particular o impedimento que Dios usó. Y esto, amigo oyente, revela que Dios puede usar a cualquier hombre que esté dispuesto a ser usado por él. Y aquí, amigo oyente, vamos a detenernos por esta ocasión porque nuestro tiempo ya ha concluido. Continuaremos, Dios mediante, la consideración de este capítulo 3 de Jueces en nuestro próximo programa. Contamos siempre con su fiel sintonía. Mientras tanto, oramos que Dios le bendiga abundantemente.
0: Dios puede usar a cualquier persona que esté dispuesta a ser usada por él. ¿Está usted dispuesto o dispuesta? Hemos tenido un buen inicio en el libro de Jueces. Muchas gracias al maestro Samuel Montoya por guiarnos y dirigirnos en el estudio bíblico de hoy. Hemos recorrido los primeros dos capítulos e iniciamos el capítulo 3. En nuestro próximo programa, continuaremos nuestro recorrido por este libro, que, como dijo nuestro maestro, presenta el ciclo de la vida. Retomaremos nuestro recorrido en el capítulo 3 y llegaremos hasta el inicio del capítulo 4. Le recomendamos que lea esta sección de la Biblia antes de escuchar el programa para que pueda sacar un mayor provecho del estudio. Usted puede subrayar, resaltar, tomar notas y compararla con lo que estaremos estudiando. De esa manera, usted creará un hábito bueno de estudiar la palabra de Dios y ser instruidos mientras recorremos la Biblia completa en 5 años. Así que prepárese para nuestro próximo estudio. Agradecemos que nos acompañara en el estudio de hoy. 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

0: Llénanos, llénanos.
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y me ha hablado esta tarde. Me ha hablado esta tarde. Le vamos a pedirle una cosa al Señor esta tarde antes de marcharnos, y el que durante esta semana Él abra nuestros ojos para ver lo que Él quiere, lo que Él tiene, que Él abra nuestros oídos para oír, y que esta palabra no sea dura y no caiga en una tierra dura, ¿de acuerdo? Así que dile al Señor antes de cantarlo y antes de nada, dile: Señor, abre mis ojos para verte. Señor, quiero verte, quiero conocerte más. Señor, abre mis ojos esta semana a la realidad de lo que tú nos has hablado esta tarde. Señor, que no sea nublado ni disipado por ninguna otra cosa, Señor.

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1: Romanos capítulo 12. Vamos a leer a partir del versículo 9 hasta el 21. Dice: el amor sea sin fingimiento. Aborreced lo malo, seguid lo bueno. Amados los unos a los otros con amor fraternal, en cuanto a honra, prefiriéndoos los unos a los otros. En lo que se requiere diligencia, no perezosos, fervientes en espíritu, sirviendo al Señor. Gozosos en la esperanza, sufridos en la tribulación, constantes en la oración. Compartiendo para las necesidades de los santos, practicando la hospitalidad. Bendecid a los que os persiguen, bendecid y no maldigáis. Gozaos con los que se gozan, llorad con los que lloran. Unánimes entre vosotros, no altivos, sino asociándoos con los humildes. No seáis sabios en vuestra propia opinión. No paguéis a nadie mal por mal, procurad lo bueno delante de todos los hombres. Si es posible, en cuanto dependa de vosotros, estad en paz con todos los hombres. No os venguéis vosotros mismos, amados míos, sino dejad lugar a la ira de Dios, porque escrito está: mía es la venganza, yo pagaré, dice el Señor. Así que si tu enemigo tuviere hambre, dale de comer; si tuviere sed, dale de beber, pues haciendo esto, ascuas de fuego amontonarás sobre su cabeza. No seas vencido de lo malo, sino vence con el bien el mal. Señor, te damos gracias una vez más por poder abrir esta Biblia y poder encontrar ahí la sabiduría, los principios y todo lo que tú quieres que nosotros aprendamos, Señor. Yo te ruego, Dios, con humildad en este momento, que sea tu Espíritu Santo el que esté hablando en este lugar. Úsame, Señor, por favor. Hazme un lado, Señor, y de manera que pueda yo ser un instrumento tuyo, por favor. Y que todos los que estamos aquí también podamos hacernos a un lado nuestras opiniones, nuestros puntos de vista, y podamos aprender de ti y ser formados a tu imagen. Por favor, usa tu palabra para purificar nuestro corazón, te lo pido en el nombre de Jesús. Amén. Listo. Después de que hemos visto el llamamiento, esa exhortación, ¿se acuerdan las tres exhortaciones que Pablo hizo en los primeros 8 versículos del capítulo? Acerca de presentar nuestra vida como una ofrenda viva ante el Señor, acerca de ser humildes y no tener pretensiones exageradas. ¿Se acuerda que él decía que nadie tenga mayor concepto de sí mismo? Y también vimos la tercera exhortación acerca de ocupar nuestra función dentro del cuerpo, que cada uno tiene dones espirituales y que tiene que ponerlos a funcionar, que si el que preside, que lo haga con solicitud; el que enseñe; el de exhortación. ¿Y se acuerdan eso? La semana pasada nos enfocamos en hablar un poco acerca de los dones del Espíritu, de aclarar un poquito, realmente muy rápidamente, porque hablar del Espíritu Santo podríamos tomar bastantes semanas para aclarar, pero rápidamente pasamos viendo lo de los dones del Espíritu para animarnos a servir. Ahora, Pablo continúa en el capítulo 12 y a partir del versículo 9 empieza a hablar de un tema muy importante, y ese tema es el amor. El amor. ¿Recuerdan ustedes cuál es el capítulo de la Biblia específico y enfocado en el amor, únicamente en el amor? 1 Corintios 13, ¿cierto? Muy famoso. El amor es sufrido, todo lo puede, todo lo espera. Es uno de los escritos más, el más hermoso acerca del amor. Incluso siempre recuerdo eso, que cuando estaba en la universidad, en esas clases de relleno, como de psicología y cosas así, de repente surgía una clase donde escriban en un papel qué es el amor. Entonces se armaban unas discusiones acerca de qué era el amor. Y siempre hay un cristiano que dice, pues eso es breve, 1 Corintios 13. Y escribe en 1 Corintios, y todo el mundo, wow, ¿de dónde sacaste eso? Eso es hermoso, eso es increíble, eso es la palabra de Dios. Y es la definición de amor, y también sabemos que es la definición de Cristo. Cristo es eso todo, y eso es lo que Cristo espera de nosotros. Pero no sé si ustedes se han dado cuenta que 1 Corintios 13 está justo en la mitad de dos capítulos que hablan acerca de los dones del Espíritu Santo. Capítulo 12, donde se habla de los dones del Espíritu Santo. Capítulo 14, donde se habla del don de lenguas y el don de profecía dentro del funcionamiento de la iglesia. Qué interesante, ¿no? En medio de dos capítulos que hablan acerca de dones, está el capítulo más increíble e impresionante acerca del amor. Si yo los invitara hoy a comer hamburguesa, ¿quién se apunta? De una, ¿cierto? Pero desesperados allá los muchachos atrás. Una hamburguesa, pero yo les sirvo una hamburguesa y les doy un pan salsa y pan. ¿Qué dirían ustedes? Que los engañé, que eso no es una hamburguesa. ¿Por qué? Porque lo más importante de la hamburguesa es la carne, ¿cierto? Es lo más importante. Y una hamburguesa es buena cuando la carne tiene un buen sabor, ¿cierto? Una carnecita bien hechecita, bien condimentada y a la parrilla, hace una hamburguesa espectacular, ¿cierto? Y uno incluso se la podría comer sin salsas y todo si la carne está en su punto. ¿Por qué? Lo más importante en la hamburguesa es la carne que está en la mitad. Pablo dice en 1 Corintios 12, al final del capítulo, después de hablar de los dones, dice: pero he aquí os muestro un más excelente camino. Y empieza 1 Corintios 13, el amor. Y empieza, ¿cómo empieza el capítulo? Si tuviera todos los dones, pero no tengo amor, nada soy. Entonces Pablo, aquí en Romanos, mantiene esa misma idea. No importa cuántos dones tengamos, no importa qué función, qué llamado Dios nos haya dado, si nosotros no estamos enfocados en hacerlo en el amor de Cristo, bajo la cobertura del amor de Cristo, pues entonces de nada sirve. Es supremamente importante. Alguien puede decir, ¿cómo así? ¿Usted está diciendo que es más importante el amor que los dones? Sí, Pablo dice, y ahora les muestro un camino aún más excelente. Él mismo está diciéndolo. Es más importante que el amor de Cristo esté manifestándose entre nosotros que manifestar los dones del Espíritu. Sí, sí, Él ya nos dijo que tenemos que manifestar los dones. Primero el amor, después los dones. Estos versículos del 9 al 21 que

¿Cuál debe ser nuestra actitud de amor los unos con los otros como creyentes en Cristo entre nosotros? Y del 14 al 21, ¿cómo debe ser la actitud de amor del creyente, pero en relación con el mundo que le rodea, su sociedad, su comunidad que le rodea? Entonces vamos a ver varias cosas muy interesantes aquí para nosotros. Empecemos entonces del 9 al 13 a hablar cómo debe ser la actitud de nosotros, de los cristianos, los unos con los otros. Empezando con decir que Jesús dijo en Juan 13:35, en esto conocerán todos que sois mis discípulos, si tuvierais amor los unos con los otros. Recordemos eso. Jesús mismo dijo que la marca de un verdadero discípulo de Cristo es que tiene amor por su hermano en Cristo, pero el amor que él tuvo por nosotros. ¿Se acuerdan que él dice también en el mismo capítulo y más adelante en el capítulo 15, dice que él nos da un nuevo mandamiento, que nos amemos los unos a los otros como él nos amó a nosotros? Ese es el amor que debería haber entre nosotros. Entonces empecemos por eso. Nunca creamos que la verdadera marca de un discípulo es tener una Biblia grande o cantar música Jesús Adrián Romero o tener un pescadito en el carro. No, esas no son las marcas de un verdadero discípulo de Cristo. La verdadera marca del verdadero discípulo de Cristo es el amor los unos con los otros, pero el amor que Cristo tuvo para con él, él mostrarlo a los demás. Esa es la verdadera marca según lo que Cristo mismo nos dice en Juan 13:35. Entonces empecemos, dice en el versículo 9, el amor sea sin fingimiento. Muy importante. ¿Será que Pablo sabe que a veces en medio de la iglesia aparentamos o nos mostramos muy amorosos los unos con los otros, muy amables, muy gentiles, pero que realmente no es un amor sincero, real? La palabra sin fingimiento en ese texto se refiere a un amor que no es simulado, que no es hipócrita, que no es actuado, es la idea, sino que es real. Y ahí es donde está la pregunta. En estos días estaba recordando un estudio que estaba escuchando, que había escuchado hace muchos años y lo volví a escuchar. Y este pastor decía que una vez alguien le pidió una cita al pastor, entonces le dio la cita, se reunieron en la oficina y después de hablar un rato acerca de varias cosas, este hombre le dice: pastor, yo sé que usted ama a Dios, pero ¿ama usted a la gente? Y yo escuché eso y yo, ay Dios mío, a mí me llegan a decir eso y yo me encojo en la silla, o sea, tremendo. Y es verdad, ama usted a la gente porque amar a Dios es fácil. ¿No les parece? Amar a Dios es lo más fácil que hay, en el sentido de reconocer que Él es grande, Él es bueno con nosotros, Él nos da, Él nos provee, Él nos protege, Él hace. Pero amar a mi prójimo es otro cuento, porque mi prójimo me decepciona, me ofende, me hace sentir mal, me desilusiona. Yo también desilusiono a otros, yo también ofendo. Entonces, Jesús dice que Él nos ha amado a nosotros y que nos ha dado la capacidad de amarnos los unos a los otros con ese mismo amor. Eso es lo que Jesús nos está diciendo. Y ahora Pablo nos dice que el amor entre ustedes sea sin fingimiento, sincero, real. Y es imposible avanzar sin hacernos esa pregunta personal a cada uno de nosotros. ¿Realmente amo a mi prójimo dentro de la iglesia? Porque recuerden, aquí estamos en el contexto de la iglesia. ¿Ama usted a la persona que está al lado? Ya van a voltear a ver. Sí, es así. ¿Ama usted a la persona que está al lado? ¿Pero qué es amor? Ojo con esto. Amor no es sentir cosquillitas en el corazón. Amor no es sentir las ganas de abrazar y abrazar. No, eso no es amor. Esos pueden ser manifestaciones de amor. En su contexto adecuado pueden ser manifestaciones de amor, ¿cierto? ¿Pero qué es amor? Jesús mismo nos dice, ¿se acuerdan? Jesús dice, no hay mayor amor que este, que uno dé la vida por sus hermanos. Ese es amor. Entonces volvamos a replantear la pregunta. ¿Ama usted a la persona que tiene al lado? Es decir, ¿está dispuesto usted a dar la vida por esa persona? Y sigamos avanzando, ustedes saben a dónde voy. No se trata de dar la vida estilo Hollywood, como hemos dicho en otras oportunidades. No, es que si le van a disparar, yo me meto en el camino y ya, di la vida por él. No, eso es dar la muerte y es bueno. Pero dar la vida, es decir, ocuparme de atender a la otra persona a pesar de que sea algo incómodo para mí, morir a mi gusto con tal de que la persona que está al lado pueda tener un gusto, eso es morir a uno. Y ese es el amor que Dios quiere que haya entre nosotros. No un amor egoísta.

resulta que ese no es el verdadero amor, sino un amor sin fingimiento, sincero. Vuelvo a hacer la pregunta, cada uno sabrá responderse, ¿está realmente usted amando a la persona que está al lado de esa manera? ¿De esa manera estoy dispuesto a morir a mí por el bienestar de esta persona? No, pues es que ni la conozco. Sí, pero eso es lo que nos manda el Señor, hacerlo sin fingimiento. Esa es la primera marca que debe haber en medio de nuestra relación como iglesia, de cristianos los unos con los otros, un amor sincero, no simulado. Porque es como les digo, es muy fácil en la iglesia venir, ay, ¿cómo estás? Mamá, fulanito, ¿cómo estás? Pero realmente puedo trascender ese saludo y realmente disponer mi vida para servirlo a eso, a él. Ese es el asunto. Esa es la pregunta que debemos darnos. ¿Estoy dispuesto yo a sacrificar mi comodidad para que esta persona pueda ser edificada y bendecida? ¿Puedo hacerlo? ¿Estoy dispuesto a hacerlo? Es una buena pregunta. Y eso es lo que Pablo nos está queriendo decir ahí, que su amor sea sin fingimiento. La palabra amor que está ahí, ustedes la conocen, es la palabra ágape, que se refiere al amor de Dios, el amor incondicional. La palabra ágape es una palabra griega, y los griegos tenían varias formas para referirse al amor. Una de esas formas era la palabra ágape, y se refiere a un amor incondicional, un amor que no necesita nada a cambio, un amor que está solo enfocado en dar, pero nunca en recibir. Ese es el amor del que está hablando Pablo allí. Continuemos. Dice después, aborreced lo malo, seguid lo bueno. Ok, entonces dentro de la relación que nosotros y la dinámica de nosotros como iglesia, también tiene que haber una manifestación de aborrecer lo malo y seguir lo bueno. ¿Qué significa la palabra aborrecer? En este texto, la palabra aborrecer se puede traducir también como detestar. Entonces, se refiere a yo detesto lo malo, ¿cierto? Me causa repulsión lo malo, ¿cierto? ¿Qué es lo malo? Pues todo lo malo es todo aquello que no refleja el carácter de Dios, el carácter de Cristo, todo lo que está contrario a Cristo. Entonces yo debo detestar eso dentro de nuestra dinámica como iglesia. Pero la palabra detestar ahí, según la connotación del texto, se refiere a un detestar, pero que trae una acción de mi parte. No un detestar pasivo, de que, ah, sí, yo lo detesto. No, sino un detestar con una acción. Lo detesto y me hago a un lado. ¿Me hago entender? O sea, no es un detestar pasivo, no solamente de observar algo y detestarlo, sino que se refiere a un detestar que trae consigo una reacción. ¿Qué reacción? Alejarse. Alejarse, esa es la idea. Hay otros incluso que lo traducen así, estremecerse. Es como, detesto tanto que me estremece, o sea, me causa mucha repulsión. Muy interesante. Por lo tanto, estamos diciendo que Dios lo que quiere es que en medio de nosotros como iglesia, si surge algo que está contrario al carácter de Cristo, nosotros seamos activos en detestar y alejarnos de eso. Alguno me podría preguntar, bueno, listo, pongámoslo en términos más prácticos. ¿Qué significa eso? Yo quiero detestar el pecado, yo quiero detestar lo malo y quiero alejarme de él, pero en términos prácticos en medio de la iglesia, ¿qué significa eso? Como la Biblia es el mejor comentario de ella misma, resulta que en Proverbios 8:13 nos da la clave. Proverbios 8:13. Dice así, el temor de Jehová es aborrecer el mal. O sea, si yo respeto y temo a Dios, entonces aborrezco el mal. La soberbia, la arrogancia, el mal camino y la boca perversa aborrezco, dice Proverbios 8:13. Entonces ahí ya nos va dando claves de cosas prácticas. Es decir, en medio de nuestra relación y nuestra dinámica como iglesia, en nuestra relación los unos con los otros, debemos detestar y alejarnos de la soberbia, la arrogancia, el mal camino. ¿Qué se refiere al mal camino? Se refiere a esos consejos que me hacen ir hacia un lugar contrario a lo que dice la palabra. Y por último, la boca perversa, que se refiere a la boca que habla mal de otros, la boca que hace daño con sus palabras a otro. Entonces, traduzcámoslo más aún en nuestra relación como cristianos dentro de la iglesia. Si nosotros empezamos a ver arrogancia en nosotros y en otros, soberbia,
gente que está dando malos consejos, que está incitando a otros a hacer algo incorrecto, gente que está murmurando, boca perversa, haciendo daño a través de sus palabras. Entonces, ¿qué debemos hacer? Detestar, pero con una acción de no somos parte de eso, nos alejamos de eso. Sabemos también la Biblia que nos enseña que debemos exhortar, ¿cierto? Si veo que alguien está haciendo eso, voy y lo exhorto, pero nunca me hago uno con él, con esa persona. No me asocio con esas personas, sino que aborrezco, detesto, me hago a un lado. Y eso debería suceder entre nosotros. Cuando veamos que alguien está con su orgullo, con su arrogancia, tal vez haciendo daño a otras personas, nosotros no tenemos compañerismo con eso, ¿cierto? Exhortamos en amor, pero no tenemos compañerismo con eso. Si alguien está dando malos consejos, está guiando a unas personas dentro de nuestra iglesia a hacer algo contrario de Dios, no tiene nada que ver con nosotros. Y por último, aquella persona que tenga una boca perversa, que está haciendo daño a través de sus palabras, también la hacemos a un lado. Entonces, hasta ahora vamos en dos cosas, ¿cierto? Primero, que nuestro amor sea sincero entre nosotros. Segundo, que aborrezcamos lo malo, detestando y haciéndonos a un lado, siguiendo lo bueno, que es lo importante que está también ahí, ¿cierto? Decididamente nos alejamos de lo malo, pero buscamos lo que sí agrada a Dios y seguimos lo que sí agrada a Dios. Y uno lo va a encontrar, eso es fácil de encontrar. Ahorita me estoy acordando de algo que me pasó a mí. Recuerdo, años atrás, estaba en otra congregación, en otra iglesia, cuando era jovencillo, 16 años. Y recuerdo que, 18 tal vez. Y recuerdo que en el grupo de jóvenes en el que estábamos, se empezaron a dar una cierta clase de cosas que es que no estaban bien. Como por ejemplo, y ustedes me van a decir, uy, sí, definitivamente no están bien. Por ejemplo, terminaba la reunión de jóvenes en la iglesia y se armaba un parche para ir a un bar o a una discoteca después de la reunión. Y lo peor es que eran líderes del grupo de jóvenes los que están organizando eso. Y pues nada que ver, yo no podía entender algo así, pero veía que eran muchos los que estaban empezando a verse atraídos por esa idea. Y decía, o se iban para la casa de alguien a bailar y sanamente, ¿cierto? Sin trago, sanamente. Excusas y justificaciones. Pero bueno, la cosa es que recuerdo en esa época sentir mucha tristeza y me sentía como que esto no puede ser así, o sea, ¿qué está pasando? Pero al tiempo me empecé a dar cuenta que había otro grupo, también de líderes y de jóvenes, que se opuso radicalmente a eso, y lo que empezaron a hacer fue, no, pues hagamos nosotros lo contrario, reunámonos para orar y para ir a evangelizar. Y el Señor proveyó esa oportunidad, o sea, estaba este grupo de personas haciendo esto que no estaba bien, y estaba este otro grupo de personas que lo que querían hacer era todo lo contrario, querían agradar a Dios, ¿cierto? A eso me refiero con esto. A veces en la iglesia vamos a poder encontrarnos con personas que no están actuando bien. Todas las iglesias sucede, porque somos humanos y a veces se da. Ojalá no se dé mucho en nuestra iglesia, pero se puede dar y se da, ¿cierto? Cuando yo veo que eso sucede, pues entonces yo tomo la decisión decidida de, valga la redundancia, de alejarme. Detesto eso, no me gusta, eso está desagradando a Dios, me alejo. Pero entonces busco a aquellos que sí están haciendo lo correcto y sigo lo bueno, ¿me hago entender? Aborrezco lo malo, sigo lo bueno. Siempre el énfasis del texto es algo activo, no pasivo. No es algo que solo estoy viendo ni nada, sino que tomo una decisión y actúo de acuerdo a esa decisión. Me alejo de esto, sigo esto. Es la idea del texto ahí. Sigamos al tercer consejo que Pablo nos da, tercer principio dentro de la dinámica de nosotros como iglesia. Dice ahí, amaos los unos a los otros con amor fraternal. Debemos amarnos con amor fraternal. Uno podría decir, bueno, pero si ya nos dijo que nos amáramos sin fingimiento, porque ahora nos dice que nos amamos con amor fraternal. Bueno, resulta que la palabra amar, que él usa aquí en esta parte del 10, no es la palabra ágape, que había usado antes, sino la palabra fileo. La palabra fileo era la otra palabra, otra de las palabras griegas que se usaban para amar, para hablar del amor. Pero la palabra fileo se refiere al amor de familia,
se refiere a un amor de familia. La palabra ágape se refiere a un amor incondicional para todas las personas, pero la palabra fileo se refiere a esa relación que hay entre familia, ¿cierto? La cercanía de familia. Entonces, Pablo nos está diciendo que nuestro amor como iglesia también tiene que ser un amor de familia, amor de hermanos. Y aquí tengo que decir que en eso nos falta cantidades industriales, muchísimo. ¿Por qué? Y ahí sí le voy a echar la culpa en nuestra cultura. Obviamente es nuestro pecado, pero en nuestra cultura parte de la gran culpa es de la Iglesia Católica. ¿Por qué? Porque venimos acostumbrados a que íbamos a la misa y nos íbamos para la casa, ¿cierto? Eso era ir a la iglesia. Nunca hay dentro de la cultura un énfasis en que esa iglesia es tu familia. Ellos son tus hermanos, son tu familia, son los que, con los que tienes que compartir y por los que hay que dar la vida. No hay ese concepto. Pero Cristo en su palabra nos dice que así es como debe ser. Pablo nos está diciendo que su amor sea fraternal. Ámense fraternalmente como hermanos, como familia. ¿Cuántos de los que estamos aquí venimos todos los domingos y no tenemos ni idea cómo se llama la persona que está a nuestro lado? Y la vemos todos los domingos sentada ahí y no tengo ni idea cómo se llama. ¿Y saben qué es lo peor? No me interesa. ¿Qué es lo peor? La tengo ahí todos los domingos. Ay, siempre se sienta ahí la fulanita, la muchacha del pelo tal. ¿Cuántos años lleva? No, pues desde hace 2 años que yo estoy aquí, ella está ahí. ¿Y no sabe su nombre? ¿Ven lo que les digo? Ese es el daño que nos ha hecho nuestra cultura. Porque nosotros deberíamos ya en Cristo Jesús pasar y trascender eso y ser familia. Claro, obvio que es difícil poder tener una relación cercana con todos. Es muy difícil, ¿cierto? Es prácticamente imposible poder tener una relación de hermandad y cercanía con cada uno de los que está aquí, claro. Pero deberíamos por lo menos hacer el esfuerzo de conocernos y saber quién es quién y en qué trabaja cada persona para poder ayudarnos los unos a los otros. Y el Señor también hace una labor de ir poniendo cerca a unos más con otros. Eso no son roscas ni nada de eso, simplemente son empatías que el Señor empieza a poner a unos con otros, nada más, ¿cierto? Claro, cuando ya ese grupito de mis amigos son los únicos que existen en la iglesia, pues entonces ahí sí ya es una rosca y pa, y las perdió, ¿cierto? Está mal, pero no significa que yo tengo que ser el mejor amigo de todo el mundo, ¿cierto? Pero sí el hermano de todo el mundo, sí el hermano de todo el mundo. Entonces yo quiero lanzarles el reto hoy de que empecemos a conocernos más. Muchos venimos, como les digo, semana tras semana, semana tras semana, semana tras semana, y para nosotros la iglesia es eso. La iglesia es ir a la iglesia, es estar en la iglesia el domingo. Eso es la iglesia. Pero no es eso. La iglesia es ese grupo de hermanos que yo conozco y que puedo orar por ella entre semana. Yo tampoco estoy diciendo que nos vamos a reunir todos los días de la semana y que tenemos que hablar todos los días. No, yo no estoy diciendo eso. Pero sí que podamos tener una relación de amor, de amistad y de hermandad los unos con los otros. Que podamos tener entre nosotros alguien a quien yo pueda llamar a orar entre semana. ¿Me vamos a entender? Que alguien de ustedes, que alguien que está aquí en ese lugar pueda ser su compañero de oración, su amigo, el que lo escucha, el que lo entiende. Y ustedes se van a dar cuenta, y creo que muchos se han dado cuenta, que en Cristo Jesús, esas son las personas que pueden realmente ser sus amigos. Porque uno llama amigos a muchas personas que no son creyentes en Cristo y uno los estima y los ama y todo el asunto. Pero cuando uno les va a pedir un consejo, ¿qué pasa? Esa persona te aconseja acerca de lo que esa persona tiene en su corazón y no es Dios. Es algo distinto al Señor. Entonces uno necesita tener un amigo verdadero, un amigo que te va a dar buenos consejos, que va a orar por ti, que te va a animar y que te va a llevar siempre a la palabra de Dios. Y adivinen dónde es que se encuentran esos amigos. Aquí en la iglesia, aquí es donde están. Ah, pero yo tengo un amigo en la oficina que es cristiano de otra iglesia. Sí, igual, es nuestro hermano. Es hermano y gloria a Dios, qué chévere. Si tienen a alguien así, espectacular, qué bendición, ¿cierto? Pero también les animo a que dentro de nuestra propia iglesia, nuestra propia congregación, encontremos personas así. Es entre nosotros donde tiene que encontrarse esa fraternidad. Triste, ¿no les parece eso? Que pasen los meses, pasen los años y no sepamos quién tenemos ahí sentado al lado. Y siempre la vemos ahí, siempre lo vemos ahí, no sabemos quién es. Eso no debería pasar. Eso es algo que sucede en la Iglesia Católica, pero no debería suceder en la Iglesia de Cristo, donde podemos amarnos los unos a los otros. Entonces, les animo,
les animo a hoy como tarea, no se vayan de aquí hoy sin haberle dado un buen abrazo, un buen apretón de mano a alguien. La Biblia dice en Proverbios 18, creo, no estoy seguro, dice: el que es amigo debe mostrarse amigo, ¿cierto? Muchas veces decimos: no, pero es que nadie se me acerca. No, pues que si yo quiero amigos, yo soy el que debo acercarme. Nunca esperemos a que vengan y alguien sea, quiera ser mi amigo. No, yo debo mostrarme amigo, ¿cierto? Para que las personas puedan ver que yo quiero ser amigo, ¿cierto? Nunca comemos la excusa de echarle la culpa a los demás. Siempre digamos: bueno, yo voy a acercarme, yo voy a hablar, yo voy a saludar. ¿Listo? Eso es lo que deberíamos hacer. Y créanme, es posible que en el camino se encuentren a alguien que les haga una mala cara o se decepcionen de otra persona, pero con toda seguridad va a haber alguien, por lo menos uno o dos, que va a estar ahí y que se va a convertir en su amigo, en su hermano, en su parcero, en su pana, ¿cierto? Eso va a pasar, y el Señor hace eso en medio de nosotros. Entonces, tercera consejo, principio que Pablo nos dio es amarnos fraternalmente, dice: amaos los unos a los otros con amor fraternal. Otro, en cuanto a honra, prefiriéndoos los unos a los otros. ¿Qué significa eso? La palabra honra que él usa ahí se refiere a reconocimiento, respeto, aprecio. Eso es lo que quiere decir. Entonces Pablo está diciendo: y en cuanto al respeto o el reconocimiento, pues prefiéranse los unos a los otros. A la hora de dar una honra o un reconocimiento a alguien, que sea a alguien y no a usted. ¿Me hago entender? Nunca estemos buscando: es que a mí nadie me respeta, a mí nadie me valora. No, enfóquese en respetar, valorar, estimar, amar, reconocer al otro. Eso es lo que debe suceder aquí en medio de la iglesia. ¿Me hago entender? Nunca buscando nuestro propio reconocimiento ni nuestro propio valor, sino siempre enfocados en respetar, reconocer, apreciar al otro. Siempre. ¿Ven cómo funciona eso de lindo? Si la iglesia de Cristo hiciera eso, pues entonces todos nos estaríamos honrando los unos a los otros, porque siempre estaríamos buscando eso, honrar al otro, y el otro estaría buscando honrarme a mí, y entonces sería una bendición, porque nadie estaría luchando por su propio nombre, nunca, sino que estaríamos luchando siempre por el nombre del otro, por la bendición para el otro. Muy importante. Obviamente esto debe ser acompañado del amor sin fingimiento, tiene que ser de un corazón sincero que salga todo esto, ¿no? Entonces, en términos generales, el amor fraternal, el amor sincero, sin fingimiento, que se ocupa de los demás, es lo que debe caracterizar al creyente en Cristo, para confirmar lo que Cristo mismo nos dice que esa es la marca del verdadero creyente, el amor los unos por los otros. Sigamos. Vamos a ver más detalles dentro de nuestra dinámica como creyentes en la iglesia. Verso 11. En lo que requiere diligencia, no perezosos. Oh, muy importante. La palabra diligencia se refiere a lo que debe hacerse con responsabilidad. Aquello que requiere cuidado, hacerlo con mucho cuidado. Eso es lo que se refiere. Resulta que en la iglesia hay muchas cosas que hacer, y todas las cosas que hay que hacer en la iglesia requieren diligencia, requieren responsabilidad, requieren que se hagan con seriedad, ¿correcto? Entonces, ¿qué cosas? La semana pasada los vimos. Cada uno de nosotros tiene dones y llamados. Cada uno de nosotros ha recibido una responsabilidad de parte de Dios. Cada uno de nosotros debe hacer eso con diligencia. Yo no tengo ni idea, yo no puedo venir y decirle a cada uno qué es lo que tiene que hacer, sino que es una labor de cada uno de nosotros de disponernos y descubrir qué es lo que Dios quiere que yo haga. Cuando yo descubro cuál es mi don, cuando yo descubro en qué quiere el Señor que yo sirva, pues entonces lo hago con diligencia. Y ahí hay dos responsabilidades: buscar mi espacio y mi función dentro del cuerpo, hacerlo con diligencia. Dos responsabilidades que Dios nos da. ¿Cómo debe hacerse? Dice, sin pereza. Acerca de todo lo que hay que hacer en la iglesia, hagámoslo sin pereza. Muy importante. La palabra pereza se refiere a alguien que es tímido, pero no se refiere a alguien que es tímido porque su personalidad es tímida, sino a aquella persona que no toma decisiones, que no hace lo que tiene que hacer, sino que está buscando excusas siempre. Echándole la culpa al otro, echándole la culpa al trabajo, echándole la culpa al esposo, echándole a la esposa, echándole la culpa al mal clima, echándole la culpa siempre a algo más.
excusas, excusas, excusas. Y en la iglesia de Cristo abunda eso, tristemente. Y déjeme decirle que entre nosotros abunda también eso mucho. ¿Por qué no sirves en la iglesia? No, lo que pasa es que yo no me siento preparado. Ok, pero la Biblia dice que ya te dio un don. Entonces no necesitas estar preparado, necesitas disponerte para servir. Ah, no, lo que pasa es que el transporte es muy, muy difícil, el transporte. Bueno, pues mira que ahora resulta que el mío pasa por la autopista, pasa por la novena, pasa por la Roosevelt. ¿Por dónde lo quiere? Ah, no, pues lo que pasa es que mi esposa, pena. No, es usted. ¿Cuál es nuestra excusa para no servir? Ahí está diciendo, en lo que requiere diligencia dentro de la iglesia, hagámoslo sin pereza, sin excusa. Es hora de levantarse y quitarse la pereza que tenemos muchos cristianos de no querer servir. No significa que tiene que venir a servir dentro de la iglesia, ¿no? También se puede servir en otras áreas, en otros lugares. Pero sirvamos, pongámonos manos a la obra, levantémonos y dejemos la pereza. Ojo, para muchos el peso del pecado que están cargando es lo que no los deja servir. Para muchos. Lo que tienen que hacer es quitarse esa carga de pecado, como dice Hebreos. Quítense todo ese montón de cosas de pecado que tienen encima y empiecen a buscar al Señor y sírvanle. Pero no más excusas para no servir al Señor. Dejemos esa pereza y empecemos a servir al Señor. Miren el contraste. Dice ahí, fervientes en espíritu sirviendo al Señor. La palabra ferviente se usa cuando algo está muy caliente. Cuando se refiere a un líquido, se refiere a como si estuviera hirviendo. Cuando se refiere a un sólido, se usaba para cuando un sólido estaba brillando. Y en términos figurados se refiere a cuando una persona tiene mucho entusiasmo. Se refiere a eso. Pablo nos está diciendo entonces, es hora de servir, dejen la pereza y háganlo con entusiasmo, con gozo, con alegría, con brillo, con fuego en su corazón. Porque tampoco es, bueno, yo voy a servir pues porque me tocó después de ese regaño que nos dieron el domingo, pues tocó, ¿no? Con entusiasmo, con gozo, con alegría. No hay nada más lindo que verlos llegar los domingos a las 8 de la mañana, todos estos servidores felices con el corazón. Vamos a servir. Todos llegan a... No, mentira, sí, llegar con entusiasmo. ¿Qué es lo que hay que hacer? Vamos a ponernos mano a la obra. No es tiempo para descansar, no es tiempo para dormir, es tiempo para trabajar. Y debemos hacerlo con responsabilidad y con entusiasmo. Una de las cosas que en Capilla Calvario, en el movimiento de Capilla Calvario, creemos es que servir a Dios debe ser una mezcla perfecta entre gran responsabilidad, pero gran gozo al mismo tiempo. A veces las personas se equivocan, porque en Capilla Calvario les decimos siempre, si van a servir, el ministerio debe ser un lugar no de estrés, sino de gozo, de disfrute. No debe haber nada más rico en el mundo que venir y servir a los hermanos de Cristo, disfrutarlo, gozarlo. Entonces muchos dicen, ah, no, pero es que el ministerio no es alegría y no sé qué. No, el ministerio sí es responsabilidad, es hacerlo con seriedad, es hacerlo con diligencia, pero al mismo tiempo con un gozo inmenso en el corazón de que estamos siendo útiles en las manos de Dios. No es un lugar para otra vez servir. No debe ser un lugar de eso. Debe ser un lugar de gozo, de alegría, venir y encontrarme con mis hermanos y servirles y poder proveerles de algo de que ellos necesitan. Debe ser algo que nos llene del espíritu, como dice ahí, el espíritu ferviente, que se llena de fuego, que puede servir para contagiar a otros también. Muy importante. Una de las cosas que uno se puede dar cuenta en el ministerio es que cuando uno está sirviendo con alegría, uno contagia a los otros también con alegría. Eso es así. Uno dice, ve, tan chévere que sirve fulano, yo quiero servir así también. Pero cuando uno ve al otro ahí, llegan las puras penas. Entonces dice, ¿qué clase de servicio hay en esta iglesia que están sufriendo todo el tiempo? No, tiene que ser algo de gozo. Qué rico llegar y lavar el trapero. Qué delicia. Estoy sirviendo a la iglesia de Cristo. Muchas veces uno llega aquí a la iglesia y están las sillas puestas, ¿no? Las sillas no se pusieron solas. Llegaron unas personas temprano en la mañana, las pusieron y las limpiaron todas. Todos los domingos hacen eso, para que usted se pueda sentar ahí sin ningún problema. Llegan los niños y salen con su manualidad, y hubo una semana anterior donde los profesores estuvieron preparando esa manualidad para que los niños lo pudieran hacer. ¿Y lo hicieron con qué? Con gozo, con espíritu ferviente. Qué lindo es poder servir al Señor. Y si estamos sirviendo con pesadez y con dificultad, ¿qué es lo que hay que revisar?
mi corazón. Algo está funcionando mal ahí. Pero entonces es muy importante, ¿no? Dejemos la pereza, seamos responsables y sirvamos con gozo y con alegría. La verdad, yo esperaba la semana pasada que después de lo que hablamos, muchas personas se me acercaran y me dijeran: pastor, vamos a servir, ¿qué es lo que hay? ¿Dónde es? Pero solo una persona se me acercó y yo quedé como que, wow, ¿qué pasó? Vamos a servir, es hora de servir, de levantarse, de dejar de pensar en mí y empezar a pensar en los demás. Es lo que es necesario hacer. Yo no sé si hay otras personas que han hablado con los otros líderes de ministerio, pues genial, yo no lo he escuchado, pero si es así, espectacular. Pero ánimo, es hora de servir. Ojo, si usted tal vez lleva poquitos años, o años no, poquito tiempo, pocas semanas de conocer a Cristo, de conocer la iglesia, entonces yo le animo a que siga conociendo la iglesia y venga a Fundamentos en la Fe, antes de involucrarse de lleno en algo, para que usted conozca la iglesia, que sepa lo que Jesús está haciendo en su vida y todo eso. Pero si usted ya lleva más de un año en esta iglesia y no está sirviendo, le vuelvo a dar varita. En serio, si usted ya llevó un año, más de un año en esta iglesia, usted ya ha hecho Fundamentos en la Fe. Es más, si lleva un año en la iglesia y no ha hecho Fundamentos en la Fe, también le doy varita. ¿Cierto? La oportunidad está. Todos los miércoles a las 7 de la noche está la clase de Fundamentos en la Fe. Nunca se acaba, está siempre dando vueltas. Usted puede venir cualquier miércoles y empezar a hacer Fundamentos en la Fe, cualquiera. Y darle el ciclo, hacer el ciclo. Ah, pues es que yo no puedo los miércoles. Dígame a dónde vamos a darle fundamento en la fe y se lo damos. ¿Dónde? ¿A dónde hay que ir? ¿Qué excusa hay? ¿Cierto? Yo sé, Lucho se ha dispuesto para hacer eso con los muchachos de iglesia en casa y sé que lo han hecho en casas. Han ido y han compartido fundamentos de la fe en las casas. ¿Quiere que vayamos a su casa? Pero porque no puede venir, no por pereza, sino porque no puede venir, vamos y lo hacemos en su casa. ¿Listo? Pero que no haya excusa. Formémonos para servir. ¿Ok? Si usted ya lleva más de un año en esta iglesia, le vuelvo a decir: sirvamos. No más excusas, no más pereza. Sirvamos. Les voy a contar algo rápido. Rápido, rápido. Muchas veces hay una necesidad específica dentro de la iglesia. Qué chévere poder servir con un grupo de personas de tal edad, de tal situación, de tal grupo social, bueno, qué sé yo. Y es que en esa iglesia no piensan en las personas de los 30, los 35 años que estamos solteros o divorciados. Es el colmo en esa iglesia, ¿cierto? Eso es lo que a veces piensan muchas personas. Pero resulta que ahí en medio de nosotros que estamos sentados hay alguien entre 30 y 35 años que puede ser útil para bendecir a esas otras personas de su misma edad y animarles en el Señor. Entonces, ¿de quién es la culpa? ¿Del pastor o de esa persona que tiene las capacidades, los dones y está sentado y no quiere servir? ¿Me van a entender? Ahí está el asunto. Yo cumplo con mi responsabilidad de darles varita, ¿cierto? Y les animo. ¿Necesitan apoyo? Los apoyamos. ¿Qué necesita? Lo que usted necesite, vamos a servir. Vamos a servir. Principalmente, todos los domingos tenemos espacios de servicio como Ministerio de Niños, Ministerio de Medios, La Alabanza y Ujieres. Son ministerios de servicio que necesitan acción, trabajo. Involucrémonos en alguno de ellos. Siempre pasa lo mismo. Uno se involucra en el ministerio de Ujieres, empieza a servir, y al rato empieza a darse cuenta que el Señor lo está guiando para otro lugar y ¡plum! Aparece un nuevo ministerio. Gloria a Dios, esa es la idea. O yo empiezo trabajando en el ministerio de niños. Algunos dicen: no, yo siento que el Señor me está llamando a enseñar. ¿Quiere probar? Después de esto se gradúa. Vaya al ministerio de niños. Ahí se gradúa. Si usted no puede enseñar con los niños, si se frustra al enseñarle con los niños, entonces yo le cuento que el don de enseñanza tal vez no es lo suyo. Ahí está la prueba máxima. ¿Y cómo se bendice a los niños? Se ama a los niños, se les enseña, se bendice a la familia de Cristo. Y además el Señor está guiando mi corazón. Entonces, ánimo, por favor, muchachos. Si usted lleva menos de un año asistiendo aquí a la iglesia, semanas, meses, tome fundamentos en la fe y empiece a preguntarle al Señor: Señor, ¿dónde puedo servirte? ¿Dónde puedo servirte? Y empiece a ver eso. Bueno, y eso que les di un año es bastante, bastante. Sigamos, verso 12. Dice: gozosos en la esperanza, sufridos en la tribulación, constantes en la oración.
Tres claves muy importantes de cómo debe ser nuestra relación como cristianos, gozosos en la esperanza. ¿Cuál es la esperanza? Nuestra esperanza es que Cristo viene por nosotros. Esa es nuestra esperanza y estamos gozosos por eso, de que tenemos la seguridad de que el Señor va a venir y nos va a llevar a estar con Él para siempre. ¡Qué esperanza tan increíble! Recuerden que la palabra esperanza en la Biblia no se refiere a esperar algo que uno no sabe que va a pasar. No, la palabra esperanza es esperar alegremente por el bien que viene. Tenemos la seguridad de que Jesús vendrá por su iglesia y que nosotros, si estamos caminando con Él, nos vamos a ir con Él. ¡Qué esperanza tan hermosa! Y eso nos debe llenar de gozo, de gozo. Si a usted esa esperanza lo llena de preocupación, entonces es porque usted está actuando mal, usted sabe. ¿Cierto? Si usted le da miedito, ¡ay, pero Jesús viene, entonces qué tal que yo me quede! Entonces debe ser porque hay algo ahí que... No, pero si usted sabe que usted está viviendo para Él, con sus errores y todo, pero usted está aquí viviendo para Él, es la esperanza más increíble y es el gozo que debemos tener. Sigamos. Sufridos. La palabra sufrido ahí significa paciente. Pacientes en la tribulación. Muchos de ustedes están pasando momentos difíciles, yo lo sé. Pero ¿qué debemos hacer? Ser pacientes, esperando en el Señor, sufridos, pacientes, aguantando ahí, sin desmayar, sin rendirnos, sin alejarnos del Señor, pacientes, pacientes, esperando en el Señor en medio de la tribulación. Y por último, constantes en la oración. La palabra constante ahí se refiere a... ¿Saben qué significa la palabra constante? Significa apegarse a algo. Pegarse a algo, es lo que significa la palabra constante. Entonces la oración debe ser algo con lo que nosotros estamos pegados. Que la gente vaya, nos vea caminando por ahí, ve que tenés pegado ahí, la oración, no me la puedo despegar. Aquí, pegada aquí, no me la puedo quitar. Eso es lo que debería hacer el cristiano, con la oración ahí pegada todo el tiempo, orando, orando, sobre todo entre nosotros. Una cosa que yo les animo es a eso. Cuando salgamos ahorita, no se vayan de una. Busquen hablar con alguien. Díganle, ¿puedo orar por ti esta semana por algo? ¿Necesitas? ¿Estás pasando? ¿Quieres que yo ore por ti? Oremos. La oración del justo puede mucho. Y una, me encantaría, me fascina. Mira, una de las cosas que a mí más me gustan es yo poder salir y ver que hay alguien orando por alguien. Y que alguien viene y lo llama y, ven, oremos. Eso, miren, eso es una belleza porque es la iglesia en acción. Es la iglesia en acción. No que, vamos a orar, necesitamos que venga el pastor y los ancianos. No, yo puedo orar por ti. Yo soy hijo de Dios, Jesús me escucha. Tú eres hijo de Dios, Él sabe quién eres. Vamos a orar, ¿qué necesitamos? Oremos. Entonces no se vayan de aquí rápido, no vayan... El fulano que estaba ahí en la esquina se fue, así. No, quédese un ratico, salude a alguien, oren juntos, oremos juntos. Muy importante. Sigamos, wow. Y les confieso que yo, en mi mente, cuando empecé a estudiar esta semana, quería terminar el capítulo 13. Miren, no hemos llegado ni al versículo 13. Compartiendo para las necesidades de los santos. Muy importante. Nosotros tenemos un espacio muy pequeñito, mínimo, en el que podemos ayudarnos los unos a los otros, que es la canasta del buen samaritano. Ustedes entran a la iglesia y a mano izquierda encuentran un canasto, y en ese canasto tratamos de recoger las cosas que pueden ser de bendición para familias de la iglesia que están pasando momentos de dificultad. Ustedes saben que ninguno de nosotros está exento de que en algún momento haya un momento difícil en la casa y necesitemos un mercado, y ustedes no se imaginan cómo puede ser de bendición para una familia recibir un mercado en una semana donde no hay seguridad de tener nada para comer. ¡Qué bendición! Y eso es mínimo, mínimo, pero a veces no lo hacemos. Les animo a que lo hagamos, y no solamente eso, sino que busquemos ayudar más. ¿Saben qué significa la palabra compartir en el texto que está ahí? La palabra compartir significa hacer al otro parte de lo mío. Compartir significa eso. Yo hago a esta persona parte de lo que Dios me ha dado a mí. Entonces no es lo que me sobra, sino de lo que Dios me ha dado, yo comparto, lo hago parte con lo que Dios me ha dado. Estamos compartiendo, los dos haciendo, tomando parte de lo mismo. Esa es la idea de compartir. Y deberíamos hacerlo un poco más. La enseñanza de la iglesia del libro de los Hechos es increíble. ¿Por qué? Empezaron a vender sus casas para poder que los demás comieran. ¿Sería usted capaz de hacer eso? ¿Sería usted capaz de vender su nueva bicicleta para que las demás personas puedan comer?
¿Sería usted capaz de vender su casa o de vender su nuevo BlackBerry, su nuevo PlayStation, su carro, su moto? ¿Sería usted capaz de dar el sueldo de este mes para que otras personas puedan comer? Uno dice, pero no sea exagerado, tampoco. Pero eso fue lo que la Iglesia de los Hechos hizo. No funcionó muy bien para ellos cuando empezaron a dar todo y después se quedaron sin nada. Pero en una forma balanceada, en una forma inteligente y sabia, yo puedo hacer parte de algo mío a alguien más. ¿No les parece? ¿Qué tal si yo sé que alguien está pasando a invitarlo a almorzar un día? Yo quiero compartir de mi comida contigo, ven y almorzamos. Yo quiero darte, mira, el Señor me proveyó de esto, yo quisiera darte 20 mil pesos, 50 mil, algo que el Señor me dio, pero yo sé que tú lo necesitas, quiero compartirlo contigo. Quiero traer una libra de arroz, el Señor nos permitió hacer mercado en mi casa y compré una libra extra para poder compartirla con alguien. ¿No es algo que deberíamos hacer? Sí, es más, aquí es donde tenaz, si en el mundo lo hacen, ¿qué pasa con nosotros cristianos que no lo hacemos? Tenaz, ¿no? Siendo hospitalarios, dice ahí, practicando la hospitalidad. Hoy nos ha dado vara el Señor a todos, tenaz. No crean que a ustedes, que solo usted, a mí, cuando estaba estudiando eso y ahorita otra vez, ¡pum! ¿Qué piensan ustedes cuando yo digo la palabra hospitalidad? Lo primero que uno piensa es abrir las puertas de mi casa para recibir a alguien. Eso es hospitalidad, ¿cierto? Eso es lo que nosotros pensamos. Viene la idea de hospedar a alguien, ¿cierto? Entonces, sí, el Señor nos está llamando la atención hacia estar dispuestos a hospedar. Si hay alguno de nosotros que tiene una necesidad y podemos hospedarlo en nuestra casa, debemos estar dispuestos a hacer eso. Viene alguien de otro país, no tiene dónde quedarse, no tiene plata para un hotel. Le hospedo en mi casa, le abro las puertas de mi casa, claro, sabiendo también quién es. Ojo, no van a abrir la puerta de su casa a cualquiera. Pero me refiero entre nosotros como hermanos en Cristo, yo puedo bendecirte, ven, entra a mi casa. Incluso a veces se dan casos de personas que lo hacen con extraños y el Señor lo respalda, pero no lo recomiendo, y menos cuando usted tiene hijos en casa, menos, ¿cierto? Menos. Pero por ejemplo, entre nosotros como iglesia, estás en una necesidad, ven, quédate en mi casa hoy, no te preocupes. O viene alguien de Estados Unidos, de Perú, de Ecuador, qué sé yo, ven, quédate en mi casa, yo te hospedo, ¿cierto? Es lo que nos gustaría que hicieran con nosotros también. Pero miren lo que significa la palabra hospitalidad. La palabra hospitalidad en el griego original significa amar al extraño. ¡Wow! Eso me golpeó tremendo. Amar al extraño. Entonces, estamos yendo más allá de la idea de hospedar a alguien en mi casa. Estamos yendo a la idea de amar a la persona que llega por primera vez. ¿Ven hacia dónde voy? Qué lindo que nosotros sigamos aprendiendo como iglesia, que cuando veamos a alguien nuevo llegar a nuestra iglesia, le amemos desde el primer momento que le veamos, que sea amor a primera vista. Eso es lo que debería pasar de nosotros, y les digo con toda sinceridad que la estamos fallando en eso. Qué bueno que pudiéramos hacer eso. Llegó alguien nuevo, lo amo y no lo conozco. Quiero ir a ver cómo le puedo servir. ¿Cómo estás? ¿Quién te invitó? Ve, chévere que estés aquí. ¿Necesitas que oremos por algo? Amarlo inmediatamente. Amar al extraño. Eso es lo que deberíamos hacer. Otra vez la recomendación. Antes de irnos, vean si hay alguien nuevo. Y vaya y búsquelo. Tal vez la persona le va a decir, no, yo ya llevo viniendo 3 meses. Es posible. Uno, uff, qué pena. Qué pena que después de 3 meses yo no te haya venido a saludar. Perdóname. ¿Cierto? ¿No les parece? Perdóname. Hace como 2 semanas me pasó que vi a alguien nuevo y me le acerqué. Hola, ¿cómo estás? Primera vez que nos visitas. ¿Cómo te fue? Y me dice, no, es que yo vine a entregar una encomienda. Yo solo vine a dejarle algo a alguien, pero gracias. Pero eso es lo que debería suceder entre nosotros. Ver a alguien nuevo. ¿Cómo estás? Bienvenido, esta es tu casa. ¿En qué podemos servirte?
y que esa persona salga aquí diciendo, wow, estuve ahí y 15 personas me dieron la bienvenida. Qué lindo, qué bendición. Eso es lo que debe suceder. Y les digo con toda honestidad que estamos fallando en eso. Yo estoy fallando, estamos fallando como iglesia en eso. Sigamos. También tiene que haber una actitud de amor hacia nuestra comunidad. Vamos a ir avanzando rápidamente en eso. Verso 14 dice: bendecid a los que os persiguen, bendecid y no maldigáis. Gozaos con los que se gozan, llorad con los que lloran. Unánimes entre vosotros, no altivos, sino asociándoos con los humildes. No seáis sabios en vuestra propia opinión. No paguéis a nadie mal por mal. Procurad lo bueno delante de todos los hombres, si es posible. En cuanto dependa de vosotros, estad en paz con todos los hombres. Aquí ya se está refiriendo a nuestra relación con el mundo que nos rodea, ¿cierto? Con los vecinos, con la familia, con los compañeros de trabajo, con los compañeros de estudio, ya se está refiriendo a eso. Resulta que cuando nosotros somos creyentes en Cristo, es inevitable que alguien no vaya a burlarse de nosotros, perdón, o que vaya a hacer alguna clase de comentario que sea ofensivo hacia nuestra fe cristiana. Es inevitable. Hay toda clase de comentarios. Ya te lavaron el cerebro, ya le diste el diezmo al pastor, aleluya. Bueno, hay una gran cantidad de comentarios muy frecuentes y muy comunes que vienen acompañados de una fe en Cristo Jesús, ¿cierto? ¿Y qué pasa? Eso a veces a uno lo golpea. Hay personas que experimentan algo incluso peor. Su familia se opone abiertamente y le dice: usted es un tonto, usted es una boba, usted tal cosa, y es una gotera constante ofendiendo, molestando, y a muchos nos pasa, a unos les pasa con más fuerza que a otros. Pero el ser cristiano trae eso, que el mundo no aprecie nuestra fe, que el mundo se oponga a la fe de Cristo Jesús, es lo más normal. Pero ¿cuál debe ser nuestra actitud? Bendecid a los que os persiguen. Esa debe ser nuestra actitud. Bendecid y no maldigáis. Pero Pablo no es el primero de hablarnos de eso. Jesús dice en Mateo 5:44: pero yo os digo, amad a vuestros enemigos, bendecid a los que os maldicen, haced bien a los que os aborrecen y orad por los que os ultrajan y os persiguen. Esos son de esos pasajes que uno dice: Dios mío, esto es muy difícil. Este es de esos pasajes en que uno se da cuenta que amar no es una sensación ni un sentimiento, sino una decisión. Porque si se tratara de mis sentimientos, yo nunca podría amar a mi enemigo. Si es por emociones y sentimientos, entonces definitivamente el amor tiene que ser una decisión. ¿Una decisión de qué? Una decisión de dar la vida por el otro. ¿Cómo así? ¿Yo debería estar dispuesto incluso a dar la vida por mi enemigo? Sí, Cristo lo hizo. Vivió aquí en esa tierra y fue a la cruz a causa de quienes, de sus enemigos. ¿Que éramos quienes? Nosotros. Nosotros éramos sus enemigos y Él vino y vivió por nosotros. Y si Él puede hacerlo, entonces Él nos quiere decir que nosotros también podemos hacerlo. Pero solo podemos hacerlo cuando Él es el Señor de mi vida y cuando Él es el que guía y dirige mi vida. Es la única forma de hacerlo. Orad por lo que os ultrajan. ¿Se acuerdan Jesús en la cruz? Padre, perdónalos porque no saben lo que hacen. Lo están ultrajando y Él está orando por ellos. ¿Cuál debe ser nuestra actitud entonces como cristianos acerca de aquellos que se burlan de nosotros o que nos hacen una vida difícil como cristianos? Tenemos que bendecirlos y orar por ellos. Ojo con eso. Nunca todo lo contrario. No, bendecirlos y orar por ellos es lo que debemos hacer. Miren, Lucas 6:28 dice: bendecid a los que os maldicen y orad por los que os calumnian. Eso lo dice Jesús en muchas oportunidades. En el pasaje de Mateo 5 que yo les dije, Jesús nos da las dos razones por las cuales debemos amar a nuestros enemigos y bendecir a los que nos persiguen. Las dos razones son las siguientes: porque si hacemos eso, mostramos ser hijos de Dios, el Dios que hace salir el sol sobre buenos y malos. Es lo que dice Jesús. Cuando yo amo a mi enemigo, estoy mostrando que soy hijo de Dios, el mismo Dios que hace salir el sol sobre los que le aman y sobre los que no le aman. Igual nosotros. ¿Y saben cuál es la segunda razón? Que me parece más impactante aún. Que cuando nosotros amamos a nuestros enemigos, mostramos que el amor de Dios está en nosotros, porque el amor de Dios es superior al que los que no conocen a Dios. Jesús lo dice de esta manera: si amáis a los que ustedes les caen bien,
¿Qué os diferencia de los gentiles y los fariseos? Vamos a ponerlo en nuestras propias palabras. Si como cristianos amamos solo a los que nos hacen bien, ¿en qué nos diferenciamos de los no cristianos? Ellos también aman a los que les caen bien. ¿Me van a entender? ¿En qué me diferencio yo de Alfonso Cano si él cuida a la persona que le cae bien y que está allá a su lado, si yo hago lo mismo? La única forma de diferenciarme de él es que yo amo a los que me persiguen, que yo amo a los que no me aman. Esa es la diferencia. ¿A quién nos parecemos cuando amamos a los que nos persiguen y a quién? Al Dios que hace salir el sol sobre buenos y malos. Esas son las dos razones. Por eso los cristianos debemos morir a nosotros mismos y orar y bendecir a aquellos que nos persiguen. Si alguno de ustedes está pasando por esa persecución por una parte de su familia o por algún compañero, ¿qué deben hacer? Oren por ellos. Bendíganlos en el nombre de Jesús. Háganles bien, aunque ellos les hagan mal. Eso es tremendo. ¿Se acuerdan de David cuando estaba siendo perseguido por el rey Saúl? Resulta que David una vez estaba escondido en una cueva. Esto va a sonar chistoso, pero es lo que dice la historia. Hay dos oportunidades en las que David está en una cueva y Saúl entra a esa cueva, en una oportunidad para dormir, en la otra oportunidad para hacer sus necesidades fisiológicas. La Biblia dice que se cubrió los pies. ¿Qué significa eso? Pues como ellos andaban con túnicas, cuando se agachaban, pues la túnica les cubría los pies. Entonces, Saúl está haciendo sus necesidades a solas dentro de la cueva y David está escondido en esa cueva detrás de él, siendo muy sufrido en ese momento, me imagino. Él está al lado de uno de sus hombres de confianza. Su hombre de confianza le dice: David, mátalo. No sabemos si a raíz del olor o a raíz del odio que le tenía, pero le dice: mátalo. O sea, mátalo, David, mátalo. David, ¿qué dice? David dice: ¿cómo voy a matar yo al ungido de Dios? Él es el rey. Malo o bueno, él es el rey. Pero David te está persiguiendo para matarte. Este hombre quiere matarte. Aprovecha y mátalo tú. No, este hombre es el rey. ¿Cómo voy a ir yo a matar al rey si Dios escogió a él como rey? Bueno o malo, Dios lo puso como rey. Yo no lo voy a matar. Pero ¿qué hace David? Dice que David le corta un pedacito de la túnica, ¿cierto? Y se la guarda. En la otra oportunidad, cuando lo encuentra dormido, se le lleva la capa y la espada y la lanza. Y en las dos oportunidades, Saúl sale tal y David le dice: oye, Saúl, ¿de quién es esto? Y dice: es mío. ¿Te diste cuenta? Tuve la oportunidad de matarte y no lo hice. Y Saúl le dice: ¿sabes qué? Tú eres un hombre más justo que yo, porque yo sí te hubiera matado. Es lo que le dice Saúl. Eso es lo que pasa también con nosotros. Cuando hay personas que nos persiguen, que nos ofenden, que nos molestan, que nos insultan, pero nosotros respondemos con amor, con oración, con bendición, llega un momento en que esas personas dicen: definitivamente hay algo distinto en esa persona, porque no es natural actuar así. Algo Dios realmente está haciendo en esa persona. Y esa es nuestra esperanza. Sigamos rápidamente. Verso 15: gozaos con los que se gozan, llorad con los que lloran. Por ejemplo, en nuestra unidad, en nuestro barrio donde nosotros vivimos, alguien resulta que le fue bien, compró su carro. Gocémonos porque ese vecino pudo comprar su carro. Es posible que otro vecino pase una dificultad. Alguien ha muerto en su familia, se quedó sin trabajo. Nosotros como cristianos no deberíamos, por no estar con Dios, eso es lo que le pasa. No, nos gozamos con los que se gozan, pero también vamos y lloramos con los que lloran. Esa debería ser la actitud del cristiano. Decirle: oye, hermano, mira, vecino, lo siento, de verdad, lo siento, estoy acompañándole, lo siento, ¿quiere que ore por usted? Y es una oportunidad hermosísima de poder hablarle del amor de Cristo Jesús. Pero entonces debemos estar dispuestos a gozarnos con los que se gozan y a llorar con los que lloran. Esa debería ser nuestra actitud con nuestro mundo. Sigamos. Unánimes entre vosotros, no altivos, sino asociándoos con los humildes. Eso se refiere a que en el mundo que nosotros vivimos, nosotros debemos asociarnos con los humildes.
La palabra asociarse ahí significa ser llevado hacia un grupo de personas. Es decir, en nuestro trabajo, en nuestra universidad, en nuestro vecindario, tratemos de unirnos y asociarnos con aquellas personas que son humildes, no con los altivos de corazón. ¿Me van a entender? Y eso es fácil de ver. Uno rápidamente puede saber qué grupo de personas son más humildes. No estamos hablando de humildad de términos económicos, sino de corazón. Nuestra asociación, debemos dejarnos llevar hacia un grupo de personas que son humildes para estar con ellos, compartirles del Señor. No significa que los orgullosos no merecen recibir del Señor también, no. Sino, y a ellos les podemos hablar, pero nuestra asociación, nuestro compañerismo en el mundo debe ser con los humildes, siempre uniéndonos con los humildes. Sigamos. No seáis sabios en vuestra propia opinión. Proverbios 3:7 nos dice eso. Nunca en el mundo tomemos decisiones de acuerdo a nuestra propia opinión, sino lo que el Señor dice. Continuemos para ir acabando. Dice: no paguéis a nadie mal por mal, procurad lo bueno delante de todos los hombres. La palabra procurar significa cuidar, encargarse de. Entonces lo que quiere decir es, si alguien nos hace mal, nosotros hagamos bien. Dice ahí, procurad lo bueno delante de todos los hombres, cuidando y ocupándonos de que lo que hagamos sea bueno para todas las personas. No estoy diciendo con eso que debemos hacer lo que a los demás le agrada, no, sino lo que es bueno para ellos, que es distinto, ¿cierto? Es muy distinto. O sea, yo voy a buscar, por ejemplo, yo sé que a mi hijo le encantan los dulces. ¿Significa entonces que yo voy a procurar darle todo lo que él quiere, muchos dulces? No, procurar lo bueno para él. Tal vez a él no le va a gustar que le dé una sopa de verduras, pero eso es lo bueno para él. Entonces no se refiere a que yo voy a estar haciendo como cristiano lo que le agrada a la gente. No, no, lo que es bueno para ellos, con lo que yo los puedo bendecir, eso es. Sigamos. Y esa es clave, muchachos. Si es posible, en cuanto depende de vosotros, estar en paz con todos los hombres. Como cristianos, nosotros nunca debemos ser los que nos caracterizamos por estar generando conflictos y peleas. Miren ahí dice, mientras sea posible y esté en sus manos, paz con todo el mundo. Si la gente viene y le busca pleito a uno, eso es otra cosa. No vamos a responder mal con mal, porque dice bien, respondemos con bien. Pero si alguien quiere pelear y tener conflicto conmigo, pues yo lo evito, pero yo no puedo hacer nada al respecto. Pero nunca debe ser el cristiano el que está buscando el conflicto con el vecino. Los cristianos no deberíamos ser esos. No, ¿se acuerdan de la canción de Arjona? ¿Se acuerdan de la doña Carlota que le pinchaba las pelotas a Ricardo Arjona cuando era chiquito? El cristiano no debe ser esa clase de persona, el del conflicto, el que está peleando con el vecino y diciéndole al otro vecino y quejándose con el otro vecino. No, el cristiano no debe ser así. No significa que a veces hay que quejarse por algo injusto. Ustedes saben a qué me refiero, es a la actitud de estar generando conflicto, incluso dentro de la casa. Es el que está siempre buscando a ver con quién pelear. Ve, dejaste eso ahí y vos, No, el cristiano no debe ser esa clase de persona. El cristiano debe ser la clase de persona que está buscando tener paz con todos, que dice las cosas cuando debe decirlas como debe decirlas, sí, pero nunca con el deseo ni con el ánimo de generar conflicto. ¿Me hago entender? ¿Qué significa también esto? Que a veces hay que ir a pedir perdón cuando uno comete errores. Yo la embarré, se ha generado un conflicto. Dentro de lo que depende de mí, yo voy a ir a pedir perdón, perdóname, no, porque yo no quiero tener un conflicto contigo. Esa debería ser la actitud del cristiano. Terminemos entonces, versículos 19 al 21. No os venguéis vosotros mismos, amados míos, sino dejad lugar a la ira de Dios, porque escrito está, perdón, mía es la venganza, yo pagaré, dice el Señor. Ven el contexto de lo que está diciendo. No está diciendo que uno debe decir, el Señor dice ahí que la venganza es de Él, entonces yo voy a... La venganza es de Dios. No, no. Él está diciendo que Él es el que va a ejercer la venganza. Cojo con esto. La palabra venganza ahí significa hacer justicia. Y resulta que muchas veces cristianos y no cristianos nos creemos justicieros y creemos que nosotros podemos hacer justicia. Si alguien nos hace mal, no hagamos justicia con nuestras propias manos. Ojo con eso. Pero mire lo que me hizo.
Yo no voy a hacer justicia con mis propias manos. Yo no voy a darle retribución a esa persona. ¿Por qué? Porque yo no puedo hacer justicia. Porque yo soy injusto por naturaleza. ¿Me hago entender? Entonces prefiero dejar que el justo de justos haga justicia. Señor, tú sabes lo que pasó, tú sabes lo que me hicieron. Haz tu justicia. No significa eso, vuelvo a escribir, que el cristiano no debe hacer valer sus derechos legales o jurídicos o lo que sea, de que cualquier persona puede pasarme por encima y hacerme lo que le quiera. No, yo no estoy diciendo eso. A lo que me refiero es a la actitud de que me la hizo, me la paga. Eso es lo que el cristiano no debe tener en su corazón. Señor, mira lo que me hicieron. Haz tu justicia. Haz tu justicia, por favor. Mira lo que está pasando. Hazlo tú. Santiago 1.

Interesante. Ese versículo tiene un montón de dificultades. Ya voy a demostrarles por qué. Empezamos con que Dios nos dice, si tu enemigo viene delante de ti y te dice que tiene hambre, ¿qué hay que hacer? Que darle de comer. ¿Cómo se traduce eso? Eso es morir. Eso es amar. Estoy muriendo a mí y le estoy dando de comer a este, lo estoy amando, que ya lo vimos. Entonces, si tiene hambre, le doy de comer. Si tiene sed, le doy de beber. Cuando yo hago eso, estoy amontonando ascuas de fuego sobre su cabeza. ¿Saben qué significa la palabra ascuas? Significa carbones hirviendo, o sea, carbones encendidos. ¿Por qué la dificultad? Porque cuando nosotros tratamos de entender este versículo en nuestra cultura, pues no lo entendemos. O cometemos el error de darle una interpretación errónea. ¿A qué voy? En nuestra cultura, ¿qué puede significar eso? ¿Cuándo han visto ustedes a alguien poniéndole carbones encendidos en la cabeza a otro? Nunca. Y si lo han llegado a ver o lo han llegado a escuchar, ¿qué significa? Pues que lo quiere matar, que quiere hacerle daño, que quiere quemarlo. Eso es lo que significa para nosotros eso. Entonces, cuando nosotros interpretamos este pasaje bajo nuestra cultura, no entendemos, porque parece una contradicción. Dios nos está diciendo que si alguien nos hace mal, tenemos que bendecirlo. Dios nos está diciendo que si alguien nos hace mal, tenemos que hacerle bien. Pero ahora nos dice que haciéndole bien, le estamos haciendo mal. No tiene mucho sentido. Y entonces eso es lo que ha traído muchos problemas de interpretación en este versículo. Entonces vienen muchas personas a enseñar y decir, lo que significa esto es que cuando yo le hago bien, entonces estoy trayendo vergüenza sobre él. Pero es que el contexto no nos está diciendo que eso es lo que hay que hacer. Hay otras personas que dicen, no, lo que significa es que cuando yo le hago bien, simplemente estoy haciendo que le caiga más mal sobre él por lo malo que es. Pero es que si he leído bien los versículos anteriores, eso no cuadra con eso. ¿Qué puede ser? Para poder entenderlo, tenemos que irnos a la cultura en la que se escribió este pasaje para entenderla un poquito mejor. Y hay dos opciones. Dos opciones. En el pueblo egipcio, entre los egipcios, cuando una persona actuaba mal, se acostumbraba a ponerle como una especie de sartén en la cabeza, con carbones encendidos, y se le hacía caminar por el pueblo con esos carbones encendidos para avergonzarle frente a todos los demás. Eso se hacía en el pueblo egipcio. ¿Será que eso es? No, y tampoco cuadra con lo que estamos diciendo. Entonces está la otra opción. La otra opción es que en el Medio Oriente, en la zona de Palestina, Israel y toda esa zona, se acostumbraba que, como ellos no tenían en esa época fósforos ni encendedores, resulta que una persona iba a salir de viaje de una ciudad a otra. Ellos tampoco tenían aviones, ni carros, ni nada de esas cosas. Tenían que muchas veces caminar. Y muchas veces en el caminar de una ciudad a otra les cogía la noche. Y cuando iban a pasar la noche en el desierto o en un lugar desolado, ¿de dónde iban a sacar fuego para cocinar o para calentarse? Porque ustedes saben bien que las noches en el desierto son muy frías. ¿De dónde sacaba una persona eso? Entonces la costumbre era la siguiente. Usted llegaba a mi casa, ve, sigo camino a tal lugar, listo. Toma de comer, toma de beber y te voy a dar un poco de carbones hirviendo. Los envolvemos en una cosa y te los pones en la cabeza sobre como las palenqueras, como las mangueras, ¿cierto? Los que venden mango. No me lo habían pillado, en serio. Pero bueno, se ponían el turbante y se ponían sobre el turbante eso. Y caminaban por el desierto y cuando llegaba la noche se lo bajaban y se mantenían calientes. Simplemente los soplaban y así se formaba el fuego. A mí me parece, no sé, que esa es la mejor interpretación del texto. Que cuando yo bendigo, cuando una persona que es mi enemigo viene a mí, yo lo que debo hacer es bendecirle, dándole de comer, dándole de beber y dándole lo que necesita para alumbrarse. Es lo que yo creo que se refiere ahí. Porque cuadra mejor con todo el contexto, cuadra mejor con los otros versículos. No hay una contradicción. Me parece que eso es lo que debe ser allí. Terminamos con la conclusión. Para mí la conclusión es el verso 21.
No seas vencido de lo malo, sino vence con el bien el mal. Es decir, el mundo en el que nosotros vivimos es un mundo malo. Es un mundo que nos oprime, que nos ofende, que nos insulta, que nos persigue. ¿Cómo debe ser el cristiano ante eso? Responder bien.

ante esa maldad. Eso es lo que debemos hacer. ¿Quedó claro, cierto? El amor expresado dentro de la iglesia y fuera de la iglesia. Esa es la actitud del cristiano. ¿Oramos? Señor, te damos muchísimas gracias por permitirnos tener este espacio para estudiar tu palabra, Dios. Empezamos esta reunión, Dios, recordando a través del pan y la copa tu amor hacia nosotros, el amor que nadie va a poder sobrepasar, y es el amor tuyo dando tu vida por nosotros en la cruz. Y terminamos esta reunión siendo exhortados hacia amarnos los unos a los otros y amar al mundo que nos rodea. Solo podríamos hacer eso si tu amor está en nosotros. Yo te ruego, Dios, que sea una oportunidad más para con un corazón en fuego te pidamos, Señor, que tú nos des de ese amor para nosotros poder dar a los demás, para amarnos los unos a los otros aquí en nuestra iglesia y para amar a las personas que nos rodean en nuestros trabajos, en nuestros lugares donde vivimos, en nuestro estudio. Te ruego, Dios, que nos ayude, Señor, a poder reflejar tu amor como debe ser. También te pido, Señor, por aquellas personas que están en este lugar y que tal vez nunca han experimentado tu gran amor. Señor, dales convicción en su corazón, por favor, a través de tu Espíritu Santo, al recordar que nosotros como seres humanos somos pecadores y que no merecemos nada de ti, y que esa decisión de pecado que todos hemos tomado nos lleva directamente al infierno, a estar lejos de ti para la eternidad, a no poder disfrutar de ti. Pero que tú nos amaste de tal manera que siendo Dios viniste a esta tierra y fuiste a una cruz a tomar el castigo que era por todos nosotros, para que a través de esa muerte ahora podamos tener salvación. Señor, si hay alguien aquí que necesita tu perdón, que puede arrepentirse de sus pecados, reconocer su estado y su naturaleza de pecado y recibir el perdón que solo tú puedes dar, ese perdón que tú ganaste en esa cruz. Señor Jesús, resucitaste al tercer día y vives, y estás aquí queriendo salvar a más personas. Te ruego, Dios, que tu amor se derrame sobre estas personas que lo necesitan en esta mañana, y que traigas tu fruto, Señor, sobre ellos. Te lo pedimos todo en el nombre de Cristo Jesús.

0: Si anhelas la presencia de Dios en tu vida, su perdón, su paz, si anhelas recibir esa vida nueva que Él te ofrece, tan solo tienes que levantar tu voz en una oración. Repite conmigo: Señor Jesús, reconozco que te necesito. Sin ti estoy perdido. Perdona mis pecados, limpia mi corazón y mi mente. Te entrego todo lo que soy, todo lo que he sido y todo lo que quiero ser. Ven a mi corazón, me rindo a ti. Confieso que tú eres el Hijo de Dios que vino para salvarme, para darme vida. Quiero que seas mi Señor, mi Maestro, mi Dios, mi amigo, mi Padre. Gracias por morir por mí para que yo viviera. Gracias por darme fe para que creyera en ti. Gracias por hacer de mí una nueva persona, por la oportunidad de ser tu hijo. Ayúdame a crecer en tu camino. Enséñame, dame entendimiento para comprender tu verdad, tu palabra. Que pueda recordar que tú estás ahí para ayudarme, para darme fuerzas, para guardarme, para cuidarme. Lléname con tu Espíritu Santo. Quiero que vivas en mí. Quiero vivir para ti. Gracias por escucharme, por darme tu paz, por amarme, por perdonarme. En el nombre de Jesús. Amén. Esperamos que este estudio de la Biblia haya sido de bendición para tu vida y de alimento para tu corazón. No te pierdas el próximo estudio.
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1: Primera epístola de Pedro en el capítulo 2. Noten por favor las palabras con las que comienza el capítulo 2 en el primer versículo, porque son muy importantes para entender lo que se nos va a decir aquí enseguida. Primeramente se nos dice: por lo tanto, desechen toda clase de maldad, todo engaño, hipocresía, envidias y toda clase de calumnia. Primero que todo les quiero decir que cuando algo comienza, cuando en la Biblia algo comienza, y me imagino que en toda obra literaria también pudiera aplicarse, pero en la Biblia en particular, porque es de lo que estamos estudiando aquí, cuando algo, el capítulo, la siguiente oración, algo comienza, por lo tanto, quiere decir que se está refiriendo a lo que se dijo anteriormente. En otras palabras, está diciendo: por lo que ya les hemos dicho, por lo que ya les hemos comunicado, por las enseñanzas que ya han recibido, en este caso del capítulo 1 de Primera de Pedro, estas son las cosas que deben hacer o dejar de hacer en este caso. Por ejemplo, si vamos a Primera de Pedro capítulo 1, los últimos versículos de ese capítulo, noten ahí los versículos, versículo 21 y hasta el final, comienzan diciendo: por él, hablando de Jesucristo, ustedes creen en Dios, que fue quien los resucitó de los muertos y los ha glorificado. Entonces ahí hay dos cosas que el Señor ha hecho en Cristo Jesús: nos ha resucitado de los muertos y nos ha glorificado, para que ustedes tengan puesta su fe y su esperanza en Dios. Versículo 22 dice: y ahora, ya que se han purificado, ahí es otra cosa que se ha hecho por nosotros, hemos sido purificados mediante su obediencia a la verdad, para amar sinceramente a los hermanos o a sus hermanos, ámense los unos a los otros de todo corazón, pues ustedes han nacido de nuevo y de una simiente, y no de una simiente perecedera, sino de una simiente imperecedera, por la palabra de Dios que vive y permanece para siempre. ¿Por qué? Escuchen el versículo 24 y 25. Todo hombre es como la hierba y toda su gloria es como una flor. La hierba se seca y la flor se marchita, pero la palabra del Señor permanece para siempre. Y estas son las buenas noticias que se les han comunicado. Hay muchas personas, ¿sí?, que hablan acerca de la vida en el cielo y dicen que si ponemos nuestra atención en la vida en el cielo demasiado, que se nos va a olvidar las cosas o la vida que tenemos aquí en la tierra, cómo vivirla, cómo disfrutarla, etcétera, etcétera. Pero yo no creo así. Yo creo que mientras más pongamos nuestra mira en las cosas del cielo, ¿sí?, más vamos a poder disfrutar las cosas buenas que tenemos aquí en la tierra, y vamos a anticipar también la vida eterna con Cristo. Entonces vamos a tener lo mejor de los dos mundos, ¿sí? Porque por un lado hay tantas cosas buenas que podemos disfrutar aquí en la tierra, ¿no es cierto? Hoy voy a disfrutar de algo muy bueno para mí. Yo no sé para ustedes, pero para mí es muy bueno. Mis hijos me preguntaron que qué quería para el Día del Padre, y yo les dije: costillas en barbecue. Y ellos saben que me gusta mucho un lugar que se llama Little Alex. Ahí por, no es más que comercial, ok, ahí por Bonita Road. Muy, muy buenas costillas ahí. Y ya me las tienen en la casa esperándome para cuando llegue, ok. Entonces, las voy a disfrutar, ¿sí? Y aunque yo sé que las costillas en barbecue pueden ser, usted sabe, para la salud y que esto y aquello, cuando pienso que después de comerme mis costillas en barbecue pudiera irme al cielo inmediatamente, pues calle boca, las voy a disfrutar con más gozo todavía, ¿verdad? Porque voy a comer algo que me gusta a mí aquí en la tierra, anticipando que bien puede ser el vehículo para llevarme al cielo, ¿ok? Entonces, hay muchas cosas buenas por las que vivir aquí en la tierra, amén. Tenemos nuestra familia, nuestros hijos, nuestro cónyuge, nuestros papás, nuestros hermanos. Hay muchas cosas buenas por las cuales vivir aquí en la tierra. Querer vivir aquí en la tierra, querer vivir una buena vida aquí en la tierra, ¿sí? Pero hay más cosas buenas por las cuales debemos de ver hacia el cielo, ¿sí? Porque las cosas, como se nos está diciendo al final del capítulo 1, las cosas de aquí de la tierra van a acabar. Somos como hierba, somos como la flor. Sí, un día va a acabar todo eso, pero lo que está en el cielo es para siempre, ¿verdad? ¿Amén? Por lo tanto, entonces, dice el versículo 1 de Primera de Pedro 2, porque esa es una realidad, entonces, Desechen toda clase de maldad, todo engaño, hipocresía, envidias y toda clase de calumnias. Ahora, este es uno de esos pasajes que a veces los pastores y predicadores decimos, híjole, ¿cómo abordo esto? Porque a menudo la Biblia se puede volver un libro de reglas que nos dicen lo que debemos de hacer y lo que no debemos de hacer. Y a mucha gente no le gusta que le digan lo que tiene que hacer, ¿sí? ¿Cuánta gente no le ha gustado que le digan que se ponga máscara cuando anda en público? ¿Verdad? ¿Cuánta gente no le ha gustado que le digan que tiene que mantenerse separado de la gente cuando, ¿verdad? ¿Cuántos les gustó que les dijeran que tenían que quedarse en su casa esos 2 meses, ¿verdad? Con el único lugar a donde podíamos ir era al refrigerador y el refrigerador al sillón, etcétera. ¿A cuántos les gustó que les dijeran? No nos gusta que nos digan las cosas que tenemos que hacer y las que no tenemos que hacer. Y cuando llegamos aquí como esto, noten por favor el versículo 1. Por lo tanto, desechen toda clase de maldad, todo engaño, hipocresía, envidias y toda clase de calumnia. Lo primero que viene a la mente de muchos es, ay, ahí viene el pastor otra vez a decirme todas las cosas que no debo estar haciendo. Si lo vamos a ver de esa manera, saben que es medio tedioso, ¿verdad? Otra lista de cosas que no puedo hacer, ¿verdad? No puedo comer carne de puerco. Okay. No puedo ir a los lugares que me gusta frecuentar por la pandemia. No puedo salir sin ponerme más. No puedo. Se puede volver tedioso. Pero hay algo muy importante que debemos de reconocer, ¿sí? Que el Señor nos ha dado su palabra no para tratar de oprimirnos por medio de ella, sino para liberarnos por medio de ella. Okay. Para liberarnos por medio de ella. En 2 de Pedro, y recuerden, los versículos no van a ser puestos en la pantalla, así es que mójense los dedos o píquenle ya su teléfono, a su iPad o lo que traigan. En 2 de Pedro, capítulo 1 y el versículo 3, se nos dice ahí, y vamos a ver esto cuando lleguemos a 2 de Pedro, pero basta ahorita con mencionar que dice, todas las cosas que pertenecen a la vida y a la piedad nos han sido dadas por su divino poder. Noten, todas las cosas que pertenecen a la vida y a la piedad nos han sido dadas por su divino poder. ¿Cómo nos ha sido dado esto? Mediante el conocimiento de aquel que nos llamó por su gloria y excelencia. ¿Quién nos llamó por su gloria y excelencia? Jesucristo, ¿verdad? ¿Y cómo podemos conocer a Jesucristo más todavía de lo que lo conocemos? Por medio de la palabra, ¿cierto? Entonces, lo que está diciendo aquí Pedro, así entre líneas, es que por medio de la palabra a nosotros se nos ha dado todas las cosas que necesitamos que tienen que ver con la vida y la piedad. Por lo tanto, debemos hacer caso a lo que la palabra nos dice. ¿Sí? Debemos hacer caso a lo que la palabra nos dice. Otra cosa que quiero preguntarles también. Si todos estos comportamientos de los que se nos están hablando aquí los hiciéramos a un lado, noten lo que menciona aquí, maldad, engaño, hipocresía, envidias, calumnias. Si todo eso lo hiciéramos un lado, ¿nuestra vida sería mejor o peor? Mejor. ¿Nuestras relaciones personales los unos con los otros serían mejor o peor? ¿Nuestros matrimonios funcionarían mejor o peor? Nuestra relación con nuestros padres, con nuestros hijos, con nuestros patrones, y así sucesivamente, si quitamos

que ya es. Consejos de mi Padre, que yo sé que me ama, que quiere lo bueno para mí, que quiere que tenga una vida plena aquí en la tierra, porque Jesús vino para darnos vida, ¿y cómo? En abundancia. Entonces, nada de lo que la Biblia nos dice está diseñada para oprimirnos o para privarnos de tener algo bueno. Está ahí para dirigirnos, guiarnos a lo que es mejor de lo que nosotros nos podemos imaginar. ¿Sí? Entonces, de nuevo, la exhortación aquí, el consejo, por todo lo que hemos leído antes y por lo que hemos visto, es que desechemos todas estas cosas. Que ¿qué quiere decir desechar? Que las echemos a un lado, que las tiremos. Sí, de hecho, el significado literal quiere decir excluirlas de nuestra vida. Quiere decir reprobarlas en nuestra vida. Si algo está reprobado, quiere decir que no lo usamos en nuestra vida. Quiere decir menospreciar, desestimar, hacer poco caso y aprecio de esas cosas. Renunciar, no admitir algo. Expeler, arrojar, deponer, apartar de sí un pensar o temor. ¿Sí? Dejar, por ejemplo, un vestido u otra cosa de uso para no volver a servirse de ello. Les di una explicación bastante buena de lo que quiere decir desechen. Sí, porque no quiero que haya duda de lo que esto quiere decir. Quiere decir que como un vestido viejo que ya no vamos a usar, o pantalón si es hombre, ¿verdad? Nos lo vamos a quitar y lo vamos a tirar y no vamos a volver a hacer uso de ello. Porque como ya hemos establecido, el hacer eso nos va a traer algo bueno. Porque el hacer estas cosas nos traen cosas malas. Tienen un efecto muy negativo en nuestras relaciones personales con todas las personas que ya mencioné y nuestra relación con Dios también. ¿Sí? Entonces por eso nos dice, desechen la maldad. ¿Qué es maldad? Todo lo que está allá afuera de estas paredes es maldad. ¿Es cierto eso? No todo lo que está allá afuera es maldad. Hay muchas cosas buenas, ¿no es cierto? Hay muchas cosas buenas, que ya lo hemos establecido, que hay cosas buenas. Entonces, ¿qué es? ¿Maldades, acciones malas o injustas? ¿Hay injusticias allá afuera? Muchísimas. Como cristianos debemos evitar esas injusticias. ¿No le hace contra quién se estén cometiendo las injusticias? Aunque las personas con las que se están cometiendo esas injusticias no sean de nuestro agrado, no sean de nuestra familia, no sean de nuestra, me atrevo a decirlo, de nuestra raza, debe importarnos que esas injusticias se están cometiendo contra ellos. Y como cristianos no podemos soportar, apoyar de ninguna manera esas injusticias y debemos de buscar de una manera legal y que agrade a Dios, desechar esas injusticias, desechar esas malas acciones. ¿Sí? Al grado de que la palabra de Dios nos llama a ser inocentes como niños, con tal de que no aceptemos esas injusticias. Los niños son bien inocentes, ¿verdad? Los niños son bien inocentes, les dices brinca de la mesa y yo te voy a cachar, y se arrancan y se avientan. ¿Sí? ¿Por qué? Porque no tienen ninguna malicia, y porque no tienen ninguna malicia creen en lo que les estamos diciendo. ¿Sí? Noten lo que la palabra de Dios nos dice a nosotros como cristianos en 1 Corintios, capítulo 14 y el versículo 20. Hermanos, no sean como niños en su modo de razonar. ¿Escucharon? No sean como niños en su modo de razonar. Sean como niños en cuanto a la malicia, pero en su modo de razonar actúen como gente madura. Sean como los niños en cuanto a la malicia. Los niños no tienen malicia. Los niños son inocentes. No me malentiendan, no está diciendo que nos comportemos como niños, pero en cuanto a la maldad debemos ser como niños, debemos de ser inocentes. Pero en cuanto a razonar las cosas, debemos de razonarlas como gente madura. En Colosenses 3:8 Pablo dice, pero ahora deben abandonar también la ira, el enojo, la malicia, la blasfemia y las conversaciones obscenas. Ahí está la malicia, debemos abandonarla. Constantemente se nos está diciendo en la palabra que debemos abandonar este comportamiento de malicia, ¿sí? Debemos abandonar la injusticia, debemos desecharla de nosotros en cualquier forma que se manifieste y aparezca en nuestras vidas. ¿Cuánto nos sorprendemos que estamos de alguna manera solapando o participando, practicando de la maldad o la injusticia? Tenemos que decir, esto no está bien para un hijo de Dios. Esto no está bien para alguien que dice que Dios

es su padre. ¿Sí? Y tenemos que quitarnos tenemos que bajar nuestra bandera política, ¿sí? O nuestra bandera de nacionalidad, y tenemos que levantar la bandera de justicia de Dios, pase lo que pase, ¿sí? Porque no está bien que yo sepa más de sus preferencias o filosofías políticas, ¿sí? De que sepa más de eso de lo que sea acerca de su manera de amar como Cristo le ha amado a usted. ¿Sí? Eso es lo que se debe manifestar más que cualquier otra cosa. En Efesios 4, versículos 31 y 32, Pablo les escribe a los Efesios: desechen todo lo que sea, y ahí está la palabra otra vez, desechen todo lo que sea amargura, enojo, ira, gritería, calumnias y todo tipo de maldad. En vez de eso, sean bondadosos y misericordiosos y perdónense unos a otros, así como también Dios los perdonó a ustedes en Cristo. Entonces, desechen la malicia, desechen la maldad. Todo lo que parezca maldad, todo lo que parezca injusticia, háganlo a un lado. No quiere decir que van a estar completamente de acuerdo con todo, pero si es injusticia, si es maldad, tenemos que hacerla a un lado. Y luego dice el engaño. ¿Qué quiere decir engaño? Todos sabemos lo que es un engaño, ¿verdad? Es la falta de verdad en lo que se dice, hace, cree, piensa o discurre. Ahora, ¿cuál es lo contrario del engaño? La verdad. La verdad. ¿Sí? Y les digo una cosa: nuestro Dios es un Dios de verdad. Nuestro Dios es un Dios de verdad. No le gustan las mentiras. Odia las mentiras. Sean mentirotototototototas o sean mentirititititas. Odia las mentiras. Deuteronomio 32:4 dice: Él es nuestra roca y su obra es perfecta. Todos sus caminos son de justicia. Es el Dios de la verdad, justo y recto. En Él no hay ninguna maldad. ¿Escucharon eso? Y nosotros somos hijos de Dios, ¿verdad? Y nos gusta, y a los padres nos gusta que nuestros hijos se parezcan a nosotros, ¿verdad? Que tengan las buenas características que nosotros tenemos, ¿verdad? En personalidad, y cuando usted es guapo, pues también en apariencia, ¿verdad? No estoy diciendo que yo lo sea, estoy diciendo cuando el papá de alguien es guapo, ¿verdad? O si el carácter es un carácter bueno, firme, etcétera. Queremos que nuestros hijos se parezcan a eso. Nuestro Padre Celestial quiere que nosotros, como sus hijos, nos parezcamos a Él. Y aunque nunca vamos a llegar a tener la perfección de este lado de la eternidad como Él la tiene, de todas maneras eso no quiere decir que no debemos buscar parecernos más y más a Él conforme vamos caminando con Él a través de nuestro peregrinar. ¿Sí? El Rey David en el Salmo 51, dice en Salmo 51:6, mírame, tú amas la verdad en lo íntimo, haz que en lo secreto comprenda tu sabiduría. Tú amas la verdad en lo íntimo. Y la verdad de las cosas es que Dios nos conoce íntimamente, más de lo que nosotros nos conocemos. Y Él ve nuestros corazones y ve nuestras mentes. Y Él sabe cuando le estamos mintiendo. ¿Alguna vez le han mentido a Dios? ¿Alguna vez? Te sean honestos. ¿Alguna vez le hemos querido mentir, verdad? Cuando menos tergiversamos las cosas así como para que nos favorezcan a nosotros. Pero Él sabe. Sí, es como papá, ¿verdad? Cuando nunca les tocó a ustedes que su papá les decía algo y se preguntó, ¿cómo supo? O que llegaban con la mamá y les decían, no, vengo de fulana parte o fui con... Sí, mi mamá me decía, Carlos Manuel, cuando tú vas, yo ya vengo. ¿Sí? ¿Cómo te ves? Me vi. ¿Y cómo me ves? Se lo saben todos ustedes, oiga, qué bárbaro. Pero sí, cuando tú vas, yo ya vengo. ¿Se acuerdan de aquel dicho que dice, más sabe el diablo por? Qué bárbaro, son muy buenos alumnos, ¿eh? Que por diablo. La experiencia. Vemos a nuestros hijos y inmediatamente, este hizo algo. Papá, te lavo el carro. Algo quieres. Dios es Dios de verdad y Él ama la verdad en lo íntimo. Él puede ver nuestro corazón, Él puede ver nuestra mente. No lo vamos a engañar.
levanten su mano derecha y digan, nunca más voy a intentar engañar a Dios. Háganlo, levanten su mano derecha todos y digan, nunca más voy a intentar engañar a Dios. No podemos, no podemos. Sí, Proverbios 12:19 dice, los labios veraces permanecen para siempre, pero la lengua mentirosa tiene corta vida. Los labios veraces permanecen para siempre, pero la lengua mentirosa tiene poca vida. En Hebreos 6:18, el escritor de los Hebreos nos dice, para que por estas dos cosas que no cambian y en las que Dios no puede mentir, tengamos un sólido consuelo los que buscamos refugio y nos aferramos a la esperanza que se nos ha propuesto. Dios no puede mentir. Nosotros sí podemos mentir, pero eso no quiere decir que debamos mentir. Y saben que cuando se dice la verdad se vive más tranquilo, ¿verdad? Se vive más tranquilo. Porque cuando se dice siempre la verdad, no se tiene que estar acordando uno de la última mentira que dijo y a quién se la dijo y cómo se la dijo para decírsela al que sigue exactamente cómo se dijo, porque si no nos van a dar un torcidón bárbaro y vamos a parecer mentirosos, y eso no somos nosotros, ¿verdad? Otra cosa que nos debemos acordar es que en el libro del Apocalipsis dice que los mentirosos no heredarán el reino de los cielos. Así se los voy a dejar así nada más. Los mentirosos no heredarán el reino de los cielos. ¿Ah? Los mentirosos arrepentidos sí, ¿verdad? Y arrepentirse, ¿qué quiere decir? Quiere decir detenernos del camino en el que vamos, nos damos un giro de 360 grados y caminamos en dirección opuesta. Entonces ya no seamos mentirosos. ¿Amén? Ok, híjole, qué hora, gloria a Dios. Luego noten lo que dice también, la hipocresía. Sí, la hipocresía, debemos desechar la hipocresía. ¿Qué quiere decir hipocresía? La hipocresía quiere decir esto, fingimiento de cualidades o sentimientos contrarios a lo que verdaderamente se, a los que verdaderamente se tienen o experimentan. ¿Escucharon eso? Esa es la hipocresía, fingimiento de cualidades o sentimientos contrarios a los que verdaderamente se tienen o experimentan. Y saben, esta es una de las cosas que más le rechocan al Señor, si lo puedo decir así. Porque hay muchas cosas que el Señor habló muy en contra de ellas, muy enérgicamente, y esta es una de esas cosas. ¿Sí? En Mateo 23, los versículos 27 y 28, Señor Jesucristo, hablando con los escribas y fariseos, les dice, ay de ustedes, escribas y fariseos, hipócritas. Y saben, cuando leo estos pasajes, no me lo puedo, porque el Señor siempre se nos presenta como un Señor lleno de amor y de gracia y de misericordia, ¿verdad? Pero no me lo puedo imaginar diciendo estas palabras así, de esta manera. Ay, fariseos y escribas, son unos hipocrituchos, ¿eh? No me lo imagino diciéndolo de esa manera. Me lo imagino diciendo, fariseos, escribas, hipócritas. Porque son como los sepulcros blanqueados que por fuera se ven hermosos, pero por dentro están llenos de carroña y de total impureza. Así también ustedes, por fuera se presentan ante todos como hombres justos, pero por dentro están llenos de hipocresía y de maldad. Ahora noten que no los está llamando a cuentas por lo que estaban haciendo, sino por lo que estaban siendo. Lo que los fariseos y los escribas estaban haciendo, mucha gente lo hace. Pero la forma en la que se estaban presentando delante de la gente, haciendo creer a la gente que eran, eso es por lo que los estaba llamando a cuentas. ¿Sí? ¿Por qué? Porque eran unos hipócritas, porque estaban presentándose como algo que no eran. Como algo que no eran. En Lucas capítulo 12, los versículos 1 al 3, leemos, mientras tanto la gente se había reunido por millares. Era tal la multitud que se atropellaban unos contra otros. Jesús comenzó entonces a hablar y en primer término les dijo a sus discípulos, cuídense de la levadura de los fariseos, que es la hipocresía. Porque no hay nada encubierto que no haya de ser manifestado, ni nada oculto que no haya de saberse. Por tanto, todo lo que ustedes digan en la oscuridad se oirá a plena luz, y lo que ustedes musiten en la alcoba se dará a conocer desde las azoteas. Escuchen lo que les está diciendo a sus discípulos.
La levadura simboliza el pecado, y el pecado más serio de los escribas y fariseos, de la religiosidad, es la hipocresía. ¿Saben por qué? Porque hace que las personas tengan que aparentar ser lo que bien saben que no son. Eso es lo que hace la religiosidad. La gente que es muy religiosa es lo que quiere hacer, aparentar que es lo que no es. Hoy yo voy a la iglesia, cada vez que las puertas están abiertas, ahí estoy. Y yo para todos lados traigo mi Biblia. Y yo en donde quiera que voy, no le hacen donde sea, no le hace a quien insulte. Eso es lo que hace la religiosidad, convierte a la gente en hipócrita. Hace que las personas tengan que aparentar ser lo que bien saben que no son. Y saben que un cristiano nunca debe aparentar ser lo que no es. Nunca. Somos como somos. Y aún así Dios nos ama. ¿Sí? Somos como somos. Y así Dios nos ama. ¿Sí? Y cuando nos damos cuenta de lo que somos y cómo somos, ¿saben qué? Porque sabemos, de nuevo otro dicho de mi mamá, porque sabemos que tenemos cola que nos pisen, tenemos la habilidad para mostrar gracia para con los demás. ¿Sí? Pero tenemos primero que reconocer lo que somos. ¿Sí? No podemos hacernos los santos o los más santos que todos, ¿verdad? O aparentar ser los mejores. Y tener gracia para con los demás, porque voy a hablarles, voy a decirles, voy a corregirlos de acuerdo a mi santidad percibida y no de acuerdo a la gracia que yo necesito para ser corregido. ¿Sí? Por eso el Señor Jesucristo les dice a sus discípulos en Mateo 7, los versículos 3 al 5, ¿por qué miras la paja que está en el ojo de tu hermano y no miras la viga que está en tu propio ojo? ¿Cómo dirás a tu hermano, déjame sacar la paja de tu ojo, cuando tienes una viga en el tuyo? Hipócrita, saca primero la viga de tu propio ojo y entonces verás bien para sacar la paja del ojo de tu hermano. Ahora, este versículo es muchas veces mal interpretado y mal entendido. Porque lo que el Señor está diciendo aquí no es que primeramente nosotros tenemos que ser perfectos antes de corregir a nuestro hermano que está pecando. Eso no es lo que está diciendo, porque si tuviéramos que ser perfectos antes de corregir a nuestro hermano que está pecando, ¿cuántos podríamos corregir a nuestro hermano que está pecando? Nadie podría nunca corregir a nadie que está pecando. ¿Qué está diciendo entonces cuando dice primero mira la viga que está en tu propio ojo? Está diciendo mírate tú mismo. Sí, él tiene o ella tiene problemas. Sí, él está cometiendo o ella está cometiendo este pecado. ¿Y tú? ¿Cuál es tu pecado? ¿Cuál es tu error? ¿De cuál pata cojeas tú? ¿Sí? Y cuando nos damos cuenta decimos, sí es cierto, ¿verdad? Entonces, lo voy a corregir, la voy a corregir, pero con la misma gracia que a mí me gustaría ser corregido. Entonces ya no voy a ir acusando y apuntando con el dedo, ya no voy a ir señalando y diciéndole cómo puedes hacer esto, ya no voy a ir así, ahora voy a ir con un corazón de mansedumbre, como dice Pablo, y voy a decirle, ¿sabes qué, mi hermano? ¿Sabes qué, hermana? Esto no está bien. ¿Por qué no oramos el uno por el otro? Tú ora por mis debilidades, yo oro por tus debilidades, y así los dos nos podemos fortalecer el uno al otro. ¿Sí? Entonces, hipocresías. Sí, luego dice envidias. Envidia quiere decir tener o sentir tristeza o pesar del bien ajeno, de que a alguien le esté yendo bien. Eso es lo que quiere decir envidia. Mi hermano le va bien, yo me siento tan triste. ¿Por qué a él sí? ¿Por qué todo el mundo le cantó a Larry Happy Birthday? Y cuando yo tengo mi birthday, no, nadie me canta a mí. ¿Verdad? Como ahorita quizás algunos estén cantando, pues ya ven, sus hijos le van a llevar costillas en barbecue y a mí me van a llevar sushi. No sé, pero podemos ser bastante envidiosos a veces, ¿no? Llega un hermano en un carro nuevo, ¡ay, le está yendo bien al hermano! Mira nomás, ¿qué andará haciendo?
O está trabajando bien duro, por eso trae carro. Ponte a trabajar como él y verás cómo vas a traer carro también. Pero la envidia nos en la colonia nos decíamos, cuando alguien se enojaba con nosotros, la envidia te corroe las entrañas, decíamos. Y eso es lo que la envidia puede hacer, ¿sí? Y eso es, sentirse triste o tener pesar porque alguien recibió un bien. Desear o apetecer algo que tienen otros. Porque ellos lo tienen, yo lo quiero también. Pero a ti no te hace falta, no le hace, pero yo lo quiero. Pero no tienes dinero para pagarlo, no tienes suficiente, no le hace, lo saco a crédito. Pero te vas a endrogar, así decía mi papá, pero te vas a endrogar por quién sabe qué tantos años, no le hace, pero yo lo quiero. Ah, y a veces nos metemos en camisa de 11 varas, ¿por qué? Porque lo quiero y lo tengo que obtener a como dé lugar, porque otro lo tiene. ¿Sí? Y no debe ser así. ¿Sí? Proverbios 14:30 dice, un corazón apacible infunde vida al cuerpo, pero la envidia corroe hasta los huesos. Un corazón apacible infunde vida al cuerpo, pero la envidia corroe hasta los huesos. ¿Alguna vez han visto un señalamiento en algunos líquidos que dice que es corrosivo? ¿Sí? ¿Nunca lo han visto? ¿Cómo lo ilustran? Tienen una mano, ¿sí?, en donde está cayendo una gota de lo que sea el líquido y está quemando la carne y de hecho llegando hasta el hueso. Eso es lo que la envidia hace con nosotros. Corroe hasta los huesos. Pablo les dice a los romanos en Romanos 13, versículos 13 al 14, vivamos con honestidad como a la luz del día y no andemos en glotonerías, ni en borracheras, ni en lujurias y lascivias, ni en contiendas y envidias. Más bien revistámonos del Señor Jesucristo y no busquemos satisfacer los deseos de la carne. ¿Saben qué es lo que nos lleva a ser envidiosos? Los deseos de la carne. Cuando la carne quiere algo y quiere que se lo proveyamos, acomode lugar. Y luego noten lo último que dice ahí en el versículo 1, calumnias, que quiere decir acusaciones falsas, hechas con malicia para causar daño a las personas. Acusaciones falsas hechas con malicia para causar daño a las personas. Y a veces ni siquiera tenemos que ser nosotros los que las digamos, simplemente tenemos que aceptarlas de parte de otras personas y estar de acuerdo con ellas sin saber en realidad hasta dónde es verdad y en dónde comienza la mentira o en dónde comienza la imaginación de la persona, y nos agregamos a las personas que están calumniando a otras y no comprobamos que lo que se nos está diciendo es verdad o no, y caemos en el error de aquel que dice calumnias. Sí, Proverbios 10, 18 y 19 dicen, miente quien disimula su odio, es un necio quien propaga calumnias. En las muchas palabras no falta el pecado, el que es prudente refrena sus labios. Sí, el que es prudente refrena sus labios. Entonces, ¿qué nos dicen? ¿Qué nos dicen qué nos dice este versículo acerca de estas cosas que tenemos que buscar, dejar, desechar de nuestras vidas? ¿Algunas de esas cosas nos servirán para algo? ¿Verdad que no? Al contrario, son para lo único para lo que sirven es para dañar nuestras vidas, para dañar nuestro espíritu, para dañar nuestro corazón, para dañar nuestras relaciones personales. Entonces, no es una lista nada más de cosas que no puedo hacer. Es una lista de cosas que debo desechar para que mi vida pueda ser la vida plena que Cristo quiere que viva en él. Entonces, no debemos de ver la Biblia como un libro de reglas y leyes y cosas que nos evitan hacer cosas que son buenas para nosotros, porque si fueran para nosotros, buenas para nosotros, el Señor no nos diría que las desecháramos, no nos diría que las dejáramos a un lado. Si fueran buenas para nosotros, entonces el Señor no iba a exhortarnos que las dejáramos a un lado. Sí, pero en este caso nos está exhortando a través de la pluma de Pedro, por el poder del Espíritu Santo, a que desechemos estas cosas para que nuestra vida sea mejor. Ahora,
En lugar de hacer estas cosas, ¿qué debemos buscar? Noten el versículo 2 y 3 de primera de Pedro 2. Lo que debemos hacer es buscar, como los niños recién nacidos, la leche espiritual no adulterada, para que por medio de ella crezcan y sean salvos, si es que han probado la bondad del Señor. Ahora, ahí está lo que debemos hacer. Sí, buscar como los niños, y ahí de nuevo nos lleva a los niños. Sí, así como eran, como los niños son inocentes, nosotros debemos ser inocentes. Así nosotros, como los niños, sí, recién nacidos, buscan la leche de su mamá, así nosotros debemos de buscar la leche espiritual para poder por medio de ella crecer y no ser salvos en el sentido de que ya no somos salvos, sino para que por medio de la palabra nos demos cuenta de lo salvo que somos por haber puesto nuestra fe en el Señor, porque hemos probado de su bondad. ¿Sí? Imagínense esto, las hermanas saben de lo que estoy hablando, los hermanos no tanto, ¿verdad? Pero las hermanas saben de lo que estoy hablando. Los bebés mientras están en el vientre de su madre están siendo constantemente alimentados por medio de ¿qué? Del cordón umbilical, ¿verdad? Que está conectado a la placenta, que es de donde recibe la mamá la nutrición, que va para el bebé. ¿Alguna vez lloran en el vientre los bebés porque tienen hambre? Para nada, patean cuando la mamá come mucho chile o algo y les causa cólicos o algo, ¿verdad? O comen algo que no les gusta, ¿verdad? Entonces sí se molestan, pero llorar de hambre, nunca lloran de hambre. Sí, están siendo constantemente alimentados, pero una vez que nacen dejan de ser alimentados por la placenta, y una de las primeras cosas que sienten después de nacer, ¿saben qué es? Hambre. No sienten frío, ¿sí? No sienten dolor, la nalgada que les dan no les duele, sino que los despierta para que aspiren el oxígeno por primera vez, los pulmones se llenen de oxígeno y empiecen a funcionar como deben de funcionar. Pero una de las primeras sensaciones que tienen es la sensación del hambre. Yo vi nacer a mis dos hijos, lo vi en todo su esplendor. Okay. Y una de las cosas que se me hizo más impresionante cuando ellos nacieron fue como una vez que los limpiaron, los midieron, especialmente Josh estaba bien tranquilillo, no hacía nada. Okay. Los limpiaron, le pusieron quién sabe qué en la boca y le succionaron cosas y lo limpiaron y lo midieron y lo pesaron. Y ya después de que todo terminó de hacer todo eso, se lo pusieron en el pecho a mi esposa. Y no estuvo no me acuerdo muy bien, pero no estuvo mucho tiempo en el pecho después de cuando empieza a chillar. Pero con ganas el muchacho. Y la enfermera le dijo, tiene hambre. Pues mi esposa nunca había tenido hijos, ¿verdad? Pues ¿qué hago? Pues póntelo en el pecho. Y yo no sé cómo los niños, pero ¿han visto cuando una mamá toma a su niño en los brazos y lo pone cerca del pecho? ¿Qué hace el niño? Empieza, se abalanza, se va encima de ella y anda buscando dónde puede empezar a tomar el alimento, ¿no es cierto? ¿Cómo me reía yo cuando miraba a mi esposa con el niño a medianoche? Porque se lo traía a la cama con nosotros y lo acostaban. Parecía que los chamacos sabían, abrían la boca y empezaban a buscar. ¿Sí? Eso es la imagen que se nos está presentando aquí para ilustrar cómo debemos de buscar el alimento espiritual que necesitamos para ser fortalecidos y poder crecer y ser cristianos maduros en la fe. Preguntan, no tienen que levantar su mano, no la contesten, por favor, contéstenla en su propia mente y en su propio corazón. Yo no quiero saber, Dios lo sabe, pero ¿cuántos buscamos el alimento espiritual de la misma manera que buscamos el alimento para nuestros cuerpos? Y no los estoy diciendo para que se sientan mal, ¿ok? No lo estoy diciendo para condenar a nadie. Lo estoy diciendo porque Dios, a través de su palabra, nos está diciendo que así debemos buscar el alimento espiritual. ¿Cuántas mamás le negarían el pecho o la tetera o lo que sea a su hijo cuando anda buscando dónde comer? ¿Cuántos se lo negarían? Ninguna. ¿Por qué? Porque sabe que necesita el alimento para poder fortalecerse, para poder crecer, para poder llegar a la siguiente etapa que tiene que llegar.
Y porque está llorando de una manera que qué bárbaro, si no le doy de comer me va a volver loca, ¿verdad? Pero la primera preocupación es que el niño crezca, se fortalezca, esté bien alimentado, ¿no es cierto? ¿Cómo creemos nosotros que vamos a estar bien alimentados espiritualmente si no buscamos el alimento espiritual así como el bebé recién nacido busca el alimento que solamente su madre le puede dar? Y eso es lo que debemos ver aquí. ¿Sí? Que para poder desechar todo lo que ya hablamos, todo lo que ya dijimos, para poder que eso se haga una realidad en nuestra vida, tenemos que ser cristianos fuertes en el espíritu, tenemos que ser cristianos fuertes en el conocimiento de la palabra de Dios, tenemos que ser cristianos fuertes en el conocimiento de quién es nuestro Señor y de cómo quiere bendecirnos, ayudarnos y guiarnos a nuestra mejor vida aquí y prepararnos para una más mejor vida allá. ¿Sí? Entonces no se trata de cosas que debemos hacer, no debemos hacer, las listas que tenemos, etcétera, etcétera. Se trata de que todo lo que Dios nos da en su palabra es para nuestro bien. Y nosotros los que somos salvos hemos probado la bondad del Señor. ¿No es cierto? Fue de hecho esa bondad o benignidad, nos dice Pablo en Romanos 2:4, la que nos llevó de hecho al arrepentimiento. ¿Sí? Fue esa bondad la que nos hizo ver que Dios no quería nada malo para nosotros. Dios no nos estaba llamando a que nos rindiéramos a los pies de Cristo para agarrarnos a coscorrones. Dios nos estaba llamando a que nos rindiéramos a los pies de Cristo para darnos vida en abundancia, para que pudiéramos saber que sabemos que sabemos que tenemos vida eterna. ¿Por qué? Porque es nuestro buen Padre y todo lo que quiere para nosotros es bueno, y todo lo que nos pide que desechemos en su palabra es para nuestro bien. Mediten en esas cosas que mencionamos en el versículo 1. Piensen, si desecho todas estas cosas de mi vida, ¿qué tan mal me irá a ir? Y hagan una lista de todas las cosas malas que les pueden pasar por desechar las cosas que vimos en el versículo 1. Esa es su tarea. Esta semana, vean las cosas que menciona el versículo 1, ¿sí? Vean la maldad, vean el engaño, vean la hipocresía, vean la envidia, vean la calumnia y hagan una lista. Si yo desecho estas cosas de mi vida, si las tiro a un lado, no las vuelvo a usar, me va a ir mal en esta área, en esta área, en esta área y en esta área. Y me encantaría ver su lista la semana que entra. O el martes, si vienen el martes. Me encantaría ver la lista. ¿Sí? Y yo voy a hacer una también. Aunque yo ya sé lo que la mía va a tener. Absolutamente nada. Porque si Dios me está pidiendo que lo deseche es para mi bien. Y es para ser el cristiano fuerte, saludable, que Él quiere que sea, para ser usado por Él para la gloria de su nombre. Y es lo que quiere para cada uno de nosotros. Dios es nuestro buen Padre. Amén. Y haríamos bien en escuchar su voz. Amén.

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1: Te damos gracias, Señor, porque tú no nos has abandonado. Tú eres nuestro Ebenezer, hasta acá nos has ayudado. Padre, te ruego que nos des tu Santo Espíritu, Padre, para estudiar tu palabra. Abre nuestro corazón. Muévete, Señor, que nuestros corazones estén abiertos para que tú participes en ellos, transformándolos y te muevas con libertad. Señor, trabaja en nuestras vidas, Padre. Padre, únelos a ti cada vez más y más, protégelos. Por la mamá de Carlos te damos gracias. Que ella sienta, Señor, tu presencia, así como todas las familias de cada uno aquí presente, Señor, que vayan acercándose más y más a ti. Señor, ahora una vez más, ministra nuestros corazones necesitados en nombre de Cristo Jesús. Amén. Estamos en el libro de Números, mis hermanos. Ya habíamos estudiado el 3, del versículo 1 al 4. Ahora estamos en el 5, hermanos. Entonces habló Jehová a Moisés diciendo: haz que se acerque la tribu de Leví y ponlos delante del sacerdote Aarón para que le sirvan. El Señor estaba por enviar al pueblo de Israel del monte Sinaí por el desierto a entrar a la tierra prometida. Y les había dicho: tomen un censo de todos los israelitas de 20 años para arriba, aquellos que están listos para la guerra, todos los varones de 20 años para arriba, pero no cuentes a los levitas, porque los levitas van a estar dedicados al servicio del tabernáculo, al servicio de la tienda de la reunión. No los cuentes, vas a contar a los levitas por aparte. Entonces vimos cómo se contaron las distintas tribus. Hay 12 tribus, sin embargo, la de los levitas se apartó y la de José se convirtió en dos, la de Manasé y la de Efraín, de manera que habían 12 tribus y la de las levitas aparte para el servicio del templo. Y ahora viene el censo de los levitas y vamos a ver cómo el Señor trata con los levitas. Hermanos, aquí hay enseñanza para nuestro corazón. Estemos dispuestos, estemos abiertos a recibir. Dice que entonces habló el Señor a Moisés diciendo: haz que se acerque la tribu de Leví y ponlos delante del sacerdote Aarón para que le sirvan. Haz que se acerque. Tienes que acercarte, no puedes estar lejos. Tienes que acercarte al Señor, tienes que acercarte al pueblo del Señor. Y se encargarán de las obligaciones para con él y para con toda la congregación delante de la tienda de reunión para cumplir con el servicio del tabernáculo. En la responsabilidad de estos levitas eran con los sacerdotes y con el pueblo, con la congregación. Nuestra responsabilidad es con Dios y con el pueblo de Dios. Cuando servimos, le servimos a Dios y le servimos al pueblo de Dios. Y guardarán también todos los utensilios de la tienda de reunión junto con las obligaciones de los hijos de Israel para cumplir con el servicio del tabernáculo. Darás pues los levitas a Aarón y a sus hijos, les son dedicados por completo de entre los hijos de Israel. Los levitas iban a ser dedicados por completo, no parcialmente, dedicados, consagrados, entregados, por completo. No pierda de vista esa palabra. Nuestras vidas deben de estar entregadas por completo al Señor, no parcialmente. El Señor Jesucristo se le acercó uno de los fariseos, porque los saduceos habían sido callados por el Señor en uno de esos argumentos, y el grupo de los fariseos se agruparon y enviaron a uno que era maestro de la ley, que era intérprete de la ley. Le dice: maestro, ¿cuál es el gran mandamiento de la ley de Dios? Y Jesús le dice: amarás al Señor tu Dios con todo tu corazón, con toda tu alma, con toda tu mente. Este es el grande y primer mandamiento. Todo, hay que amar al Señor con todo, hay que estar dedicados al Señor con todo, por completo. Y designarás a Aarón y a sus hijos para que se encarguen de su sacerdocio, pero el extraño que se acerque será, ¿qué dice su Biblia? Será muerto. El extraño que se acercara a ministrar será muerto. ¿Quiénes iban a dedicarse al sacerdocio? A Aarón y sus hijos. Veamos que Aarón era un descendiente de Leví. Estaban los levitas. Y Leví, que era uno de los 12 hijos de Jacob, tuvo 3 hijos: Gersón, Coat y Merari. De Coat vino la descendencia a donde llegó Aarón y Moisés. De Coat vino Amram, y de Amram vino Moisés y Aarón. Entonces los sacerdotes eran levitas, pero solo los que venían de Aarón. Los demás eran levitas, pero no eran sacerdotes. Solo los descendientes de Aarón podían servir en el sacerdocio. Y el extraño que se acercara a servir como sacerdote tendría que ser muerto. O sea que los levitas no podían entrar al templo, podían entrar a la corte, al patio del tabernáculo, pero no podían entrar al santuario, al lugar santo, mucho menos al lugar santísimo. Al lugar santísimo solo podía entrar el sumo sacerdote. Pero nosotros tenemos el privilegio, como dijimos la vez pasada, que todos nosotros somos sacerdotes los que hemos venido a Cristo Jesús. Por eso en el Nuevo Testamento no vemos que a los apóstoles le dicen sacerdotes, le dicen sacerdotes a cada creyente de Cristo Jesús. Y leímos como en Primera de Pedro, esto lo estudiamos la semana pasada, Pedro dice, vosotros, le está hablando al pueblo de Dios, sois linaje escogido, real sacerdocio, somos sacerdotes reales de la realeza, no del rey Carlos III de España, sino del Rey de Reyes y Señor, señores, Cristo Jesús. Somos hijos de Dios, somos hijos del Rey del Universo, y en ese sentido pertenecemos a la realeza, a la verdadera realeza, a la que permanece por siempre. Y parte de esa realeza somos descendientes, pero además somos sacerdotes. Y ya vimos de que leímos en Números 3:1 que los sacerdotes eran elegidos para ministrar como sacerdotes, y nosotros como sacerdotes somos elegidos para servir al Señor. Y vimos cómo en Corintios, cuando estudiamos los regalos del Espíritu, dice, a cada uno se da la manifestación del Espíritu para el bien común. A cada uno se nos da dones espirituales para el bien común, es decir, para ministrar, para servir a otros. Los levitas eran para Aarón y para el pueblo. Y nosotros somos para el Señor y para el pueblo de Dios. No nos pertenecemos. Y cuando nosotros nos pertenecemos a nosotros mismos, somos miserables y estamos vacíos. Pero cuando le pertenecemos a Dios y al pueblo de Dios, somos llenos y somos bendecidos, y nuestra vida tiene sentido. No cuando nosotros no somos el centro de nuestra atención. El mismo Pablo dijo, el amor de Cristo nos apremia, habiendo llegado a esta conclusión, que uno murió por todos, de manera que todos murieron. Y por todo murió, para que los que viven ya no vivan para sí, sino para aquel que murió y resucitó por ellos. Y estudiamos esto la semana pasada. Pero ese es un recordatorio, necesitamos ser recordados. Ahora luego dice el Señor, versículo 11, Jehová habló además a Moisés diciendo, mira, además habló a Moisés, el Señor no solo habló una vez, sino siguió hablando. Y el Señor te habla a ti, no una vez, tú dices, oh, el Señor me habló hace 6 años, estaba en tal lugar, pero fue la última vez que te habló el Señor. ¿O te ha seguido hablando el Señor? El Señor te quiere seguir hablando. El Señor no es el Dios de ayer. Es el Dios de ayer, pero también es el de hoy y el de mañana. Y yo te pregunto, ¿te ha hablado el Señor hoy? ¿Te ha hablado el Señor ayer? Yo te puedo decir que el Señor a mí me habló ayer mientras preparaba el estudio. Por la misericordia del Señor, no por mi esfuerzo. Me dejó claro en mi mente el Señor que Él me hablaba no por mi esfuerzo, sino por su misericordia. Y si te pones a pensar en la oración de Raimundo, toda la oración decía, llénanos, ayúdanos, danos, bendice. La oración se originaba en Dios, y lo que necesita para que nosotros recibamos es que estemos vacíos, para que Él nos llene. Cuando nosotros estamos llenos, el Señor no nos puede llenar porque estamos llenos. Lo que necesitamos es estar vacíos y venir al Señor. Señor, llénanos. Eso es lo que quiere hacer el Señor, llenarnos. Y el Señor dice, mira, yo he tomado a los levitas de entre los hijos de Israel, el Señor los está dando, en lugar de todos los primogénitos, los que abren el seno materno entre los hijos de Israel, los levitas pues serán míos. Está diciendo el Señor que dentro de los hijos de Israel, en lugar de todos los primogénitos, un primogénito es aquella persona que abre el vientre de su madre, el primero en nacer. Y dice, en lugar de todos los primogénitos entre los hijos de Israel, a los levitas había tomado. En otras palabras, tenemos esto. El pueblo de Israel, cuando estaba en Egipto, el Señor juzgó a Egipto y murió cada primogénito de los egipcios. Cada hijo mayor murió. Pero el Señor le perdonó la vida a los primogénitos de los israelitas. Ahora viene el Señor y dice, ¿sabes? Los primogénitos de los israelitas se les perdonó la vida porque se cubrieron con la sangre del cordero, pero ahora me pertenecen. Y ahora dice el Señor, me pertenecen quiere decir que van a estar consagrados a mi servicio. Pero luego viene y dice el Señor, ¿sabes qué? Cada primogénito de todas las 12 tribus me pertenece, van a estar consagradas al servicio, pero voy a hacer un cambio. En vez de agarrar a cada uno de los primogénitos de todas las tribus,

levitas que levitas. ¿Entendemos, hermanos? Habían 22 mil levitas que eran los que iban a ser dedicados al Señor a cambio de los 22.273 primogénitos israelitas. Y esos 273 primogénitos israelitas había que rescatarlos porque no habían levitas que fueran entregados a cambio de ellos. Y el precio de su rescate, aquí lo menciona la palabra del Señor, el versículo 46 y el 47, dice: tomará 5 siclos por cada uno. Un siclo eran 11.4 gramos. 5 siclos por cada uno, por cabeza, los tomarás conforme al siclo del santuario. El siclo tiene 20 jeras. Y el dinero, el rescate de lo que hay en exceso entre ellos, a Aarón y a sus hijos, se los entregarás. En otras palabras, ese dinero, por esas 273 israelitas, que no habían levitas que los compensaran, se les entregaba a Aarón y a sus hijos porque estaban dedicados al servicio del santuario. En el versículo 14, versículo 13, dice: porque mío es todo primogénito. El día en que hería todos los primogénitos en la tierra de Egipto, consagré para mí a todos los primogénitos en Israel, desde el hombre hasta el animal. Míos serán, yo soy Jehová. Cada primogénito era consagrado al Señor. ¿Entendemos? No sé si veo sí o si no, más o menos. Ok. Una vez más, cada primogénito israelita debía haber muerto, pero fueron cubiertos por la sangre del cordero. Habían 23.273 primogénitos israelitas, ¿verdad? Que habían sido salvos, no habían sido muertos, ¿verdad? No habían muerto. Por la sangre del cordero habían sido rescatados. Entonces dice el Señor: ok, pero me pertenecen. No les juzgué, me pertenecen a mí, y lo que voy a hacer un pequeño cambio. Por cada primogénito israelita, lo que voy a tener es mejor un levita totalmente dedicado. Y había 22 mil levitas. En otras palabras, todos los levitas estaban al servicio del Señor. Y luego viene y da en el capítulo 3 del 17 al 39... empieza a hablar de los levitas. Dice: estos son los hijos de Leví por sus nombres, Gersón, Coat y Merari. Y luego empieza a decir cuál era su función y cuántos habían en cada uno de ellos. Y voy a ir rápidamente, ustedes pueden leerlo con más detalle. De Gersón, que era uno de los hijos de Leví, habían 7.500 descendientes de un mes de edad y mayores. Y dijo: acamparán al occidente del tabernáculo, y ellos estarían a cargo de las cortinas del atrio, el velo de la entrada del atrio, la cubierta y el velo de la entrada de la tienda de reunión. Eso está en Números 3, 21 al 26. Luego habla de Coat, de los descendientes de Coat. En Números 3, 27 al 31 dice: de Coat hay 8.600 descendientes de un mes y mayores. Acamparán al sur del tabernáculo y a cargo de los objetos sagrados del tabernáculo: el arca del pacto, el candelabro, los altares. Eleazar estaría encargado de la guardia del templo. Y luego habla de los descendientes de Merari. Y cuentan a los descendientes de Merari 6.200 de un mes de edad y mayores, y acamparían al norte del tabernáculo. Y ellos estarían a cargo de las maderas que formaban las paredes del atrio y de la tienda. Y finalmente al este, es decir, a la salida del sol, al oriente, estarían los sacerdotes, es decir, Aarón y sus descendientes. Entonces los coatitas estarían al sur, los gersonitas estarían al occidente, los mararitas, Merari, al norte, y los sacerdotes, es decir, Aarón, Eleazar y Itamar, y los descendientes, al este. Eso, así iban a acampar. Y fueron contados, y en total eran 22.000. Lo pueden leer con más detalle. Y luego vemos de que son redimidos, y eso está en Números 3 del 40 al 51. Ya los expliqué, ya los cubrí, y vamos a pasar al capítulo 4. Porque hay alguna sección ahí donde siento que el Señor quiere que le dedicamos más tiempo. Entonces Jehová habló a Moisés y a Aarón diciendo: haced un censo de los descendientes de Coat, de entre los hijos de Leví. En otras palabras, ya han hecho un censo, pero ahora van a hacer un censo de los que van a ministrar. O sea, los que tienen de 30 años a 50 años. Primero hicieron un censo de los varones para sustituir. Los levitas iban a sustituir a los primogénitos. Y ahora van a contar todos los levitas de 30 años a 50, porque iban a servir en el templo o en las labores del tabernáculo. Y se hacía un censo de los descendientes de Coat, dentro de los hijos de Leví, por sus familias, conforme a sus casas paternas, de 30 años arriba hasta los 50, todos los que se enlistan para servir a la tienda de reunión. Este será el servicio de los descendientes de Coat en la tienda de reunión, con la relación a las cosas.

Más sagradas. Cuando el campamento se traslade, el campamento se iba a trasladar, Aarón y sus hijos entrarán y quitarán el velo de separación y con él cubrirán el arca del testimonio. Estaba el velo entre el lugar santo y el lugar santísimo. Y a través de ese velo solo podía entrar el sumo sacerdote una vez al año. Y dice el Señor, ¿sabes? Aarón y sus hijos agarrarán ese velo, ellos, y cubrirán el arca del pacto, esa cosa tan santa, porque ahí estaban los 10 mandamientos, el pan que había caído del cielo, el maná y la vara de Aarón. Y colocarán sobre ella una cubierta de piel de marsopa, y extenderán sobre ella un paño todo azul puro, y luego colocarán sus varas. Esta arca del pacto era de oro, y iba a estar cubierta con piel de marsopa, y por último con una tela azul. Y era la única de los objetos que quedaba al descubierto con una tela azul. Todos los demás estarían cubiertos con marsopa, que es un animal marítimo. Sobre la mesa del pan de la presencia tenderán también un paño azul y en él pondrán las fuentes, es decir, los platos, las cucharas, los tazones, y el pan perpetuo estará sobre él. El pan perpetuo, acuérdense que había un pan de la presencia, el pan continuo, eso que representaba que Dios es nuestro pan continuo, nuestro Señor es el pan continuo en nuestra vida. Y extenderán sobre ellos un paño carmesí, un paño rojo. Sobre el pan estaría un paño rojo que representa la sangre derramada de nuestro Señor Jesucristo, que es el pan de vida eterna. Hemos estudiado el libro de Éxodo. Es más fácil si hemos estado estudiando el libro de Éxodo de entender esto. Si hicieron su esfuerzo, si hicieron su tareita, un poco más fácil entenderlo. Luego dice, tomarán un paño azul y cubrirán el candelabro del alumbrado, las lámparas, las despabileras, los platillos y todos los utensilios para el aceite con que los sirven, lo pondrán con todos sus utensilios en una cubierta de piel de marsopa y lo colocarán sobre las parihuelas, es decir, las varas con que llevaban las mesas, y extenderán sobre el altar de oro un paño azul. El altar de oro es el altar de incienso que estaba en el lugar santo donde se quemaba incienso al Señor, y también lo cubrirán con una cubierta de piel de marsopa y colocarán sus varas. Y tomarán todos los utensilios para el ministerio con que sirven el santuario. Y luego habla del altar, dice, quitarán en el versículo 13 las cenizas del altar. Este es el altar de bronce. Primero hablamos del altar de incienso que es de oro y ahora habla del altar de bronce. Quita las cenizas y extenderán sobre él un paño carmesí. El altar habla de sacrificio. Sacrificio de sangre de nuestro Señor Jesucristo. Un paño carmesí sobre él. Cuando Aarón y sus hijos hayan terminado de cubrir los objetos, en otras palabras, Aarón y sus hijos cubrían todos los objetos sagrados que estaban en el lugar santo y el lugar santísimo, y aún el altar del holocausto, antes de que los levitas los llevaran a través de sus varas, pero iban a estar cubiertos, ellos no los podían ver. El altar sí, el altar de bronce, pues lo habían visto, pero todo lo que estaba dentro del lugar santo y santísimo no lo podían ver. Y veamos lo que dice el Señor. Cuando Aarón y sus hijos hayan terminado de cubrir los objetos sagrados y todos los utensilios del santuario, cuando el campamento esté para trasladarse, vendrán después los hijos de Coat para transportarlos, pero que no toquen los objetos sagrados, pues morirán. Estas son las cosas que transportarán los hijos de Coat en la tienda de reunión. Que no lo toquen. Los coatitas, que eran levitas. Acuérdese que Levi tenía tres hijos. Gersón, Coat y Merari. Y de los coatitas venía Aarón. Pero no todos los coatitas eran aaronitas. Los de Aarón eran coatitas, pero no todos eran de Coat. Habían más hijos de Coat. Entonces, los descendientes de Aarón, los sacerdotes, los cubrían los objetos sagrados. Pero los coatitas, los demás que estaban encargados de los objetos sagrados y transportarlos, no los podían tocar. ¿Y qué dice el Señor? Que no toquen los objetos sagrados, pues morirían. Versículo 15. Estas son las cosas que transportarán los hijos de Coat en la tienda de reunión. Pero la responsabilidad de Eleazar, hijo de sacerdote Aarón, será el aceite para el alumbrado, el incienso aromático, la ofrenda continua de cereal, el aceite para ungir. Tendrá la responsabilidad de todo el tabernáculo y todo lo que hay en él, en el santuario y sus enseres. En otras palabras, los levitas, descendientes de Coat, se iban a encargar de transportar los objetos sagrados. Pero iba a haber una persona responsable de todo eso, el sacerdote Eleazar. Y luego vemos que de los gersonitas iban a tener otras responsabilidades. Y luego vemos que los meraritas iban a tener otras responsabilidades. Y los meraritas y los gersonitas iban a estar bajo la responsabilidad de Itamar. Vemos que hay una organización en el pueblo del Señor.
Vemos que hay un orden en el ministerio del Señor. Vemos que hay una asignación del servicio del Señor. Así como hemos estudiado en Corintios, que a cada uno se da la manifestación del Espíritu para el bien común. Y es el Espíritu Santo el que le da a cada uno los distintos dones de acuerdo a Él. No de acuerdo a nosotros. Él decide qué dones se le da a quién. Pero a cada uno se le dan dones del Espíritu Santo. De la misma manera está el servicio en el tabernáculo. Cada uno tiene su servicio en las cosas del Señor. Versículo 17. Después el Señor habló a Moisés y a Aarón diciendo: no permitáis que la tribu de la familia de los coatitas sea cortada entre los levitas. Esto haréis con ellos para que vivan y no perezcan cuando se acerquen a los objetos santísimos. Aarón y sus hijos entrarán y señalarán a cada uno de ellos su trabajo y su carga. Pero no entrarán ni por un momento a ver los objetos sagrados para que no mueran. No podían ni ver los objetos sagrados, porque el castigo era la muerte. Si miraran los objetos sagrados, morirían. Por eso esos objetos sagrados estaban cubiertos. En la oración, antes de empezar el servicio, se oró: Señor, santifica este lugar. La santidad es importante. Hay algo que quisiera que consideráramos. En el libro de Números, capítulo 1, versículo 51, leímos la vez pasada que estudiamos esta parte: cuando el tabernáculo haya de ser trasladado, los levitas lo desarmarán, y cuando el tabernáculo acampe, los levitas lo armarán, pero el extraño que se acerque morirá. En Números 3, versículo 4, estudiamos el domingo pasado: Nadab y Abiú murieron delante de Jehová cuando ofrecieron fuego extraño. ¿Por qué? Porque no consideraron la santidad de Dios. En el libro de Levítico, capítulo 10, estudiamos la vez pasada, el versículo 3, que Moisés dijo a Aarón: esto es lo que el Señor habló diciendo: como santo seré tratado por los que se acercan a mí, y en presencia de todo el pueblo seré honrado. En otras palabras, Moisés le dice a Aarón: tus hijos, Abidú, Nadab y Abiú, murieron porque no me consideraron santo. ¿Por qué? Porque ofrecieron un fuego extraño que no le había ordenado. Habían actuado no en obediencia al Señor. Y el Señor es santo. Y al actuar en desobediencia al Señor, el fuego de Dios les consumió. En Números 3:38, volvemos a leer: los que habían acampar delante del tabernáculo al oriente, delante de la tienda de reunión hasta la salida del sol, eran Moisés, Aarón y sus hijos, desempeñando los deberes del santuario para cumplir la obligación de los hijos de Israel, pero el extraño que se acercara moriría. ¿Cuántas veces el Señor está diciendo: el extraño que se acerca a un Dios santo moriría? En el capítulo 4, versículo 15, volvemos a leer: cuando Aarón y sus hijos se han terminado de cubrir los objetos sagrados y todos los utensilios del santuario, cuando el campamento esté por trasladarse, vendrán los hijos de Coat para transportarlos, pero que no toquen los objetos sagrados, pues morirían. Y en el versículo 20 leemos: pero no entrarán ni por un momento los levitas a ver los objetos sagrados para que no mueran. Lo que estamos viendo es que Dios es un Dios santo. Dios es un Dios santo. La palabra santo, ser santificado, es kadesh en hebreo, y quiere decir ser limpio, puro, sin contaminación. Dios es moralmente, en su carácter, un ser puro. Dios no tiene mancha, Dios no tiene perversión, en Dios no hay hipocresía, en Dios no hay mentira, en Dios no hay engaño, en Dios no hay doble ánimo, en Dios no hay defecto, en Dios no hay veneno, en Dios no hay distorsión. Por ejemplo, en los súperes también hay leche que está en los estantes, no de refrigeración, pero en los estantes de temperatura ambiente, pero están bien empacados. Si usted agarra esa leche en ese paquete y usted le hace un agujero, puede que la leche diga que tiene 6 meses de vida antes que se arruine. Pero si usted viene y le hace un agujero y entra un microbio por ahí, esa leche se le arruina en un par de días. Entró un poquito de contaminación. Usted va al súper y agarra un cartón de leche y dice: fecha tal vez 2 semanas más. Pero si usted viene, lo abre y lo deja afuera,
inmediatamente entra bacteria y la arruina en un par de días. No se la puede tomar. Si usted va al súper y agarra una lata de comida y usted la abre, puede que esa lata tenga un año de estar ahí, pero si usted la abre en un par de días, se le arruina. Si usted agarra carne que está congelada, donde no entra bacteria, porque la bacteria se muere, no puede funcionar a esa temperatura, y nomás la descongela y deja que empiece una bacteria a digerir esa carne, se llena de gusanos, de podredumbre. Y en el reino de los cielos nosotros no tenemos derecho de entrar por nuestra parte al reino de los cielos, porque contaminaríamos lo que es hermoso, lo que es puro, lo que es limpio, con nuestro egoísmo, con nuestras mentes sucias, con nuestros corazones malvados, con nuestros corazones asesinos. Aunque no hayamos matado a nadie, dice el Señor que cuando con enojo miramos a alguien, no un enojo santo, sino un enojo egoísta, estamos cometiendo asesinato. Juan dijo, este es el mensaje que hemos oído de él y que os anunciamos, Dios es luz y en él no hay tiniebla alguna. En Dios no hay tiniebla alguna. Lucas dijo, escribió lo que dijo el Señor, ay de vosotros fariseos, pagáis el diezmo de la menta y la ruda. Agarraban 10 granitos, agarraban los granos y los contaban, cada 10 apartaban uno para el diezmo. Con una precisión buscaban cumplir la ley, sin embargo el corazón estaba corrupto. La mente estaba corrupta, dice, esto es lo que debíais haber practicado, le dice el Señor. Sí, el diezmo, lo deberías de haber practicado sin descuidar el qué, la justicia y el amor de Dios. Perdón, deberían de haber practicado la justicia y el amor de Dios sin descuidar el diezmo. Pasáis por alto la justicia y el amor. Estaban preocupados por esa justicia externa, la del diezmo, que es importante, dice el Señor, no lo deberías de descuidar, pero practica la justicia y el amor, la rectitud y el amor. El Señor dijo, os digo que si vuestra justicia no supera la de los escribas y los fariseos, no entraréis en el reino de los cielos. ¿Qué asociación tiene la justicia y la iniquidad? ¿Qué comunión la luz con las tinieblas? Dice Pablo en Corintios. ¿Qué asociación tiene la justicia y la iniquidad? Hermanos, hay injusticia en nuestras vidas. Hay falta de rectitud en nuestras vidas. No somos como deberíamos de ser en nuestro trabajo. No somos los empleados perfectos, se lo garantizo. No somos perfectos en nuestros hogares, no somos perfectos en la iglesia. Pero el Señor dice, sed vosotros perfectos como vuestro Padre Celestial es perfecto. Cuando leemos la historia del inicio de la raza humana, que Eva cayó y luego Adán en pecado, el Señor le dijo, por cuanto has escuchado la voz de tu mujer, le dijo Adán, y has comido del árbol del cual te ordené, diciendo, no comerás de él. El Señor le dijo, no comas del árbol del conocimiento del bien y del mal. Pero Eva comió y luego Adán. Le dijo, porque me has desobedecido en esto, maldita será la tierra por tu causa. Una desobediencia, y el Señor maldijo toda la tierra. Maldita será la tierra por tu causa, con trabajo comerás de ella todos los días de tu vida. Espinos y abrojos te producirá y comerás de las plantas del campo. Con el sudor de tu rostro comerás el pan hasta que vuelvas a la tierra, porque de ella fuiste tomado, polvo eres y al polvo volverás. El Señor está diciendo, yo soy santo, tú has pecado, morirás. La ira de Dios se revela desde el cielo contra toda impiedad e injusticia de los hombres que con injusticia restringen la verdad. Algunos dicen, bueno, mira, yo no voy a la iglesia porque está lleno de hipócritas. O mira, yo no voy a la iglesia porque me doy cuenta de que, mira, fulano tal pastor y cayó en pecado. Mira lo que dice el Señor, si algunos fueron infieles o les faltó la fe, ¿acaso su infidelidad cambiará la fidelidad de Dios? ¿Acaso porque ellos sean infieles quiere decir que Dios ya no es fiel? De ningún modo, antes bien sea hallado Dios veraz, aunque todo hombre sea hallado mentiroso. Quiere decir que si todos los siervos del Señor se pudren, la palabra del Señor sigue siendo limpia y pura. Y es nuestra obligación y responsabilidad poner nuestros ojos no en los siervos del Señor, sino en la palabra del Señor y en Cristo Jesús. Y cuando hablamos de los siervos del Señor, tú te debes de incluir, porque Jesús dice, o estás conmigo o estás contra mí, no puedes estar en medio, o recoges conmigo o desparramas. Y si tú estás en el reino de los cielos, eres siervo del Señor,
Santiago dice, cualquiera que guarda toda la ley pero tropieza en un punto se ha hecho culpable de todos, porque el que dijo no cometerás adulterio también dijo no mates. Y si tú no cometes adulterio pero matas, te has hecho transgresor de la ley. Entonces, si Dios es santo, ¿qué pasa? ¿Cuál es nuestra salida? Jesucristo. Gracias a Dios por Jesucristo. La palabra del Señor dice que de tal manera amó Dios al mundo que dio a su Hijo unigénito para que todo el que crea en Él no se pierda, mas tenga vida eterna. El que crea en Él, el que crea en Jesucristo tiene libertad, tiene salvación. Pero hay una parte adicional, hermanos. Tal vez tú ya has oído el mensaje de salvación por fe en Cristo Jesús. La pregunta es, ¿has oído el mensaje de santificación por fe en Cristo Jesús? Porque a veces hemos oído el mensaje, pero se nos olvida que es el Señor el que va a hacer la obra. En la oración se dijo, Señor, santifica este lugar. No se dijo, Señor, vamos a tratar de que estemos santos en este lugar para que tú estés honrado. Se dijo, santifica este lugar. Es el Señor el que nos santifica. Es Cristo el que nos santifica. Estaba leyendo la historia de un homosexual. Su vida se cayó en desorden. Y no tenía salida. No tenía escapatoria, se sentía atrapado. Pero oyó el mensaje de la palabra del Señor. Y le llamó la atención, el amor del Señor. Empezó a ver la vida que había en el Señor, las alabanzas. Y se empezó a interesar y empezó a ir. Pero empezó a tener esa lucha interna, porque empezó a darse cuenta que la homosexualidad era un pecado. Aunque ahora ordenan de ministros y de pastoras a homosexuales y lesbianas. Pero el Señor dice que es pecado. Y este hombre se dio cuenta que él estaba viviendo en pecado. Y empezó a tener esa lucha interna. Estaba luchando internamente, decía, quiero liberarme de este impulso que me atrapa. Y seguía luchando y seguía luchando sin éxito. Y empezó a perder peso. Había una lucha. Él sabía que tenía que liberarse de eso. Había una lucha. Pero seguía oyendo, seguía yendo a la iglesia, seguía alimentándose. Y un día iba pasando por un centro comercial, se acuerda el lugar y el momento, lo impresionante, que de repente sintió que Dios lo liberó. Él no pudo por sí mismo, pero Dios lo liberó. Y se dio cuenta que es Dios el que lo libera a uno. No son tus esfuerzos. Tienes que reconocer de que no son tus esfuerzos los que te liberan de tus pecados. Es Cristo. Él es el que nos libera. En Filipenses leemos, estando convencido precisamente de esto, que el que comenzó en vosotros la buena obra, la perfeccionará hasta el día de Cristo Jesús. ¿Quién comenzó la obra? Cristo. Él nos salvó. ¿Quién va a continuar la obra de liberarnos de aquellas cosas que no le placen a Dios? Cristo. Y muchas veces venimos al Señor, recibimos salvación y ahora queremos liberarnos por nuestros propios esfuerzos sin saber que es Cristo el que va a hacer la obra. Y vivimos miserables porque todavía no hemos llegado al punto de estar rendidos a los pies y decir, Señor, yo no puedo. Y todo cristiano tiene áreas donde no hay una libertad completa. Pero yo te traigo este mensaje de que Cristo te puede liberar, a ti y a mí, de esas áreas que no han sido liberadas completamente. Ya sean celos, ya sea temperamento, ya sea egoísmo, ya sean temores que no le dan gloria al Señor porque estás no teniendo tu fe en Cristo. Gálatas, a la iglesia de Gálatas, Pablo le dice, oh Gálatas insensatos, ¿quién os ha fascinado a vosotros ante cuyos ojos Jesucristo fue presentado públicamente como crucificado? Ante la iglesia de Gálatas él dijo, Cristo murió en la cruz por tus pecados y por esa muerte eres libre de tus pecados. Y ahora Pablo dice, ¿recibiste el Espíritu por las obras de la ley o por el oír con fe? Por el oír con fe. Y ese Espíritu es el que nos libera, porque dice la palabra del Señor que donde está el Espíritu de Dios hay libertad. Es el Espíritu el que nos va a dar la libertad. Y ese Espíritu se recibe por fe.
no se recibe por nuestros esfuerzos, no por las obras de la ley, se recibe por fe. Dios puede romper todo hábito que nos enmaraña. En el Salmo 51, dice el versículo 1, David había pecado con Betsabé, había cometido adulterio. Luego a su esposo Urías lo trata de engañar para que crea que el bebé que tiene Betsabé es de Urías, de su esposo, cuando era de David, que había cometido adulterio. Y cuando no lo logra convencer y desviar para que Urías caiga en la trampa, lo manda a matar. Y después esconde su engaño y su adulterio casi un año, hasta que Dios lo confronta con el profeta Natán. Y cuando se da cuenta de su pecado, dice: ten piedad de mí, oh Dios, conforme a tu misericordia, conforme a lo inmenso de tu compasión, borra mis transgresiones. Hay actitudes en tu corazón que no le placen al Señor. Las hay en mi corazón y las hay en tu corazón. Y el Señor nos muestra a David que dice: borra mis transgresiones. Tú borra de mí esas actitudes que no te placen. El versículo 2 dice: lávame por completo de mi maldad y límpiame de mi pecado. En el versículo 5 dice: yo nací en iniquidad y en pecado me concibió mi madre. En otras palabras, yo tengo una naturaleza pecadora por naturaleza. Líbrame. Versículo 7 dice: purifícame y seré limpio, lávame y seré blanco. El versículo 10 dice: crea en mí, oh Dios, un corazón limpio. La palabra crear acá es la misma palabra que se usa en hebreo en el primer versículo de la Biblia, donde dice que Dios creó los cielos y la tierra. La palabra crear ahí es crear de la nada. Y David está diciendo: de la nada, crea en mí un corazón limpio. No solo limpies mis pecados, pero dame un corazón aceptable a ti. En Filipenses leemos que es Él quien produce en nosotros el querer y el hacer para su beneplácito. Él es el que puede poner en nuestro corazón ese deseo de hacer las cosas que le placen al Señor. Ven con un corazón quebrado al Señor y dile: Señor, ayúdame en esta área de mi vida. Yo no puedo, pero tú puedes. Pablo dijo: yo sé que en mí, Romanos 7, 18 al 25, yo sé que en mí, en mi carne no habita nada bueno. Pablo lo dijo: en mi carne no habita nada bueno. Y sin embargo, muchos de nosotros estamos queriendo santificar la carne. Y Pablo ya nos dice: en mi carne no habita nada bueno. Porque el querer hacer lo bueno está presente en mí. El hacer el bien, no. El querer hacerlo, sí. Pero de querer a hacer hay una gran distancia. Por eso dice Santiago: seamos hacedores de la palabra, no solamente oidores. La diferencia está en el Espíritu Santo. Dice Pablo: no hago el bien que deseo. Oh, yo quisiera ser una persona bondadosa, pero no la hago. Se me atraviesan en la calle y pego de gritos. Se me meten y me enojo. Me dicen y me altero. Pero quisiera ser una persona bondadosa, una persona misericordiosa. Dice Pablo: no hago el bien que deseo, sino el mal que no quiero, eso practico. ¿Quién me salvará de este cuerpo terrible? Dice Pablo, y luego dice: gracias a Dios por Jesucristo, Señor nuestro. Es Jesucristo el que nos libera. Dice Pablo: si vivís conforme a la carne, habréis de morir, pero si por el Espíritu hacéis morir las obras de la carne, viviréis. Quiere decir de que el cristiano ha recibido el Espíritu Santo. Y tenemos libertad, libertad para por ese Espíritu poner a muerte las obras de la carne. Por eso no hemos de vivir de acuerdo a la carne, sino de acuerdo al Espíritu. Y es ese Espíritu el que va a hacer la obra en nuestras vidas de santificación. En Jeremías hay un versículo muy hermoso, Jeremías 32, 27. He aquí, yo soy Jehová, el Dios de toda carne. ¿Habrá algo imposible para mí? El pueblo del Señor, los israelitas, los levitas, tenían sus responsabilidades, tenían sus ministerios que llevar a cabo. Pero sabes, por más responsabilidades que tenían, si violaban lo prescrito por el Señor, morían. Nadab y Abiú murieron siendo sacerdotes por no honrar al Señor. Dios es santo. Nuestras obras no nos van a ganar la santidad.
aceptable ante Dios. La sangre de Cristo es la que nos hace aceptable ante Dios. Uno. Y segundo, necesitamos ir siendo transformados, ir cambiando. Ahí donde tú estás, tú sabes que hay una área, dos, tres, cuatro en tu vida que necesitan ser cambiadas. Pídele al Espíritu que te revele esas áreas. No puede ser que no sepas que hay áreas en tu vida que no le agradan al Señor. Si no las sabes es porque no estás caminando en la luz del Señor. Porque el que viene a la luz, la oscuridad se presenta y se hace evidente para que tú puedas ser limpiado por la sangre de Cristo. Hay áreas en tu vida que están sucias. Hay áreas en tu vida que no le placen al Señor. Para este hombre tenía dificultad con el homosexualismo, pero Cristo lo liberó. Cristo lo liberó. Hay otras áreas. Tú dices, bueno, yo no tengo problema de homosexualismo, pero si tú robas, o si tú tienes otras áreas, tienes problema con el temperamento, o si tú estás cometiendo adulterio, estás en una relación adúltera, o estás atrapado por la pornografía, o estás atrapado por el alcohol, o la fornicación, o la mentira, o la calumnia, el Señor te puede liberar. Yo soy Jehová, el Dios de toda la carne. ¿Hay algo imposible para mí? Es la palabra del Señor. Yo te invito a que la tomes, la recibas. Yo quisiera que esa palabra te hable como me habló a mí ayer, para compartirla con la congregación. Pero yo no conozco tu corazón y yo no puedo hablar a tu corazón. El único que puede hablar es el Espíritu Santo. La pregunta es, ¿estás oyendo al Espíritu Santo? Yo te hago una pregunta. Cierra los ojos. Yo te hago una pregunta. ¿Ya están todas tus áreas limpias? Yo ya me la hice. No me la tuve que hacer. Yo sé las áreas donde batallo. Y el Señor me dice, ¿sabes? Yo soy el que te voy a liberar. ¿Te ha dicho el Señor eso? Te lo ha dicho en la palabra. La pregunta es, ¿has oído eso? Hoy lo has oído. La pregunta es, ¿qué vas a hacer? ¿Vas a creer o vas a seguir luchando por tu propia cuenta? ¿Vas a confiar o vas a desconfiar? A este hombre muchos ministros le decían, no te creo. A un ministro le estaba compartiendo que él había sido liberado del homosexualismo. Él dijo, no te creo, y se le apartó. Un pastor no creía en el poder libertador de Dios. Yo no sé qué está haciendo pastoreando ese hombre. Entonces, ¿qué le ofrece al pueblo de Dios? Las buenas nuevas es que Cristo tiene poder. Las buenas nuevas es que todo lo puedo por medio de Cristo que me fortalece. Las buenas nuevas es que aquel que empezó la obra es fiel y la va a terminar. Las buenas nuevas es que el Espíritu nos ha hablado y no te ha dejado seguir sin oír su voz. Las buenas nuevas es que Dios te ama. Las buenas nuevas es que Jesucristo lloró por Jerusalén y no te ama menos que a Jerusalén. Un lugar donde Él trajo su luz. Y volverá a traer su luz un día. Y desde ahí brillará para toda la tierra. Las buenas nuevas es que donde está el Espíritu de Dios, ahí hay libertad. Las buenas nuevas es que el Hijo de Dios se manifestó para destruir las obras de Satanás. Las buenas nuevas es que si el Hijo os hace libres, seréis verdaderamente libres. Las buenas nuevas es, clama a mí y yo te responderé. Y te mostraré cosas grandes e inaccesibles que tú no conoces. Las buenas nuevas es que de tal manera amó Dios al mundo. Las buenas nuevas es que si alguno tiene sed, que venga a mí y beba.
Las buenas nuevas es que este es el pan que bajó del cielo, y todo el que coma de él no morirá jamás. Las buenas nuevas es que Dios es poderoso para hacer todo mucho más abundantemente de lo que creemos y pedimos, de acuerdo al poder que obra en nosotros. Ya está en nosotros. Y hoy te invito a que pongas al altar del Señor las áreas que necesitan libertad, y que reconozcas que tú no las puedes romper, y te invito a que pases al frente y le pongas esas áreas con un corazón contrito.

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1: Gálatas, el capítulo 3. Pablo nos ha dado los primeros dos capítulos, lo que le ocurrió a él cuando encontró a Cristo, o mejor dicho, cuando Cristo encontró a Pablo. Ahora en estos dos capítulos, 3 y 4, Pablo nos va a dar, en esta sección doctrinal, un contraste entre ley y gracia. Obras bajo la ley y fe bajo gracia. Y es un tema que siempre está opuesto uno al otro. La gente siempre está discutiendo y alegando que uno es salvo por obras, otro dice que somos salvos por la gracia. Y si estudiamos la Biblia podemos ver que gracia es lo que Dios ha dado para que seamos salvos. Pero al mismo tiempo, las obras, de veras no son obras que vienen de la vida del cristiano, pero más un fruto. Pero el contraste que está haciendo aquí y que va a hacer Pablo es en contraste al Antiguo Testamento, la economía antigua de la ley de Moisés. Al contraste a la economía nueva del Nuevo Testamento, la gracia del Señor Jesucristo. Y va a ser muy claramente aquí que una persona que desea ser bajo la ley o vivir bajo la ley se condena ella misma. Es imposible que un hombre o mujer pueda pararse y justificarse antes de Dios bajo obras. Es imposible, porque todos somos pecaminosos y todos fracasamos. Entonces es necesario que alguien que es perfecto pueda hablar por mí, y el único que puede hacer eso es el Señor Jesucristo. Ahora, en los primeros 5 versículos del capítulo, Pablo va a hacer referencia a la experiencia de estos gálatas. Ellos habían aceptado a Cristo. Entonces en el versículo 1 dice: oh gálatas insensatos, ¿quién nos fascinó para no obedecer la verdad a vosotros, ante cuyos ojos Jesucristo fue ya presentado claramente entre vosotros como crucificado? Entonces le hacen unas preguntas. ¿Cómo es posible que ustedes sean tan insensatos? La palabra insensata quiere decir no poder definir, no poder percibir el engaño. Ahora, desde antes, yo siempre muchas veces durante la iglesia y entre la iglesia de Cristo. Y cuando yo hablo de iglesia, no estoy hablando de iglesia como lo conocemos la palabra tradicionalmente, el edificio. Pero la iglesia son creyentes que han adorado a Cristo por fe. Y que Cristo las ha perdonado en pecados y es una nueva creación a las personas. La iglesia de Dios y de Cristo es la gente colectiva. Su novia. Entonces esos creyentes aquí habían recibido las buenas nuevas que Pablo había predicado, habían aceptado a Cristo como su Señor y como Salvador, habían tenido un cambio en su vida, pero ahora vinieron esos maestros falsos, tanto como profetas de Jerusalén, estos hombres que querían obligar al creyente en Cristo regresar otra vez y observar los ritos y la ley de Moisés. A mucha gente que va a aceptar cuando usted le dice que es renacido del Espíritu Santo y de la palabra de Dios, y luego va a decir: está bien eso, pero esto es necesario. Y siempre quieren añadir, decir: Cristo sí, pero hay más. No hay más. En Colosenses capítulo 2, versículo 9 y 10, nos dice allí que somos completos en Cristo Jesús. En Él está toda la plenitud de Deidad. Entonces, no hay nada que me pueda hacer más completo de lo que soy en Cristo Jesús. Porque por su sangre fue yo perdonado y hecho criatura nueva. Entonces, teniendo esta relación con ellos como padre espiritual, está más o menos regañando aquí. Dice, insensatos, hombres que no pueden discernir ni percibir entre la verdad y el engaño. ¿Quién os fascinó? Y la palabra fascinó quiere decir influir con mal. Lo más importante de nuestra vida, después de llegar a conocer a Cristo, es poder discernir entre verdad y engaño espiritual. ¿Cuántos cristianos que han aceptado a Cristo hoy están en un culto que no es cristiano? Han sido engañados y están entregados a una religión que contradice la palabra de Dios. El propósito de la iglesia es para perfeccionar, educar a los santos. Nosotros somos santos. Un santo no es una persona que ha vivido cientos y miles de años y tiene el testimonio que hizo milagros y se pone una estatua allí. No, yo soy Santo Javier. La Biblia dice, somos santos. La palabra santo viene de la raíz griega que quiere decir apartado o separado. Agarramos la palabra bendita, de la misma raíz. Entonces, yo soy santo porque Cristo es santo, es bendito. Entonces, yo tengo una relación con Él, no porque yo soy bendito, pero porque yo soy hijo de Dios y me ha perdonado. Entonces, lo importante es reconocer quién soy yo y cómo fue posible que yo soy lo que Dios dice que soy, por la persona de Jesucristo. Entonces, tengo que educarme, aprender la palabra para ver qué es verdad y qué no es, para que nadie me pueda arrancar de Cristo, nadie me pueda engañar. Entonces aquí le dice insensatos, porque fueron fascinados para no obedecer la verdad. Y allí dice, a vosotros, ante cuyos ojos Jesucristo fue ya presentado claramente. La palabra representado claramente quiere decir, es usada la palabra en el griego como un anuncio público, que cuando Pablo predicó fue un mensaje claro y lo aceptaron tal. Es como si pusiera un letrero gigante de un anuncio y sería imposible no verlo. Entonces lo aceptaron claramente así, y ahora fueron engañados para regresar a la ley. Y entonces dice allí que ese letrero no solamente fue Cristo vivo, resucitado, pero primeramente crucificado. Y en el texto quiere decir, fue crucificado, y el efecto y el beneficio de la crucificación sigue hasta ahora. Yo puedo recibir el beneficio de Él, continuo. Ahora en el versículo 2 dice, esto solo quiero saber de vosotros. Ahora va a hacer unas preguntas retóricas, que la respuesta es obvia. Dice, ¿recibisteis el Espíritu por las obras de la ley o por el oír con fe? La respuesta es clara y obvia, de fe. Porque no hubo una persona bajo la ley mosaica que recibió el Espíritu Santo por medio de la ley, pero por fe. Dice, tan necios sois, habiendo comenzado por el Espíritu, ahora vais a acabar por la carne. Ese es un peligro que siempre ocurre en la vida de todo cristiano. Empezando en el Espíritu, aceptando la gracia de Dios, Y es algo que cada uno de nosotros tenemos la tendencia de hacer. Decimos, sí, fui salvo por fe y por gracia, pero empiezo a venir a la iglesia, a estudiar la palabra, y sin saberlo, empiezo a concluir que yo hago ciertas cosas y otros cristianos no hacen, entonces yo soy mejor que ellos. Y empiezo a concluir que yo soy mejor de ellos porque yo hago ciertas cosas más que ellos. ¿Y qué está ocurriendo? Yo estoy pensando obras en vez de gracia y fe. Sin saberlo, lo estoy haciendo. Entonces el peligro existe siempre en la vida del creyente. Si empiezo en el espíritu, tengo por fuerza acabar en el espíritu. En la Epístola a los Filipenses, el capítulo 1, el versículo 6, Pablo dice, estando persuadido de esto, que el que comenzó en vosotros la buena obra, la perfeccionará hasta el día de Jesucristo. ¿Quién? Jesucristo, nadie más. Pablo dice en 1 Timoteo, o 2 Timoteo, el capítulo 1, versículo 12, por lo cual, asimismo, padece.

1 Corintios capítulo 2 nos dice. Entonces, es Dios viviendo en mí quien hace lo que requiere Él. Entonces, empezando en el Espíritu, voy a terminar en el Espíritu. Los Gálatas aquí empezaron en el Espíritu y ahora regresaron a la ley. ¿Y qué representaba la ley? Obras, ritos carnales, sacrificios de animales. Eran sombras y no la imagen perfecta que fue Cristo. Entonces aquí, otra pregunta obvia, tenemos que acabar como que empezamos en el Espíritu. El versículo 4 dice: ¿tantas cosas habéis padecido en vano? Si es que realmente fue en vano. Pablo no cree que es en vano, porque Cristo empieza a hacer un trabajo, va a acabarlo. Pero les pregunto aquí, a pesar ustedes llegaron a padecer tantas cosas y ahora van a echarlas a perder y olvidarse de ellas, imposible. Satanás es llamado el Dios de este mundo en 2 Corintios el capítulo 4, versículo 4. Él es un mentiroso. Es llamado en las Escrituras la mentira. Él no le importa nada menos engañar y quitar vida. Y también sus ángeles, nos dice 2 Corintios el capítulo 11, por el versículo 14 y 15, que Satanás, tanto como sus ángeles, se pueden transformar a ministros de luz. Entonces, ¿cómo puedo saber yo si conozco la palabra? Tengo que conocer el contenido del carácter de Dios y su voluntad. Y eso solo lo encuentro en la palabra de Dios, estudiándola. Es imposible que yo sepa cosas de Dios aparte de la Biblia. Si yo quiero obtener una licencia de manejar, tengo que estudiar las instrucciones de California. Y si no estudio ese libreto que dan allí para pasar la prueba, es imposible que yo pase la prueba. Entonces, igualmente, si yo quiero saber las cosas de Dios, tengo que estudiar el libro de Dios. Si yo quiero ser abogado, no voy a la universidad a estudiar mecánica, pero leyes. Entonces, igualmente, yo, cristiano, tengo que estudiar la palabra de Dios para poner la mente de Dios en mi nueva vida. Ahora, el versículo 5 dice: aquel pues que os suministra el Espíritu y hace maravillas entre vosotros, ¿lo hace por las obras de la ley o por el oír con fe? La respuesta obvia otra vez. No hubo una persona bajo la ley que hizo milagros o dio el Espíritu por medio de la ley. Moisés hizo milagros, pero fue único. Los demás no. Entonces, cuando Pablo vino allí a Galacia y predicó la palabra y vieron esos milagros y recibieron el Espíritu, ¿fue bajo la ley? No. Pablo estaba predicando ¿qué? Cristo crucificado. ¿Qué es eso? Gracia. ¿Por qué? Fe. Entonces es obvio otra vez. Entonces, estos primeros 5 versículos, Pablo se refiere a la experiencia que ellos tuvieron, verdadera y real. Y ese testimonio está contra ellos. Ahora, en el versículo 6, empieza a hablar acerca de Abraham, el modelo de fe. Porque los judíos decían: nuestro padre es Abraham. Y cuando ellos

pensaban de Abraham, aunque Abraham no estuvo bajo la ley, porque la ley no fue dada hasta 430 años después de Abraham, conectaban Abraham con la ley de Moisés. Y Pablo sabiamente va a enseñar que Abraham representa el pacto de fe y no de ley. Y si ellos se llaman hijos de Abraham, no son hijos de la ley, pero hijos de fe. Importante. Dice, así Abraham creyó a Dios y le fue contado por justicia. Esto se encuentra en Génesis, el capítulo 15, versículo 6. Pablo cita eso también en Romanos, el capítulo 4, versículo 3. El libro de Hebreos, el capítulo 11, por el verso 8 hasta el 10 y un poco más en el versículo 17, habla de la fe de Abraham, que creyó a Dios hasta el punto de creer que si hubiera sacrificado a su hijo Isaac, Dios podía haber resucitado a él de la muerte. Porque Dios había prometido que su herencia iba a ser por medio de Isaac. Entonces, ¿qué hizo Abraham? Abraham creyó a Dios. ¿Bajo obras? Ninguna. Porque en Génesis, el capítulo 12, cuando Dios llamó a Abraham, Abraham era gentil, no israelita. Cuando llamamos a una persona israelita, estamos refiriendo a su nacionalidad. Cuando referimos a una persona que es judío, estamos refiriendo a su religión bajo la ley mosaica. Uno identifica su religión, judío, israelita identifica su nacionalidad. Entonces, Abraham era gentil. En Josué, el capítulo 24, por el verso 4 o 5, nos dice allí que el padre de Abraham era idólatra. Entonces Dios llamó a Abraham para apartarse de su familia, su nación, su gente. Y que Dios le iba a entregar a él una tierra. ¿Por qué? Porque prometió. ¿Qué hizo Abraham? Nada. Menos obedecer, creyendo a Dios. ¿Qué podemos llamar eso? Fe. ¿Qué es fe? Obediencia a la revelación de Dios. Es todo. Entonces en el versículo 7 dice: sabed por tanto que los que son de fe, estos son hijos de Abraham. No de ley, pero de fe. Y la escritura, previendo que Dios había de justificar por la fe a los gentiles, dio de antemano la buena nueva a Abraham, diciendo: en ti serán benditas todas las naciones. Ahora, esto otra vez se refiere a la cita de Génesis, el capítulo 12, 15, el 17, y es progresivo esto. Pero aquí dice que las escrituras del Antiguo Testamento, proviendo a Dios que había justificado por fe a los gentiles, que predicó esas buenas nuevas a Abraham en el Antiguo Testamento. ¿A dónde se encuentra esto? Es muy posible en Génesis, el capítulo 22, cuando Dios le pidió a Abraham de sacrificar a su hijo Isaac, que allí mismo, cuando Abraham y Isaac fueron al monte, Isaac dijo: Padre,
aquí está la leña, el fuego, pero ¿dónde está el sacrificio? Y dijo, hijo, Dios él mismo será el sacrificio. 2000 años después, en el mismo monte más alto, en el cima, Cristo fue crucificado, el sustituto por nosotros. Entonces, en Génesis el capítulo 22, es más posible que es donde Dios predicó las buenas nuevas del Evangelio de Jesucristo. Porque el Señor Jesucristo dijo en el Evangelio de San Juan, hablando a los fariseos en el capítulo 8, versículo 56, dijo esto: Abraham, vuestro padre, se gozó de que había de ver mi día, y lo vio y se gozó. Entonces Abraham supo y conoció el Evangelio de Cristo. Es posible en Génesis el capítulo 22. Entonces Abraham es un hombre de fe, no de ley, ni de obras. Y los judíos estaban diciendo, somos hijos de Abraham. Pero Pablo dice, pero Abraham es hombre de fe, no de ley. Y el versículo 9 dice, de modo que los que de los de la fe son bendecidos con el creyente Abraham. Y allí vemos el estándar, que es fe, creyendo a Dios. Porque todos los que dependen de las obras de la ley están bajo maldición, pues escrito está, maldito todo aquel que no permaneciere en todas las cosas escritas en el libro de la ley para hacerlas. Ahora, en el versículo 10 hasta el 14 tenemos la maldición de la ley. No que la ley es mala, porque Pablo nos dice en Romanos, y sería con gran provecho leer el capítulo 3, 4, 5 y 6 hasta el 7 de Romanos, en cuanto leemos esos dos capítulos. Pablo dice allí que la ley es bendita, es sagrada, pero el hombre es pecaminoso. Entonces aquí nos dice también en Gálatas que el que quiere vivir bajo la ley está bajo una maldición, porque la ley solamente podía juzgar a la persona. La ley solamente podía condenar, acusar, enseñar al hombre que él no podía guardar la ley. Tenemos leyes de tráfico en el freeway. La velocidad es 55 millas por hora. ¿Por qué la tienen allí? ¿Porque somos buenos? ¿Porque somos obedientes? No. Porque somos malos y desobedientes. Y si no estuviera allí ese letrero de 55 millas por hora, en cuando usted salga de aquí para ir a la casa, manejaría como a 80 para llegar a la casa. Entonces, ¿de qué me pone en memoria ese letrero? Que yo necesito un control, porque mi naturaleza es vivir fuera de control, porque soy pecaminoso. Entonces la ley solamente me puede condenar. Si usted maneja bien un año y no recibe ninguna multa, una infracción, el departamento de manejo no le va a escribir una carta para saludarle. Pero si usted recibe una infracción, 2, 3, 4, va a recibir una carta. ¿Para qué? Para castigarle, pero nunca para darle recompensa. Entonces la ley no puede
hacer al hombre perfecto, solo condenarlo y acusarlo. Y la ley pone al hombre en cuenta que él es pecador. Imposible en sí mismo ser perfecto, obedecer. Entonces, la ley era un estándar para que el hombre se viera lo que era: imperfecto, en necesidad de un ¿qué? Salvador. Pablo dice: oh miserable de mí, ¿quién me salvará? Cristo Jesús, nadie más. La ley, imposible. En 2 Corintios, el capítulo 3, versículos 7 y 9, dice que el Antiguo Testamento, la ley, era el ministerio de muerte y condenación. Santiago, el capítulo 2, versículo 10, dice que si ofendo yo en un punto, soy culpable de todo. Suponiendo que un judío podía obedecer la ley toda su vida, y 5 minutos antes de morir, viviendo 80 años, inocente, no puede ser culpable ante la ley. 5 minutos antes de morir, se tropieza y cae al suelo y se lastima y empieza a decir unas palabras horrorosas. Y luego muere 5 minutos después. 30 segundos. Faltó en un punto, es culpable de toda la ley. ¿De qué sirvió obedecer toda la vida? Nada. Entonces la ley no puede perfeccionar al hombre. El hombre no puede ser justificado bajo la ley. Solo bajo la gracia y la fe del Señor Jesucristo. El versículo 11 dice: y que por la ley ninguno se justificará para con Dios es evidente, porque el justo por la fe vivirá. Ahora Pablo está citando el Antiguo Testamento aquí al profeta Habacuc, el capítulo 2, versículo 4. Este era el estándar del Antiguo Testamento: fe, no obras, no ley. La ley fue el sistema bajo que todo judío tenía que vivir, pero no que era el estándar que Dios dio a Abraham. Entonces Habacuc dijo: el justo por la fe vivirá. Esta escritura es citada 3 veces en el Nuevo Testamento. La primera vez es en Romanos, el capítulo 1, versículo 17, y el énfasis allí es el justo. ¿Y quién es el justo? El que se ve justificado por la muerte y resurrección de Cristo. En Hebreos, el capítulo 11, versículo 6, se encuentra otra vez esta cita. El énfasis allí en el libro de Hebreos es por la fe. ¿Y qué representa la fe? Cristo. Aquí en Gálatas, el énfasis es vivirá. ¿Quién es el que va a vivir por fe y ser justificado? El que vive bajo Cristo. Entonces, esto no es teología del Nuevo Testamento, pero se encuentra en el Antiguo Testamento, citando aquí a Habacuc, el capítulo 2, versículo 4. Y Pablo está destruyendo el argumento de todos los judíos, demostrando que fe fue revelada antes que la ley y que es superior que la ley. Y la ley no es de fe, sino que dice: el que hiciere
estas cosas, vivirá por ellas. Tiene que mantenerlas. Y el hombre no es perfecto. Cristo nos redimió, dice el versículo 13, de la maldición de la ley. Hecho por nosotros maldición, porque está escrito: maldito todo el que es colgado en un madero, para que Cristo Jesús, la bendición de Abraham, alcanzase a los gentiles, a fin de que por la fe recibiésemos la promesa del Espíritu. El versículo 13 está citando allí el libro de Deuteronomio, el capítulo 21, versículo 23. Cuando una persona fue apedreada, es la forma por cual los judíos ejecutaban su ejecución de muerte. Y si una persona cometió algo horroroso, después de apedrearla, la colgaban en un madero. Pero la ley decía que no podía estar colgado más de esa noche. Entonces aquí está enseñando que Cristo fue maldito por nosotros. Nosotros realmente debíamos estar allí en ese madero, pero Él fue hecho pecado por nosotros. Segundo Corintios, el capítulo 5, versículo 21 nos dice, para que nosotros fuéramos hechos la justicia de Dios en Él. Increíble. ¿Cómo es posible? ¿Qué he hecho? Nada. ¿Cómo se llama? Gracia. ¿Cómo puedo obtenerla? Por fe. Entonces, ¿puedo gloriarme? No. ¿A quién se le da la gloria? A Dios. Completamente. Entonces, Cristo fue hecho aquí. Y la palabra redimió quiere decir rescatar. Pero rescatar del mercado de los esclavos. Tenían mercados de vender esclavos. Y esta palabra en el griego quiere decir y se refiere a ese mercado de esclavos. Cristo me rescató del mercado de esclavos, me compró, me libró y Él fue hecho esclavo por mí para que yo fuera librado. Increíble. Dios hizo eso por mí. Y el propósito por cual nos lo da en el versículo 14. Dice, para que en Cristo Jesús la bendición de Abraham. ¿Cuál fue la bendición de Abraham? Fe, promesa, alcanzase a los gentiles, a fin de que por la fe recibiésemos la promesa del Espíritu. Dios, desde el principio del mundo, desde la promesa a Abraham, no solamente tenía en su mente Abraham y la nación de Israel, pero tenía en su mente y su corazón los gentiles por medio de Cristo Jesús. Ahora en el versículo 15 hasta el 18 vemos el pacto que Dios hizo con Abraham. Dijo: hermanos, hablo en términos humanos. Un pacto, aunque sea de hombre, una vez ratificado, nadie lo invalida ni le añade, ni añade. Ahora, la palabra pacto en el hebreo quiere decir cortar. En el griego quiere decir contrato. Y si ponemos esas dos palabras, podemos entender lo que es un pacto. La referencia aquí es en Génesis, el capítulo 15, el versículo 8 a 17, donde Dios prometió a Abraham de darle una tierra y también un hijo. Y allí, hablando con Abraham, le dijo que tomara unos animales y los partiera en dos. Y así hacían un pacto en el Antiguo Testamento. Partían el sacrificio y ponían una mitad en la mano derecha, la otra mitad en la mano izquierda. Y los dos individuos que estaban haciendo ese pacto, o tres o cuatro, los que hicieran, caminaban por medio
de los dos pedazos del animal. Y en cuanto la sangre corría y se unía, era el sello de ese pacto. Ahora, lo interesante del pacto que Dios hizo en Génesis, el capítulo 15, del versículo 8 hasta el 17, es que leemos allí que una antorcha de fuego pasaba entre los animales divididos. La antorcha era Dios. Abraham nunca caminó entre los sacrificios. Estaba dormido. Entonces, ¿quién tiene que cumplir el pacto? Dios. ¿Qué puede hacer Abraham? Nada. Entonces es por promesa. Y Abraham actuó en fe, creyendo algo que Dios prometió. Entonces Pablo está destruyendo el argumento de los judíos completamente aquí. Abraham hizo nada menos creer en Dios. Y dice, si es un pacto humano, nadie puede invalidarlo o añadir. Está hecho, está hecho. No se puede cambiar. Ahora, bien, Abraham fueron hechas las promesas y a su simiente. No dice, y a las simientes, como si hablase de muchos, sino como de uno, y a tu simiente, la cual es Cristo. Ahora Pablo dice, lean el Antiguo Testamento, y parece que dice plural, simientes, pero en realidad está hablando simiente singular, y esa simiente era en referencia a Cristo Jesús. Y la primera referencia a eso es en Génesis, el capítulo 3, versículo 15. La simiente de la mujer. Una mujer no tiene simiente sin hombre. Entonces, ahí tenemos la profecía del nacimiento de Cristo Jesús por medio de una virgen. Aparte de relaciones sexuales, concebido por el Espíritu Santo. ¿Esa simiente se refería a quién? A Cristo. Sabemos que era simiente plural por medio de su hijo y sus hijos y tal, pero la referencia primeramente es a la simiente singular, Cristo, el Hijo de Dios. En el versículo 17 dice, esto pues digo, el pacto previamente ratificado por Dios para con Cristo, la ley que vino 430 años después, no lo abroga para invalidar la promesa. De Adán hasta Moisés fueron 2500 años. No hubo ley. Desde que Dios hizo la promesa a Abraham hasta Moisés, cuando la ley fue entregada a él, fueron 430 años, y esta cantidad se encuentra en Éxodo, el capítulo 12, versículo 40. Entonces, está demostrando aquí Pablo otra vez que la ley no fue efectiva hasta 430 años después de que la promesa a Abraham. Entonces, ¿por qué están forzando la ley cuando el estándar fue fe? Y dice allí, no abroga la promesa ni invalide la promesa. Porque si la herencia es por la ley, ya no es por la promesa, pero Dios la concedió a Abraham mediante la promesa. Ahí está la conclusión. Pablo está yendo paso por paso para destruir el argumento de estos judíos y para mostrar la tontería de los gálatas en dejar a Cristo y regresar a la ley.
Ahora en el versículo 19 hasta el 24 tenemos el propósito de la ley. Dice entonces, ¿para qué sirve la ley? Porque Pablo puede oír ya una persona cuando están leyendo esta carta diciendo, bueno, si Pablo está diciendo esto, ¿por qué Dios dio la ley al hombre? ¿De qué sirve? Dice, fue añadida a causa de la transgresión hasta que viniese la simiente a quien fue hecha la promesa. La simiente es Cristo. Y fue ordenada por medio de ángeles en mano de un mediador. Entonces, el propósito de la ley mosaica fue para demostrar la transgresión del hombre. La palabra transgresión quiere decir falta con conocimiento. Si mi hijo tuviera 2 años y no sabe que es peligroso hacer algo y se atreve a hacerlo y se lastima, yo no voy a castigarlo porque no tenía conocimiento. Pero si a los 10 años hace la misma cosa, entonces es posible que yo lo regañe, porque ya tiene conocimiento y debe de saber mejor que hacerlo. Entonces el propósito de la ley es dar la ley al hombre para que el hombre no tenga excusa ni justificación, y para mostrar que es pecaminoso. Entonces el hombre peca al propósito, se puede definir transgresión, pecar al propósito. Pero la definición de pecado es fallar al tiro. Es como si uno tira con una pistola y le está tirando un tiro y le pega allí en el centro 4 veces, tiene una bala más y apunta, toma tino, pum, falla. ¿Qué es? Pecador. ¿Por qué? Ha fallado. ¿Trató de fallar? No. ¿Por qué falló? Porque es mal tiro. Entonces el hombre cuando peca es por causa de debilidad, de ignorancia. Pero cuando un hombre transgresa es porque peca al propósito, sabiendo que es mal. Y fue el propósito de la ley. Pero tome en cuenta que dice que la ley fue hasta que viniese la simiente, cual fue Cristo, que fue la promesa hecha. Y fue ordenada por medio de ángeles a mano de mediador. 2 cosas de la ley nos dice aquí en este versículo. Primeramente, la ley era solamente por un tiempo, temporal. Segundamente, nos dice que la ley fue inferior por medio de mediador. Entonces, cuando Dios dio la ley en el monte de Sinaí a Moisés, Dios tomó la ley, se la dio a un ángel, el ángel se la dio a Moisés, Moisés se la entregó a los niños de Israel. Había 2 personas entre Dios y el pueblo. Y si vemos al sumo sacerdote, habían 3 personas entre Dios y el hombre. Cuando Dios le prometió a Abraham, era Dios, Abraham, nadie en medio. ¿Cuál es superior? Fe, promesa. Entonces la ley era temporalmente, por un tiempo, era inferior, porque había gente entre Dios y el hombre. Ahora, el Nuevo Testamento nos dice que tenemos un mediador entre Dios y el hombre Cristo Jesús. No solamente Cristo es Dios, pero es hombre. Completamente Dios, completamente hombre, sin pecado. Si fuera solamente Dios, era imposible que podía rescatarnos, porque nosotros somos pecaminosos. Pero siendo Dios, puede agarrar la mano del Padre. Siendo hombre, puede agarrar la mano del hombre. Habiendo sido el Cordero de Dios, pagando la paga de muerte, el pecado, puede redimirlos. Milagro de Dios. ¿Qué es ley? No, gracias.
completamente. Ahora en el versículo 20 dice: y el mediador no lo es de uno solo, pero Dios es uno. Y se refiere eso a la promesa a Abraham. No había ningún mediador entre Dios y Abraham, pero era más directo. El versículo 21 dice ahora: luego la ley es contraria a la promesa de Dios en ninguna manera, porque si la ley dada pudiera vivificar, la justicia fuera verdaderamente por la ley. Imposible. Mas la escritura lo encerró todo bajo pecado, para que la promesa que es por la ley, por la fe en Jesucristo, fuese dada a los creyentes por fe. Pero la escritura dice que fuimos cerrados bajo el pecado hasta la promesa. En el versículo 22, lo que está diciendo Pablo aquí es lo que dice a los romanos en el capítulo 3 de Romanos: que todo hombre ha pecado, todos estamos destituidos de la gloria de Dios, y que no hay uno justo, ni uno, y que todo el hombre es culpable antes de Dios, todo el mundo. Entonces no hay uno justo, todo hombre, toda mujer necesita a Cristo como Salvador. La religión no puede salvar, la religión solo puede cegar y engañar y hacer a un hombre o mujer hipócrita. La relación perdona y regenera y da vida eterna, teniendo fe en Cristo Jesús. Pero antes que viniese la fe, estábamos confinados bajo la ley, encerrados para aquella fe que iba a ser revelada. La palabra confinados en el griego quiere decir bajo llave, estábamos encerrados. Se refiere como un centinela vigilando la fortaleza. Entonces la ley era como un centinela vigilando. ¿Por quién? La promesa. Esperando, anticipando esa promesa, esa semilla de Cristo Jesús. Protegiendo al hombre, mostrando que era pecaminoso, que necesitaba un control, pero que la ley solamente era sombras hasta la promesa que iba a llegar. Entonces, el versículo 24 dice: de manera que la ley ha sido nuestro ayo para llevarnos a Cristo, a fin de que fuésemos vivificados por la fe. Aquí tenemos el segundo propósito de la ley: primeramente para la transgresión, segundamente era un ayo. La palabra ayo se refiere a un yerbo, se llamaba el yerbo así en los tiempos de las casas que tenían yerbos por sus riquezas. Y este era un yerbo que ya era grande, y su responsabilidad era cuidar al niño desde los 6 años hasta los 16. Y este ayo vigilaba la compañía del niño y lo acompañaba al niño de la casa a la escuela, y de la escuela a la casa, para asegurar que nada le pasara al niño o tenía mala compañía. Este ayo no era el maestro. Este ayo llevaba al niño y lo entregaba al maestro, a la escuela. Entonces la ley de Moisés no nos podía madurar o perfeccionar, pero solamente nos podía entregar al maestro, Cristo Jesús.
Y aquí da esta fotografía perfecta de la ley. Por eso dice, para llevarnos a Cristo, a fin de que fuésemos justificados por la fe. El propósito de la ley. Ahora en el versículo 25 hasta el 29 tenemos el propósito de la gracia de Dios. Pero, venida la fe, ya no estamos bajo ayo, pues todos sois hijos de Dios por la fe en Cristo Jesús. La palabra hijos se refiere a una relación de herencia legítima. El Evangelio de San Juan, en el capítulo 1, versículo 12, dice esto: mas a todos los que le recibieron, a los que creen en su nombre, les dio potestad de ser hijos, hechos hijos de Dios. ¿A quién? A los que recibieran a Cristo. ¿Qué les dio? Potestad, autoridad. ¿Cómo? Fe. ¿Qué es necesario? Creer en Cristo. Entonces, siendo hijos bajo gracia, nunca bajo ley. Dice en el versículo 27, porque todos los que habéis sido bautizados en Cristo, de Cristo estáis revestidos. Ahora, ¿a qué se refiere este bautismo? Mucha gente enseña que el bautismo de agua perdona pecado. Así yo lo entendí y me enseñaron cuando yo, antes que yo era católico. Y cuando yo era niño me salpicaron, porque es lo que hacen. El bautismo en el griego quiere decir sumergido completamente. La palabra nos enseña en 1 Pedro, el capítulo 3, versículo 19 al 21, que el bautismo de agua no nos puede salvar o perdonar pecado. Solamente es un testimonio de conciencia. La Epístola a Romanos, el capítulo 6, versículo 1 en adelante como hasta el 6, dice que el bautismo de agua es una confesión pública de lo que ya ha ocurrido en mi corazón por fe. Yo soy perdonado y salvo instantáneamente cuando yo recibo a Cristo por fe. Mi bautismo en agua es una confesión pública de lo que ya ha ocurrido. Cuando yo soy sumergido en agua, yo no soy perdonado entonces, ya fui perdonado. Ya me perdonó Dios. Pero es un testimonio público. Entonces, ¿es necesario el bautismo de agua para ser salvo? ¿Me perdona? No. Entonces, ¿por qué hacerlo? Porque Cristo dijo ser bautizado. Es obediencia al mando de Cristo. Pero no dejen que cualquier persona diga que el bautismo de agua perdona pecado. Imposible. La palabra nunca enseña eso. En 1 Pedro capítulo 3, en Romanos 6 nos dice eso. Y Tito el capítulo 3, versículo 5 dice que somos regenerados no por el lavamiento de agua, pero de la regeneración del Espíritu Santo y la palabra. Cristo le dijo a Nicodemo, tiene que ser renacido el Espíritu y la palabra de Dios. Es imposible ser nacido por agua. Tiene que ser fe en Cristo Jesús. Ahora 27 dice, porque todos los que habéis sido bautizados en Cristo, es Cristo, estáis revestido. Ya no hay judío ni griego, no hay esclavo ni libre, no hay varón ni mujer, porque todos vosotros sois uno en Cristo Jesús. No hay diferencia. Todos somos iguales. Pablo en 1 Corintios el capítulo 10, versículo 32 dice que nada más hay tres categorías bajo cual el hombre puede ser indicado. El primero es judío, quien no conoce a su Mesías, quien es Cristo. El segundo es un gentil que no conoce a Cristo como Salvador. Y el tercer grupo es la iglesia de Cristo,
la iglesia de Dios. Y en esa iglesia hay judío, gentil, pero son criatura nueva porque han creído en Cristo Jesús y aceptado. Y el resultado en el versículo 29 dice: y si vosotros sois de Cristo, ciertamente linaje de Abraham sois y herederos según la promesa. Ahí está la conclusión. ¿Qué somos? Linaje de Abraham. ¿Qué es eso? Hijos de fe. ¿Según qué? La promesa de Dios. Gloria al Señor. Fe, no ley. Promesa, no obras. Por la gracia del Señor Jesucristo. Gloria al Señor. Si no fuera por fe y por la gracia, no podíamos ser salvos. Hay que orar. Por la gracia del Señor Jesucristo. Gloria al Señor. Si no fuera por fe y por la gracia, no podíamos ser salvos. Hay que orar.

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1: En una importante revista se publicó lo siguiente: el panorama nacional está lleno de las víctimas de la epidemia de divorcios. Ex-esposas criando a sus hijos solas, ex-esposos tratando de empezar una nueva vida y sin embargo seguir siendo o tratando de ser un buen padre para sus hijos, a quienes ve solo en días específicos.
2: Mientras tanto, los hijos tienen que vivir entre sus padres que están en guerra. Trágico, realmente trágico, ¿no le parece? En una encuesta, estudio realizado entre 60 familias de clase media, se descubrió que solo el 10% de los excónyuges dijeron que, después del divorcio, habían tenido éxito mejorando sus vidas. Solo el 10%.
1: En el matrimonio, el voto de que hasta que la muerte nos separe, en nuestros días, se ha transformado en hasta que las deudas o los problemas o hasta que los suegros o las infidelidades y aún los hijos nos separen. Es muy grato saludarles, amigos y amigas del Amor que Vale. Mi nombre es Irving Ravelo. Hoy, el Dr. Adrian Rogers, en la voz del pastor Lenin de Llanón, nos ofrece la primera parte de su mensaje, Una base para la familia.
2: Hace algunos años leí acerca de un empresario que compró el basurero de la ciudad en donde vivía. Era un enorme terreno que había sido rellenado con basura. Habiendo comprado el basurero, el hombre trajo enormes camiones llenos de tierra que fueron botando encima de la basura mientras unas compactadoras y otras aplanadoras iban presionando y nivelando la tierra hasta que el basurero desapareció por completo y solo se veía un hermoso, enorme y bien nivelado terreno. Luego comenzaron a trazar calles y aceras y muy pronto ese terreno se convirtió en un hermoso lugar, con casas de diferentes estilos arquitectónicos, hermosos jardines, bien iluminadas calles, un parquecito central con atractivas fuentes de burbujeantes aguas, juegos infantiles y, en fin, todo lo necesario para que fuera un codiciado vecindario. Rápidamente la gente compró las casas y por un buen tiempo todos estaban realmente felices de vivir en esa subdivisión de la ciudad. Pero un día las calles comenzaron a desnivelarse, las aceras se rompían, los pisos de las casas comenzaron a hundirse, las paredes se partían, puertas y ventanas se desnivelaban y los techos se abrían y se hundían. Y una por una las casas fueron abandonadas. Esa hermosa subdivisión se convirtió en un cementerio de paredes destruidas y de escombros, y la gente de las otras subdivisiones que permanecían estables comentaban y decían: desde el principio esa subdivisión comenzó mal. Fue construida sobre un basurero. ¿Sabe que hoy tenemos hogares construidos de la misma manera? Por eso el tema del mensaje de hoy es una base para la familia. Por favor, busque el capítulo 5 de Mateo, desde el verso 31. También fue dicho: cualquiera que repudia a su mujer, dele carta de divorcio. Pero yo os digo que el que repudia a su mujer, a no ser por causa de fornicación, hace que ella adultere, y el que se casa con la repudiada comete adulterio. Vayamos ahora al capítulo 7, verso 24. Cualquiera, pues, que me oye estas palabras y las hace, las compararé a un hombre prudente que edificó su casa sobre la roca. Estamos viviendo en medio de una tragedia nacional, la tragedia de los hogares construidos sobre basura ética y moral, los matrimonios desechables. La gente se casa buscando un ideal, ideal que muy pronto se convierte en una carga, por lo cual se busca un nuevo ideal que termina siendo una nueva carga, y así el círculo vicioso es interminable. Para muchos matrimonios fracasados, la solución más rápida es el divorcio. Casi se ha vuelto un estilo de vida. Pero toda la angustia, la desesperación, el infierno emocional que viven quienes se divorcian, afectan a los hijos de los divorciados y a las familias inmediatas de los divorciados. Y es como consecuencia por no obedecer la palabra de Dios. El plan y propósito de Dios para el matrimonio es hasta que la muerte los separe. Un día le pregunté a mi esposa: Joyce, ¿me amarás cuando esté envejeciendo y pierda mi atractivo? Y ella, veloz como un rayo, me contestó: ya lo estoy haciendo. Jamás se une en matrimonio pensando que si no es como usted lo soñaba, se divorcia. Y aunque el matrimonio fue hecho en el cielo, tenemos que vivirlo aquí en la tierra. En una importante revista leí lo siguiente. El panorama nacional está lleno de las víctimas de la epidemia de divorcios. Ex-esposas criando a sus hijos, solas. Ex-esposos tratando de empezar una nueva vida y sin embargo seguir siendo o tratando de ser un buen padre para sus hijos, a quienes solo ve en días específicos. Mientras tanto, los hijos tienen que vivir entre sus padres que están en guerra. Realmente trágico, ¿no le parece? En una encuesta estudio realizado entre 60 familias de clase media, se descubrió que solo el 10% de los excónyuges dijeron que después del divorcio habían tenido relativo éxito mejorando sus vidas. Solo el 10%. En nuestros días, el divorcio se ha convertido en una horrible epidemia que explica el porqué de tantas vidas destrozadas, que producen hogares destrozados, que producen vidas destrozadas, que producen hogares destrozados, y parece que esto no tiene fin. Necesitamos aprender de la palabra de Dios cómo romper este círculo vicioso y poner fuertes fundamentos para la familia. ¿Qué dice Dios al respecto? Busque Malaquías 2:16. Jehová, Dios de Israel, aborrece el repudio. Aquí la palabra repudio significa dejar de lado, separar por fuerza, divorciar. Al hablar de un firme fundamento para la familia, quiero que veamos tres cosas. Primero, el diseño de Dios para el matrimonio. Lo que Jesús dijo en los versos 31 y 32 de Mateo 5 tiene un pasaje paralelo en Mateo 19, comenzando con el verso 1. Aconteció que cuando Jesús terminó estas palabras, se alejó de Galilea y fue a las regiones de Judea, al otro lado del Jordán, y le siguieron grandes multitudes, y los sanó allí. Entonces vinieron a él los fariseos, tentándole, y diciéndole, ¿es lícito al hombre repudiar a su mujer por cualquier causa? Había un maestro, un rabino en esos días llamado Eliao, que enseñaba que un hombre podía divorciarse de su mujer si ella no sabía cocinar, o si ella hablaba demasiado y en voz alta, o si ella decía palabras descomedidas a los padres de él. Y lo que realmente los fariseos le estaban preguntando a Jesús era, ¿estás de acuerdo con la enseñanza de Eliao? La respuesta de Jesús les dijo, ¿no habéis leído que el que los hizo al principio, varón y hembra los hizo? De paso, quiero decir que Dios está en contra de la moderna idea del unisex. Cuando Dios creó a la primera pareja, al hombre le hizo bien hombre y a la mujer bien mujer. Y dijo, por tanto dejará el hombre a su padre y a su madre y se unirá a su mujer y serán una sola carne. Y el Señor Jesús en Mateo 19:6 termina cualquier discusión sobre este asunto al decir, por tanto lo que Dios juntó, no lo separe el hombre. ¿Cuál es el plan de Dios para el matrimonio? Usted puede contratar al mejor constructor del mundo y pedirle que le construya una casa. Pero si él no sabe lo que es una casa, no podrá construirla, sin que importe cuán buen carpintero o constructor es. Uno puede tener los hijos más maravillosos del mundo y decir, voy a construir un hogar cristiano o voy a construir un hogar como Dios lo diseñó. Pero si usted no sabe lo que Dios diseñó, ¿cómo va a construirlo? Así que, ¿cuál es el diseño, el plan de Dios para el matrimonio? En el capítulo 19 de Mateo hay tres versos claves. Y como usted bien lo sabe, un verbo es una palabra activa. Esos verbos son dejar, unirse y ser. Cualquier consejería matrimonial tiene que girar en torno a esos tres verbos activos. Todos los problemas matrimoniales se derivan de un mal entendimiento de estos verbos. De paso, note que Jesús está citando aquí del libro del Génesis. Cuando Dios dice, por tanto, dejará el hombre a su padre y a su madre, está hablando de la prioridad en el matrimonio. El matrimonio es la más alta de todas las relaciones humanas y la relación entre marido y mujer debe ser el lazo más fuerte que la relación entre padres e hijos. Tal vez muchos no estén de acuerdo conmigo en este punto. Pero recuerde que yo solo estoy repitiendo lo que Dios dice en su palabra. La relación entre marido y mujer debe ser la más firme, la más fuerte relación sobre la tierra. Cuando usted está criando a sus hijos, ¿sabe cuál es su trabajo como padre, como madre? Es darles a sus hijos alas para cuando tengan que abandonar el nido. La Biblia usa como ilustración las águilas. Mamá águila enseña a sus polluelos a volar. No les enseña a buscar alimento, les enseña a volar. Ve el paralelismo. Los padres sabios prepararán a sus hijos para cuando tengan que volar solos. Nuestros hijos hoy en día no necesitan estar tan cómodos en el hogar. Mamá águila traerá el alimento para sus críos por un tiempo. Pero llega el momento en que ella, batiendo sus poderosas alas, los empuja fuera del nido. El aguilucho aterrado cae velozmente, pero a medio camino hacia abajo se acuerda que tiene alas y las mueve vigorosamente y descubre que puede volar. ¿Sabe lo que muchos de nosotros hacemos como padres? Decimos, yo no quiero que mis hijos sufran lo que yo sufrí. Yo quiero que tengan lo que yo no tuve. Muchas veces yo mismo tuve que hacerme la pregunta, ¿les estoy dando a mis hijos solo lo que mis padres no pudieron darme? ¿O les estoy dando también las cosas que mis padres sí me dieron? Verá, yo nací durante la depresión y tengo la impresión de que no fui planificado, pero tampoco fui abortado. Gracias a Dios. Pero siempre supe que fui amado por mis padres. Y aunque teníamos muy poco, teníamos tanto. Pero ¿sabe lo que más recuerdo de mi niñez? Los buenos tiempos que teníamos como familia, porque teníamos tan poco. A veces mi papá, porque no había trabajo, decía, bueno, vámonos de pesca. Y pasábamos casi todo el día en una islita, cercana a las playas de Palm Beach en la Florida. Al atardecer encendíamos una fogata en la playa y asábamos los pescados y los comíamos como si hubiera sido el mejor banquete. Aún hoy extraño eso. Algo que ningún dinero del mundo puede comprar. Sabe, las cosas no nos hacen felices. No haga la vida de sus hijos tan cómoda. Trate de construir en ellos carácter y prepárenlos para cuando tengan que abandonar el nido. ¿Sabe cuándo nosotros, como padres, tenemos éxito? Cuando nuestros hijos ya no nos necesiten. Pero mientras están en casa, les amamos, les educamos, les instruimos. Ellos necesitan nuestro amor y nosotros necesitamos saber que ellos necesitan nuestro amor. Esta necesidad mutua de amar es

0: de jabón. Si la aprieta demasiado fuerte, saltará de su mano. De esto se trata el matrimonio. Un hombre deja a su padre y a su madre y se une a su mujer. Así que el primer verbo activo es dejará y habla de la prioridad en el matrimonio. El siguiente verbo es unirá. Ahora esta palabra no es simplemente que se unirá, sino que significa que se pegará, se soldará a su mujer y habla de la permanencia en el matrimonio. Amigo, jamás considere el divorcio como una opción. Quite esa palabra del vocabulario suyo. El marido está soldado a su mujer. La esposa está soldada a su marido. Muéstreme a un marido y mujer que consideren el divorcio como opción y yo le mostraré a una pareja que tiene gran potencial para la desintegración de su hogar. ¿Piensa usted que aquellos que se divorcian lo hacen porque tienen problemas? ¿Quiere decir que aquellos que no se divorcian no tienen problemas? Amigo, ¿en qué país utópico cree que está viviendo? Todos los matrimonios tienen esencialmente los mismos problemas. La diferencia está en la clase de compromiso que tenemos mutuamente. No hay problema demasiado grande para resolverlo, solo hay gente muy pequeña para resolverlo. Todos tenemos problemas, pero llega el momento del verdadero compromiso cuando decimos, me uniré a mi mujer. El tercer verbo activo es ser, y serán una sola carne. Escúcheme, esto significa mucho más que sexo o la unión sexual. Significa ser una sola carne en lo físico, lo psicológico y lo espiritual. El ser una sola carne físicamente es para la procreación y la multiplicación. Dios le dijo a Adán y a Eva, fructificad y multiplicaos y llenad la tierra. En nuestros días está como fuera de moda el tener hijos, olvidándonos que los hijos son herencia del Señor. ¿Cuál es la disculpa? ¿El querer una casa más lujosa, o el más moderno carro, o unas soñadas vacaciones en un crucero, etcétera? Que Dios tenga misericordia de usted si así piensa. Otros dicen, los hijos hacen pobre a un hombre rico. Pues lo han entendido al revés, pues los hijos hacen rico a un hombre pobre. El hombre rico no puede llevarse su riqueza al cielo. Yo tendré a todos mis hijos en el cielo porque son herencia del Señor. Lo de ser una sola carne psicológicamente tiene que ver con la comunicación mutua. Las más profundas necesidades emocionales y espirituales del hombre son realizadas en la mujer y las de la mujer en el hombre. Dios dijo que no era bueno para el hombre estar solo. Así que la mujer no solo debe ser la esposa, sino también la mejor amiga del hombre y su amante en el mejor sentido de la palabra. Y ser una sola carne en lo espiritual es para comunión. Si esposo y esposa no se comunican, se desintegran. No hay nada más precioso y valioso que el ver a un hombre y a una mujer unidos en matrimonio son una sola carne en lo sexual, lo psicológico y lo espiritual, y juntos aman a Dios. Ese es el plan divino para el matrimonio. Ese es el plan diseñado por Dios mismo. Bien, los otros puntos los estudiaremos en el programa siguiente. ¿Cómo le va en su matrimonio con su cónyuge, con sus hijos? ¿Anda rondando el fantasma del divorcio entre ustedes? ¿Qué influencia tiene Dios en su hogar? ¿Cuál es su relación personal con Cristo? Estas son importantísimas preguntas que solo usted puede contestar. Pero le puedo decir que si Dios no es una realidad en usted y en el seno familiar, más serán los momentos de guerra que de paz los que están viviendo. Alce la bandera blanca y ríndase a Cristo. Deje que Él controle su corazón, su mente, su vida misma. Recíbale como Salvador y Señor, porque Él pagó por usted con su propia vida la deuda de la culpa de sus pecados. Busque su perdón y Él le cubrirá con su gracia y misericordia. Si usted hace esa decisión espiritual este momento, tenga la amabilidad de escribirnos al respecto. Deseamos ser parte de su gozo espiritual. Su carta, además, nos brindará la oportunidad de orar por usted y su nueva vida como creyente en el Señor Jesucristo.
1: Si de todo corazón oró y le entregó en arrepentimiento su vida a Cristo Jesús.

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1: Víctor publicó en nuestro muro de Facebook: Soy de Misiones Argentina. Sus mensajes son de edificación y a través de ellos podemos escuchar la sana doctrina y la verdad nos hace libres. Les felicito. Sigan adelante. Bendiciones. Gracias, Víctor. Y atesoramos sus oraciones.
0: Ángela de Guayaquil, Ecuador, agradece. Gracias por el gran amor con el que comparte sus conocimientos. Gracias por enseñarnos cómo encontrar el camino. Gracias por ayudarnos a edificar nuestra casa con las bases antisísmicas e indestructibles. Gracias por compartir el amor que vale. Estoy muy conectada con sus mensajes, que el día que no puedo escucharlo, parece que no he tomado agua. Ángela, es un gozo serle de bendición.
1: Es un gozo para nosotros recibir y leer su correspondencia. Gracias, y la honra y la gloria sea para nuestro Dios vivo y verdadero. 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Gracias por acompañarnos el día de hoy. Oramos que el tiempo invertido en el estudio de la Palabra de Dios haya sido una bendición para usted. Soy Irving Ravelo. Esperamos que esté con nosotros para la próxima prédica, cuando el pastor Adrian Rogers nos ayudará a escudriñar las verdades bíblicas y descubrir aún más acerca del mayor amor, el amor que vale.

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4: Un caballero me dice lo siguiente en su carta. Señor Palau, soy casado, de 44 años de edad, y quiero ser fiel a mi legítima y única mujer de mi vida, mi esposa. Pero en verano, cuando estoy de vacaciones, al ver la vestimenta de tantas jovencitas y algunas no tan jóvenes, señor Palau, mis pensamientos y tentaciones son insoportables. ¿Cómo puedo manejar tal situación a mi edad? Eso es lo que me preocupa. Bueno, mi estimado caballero, me alegro de que usted sea un ser normal y que tenga la cortesía y a la vez la integridad de reconocer que quizás usted está permitiendo que sus pensamientos estén torcidos y se sienta y se esté dejando llevar por tentaciones impuras. Bien, ¿qué le puedo decir? 5 puntos, si me permite y si el tiempo me lo permite. Primero, la imaginación juega un papel primordial en el área de la intimidad, de la sexualidad y de la vida intelectual. Por lo tanto, hay que mantener las imaginaciones bajo control. Segundo, ninguno de nosotros puede dejar de ver o de mirar lo que pasa a nuestro alrededor. Ni Dios lo pide, ni ningún ser normal desearía alejarse, cerrar los ojos o colocarse unas vendas delante de los ojos para no ver o mirar. Por lo tanto, no es posible abandonar la vida, ni es deseable, ni es lógico, ni es normal. Eso sería enfermizo. Tercero, la mente y las imaginaciones tienen que estar bajo control propio. Y cualquier ser humano que lo desea de corazón puede encontrar el secreto para controlar tanto la mente, o sea, los pensamientos, como las imaginaciones, que son las ilusiones y los sueños a veces despiertos que nosotros practicamos. Cuarto, exceptuando las mujeres de la vida, la mayoría de las mujeres no están buscando a otro hombre. Por lo tanto, señor, no se haga ilusiones vanas. Demasiados hombres en nuestro mundo parecen creer que son grandes artistas de cine, que son hombres musculares, llamativos, atractivos para el sexo opuesto, cuando en realidad un gran porcentaje de las mujeres no tienen interés en andar mirando a los hombres ni de ser codiciadas, por así decirlo. En quinto lugar, usted tiene que gozar de su esposa. Enséñense a gozar el uno del otro. La mujer, dice la Biblia, no tiene derecho sobre su propio cuerpo, sino su marido. Y el marido no tiene derecho sobre su propio cuerpo, sino su esposa, su mujer. Así dice 1 Corintios capítulo 7, ¿sabía usted eso? Ahora bien, ¿qué quiere decir? Que a menudo las tentaciones se hacen más fáciles cuando la mujer y el marido no están satisfaciendo las necesidades íntimas, personales, emocionales y físicas que el ser humano demanda, porque así nos hizo Dios. Así que yo le pregunto, analice usted con su esposa y analice en la intimidad de su alma antes de hablar con ella si están satisfaciendo el uno las necesidades y los placeres del otro. Por último, siempre la tentación nos llega a todos. Hay una diferencia entre tentación y pecado, como he dicho muchas veces en este programa Luis Palau Responde. Tentación es aquella inclinación, aquel atractivo, que en sí mismo no es malo, pero que si yo lo permito que incube dentro de mí, puede producir entonces algo que no está bien. Bien, para los pecados Cristo ofrece perdón, aún para la codicia. La sangre de Jesucristo, el Hijo de Dios, nos limpia de todo pecado. Confiéseselo al Señor, el Señor le va a limpiar y con el poder del Espíritu Santo usted va a poder vencer la tentación. Será hasta mañana, si Dios quiere.
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2: Bienvenido a esta nueva edición de Momento Decisivo este día viernes. Esperamos que usted haya tenido una muy buena semana. Por nuestra parte, hemos tenido una muy buena semana estudiando la carta a los Efesios. Hoy continuamos nuestro estudio en cuanto a Jesucristo, según la carta a los Efesios, abriéndola de nuevo al capítulo 2 y al versículo 9. Pero primero, permítame recordarle, al acercarnos al fin de esta semana laboral, que Momento Decisivo se transmite de lunes a viernes, de modo de brindarle una voz de estímulo entre semana. No estamos aquí para reemplazar su relación con una iglesia bíblica local. De hecho, hacemos todo lo posible para recalcar esto todos los viernes. Nuestro papel en su vida debe ser una especie de catalizador para que usted ahonde en la palabra de Dios y también una motivación para que esté presente en la casa de Dios el día domingo. Sé que muchos de nuestros oyentes son miembros fieles de iglesias locales y muchos sirven y enseñan allí y ministran. Nosotros estamos presentes durante la semana para llevar a su vida una voz de estímulo y enseñar las Escrituras Sagradas, pero promovemos la iglesia local según el Nuevo Testamento. Como saben, yo soy pastor de una iglesia local y sé que nada puede jamás reemplazar el ministerio de la asamblea local que Dios ha ordenado y diseñado para nosotros según el Nuevo Testamento. Así que abramos la Biblia y consideremos el versículo 9 del capítulo 2 de la Carta a los Efesios, en esta edición de Momento Decisivo, este día viernes.

0: Chadwick Boseman fue uno de los grandes actores de su generación. Antes de su muerte prematura por cáncer del colon en el 2020, a los 43 años, recibió 2 galardones del Premio de Actores de la Pantalla, un galardón del Globo de Oro, un galardón de la película seleccionada por los críticos y un galardón Emmy de Horario Estelar, entre otros. Probablemente se le conoció más por hacer el papel de Jackie Robinson en la película 42 y la Pantera Negra en la serie Universo Cinemático Marvel. ¿Cuál fue el secreto de su vida extraordinaria? Una parte de la respuesta se puede hallar en el siguiente consejo que les dio a los graduandos de la Universidad Howard, su alma mater, en mayo del 2018. Será mejor que busques un propósito antes que un empleo o una carrera. El propósito cruza disciplinas. El propósito es un elemento esencial de tu persona. Es la razón por la que estás en el planeta, en este tiempo en particular, en la historia. Tu misma existencia va envuelta en las cosas para cumplir por las cuales estás aquí. Calvin Miller escribió lo siguiente en su libro A lo Profundo. No tengo manera de probar esto, pero presiento que viven más los que saben por qué están vivos. Para empezar, no solo hallamos quiénes somos, sino que también hallamos lo que Dios quiere que hagamos. Entonces hallamos que lo que Dios tiene para que hagamos es lo que somos. Es mejor vivir una década y saber por qué estamos vivos que vivir un siglo sin tener ni idea. ¿Y qué de usted? ¿Ha descubierto lo que Dios quiere que haga? Estoy convencido de que Él tiene un propósito especial para cada uno de nosotros, y cuando hallamos qué es ese propósito, no necesitaremos un despertador para que nos saque de la cama por la mañana, y algunas veces se quedará despierto por la noche cuando no quiere hacerlo, porque estará pensando en qué es lo que Dios quiere que usted haga. Su corazón rebosará de entusiasmo y alegría para hacer aquello para lo que Él nos creó. La Biblia dice, porque somos hechura suya, creados en Cristo Jesús para hacer buenas obras, las cuales Dios preparó de antemano para que anduviéramos en ellas. Efesios 2:10. Por cientos de años, los cristianos han estado poniendo en práctica Efesios capítulo 2, versículo 10. En el siglo III, un hombre llamado Tertuliano escribió que los cristianos de su día daban generosamente y sin obligación a un fondo común para proveer para las necesidades de las viudas, los discapacitados físicamente, huérfanos, enfermos, los que estaban en la cárcel, e incluso para la liberación de esclavos. En la Edad Media, la iglesia cristiana auspició orfanatos, construyó escuelas y dio de comer a los hambrientos. En el siglo XIX, creyentes tales como George Mueller proveyeron un ambiente de hogar para niños abandonados. También en el mismo siglo, un grupo de cristianos en Gran Bretaña trabajó incansablemente para reformar la práctica de trabajo infantil. Más o menos por el mismo tiempo, el estadista William Wilberforce y sus hermanos en Cristo batallaron por la abolición de la esclavitud en el Imperio Británico. Ha sido la influencia de los cristianos en la sociedad lo que ha construido hospitales, ha detenido el infanticidio, ha desalentado los abortos, ha inspirado las sociedades de beneficencia y mejorado las artes. Eso es lo que ha sucedido en el pasado. Pero ahora es nuestro turno. Hoy quiero que usted capte esa visión. Quiero recorrer con usted solo un versículo de la Biblia, Efesios capítulo 2, versículo 10. Aquí descubrimos 6 secretos para vivir la vida para la que fuimos creados. Acompáñeme. Primero, el secreto de autoridad. El versículo empieza diciendo, porque somos hechura suya. Leyendo esto en el griego, la palabra suya viene al principio de la oración gramatical. En los idiomas de los cuales se hizo la traducción al español, a veces ponen las palabras en diferente orden. Así que, si leyéramos esto como fue escrito originalmente, diría, suyos somos, su hechura somos. En el griego es una colocación inusual, pero Pablo tenía un propósito al escribirlo de esa manera. Estaba poniendo el énfasis expresamente en Dios. Somos su hechura. Incluso nuestras buenas obras están bajo la autoridad del Señor. Él tiene el derecho de dirigirnos como quiera, pero nunca lo hace sin sin que sea que nuestro mejor interés. Cuando permitimos que Él tome esa parte de nuestra vida bajo su control, suceden cosas asombrosas. Él es el Señor y tiene el derecho de dirigirnos. Por todas las Escrituras se muestra este principio. Mateo capítulo 7, versículo 21 dice: No todo el que me dice, Señor, Señor, entrará en el reino de los cielos, sino el que hace la voluntad de mi Padre que está en los cielos. En Mateo 28, versículo 18 dice: Acercándose, Jesús les dijo: Toda autoridad me ha sido dada en el cielo y en la tierra. Él tiene la autoridad sobre nosotros. Y en Juan capítulo 2, versículo 5, leemos: Su madre dijo a los que servían: Hagan todo lo que Él les diga. ¡Qué gran frase es esa! Hagan todo lo que Él les diga. ¿Está usted haciendo lo que Él dijo que haga? ¿Ha estado escuchando su voz? Nuestras buenas obras se deben hacer conforme a la palabra de Dios. ¿Sabía usted que es posible hacer buenas obras sin Dios? No deje que le digan que si alguien no es cristiano, no puede hacer buenas obras. Hacen buenas obras conforme a su propia definición de bueno, pero no según la definición de bueno según Dios. Es importante conocer que el corazón del Padre se inclina a su favor y el deseo de Dios para usted es que procure hacer las buenas obras que Él ha declarado en su palabra. En el Nuevo Testamento la frase buenas obras se halla 15 veces. La mayoría de las ocasiones no se nos da una instrucción específica en cuanto a lo que son. Así que estoy seguro de que usted va a pensar, ¿qué clase de buenas obras se supone que debo hacer? Hay 4 versículos que nos dan una clave. Voy a leerlos y vea si puede captarla. Jesús dijo en Juan capítulo 10, versículo 32, Les he mostrado muchas obras buenas que son del Padre. Para saber los tipos de buenas obras que Dios quiere que hagamos, debemos seguir lo que Jesús hizo y hacer lo que Él hizo. Les he mostrado muchas obras buenas que son del Padre. Así que cuando uno lee la Biblia, ve las cosas que Jesús hizo. Ahora bien, obviamente algunas cosas no podemos hacer. No podemos revivificar a los muertos. No podemos dar vista a los ciegos. Pero muchas de las cosas que Jesús hizo fueron la clase de obras que el Padre le dio. Y cuando se ve lo que Él hizo y la compasión de la vida de Jesús, se capta una clave. En la consideración de Pablo en cuanto a proveer para las viudas, él define las buenas obras de esta manera: si ha criado hijos, si ha mostrado hospitalidad a extraños, si ha lavado los pies de los santos, si ha ayudado a los afligidos y si se ha consagrado a toda buena obra. Primera de Timoteo 5:10. Hay unas cuantas cosas que se pueden captar. En ese versículo hay unas cuantas cosas en las que uno puede pensar. En Primera a Timoteo capítulo 6, versículo 18 leemos: Que sean ricos en buenas obras, generosos y prontos a compartir. Sea una persona generosa. Finalmente, en su carta a Tito, Pablo dice: Y que los nuestros aprendan a ocuparse en buenas obras, atendiendo a las necesidades apremiantes. Tito 3:14. Ahora, note la clave: atendiendo a las necesidades apremiantes. ¿Está usted preparado para ayudar a las personas cuando las necesidades son urgentes? Damas y caballeros, si no están preparados, será mejor que se preparen, porque hay algo de eso que se perfila en el horizonte que viene hacia nosotros. Atención a las necesidades apremiantes. Esa es probablemente la descripción más sencilla de una buena obra. Conforme usted avanza cada día, esté alerta por necesidades alrededor suyo y maneras de atenderlas. Dios le ayudará si se lo pide. Debemos participar en esa clase de vida. A menudo nos dejamos atrapar por la forma en que el mundo funciona. Nos quejamos y rezongamos por todo lo que sucede. Permítame decirle algo. Si se concentra en las cosas buenas que puede hacer, algunas de las cosas malas no parecerán tan importantes. Si participa en los esfuerzos por ayudar a otros, en lugar de enroscarse en sí mismo, será una clase diferente de vida. El secreto de autoridad, recuérdelo, somos hechura de Dios. Este es el plan de Dios para usted. Este es el segundo pensamiento, el secreto de identidad. Antes de que podamos demostrar a otros el amor de Dios, tenemos que saber dónde estamos en Cristo. El saber quiénes somos en Él nos ayuda a demostrar a otros su amor. Eso es lo que Pablo escribe de seguido. Porque somos hechura suya. Subraye la palabra hechura. Mi traducción favorita de esta frase es la de F.F. Bruce en inglés, que dice: somos su obra, somos su obra maestra. Usted es una obra maestra de Dios. Yo soy una obra maestra de Dios. Esta tal vez sea la descripción más exaltada del creyente en toda la Biblia. Somos una obra de arte. Somos obras maestras de Dios. Una obra maestra es trabajo hecho con destreza extraordinaria. Es el logro supremo del artista. Eso somos usted y yo. Somos el logro supremo de Dios. Somos una obra maestra. Usted dice: no me siento como si fuera una obra maestra, pastor. Pues bien, tiene que tomarlo por fe, porque eso es lo que dice la Biblia. Usted es una obra maestra de Dios. En su libro Forjado por la Cruz, Ken Gier cuenta la historia de la obra maestra de Miguel Ángel, la Pietà, que es una escultura de María con Cristo muerto en sus brazos. La Pietà fue ordenada el 27 de agosto de 1498. Para la escultura, Miguel Ángel buscó en las canteras por meses para hallar el tipo preciso de piedra. Una vez que el enorme cubo de mármol llegó a su estudio, el artista se dedicó a trabajar. Trabajó por casi 2 años, sudando bajo el candente calor del verano y tiritando por el acervo frío del invierno. Creía que su figura estaba atrapada dentro del mármol y que era su trabajo sacarla de allí. Así que quitó todo lo que no era parte de la figura. Cuando Miguel Ángel finalmente terminó la Pietà, tenía solo 24 años. Su toque final fue grabar su nombre en el listón sujeto al vestido de María. Escribió: Miguel Ángel de Florencia hizo esto. Es la única escultura que firmó en su vida. De su estructura total hasta el más pequeño detalle, la Pietà es una obra de belleza sin igual. Como un contemporáneo de Miguel Ángel escribió, sería imposible que algún artesano o escultor, sin que importe cuán brillante, alguna vez supere la gracia o designio de esta obra. Pero escuche, si Miguel Ángel tiene su Pietà, Dios nos tiene a nosotros. Si Da Vinci tiene su Mona Lisa, Dios nos tiene a nosotros. Si Shakespeare tiene su Hamlet, Dios nos tiene a nosotros. Somos una obra de arte de Dios. Somos su obra maestra. Pablo pasa a decir que somos creados en Cristo Jesús para buenas obras. Nuestra vieja identidad quedó estropeada por el pecado, la desobediencia y las pasiones de la carne. Pero cuando nos convertimos a Cristo, cuando estamos en Cristo, hemos sido creados de nuevo y se nos ha dado una nueva identidad. Segunda a los Corintios, capítulo 5, versículo 17, dice: de modo que, si alguno está en Cristo, nueva criatura es. Las cosas viejas pasaron, ahora han sido hechas nuevas. Hay una vieja parábola de un hombre que halló un aguilucho que se había caído del nido. El hombre lo llevó a su casa y lo puso en el granero, en donde el pájaro pronto aprendió a comer y portarse como las gallinas. Un día un biólogo pasó por allí y preguntó por qué el rey de las aves estaba confinado a vivir con las gallinas. El granjero replicó que puesto que le había dado comida de pollos y entrenado para ser un pollo, nunca había aprendido a volar. Ya no es un águila, dijo, ahora es un pollo. Tiene el corazón de un águila, replicó el biólogo, y con certeza se le puede enseñar a volar. Alzó al águila hacia el cielo y le dijo: tú perteneces al cielo, extiende tus alas y vuela. El águila, sin embargo, estaba confusa. No sabía quién era y, viendo a los pollos comiendo, saltó al suelo para unírseles, todavía pollo. Luego el biólogo llevó al pájaro al techo de la casa y de nuevo le urgió que volara. Pero el águila tenía miedo de su desconocido ser y saltó al suelo de nuevo para comer la comida de pollos. Finalmente, el biólogo llevó el águila a Monte Alto. Allí sostuvo al rey de las aves en sus brazos levantados y de nuevo le animó diciéndole: eres un águila, perteneces al cielo, extiende tus alas y vuela. El águila miró a su alrededor, miró hacia abajo al granero y hacia arriba al cielo. Entonces el águila empezó a temblar, lentamente extendió sus alas y con un graznido triunfante se remontó a los cielos. A veces podemos preocuparnos tanto por el lugar en donde estamos que tenemos miedo de llegar a ser quienes realmente somos. Usted no es ni gallina ni águila. Usted es una obra maestra de Dios y fue diseñado para remontarse por la vida que Él le ha dado haciendo buenas obras. ¿Se ve usted mismo como Dios lo ve? Una nueva criatura en Cristo, la luz del mundo, una obra maestra. Ese es el secreto de identidad. Usted tiene que saber, antes de que pueda hacer buenas obras para Dios, tiene que saber quién es Él y los que Él ha hecho y cómo Él lo ha creado para que sea una persona diferente. ¿Cómo pone en práctica esa verdad de que las cosas viejas han pasado y que todas han sido hechas nuevas? Y cuando usted empieza a ver eso y empieza a mirar alrededor, las cosas se ven diferentes. Está mirando por lentes diferentes. Pasé un tiempo con un viejo amigo en una ocasión en que estuve en Orlando. He conocido y querido a Pat Williams por más de 50 años. Es uno de los fundadores del equipo Magic de Orlando de la Asociación Nacional de Baloncesto y uno de los personajes de quienes más se lee y escribe en el planeta Tierra. Ha escrito más libros que yo en toda mi vida. Cuando lo visité en Orlando, me dio un ejemplar de un librito que había escrito sobre el éxito. Está escrito en estilo motivacional e incluye su investigación vitalicia de lo que energiza a las personas de éxito. Esto es lo que dice: he descubierto que los individuos exitosos han aprendido a aplicar sus mejores talentos a perseguir sus pasiones más intensas. Están haciendo no solo lo que hacen bien, sino lo que más les gusta hacer. A todo creyente bajo el cielo, a los creyentes verdaderos en Jesucristo, el Dios Todopoderoso les ha sido dado un don, una capacidad dada por Dios para hacer algo por su reino. Y Dios no solamente le da el don, sino que le da el amor por ese don cuando empieza a utilizarlo. A cada uno de nosotros, sé que algunos no creen eso. Dicen: yo no tengo un don. Pues bien, lo tiene, solo que todavía no lo ha descubierto. Usted tiene un don. Dios le ha dado algo único para que haga. Y cuando haya lo que es eso y empieza a hacerlo, allí es cuando empieza a conocer algo del gozo del Señor en su corazón. Así que tenemos el secreto de autoridad. Somos hechura suya. Usted tiene el secreto de identidad. Somos su hechura. Y luego tenemos el secreto de responsabilidad. El Nuevo Testamento es muy claro en cuanto a la naturaleza de la salvación. No es el resultado de los esfuerzos del ser humano, sino de la gracia de Dios. Quiero mostrarles algo muy interesante en la Biblia. He notado que en muchos pasajes en donde se halla la doctrina de la salvación, aparte de buenas obras, también se halla la doctrina de la salvación para buenas obras. Permítame ser claro en esto. La Biblia no nos dice que hagamos buenas obras a fin de convertirnos en cristianos. La Biblia nos dice que nos convertimos en cristianos para hacer buenas obras. Y eso se presenta con claridad en muchos lugares. Estos son dos ejemplos. Porque por gracia ustedes han sido salvados por medio de la fe. Y esto no procede de ustedes, sino que es don de Dios. No por obras, para que nadie se gloríe. Efesios 2, 8 a 9. Él nos salvó no por las obras de uno, justicia, que nosotros hubiéramos hecho, sino conforme a su misericordia, por medio del lavamiento de la regeneración y la renovación por el Espíritu Santo. Tito 3, 5. Ahora bien, si eso fuera todo lo que hubiera, si solo se tuviera esas dos cosas, tal vez se podría concluir que las buenas obras no tienen ninguna importancia. Sé que algunos viven así. Dicen: fui salvado sin ninguna buena obra, y por vida mía que no voy a hacer ninguna buena obra después de haber sido salvado. Usted dice: nadie se atrevería a tanto. Pues bien, tal vez no lo digan en voz alta, simplemente viven de esa manera. Nos olvidamos que a Efesios 2, versículos 8 y 9, le sigue el versículo 10, que es lo que estamos estudiando hoy. Permítame mostrarle cómo eso encaja, porque somos hechura suya, creados en Cristo Jesús para hacer buenas obras, las cuales Dios preparó de antemano para que anduviéramos en ellas. ¿No? No podemos llegar al cielo haciendo buenas obras. La Biblia es muy clara en cuanto a eso. No solo en estos dos pasajes, sino en muchos otros. La Biblia es muy clara y dice que una vez que uno se convierte a Cristo, eso no quiere decir que uno simplemente sigue la vida y no hacer nada para determinar una diferencia en la vida de uno mismo o en la vida de otros. Y lo mismo se halla en Tito. A Tito 3, versículo 5, le sigue Tito 3, versículo 8, que dice: palabra fiel es esta, y en cuanto a estas cosas, quiero que hables con firmeza, para que los que han creído en Dios procuren ocuparse en buenas obras. Estas cosas son buenas y útiles para los hombres. ¿Lo ven? No somos salvados por buenas obras, sino que somos salvados para buenas obras. En otras palabras, estas dos diferentes proposiciones determinan toda la diferencia en el mundo. Quiero ser igual de claro en ambas. Quiero asegurarme de que usted entiende que usted puede hacer las mejores obras que cualquiera jamás ha hecho y comparecer ante Dios en el cielo y que Él le diga: ¿por qué debería dejarte entrar en mi cielo? Y usted puede mencionar todas las buenas obras, tal vez más que cualquier otro, pero eso no le dará la entrada. Las buenas obras no le llevan al cielo. Usted no puede ser salvado por buenas obras. Y una de las razones es algo que tal vez no notaron en este versículo: para que nadie se gloríe. ¿Puede imaginarse que usted llega al cielo por sus buenas obras? Lo incómodo que será para los que lo rodean mientras usted fanfarronea de todo lo que hizo y que ellos no hicieron. No, no se llega al cielo por buenas obras, se llega al cielo por la gracia, la misericordia y el gran amor de Dios. Cuando usted se convierte a Cristo, tiene un trabajo que hacer, tiene una vida que vivir, y en su calidad de cristiano, cuando usted comprende lo que eso quiere decir, ese es el secreto del gozo del Señor en su vida. Sé que algunos piensan que alguien se puede convertir a Cristo y simplemente quedarse dormitando hasta que Jesús vuelva. Espero que usted no haga eso. Según la Biblia, el propósito es que usted pueda estar equipado para toda buena obra. Segunda a Timoteo, capítulo 3, versículo 17. Pablo escribe en Segunda a los Corintios, capítulo 9, versículo 8: y Dios puede hacer que toda gracia abunde para ustedes, a fin de que teniendo siempre todo lo suficiente, en todas las cosas abunden para toda buena obra. Y tal vez más poderosamente, Pablo dice que una de las razones por las que Cristo murió por nosotros, una de las razones por las que fue a la cruz y pagó la pena de nuestros pecados, es lo que leemos en Tito 2, versículo 14. Él se dio por nosotros. Así es. El costo, el precio, el sacrificio necesario para conseguir la salvación suya y mía, lo pagó Jesucristo al morir en la cruz del Calvario y resucitar al tercer día. No hay nada que usted o yo pudiéramos añadir a eso. Pero eso no quiere decir que no hay nada que usted y yo podamos hacer, por cuanto el apóstol Pablo específicamente nos dice que Dios nos creó para buenas obras. Las buenas obras no nos ganan la salvación, pero nuestra salvación debe resultar en buenas obras. Vamos a decir más de esto cuando nos reunamos de nuevo el día lunes. Espero que usted nos acompañe para concluir nuestra consideración del tema creados para buenas obras, basándonos en Efesios capítulo 2, versículo 9. 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
1: En esta mañana, Señor, estamos disponiéndonos a estudiar tu amor. Y sabemos que nunca, por más tiempo que le pongamos al estudio de tu amor, nunca lograremos entender cuánto tú amas. Y porque, Señor, tú eres amor. Pero en esta mañana vamos a escudriñar ciertas escrituras para tener un entendimiento un poco más claro. Y continuaremos a diario conociendo más de quién tú eres y de esa cualidad tan hermosa, de esa manera tuya de ser para con los seres pecadores, para con los humanos pecadores. Ilumínanos, Señor, y pon en nuestro corazón temor y mucho amor hacia ti. Bendice este estudio, Señor. Que tu presencia entre nosotros no sea una visita, sino que seas tú un residente permanente en nuestras vidas, que nosotros todos los días, en todo momento, tengamos la seguridad de que estás con nosotros. Gracias te damos en el nombre de Cristo Jesús. Al estudiar el amor de Dios, nosotros debemos de tener cierta reverencia, porque este amor que Dios ha mostrado hacia los hombres es el amor que nos ha dado a nosotros salvación. Si no fuese por ese amor tan grande que Él tiene, ese amor que sobrepasa nuestras malas actitudes, nuestro mal comportamiento, las veces que no queremos hacer las cosas para Dios con el deseo de buscarlo, es como un desprecio, porque si Él ha hecho tanto por nosotros, nosotros deberíamos de desbordarnos con entusiasmo para hacer las cosas de Dios. Pero es por ese amor tan grande que Él tiene que nos perdona y permite que continuemos buscándolo. En Primera de Juan 4:8 y también en el versículo 16, en estos dos versículos, 8 y 16, dice al final del versículo casi, dice: Dios es amor. Esta expresión debe de hacernos temblar, estremecer de emoción, de gusto, de gozo, porque ese Dios es nuestro Dios. Quiere decir que nuestro Dios, siendo todo amor, y estando en nosotros, nosotros somos los recipientes, somos los beneficiarios de ese amor tan grande. El amor de Dios es su bondad y amistad brindada hacia individuos pecadores. Tengamos en cuenta que ninguno de nosotros hemos merecido su amor. Para que el amor sea verdadero, debe de ser mostrado y expresado. Un amor simplemente estudiado en un libro no es un amor completo. El amor tiene que ser expresado, tenemos que verlo. Por lo tanto, el amor de Dios no es meramente un atributo que Dios tiene hacia el hombre, pero una buena y amistosamente actitud combinada con acciones positivas. Todo lo que Dios hace por nosotros, por más negativo que sea, lo convierte en algo positivo. Las maneras más ásperas de nosotros como humanos, Dios las convierte en las formas más suaves, más blandas, más llenas de amor. Miren lo que dice un escritor cristiano cuyo nombre es Fulton Sheen. No voy a decir cómo escribir su nombre. Se pronuncia en inglés Fulton Sheen. Él dijo: Dios no nos ama porque valgamos algo, sino que nosotros valemos porque Dios nos ama. Qué hermoso pensamiento, ¿verdad? Dios no nos ama porque nosotros valgamos algo. Eso nos humilla. Y luego dice: sino que nosotros valemos porque Dios nos ama. Ahora, con humildad, tenemos que presentar a los hombres, a las personas que no conocen a Dios, tenemos que presentar el amor de Dios, porque ese amor de Dios ahora está en nosotros. Por eso es que el escritor del Evangelio según San Juan, el apóstol Juan, dice, como faltándole las palabras, como no sabiendo cómo expresar realmente el amor de Dios, dice, porque de tal manera amó Dios al mundo, que ha dado a su Hijo unigénito para que todo aquel que en Él crea no se pierda, mas tenga vida eterna. Esta es una expresión como faltándole la respiración de la emoción, dice, de tal manera, así es como Dios amado. Pero nosotros tenemos que buscarlo, tenemos que aceptar ese amor. No es que Dios murió por todos, así le estén dando la espalda a Dios. No, cuando se sabe que Dios ha muerto, que Jesús murió por nosotros, tenemos que virar el rostro hacia Él, pedirle perdón y aceptar ese amor. El día que mi esposa me llama a comer y dice, Carlos, la comida está lista, yo viro y hasta voy y le doy un beso. Estoy feliz porque voy a comer algo que a mí me agrada. Y así es, el Señor nos llama la atención. Con la muerte de su Hijo en la cruz nos llama la atención para que veamos cuánto nos ama. Demos un vistazo al pasaje que vimos anteriormente en 1 Juan 4, 8 y versículo 16, donde dice, Dios es amor. Este pasaje ha sido usado por heréticos para crear falsas doctrinas y para dar una imagen impropia de Dios. Por lo tanto, nosotros debemos entender este pasaje como está escrito, en todo su contexto, no solamente en ese versículo, sino en todo su contexto bíblico, desde el Antiguo Testamento hasta el Nuevo Testamento, a donde Dios ha mostrado su ira, y esa ira ha estado mostrando su amor. Muchas veces Dios castiga por amor. Cuando nosotros castigamos a nuestros hijos, debemos de castigarlos con amor, para que ellos se corrijan, para que sean buenos, es que los castigamos. Eso es bueno. Al decir que Dios es amor, Juan estaba simplemente afirmando la actitud y acción de Dios hacia su gente. Por lo tanto, nuestras acciones y actitud hacia unos a otros debe ser amor también. Lo voy a ilustrar. En una ocasión una niña gritaba muy atemorizada por el ruido de los truenos en la madrugada. Y su padre, al escucharla llorar, vino a su cuarto y la tomó en sus brazos y le dijo, hijita, por favor, no tienes que llorar. Considera que Dios te ama y Dios te protege. Y la niña entre sollozos le dice, sí, papá, yo sé que Dios me ama, pero es que a Dios no lo veo. En este momento necesito a alguien de carne y hueso que me ame. Lo que nos indica esta ilustración, esta expresión, esto es una historia verdadera. La respuesta de esta niña es que Dios, ella quería sentir el amor de Dios a través de los brazos y de las caricias y de las palabras amorosas de su padre. Cada vez que nuestros hijos tengan un sufrimiento, nosotros debemos de tomarlos a nuestros brazos y aconsejarlos de una manera santa, mostrándoles así el amor de Dios. Así es como nosotros vamos a lograr que nuestros hijos lleguen a ser hombres y mujeres de Dios, porque han sentido y han visto el amor de Dios en nosotros. Yo tendría mucho temor, mucho miedo. No temor, la palabra temor es respeto. Yo tendría mucho miedo y estaría debajo de la cama siempre si Dios, cada vez que yo hago algo malo o pido un consejo, me pega un grito o me da un manotón. Pues ese es un Dios que nadie quiere tener al lado, ¿verdad? Y muchos niños tienen miedo de los padres, porque en vez de recibir una respuesta blanda y un consejo bonito, reciben un grito. Entonces tenemos que aprender a ver en Dios cómo es que Él nos ha hablado a nosotros, cómo Él nos ama, la paciencia que tiene con nosotros. Juan no estaba diciendo que como Dios es amor, entonces el amor es Dios y por lo tanto nosotros podemos adorar el amor. y no preocuparnos acerca de nuestra fe en el verdadero Dios. Juan tampoco estaba diciendo que si Dios es amor, entonces no tenemos que preocuparnos de la ira y disgusto de Dios. Este tipo de amor no es amor, sino que más bien demuestra una debilidad. Y Dios no es débil. Como dije el otro día, muchos se imaginan a Dios como un anciano decrépito que ya no tiene fuerzas para hacer nada. No, Dios está vivo y Dios tiene poder y Dios tiene energía para corregir a su creación. Si bien es verdad que Dios es amor, todos sus otros atributos son también verdad. Entonces, si Dios es amor y este es uno de sus atributos, tenemos que considerar que la ira de Dios también es una cualidad de Dios. La fidelidad de Dios es otra cualidad. La santidad, bondad y gracia son cualidades que nosotros tenemos que entender en la misma manera que estamos entendiendo ahora su amor. Las palabras Dios es amor significa que el amor es un atributo esencial de Dios. Amor es algo verdadero de Dios, pero el amor no es de Dios. Escuchen. Amor es una expresión de la manera que Dios es. Es la naturaleza de Dios el ser amoroso. Porque así es como Él es. Y así es como nosotros tenemos que ser. En todo momento mostrar amor. En los momentos más difíciles, cuando las personas nos insultan, cuando nos maltratan, tenemos que pensar dos veces y meditar. Lo que voy a contestar, ¿va a echarle leña al fuego? ¿Va a echarle más leña, como se dice, al fuego? ¿O va a calmar el fuego? No solamente en el hogar, porque en el hogar debemos de considerarnos así. Cuando un esposo o la esposa dice algo, el cónyuge que ha recibido esas palabras tiene que pensar dos veces antes de contestar, para que no se haga un alboroto, para que no se encienda la discordia, sino que más bien se apague, porque Jesús dijo, bienaventurados los pacificadores. Y si en el hogar hay alguien que levanta la voz, el otro tiene que bajar el tono y humillarse para mantener la paz y que ese amor sea verdadero en el hogar. Y eso da testimonio a los vecinos y a las personas que viven con nosotros también. Veamos el amor de Dios en vista de sus otros atributos. De manera que podamos entender mejor el amor de Dios, es bueno estudiar el amor de Dios en vista de los otros atributos de Dios. El amor de Dios es soberano. Eso es importante. Acuérdense que la palabra soberano quiere decir que tiene toda autoridad. Y si el amor de Dios es soberano, entonces tiene toda autoridad sobre cualquier otro amor. Y lo que Dios dice por amor, eso se va a cumplir. Esto es decir que Dios ama a quien Él elija por cualquiera que sea su razón. Nadie tiene que cuestionar a Dios por ello. Dios tiene el derecho de hacer esto porque Dios es Dios. Él es perfectamente santo y justo, por lo tanto, lo que Él escoja hacer es absolutamente correcto porque Él es soberano. Dios decidió amarnos a nosotros cuando no había nada en nosotros que inspirase amor. Nosotros éramos pecadores, enemigos de Dios. Él tenía todo el derecho de despreciarme por la corrupción en mi corazón. Sin embargo, por el soberano buen placer de su voluntad, Dios decidió amarme. Y esto debe de hacer que yo me desborde, por amarlo, por corresponder ese amor. Dice Romanos 5:8, mas Dios muestra su amor para con

para ser adoptados hijos suyos por medio de Jesucristo, según el puro afecto de su voluntad. Con amor eterno te he amado, también dice Jeremías 31:3. Con amor eterno le dijo a Jeremías. Por eso Dios, al ser infinito, su amor es infinito. No tiene fin ni límites. Si Dios nos amó una vez, nunca dejará de amarnos. Y esta expresión, esta condición de Dios ha sido abusada por muchas gentes, pensando que como Dios ya ha derramado su amor en nosotros, ya por eso nosotros podemos hacer lo que nos dé la gana, porque Dios no va a cambiar de mente, no va a cambiar esa circunstancia. No, Dios nos da algo, pero si nosotros lo descuidamos, es responsabilidad nuestra. Por eso es que Pablo en Romanos, en el libro de Romanos, que es un libro que pronto vamos a estudiar, en ese libro aconseja de que nosotros tenemos que apreciar ese amor de Dios. El ilimitado amor de Dios es claramente visto en versos tales como Efesios 2:4, a donde dice: pero Dios, que es rico en misericordia, por su gran amor con que nos amó. El amor de Dios es más alto que la montaña más alta y más profundo que los océanos más profundos. Es más grande que el universo entero y, sin embargo, toca las partes más pequeñas y más íntimas de nuestro corazón. No hay un momento o lugar en nuestras vidas en que estemos separados del amor de Dios. Esto debe también de inspirarnos mucho amor hacia Él, porque siendo Él tan grande y su amor tan grande, llega hasta los rincones más pequeños de nuestro corazón y los escudriña y nos pone convictos para que nosotros saquemos de adentro todo ese pecado, todo lo que nos aparta de Él, todo lo que nos separa de sus bendiciones. El amor de Dios es inmutable. Ya hemos dicho que la palabra inmutable significa que no cambia. El amor de Dios no cambia. Seríamos las personas más infelices y las personas más angustiadas y más llenas de ¿cómo le llaman eso aquí? Depresión. Personas depresivas. Si supiéramos que el amor de Dios ya cambió. No, el amor de Dios no cambia. Él nos sigue amando. El amor de Dios hacia nosotros nunca cambia. Dios no es como el hombre que ama cuando cree que alguien lo merece. El amor de Dios no fluctúa en intensidad por causa de las acciones de sus hijos. Dios amó a Pedro cuando éste le negó a Jesús 3 veces, tanto como cuando también lo amó de igual manera cuando Pedro predicó audazmente en el día de Pentecostés. Es más fuerte el amor de Dios que trajo a Pedro al arrepentimiento. Fue el amor de Dios el que trajo a Pedro al arrepentimiento, para que luego él pueda ser un instrumento santo, un instrumento valioso, para que Dios salve a muchas gentes a través de su ministerio. Dios amó a David antes que éste cometiera adulterio. Y Dios lo amó inclusive cuando cayó en adulterio, porque fue precisamente porque lo amaba que envió al profeta para que le haga ver su pecado. Muchas veces a través de las predicaciones Dios nos hace ver que estamos en pecado, pero es porque nos ama, no es porque Él nos moleste o nos odie, sino porque nos ama para que nosotros cambiemos. De la misma manera que a Pedro, hablando de David, fue el amor de Dios que trajo a David al arrepentimiento. Y es el amor de Dios el que nos ha traído a nosotros al arrepentimiento. Y nosotros tenemos que ser muy abiertos en esto y confesar nuestro pecado, no ocultarle nada a Él. Es porque Dios nos ama que Él odia vernos pecar. Y por lo tanto, nos llama al arrepentimiento. El amor de Dios es santo. Dios ama porque Él es santo. El amor siempre concuerda con santidad.

0: Porque una persona que no ama nunca podría decir que es santa. La combinación de santidad y amor es lo que motiva a Dios a disciplinar a sus hijos cuando estos pecan. La santidad de Dios causa que Dios odie el pecado, y por lo tanto nosotros como seguidores de Él también tenemos que odiar el pecado. Su amor causa que Él discipline a sus hijos en una manera tal que estos desearán no pecar más contra su padre. También el amor de Dios es benigno. Amor y gracia de Dios no pueden ser separados. Fue amor que causó que Dios enviara a Jesús a morir por nosotros. Sin embargo, este acto de amor se originó en la gracia de Dios porque fue algo que no merecíamos. Podríamos nosotros concluir diciendo que conocer y entender que Dios nos amó incondicionalmente debe ayudarnos a tener temor, es decir, respeto, y acercarnos más a Él cada día, como un niño se acerca a su padre, que sabe que lo ama, y que muchas veces, a pesar de que lo corrige y lo castiga con la vara de la corrección, sabe que lo hace por amor. Cada vez que castiguemos a nuestros hijos con la vara de la corrección, tenemos que explicarle y decirle: es por amor que tengo que hacer esto, y me duele hacerlo, pero como te amo tanto, tengo que hacerlo. Llega el momento en que el niño entiende que cada vez que hace algo malo, necesita ser corregido, y espera ser corregido. Y cuando no se lo corrige, entonces empieza a pensar: es que mis padres no me aman, porque no me corrigen. Ese debe de ser nuestro concepto. La corrección, el castigo al niño, debe de ser en amor. Y así es como Dios nos corrige y nos ama, con amor. El amor de Dios debe de ser un constante recordatorio de que Él es nuestro amigo y desea que nosotros también tomáramos la misma actitud de ser su amigo. Esto debe de motivarnos no solamente a amar a Dios, sino a amarnos los unos a los otros, porque nosotros somos los que tenemos en sí el amor de Dios. Voy a contarles una historia de un hombre en Irlanda. Este hombre era un hombre muy sencillo, muy temeroso, y se enamoró grandemente de una dama que era su vecina. Pero él nunca le decía nada. La miraba, la amaba en su corazón y le inspiraba poesía, de hacerle versos y escribía. Le llegó a escribir en 42 años más de 2000 cartas, notas de amor, y se las ponía por debajo de la puerta. Y la dama las leía y no le hacía caso. No le interesaba aquel hombre. No lo conocía, no sabía, realmente no lo había visto. Ella sabía que era su vecino, pero no lo había tratado. A los 42 años de ponerle cartitas por debajo de la puerta, un día este hombre se llenó de valor y fue a la puerta, tocó la puerta, la llamó. Ella salió y él le dijo cuánto la amaba y le propuso casarse. Y para su sorpresa, la sorpresa de él, ella le dijo que sí. Porque habían sido tantas las cartas, ella había llegado a conocerlo tan bien a través de las cartas, que se enamoró de él también. Y cuando lo vio en persona, se enamoró. Y se casaron. A los 74 años de edad, se casaron esta pareja. ¿Saben que Dios ha hecho lo mismo? Por 4000 años, Dios ha venido escribiendo y hablándonos a los hombres en el Antiguo Testamento, hasta cuando por último decidió venir, haciéndose el hombre Jesús, vino y mostró su amor para que nosotros nos enamoráramos de Él. Y es cuando lo hemos visto a Él, ahora que estamos enamorados de Él. y quiere que muchos más reciban también este mensaje. Pero ahora nosotros somos los portadores, somos los mensajeros de Cristo. Nosotros tenemos que mostrar ese amor. Así es que aprendamos de Cristo cómo nos ha amado a nosotros, para que nosotros podamos transmitir el amor de Dios a los demás. ¿Está Jolie por aquí?
1: No, señor.

Señor, te damos gracias por ese amor tan grande que tú nos has dado. Y nosotros en realidad no tenemos con qué pagarte ese amor tan inmenso, que diste tu vida por mí, pecador. Señor, en cambio recibe esta ofrenda humilde de mi comportamiento, de mi manera de ser y cómo yo quiero llevar tu amor a los demás. Señor, toca todas las partes de mi ser, de mi vida, para que yo pueda ser sensible hacia los demás y desear amar, inclusive cuando los demás no me amen. Porque así es como tú me amaste. Gracias te doy, Señor, en el nombre de Cristo Jesús. Amén.

Veamos ahora el tema de la ira de Dios. Este es un aspecto de Dios, este es uno de los atributos de Dios que en los últimos años, hablando de cientos de años, la Iglesia de Cristo ha dejado a un lado. El modernismo ha creado ciertas barreras, ciertos conceptos medios raros, y la Iglesia ha cambiado totalmente. Y no se habla de la ira de Dios. Y este es un perjuicio para la Iglesia de Cristo. La ira de Dios es su eterno odio, disgusto y castigo en contra de toda injusticia y pecado. Ira es un atributo de Dios, es ambos perfecto y justo. Dios no se avergüenza de su ira. Es más, la Biblia habla más acerca de la ira de Dios, disgusto y furia, de lo que habla acerca de su amor y ternura. Jesús habla del infierno más que de ninguna otra cosa en el Nuevo Testamento. Cuando entendemos esto, tiene que llamarnos la atención. Pero como no se quiere hablar de la ira de Dios, cada vez que se trata de hablar de este tema, se lo salta. Y de ahí que es importante leer la Biblia y estudiar la Biblia en todo su contexto, en la forma como Dios lo ha planificado. Porque si decimos que es inspirada por Dios, quiere decir que cada capítulo tiene un orden específico en la mente de Dios. Y cuando nosotros estudiamos la Biblia y así repita algún tema, alguna cosa, 4 o 5 veces en un mismo capítulo, nosotros tenemos que tratar de escudriñar ese aspecto, esa enseñanza de Dios en ese mismo capítulo 3 y 4 veces, porque es importante. Si Dios lo ha inspirado así, es porque es importante. La relación entre santidad, justicia e ira. Veamos esto. Como Dios es perfecto en santidad, todo pecado es un crimen u ofensa contra el santo carácter de Dios. También podemos ver como Dios es perfectamente justo, Él debe castigar lo que ofenda su santidad. Un juez debe de castigar el crimen. Al no hacerlo, esto significa que el juez es injusto. No olvidemos esto: Dios castigará el pecado. Así todo el mundo piense lo contrario, Dios va a castigar el pecado. Como Dios es ira, este es un atributo de Dios. Todo lo que Dios es 100%. Entonces, así como Él es amor 100%, santo 100%, Él también es ira 100%. Él castigará a todos aquellos que han ofendido su santidad. Todos han pecado, por lo tanto, todos merecemos la ira de Dios. Todos estamos en la misma categoría. Ninguno de nosotros puede decir y jactarse de que estamos ahora reunidos aquí porque hemos sido buenos. No, todos somos pecadores. Entonces esto nos lleva a un mismo nivel de humildad para recibir. En una congregación a donde hay personas que espiritualmente se sienten orgullosos porque creen que son mejor que los demás, esas personas no crecen. No crecen espiritualmente porque se sienten superiores espiritualmente. Y no, todos tenemos la misma capacidad de aprender y de llegar a un nivel santo. La ira de Dios en las Escrituras. La ira de Dios en las Escrituras. La mayor evidencia en la Biblia concerniente a la ira de Dios se encuentra en el libro de Romanos. Por ejemplo, en Romanos 1:18 habla de la revelación de la ira de Dios. Y si vemos ese versículo, dice: porque la ira de Dios se revela desde el cielo
contra toda impiedad e injusticia de los hombres que detienen con injusticia la verdad. Oh, qué temor debemos de tener nosotros de detener la justicia de Dios. Eso es una injusticia. Ni siquiera ser partícipes, ni siquiera ser cómplices, como lo vamos a ver más adelante. En Romanos 1:28 habla de Dios condenando al hombre a su propio pecado. Leámoslo. Romanos 1:28 dice: y como aprobaron tener en cuenta a Dios, Dios los entregó a una mente reprobada para hacer cosas que no convienen. En Romanos 1:32 habla del hombre mereciendo la ira de Dios. Veamos, Romanos 1:32. Dice así: quienes habiendo entendido el juicio de Dios, que los que practican tales cosas son dignos de muerte, no solo las hacen, sino que también se complacen con los que las practican. ¿Se dan cuenta? Que no importa que yo no haga algo malo, pero si yo estoy junto con las personas que hacen estas cosas malas, estoy siendo partícipe, soy cómplice, estoy aprobando. Por eso es que cuando alguien, en un trabajo que yo tuve en Albuquerque antes de ir a México como misionero, contaban chistes groseros y decían cosas inmundas, y yo no participaba, y por un tiempo me sentía mal porque me rechazaban, me hacían a un lado. Pero la recompensa vino pronto. Un día que el jefe compró pizza y compró cerveza para darles a todos por festejar un buen trabajo que habían hecho, una gran venta que habían hecho de máquinas de láser, de rayos láser, que eran los que trabajaban ahí. Se pusieron todos a comer y a beber el día viernes a las 6 de la tarde, cuando ya tenían que irse todos a su casa. Y yo me quedé en mi oficina, como era diseñador, me quedé haciendo otras cosas para no salir, porque estaban en un salón antes de salir a la calle. Y yo no quería pasar por ahí, pero ya se me hacía tarde y tenía que irme. Y tuve que cerrar mi oficina, y al salir el jefe me dice: Carlos, acércate por favor para que vengas y estés con nosotros un momento. ¿Qué deseas tomar? Tenían ahí la cerveza y tenían licor y tenían de todo. Y yo le digo: ¿puedo servirme una Coca-Cola? Que yo creo que a lo mejor también es malo, pero era lo único que podía tomar yo ahí. Saca él 50 centavos de dólar de su bolsillo, va a la máquina, las mete, me da la Coca-Cola, me da un pedazo de pizza, y mientras yo estaba comiéndome la pizza, todas estaban en un silencio sepulcral. Nadie decía nada. Y cuando yo terminé de comérmelo, medio atorándome rápido, y me tomé la Coca-Cola y le dije: muchas gracias, señor, un poco nervioso, y me despedí y me fui. Y en el momento que iba saliendo, escuché que nuevamente empezaron a hablar y a reírse y a hacer todo. Así es como las gentes respetan cuando uno da a respetar el nombre de Cristo. Porque sabían que yo no aceptaba. Cuando ellos hacían cosas malas, yo no estaba con ellos, no era partícipe con ellos. Y saben que lo que parecía negativo, que es lógico, uno no quiere ser rechazado, pero lo que parecía negativo, Dios lo dio por bendición. Un joven se convirtió después de esa experiencia. Un joven que trabajaba ahí se convirtió, y más adelante hasta fue Dios lo usó para ayudarme económicamente también en el ministerio. ¿Se dan cuenta ustedes lo importante que es ser fieles a Dios? En Romanos 2:5 habla del día de ira y juicio. Veamos Romanos 2:5. Pero por tu dureza y por tu corazón no arrepentido, atesoras para ti mismo ira para el día de ira, el día de la ira y de la revelación del justo juicio de Dios.
nosotros atesoramos ira cada vez que nos comportamos mal. Es como una alcancía donde el niño está guardando peseta por durito por durito, y cada vez que nosotros hacemos cosas malas estamos atesorando con esos pecados, estamos atesorando y se va haciendo cada vez más pesado y más grande la ira de Dios en nuestras vidas. Por eso tenemos que eliminarlo, quitarlo, erradicarlo completamente de nuestras vidas. Por eso es que Dios quiere que seamos santos, para que podamos gozar de todas sus bendiciones. En Efesios 2:3 vemos que como gentes nuestra misma naturaleza nos hace merecedores de la ira de Dios. Leamos Efesios 2:3. Entre los cuales también todos nosotros vivimos en otros tiempos en los deseos de nuestra carne y haciendo la voluntad de la carne y de los pensamientos, y éramos por naturaleza hijos de ira, lo mismo que los demás. Aquí en España creo que tienen este dicho, o es en México que dicen, pues eres del montón. Aquí lo dicen también así, en México lo dicen, pues nosotros los cristianos no queremos ser del montón. El montón viene a ser los demás, el mundo, lo que el mundo hace. Nosotros somos escogidos para ser diferentes, para imitar a Cristo. ¿Se imaginan ustedes a Cristo yendo a Huelva en las procesiones del Rocío? ¿Se lo imaginan ustedes en la noche emborrachándose y bailando y haciendo cosas inmundas a Cristo? ¿Lo imaginan ustedes con los discípulos todos ahí en una caravana? Imposible. No es así. Y si nosotros queremos imitar a Cristo y decimos, Cristo no haría esto, Jesús no haría esto, entonces nosotros no lo vamos a hacer. Así se venga el mundo abajo, porque así es como el Señor nos ama a nosotros. Hizo cambios radicales Cristo para amarnos y para demostrar su amor. Nosotros tenemos que hacer cambios radicales en nuestras vidas también para demostrarle nuestro amor. ¿Qué nos debe de enseñar la ira de Dios acerca del pecado? Primero podríamos ver que Dios castigará todo pecado con la ira eterna. Todo pecado. De ahí que nosotros no podemos decir, este es un pecado venial, este es un pecado no tan grande. No, todo pecado es pecado, y como está en esa misma categoría, tenemos que erradicarlo de igual manera. Alguien se puede sorprender y dice, yo no hago eso, pero a lo mejor hace otra cosa. De ahí que no tenemos que admirarnos de lo que haga una persona o haga la otra. Lo que tengo que buscar es que yo no haga nada y ver en otras personas, si hacen algo malo, no hacer eso. Y tratar de animar a las personas, a los que están conmigo, a mi lado, para que no lo hagan por amor, porque Dios castiga el pecado. También vemos que como todo pecado es terrible para Dios, todo castigo será absolutamente insoportable. El castigo va a ser terrible, algo que no vamos a poder soportar. También vemos que el resultado de cualquier pecado es eterna condenación, ira que siempre está viniendo, siempre presente y sin fin. El infierno va a ser por la eternidad, a donde dice la Escritura que el gusano no muere, y estará el gusano en aquellas gentes angustiándolos y mortificándolos por la eternidad. Y el fuego, si nosotros pensamos que aquí en Andalucía es caliente, créanme, lo que es como estar en aire acondicionado comparado con el infierno, porque va a ser un calor terrible, un fuego. Por eso le llama la Biblia, Jesús le llamó el lago de fuego. La única liberación de la ira de Dios es algo que nosotros tenemos que mirar y tratar de buscar y aprender cómo librarnos de la ira de Dios. Podríamos hacernos una pregunta. Si todas las personas pecan y Dios juzga y castiga todo pecado, ¿cómo podremos escapar de la ira de Dios? Es decir, si por naturaleza somos pecadores, quiere decir que vamos a merecer el castigo de una manera o de otra. Pero hay una salida, hay una respuesta.
Y esa respuesta está en Romanos 5, versículos 8 al 9. Y esta es la única manera como nosotros podemos escaparnos. Dice así: mas Dios muestra su amor para con nosotros, en que siendo aún pecadores, Cristo murió por nosotros. Pues mucho más, estando ya justificados en su sangre, por Él seremos salvos de la ira. Él es el único camino. Por eso Él mismo dijo: yo soy el camino, la verdad y la vida. Si nosotros nos hacemos de la mano de Jesús, vamos a ser librados de la ira de Dios. Solamente la sangre de Jesús es suficiente para salvarnos de la ira de Dios, y su sangre es absolutamente suficiente para hacer esto. Hagámonos otra pregunta. ¿Cómo recibimos la sangre de Jesús? Porque si es solamente por la sangre de Jesús, ¿cómo lo vamos a hacer? La respuesta se encuentra en Romanos 10:9. Todas las preguntas a estas inquietudes que provienen de la lectura y del conocimiento de Dios se encuentran en la Biblia, no en ningún otro lugar. Dice que si confesares con tu boca que Jesús es el Señor y creyeres en tu corazón que Dios le levantó de los muertos, serás salvo. Y ahí es donde está la clave en la segunda parte. Dice: si creyeres en tu corazón. Muchas veces, después de una predicación, el predicador invita a las personas que vengan a Cristo. Y muchos levantan la mano. Algunos se sienten convictos y en ese momento hasta lloran porque se sienten convictos y reconocen su pecado. Pero la convicción es nada más que la primera parte, es lo que antecede al arrepentimiento. Y entonces llora porque está convicto, porque sabe que ha sido encontrado en pecado. Pero si no se arrepiente, si no se retira del pecado, si no deja de hacerlo, ha sido nada más que convicción. No es arrepentimiento verdadero. ¿Y quién conoce los corazones? ¿El pastor puede decir esa persona está salva? No. Cuando alguien hace una oración para recibir a Cristo, yo no digo esa persona ya recibió a Cristo y ya es cristiano. Yo tengo que ver los frutos, porque la Escritura dice: por sus frutos los conoceréis. Hay que dejar pasar un tiempo para saber si en realidad esa persona ha cambiado. Y cuando se ve los cambios, entonces decimos: en realidad esa persona ha recibido a Cristo. Solamente Dios conoce los corazones. Cuando dice: y creyeres en tu corazón que Dios le levantó de los muertos, serás salvo. Dios sí lo sabe. Si ha sido nada más que un engaño, si ha sido convicción o si ha sido un arrepentimiento verdadero, y lo veremos por sus frutos. Cristo es la única manera de escapar de la ira de Dios. También podemos ver los puntos de vista de la iglesia con respecto a la ira de Dios. ¿Qué es lo que la iglesia cree con respecto a la ira de Dios? Desafortunadamente, la iglesia moderna ha perdido el verdadero entendimiento de la ira de Dios. Por lo general, nuestro evangelio o nuestro evangelismo moderno ni siquiera considera la ira de Dios. El resultado de esto es que el mundo no está siendo alertado, no está siendo avisado acerca de la venidera ira de Dios y su necesidad de un Salvador. Es que si no, nuestros jóvenes, si nosotros mismos no sabemos qué es lo que nos espera por nuestra maldad, no vamos a tener respeto de Dios. Muchos piensan: oh, cuando se predica de la ira de Dios, eso es ponerle miedo a la gente. No, Señor. Eso es alertarlos, eso es advertirlos de la ira venidera. La iglesia debe una vez más entender la verdad acerca de la ira de Dios y tomar la responsabilidad de prevenir al pecador para que huya de la ira de Dios y encontrar salvación en el Señor Jesucristo. En Ezequiel, capítulo 33,
Si ustedes quieren, abran sus Biblias en Ezequiel capítulo 33. Ezequiel capítulo 33, versículos 1 al 9. Yo lo voy a narrar, se los voy a decir como una historia. Habla de los atalayas. Dios les dijo, así como ustedes saben, cuando alguien es puesto como atalaya, como una persona que advierta al pueblo de que viene el enemigo, esa persona tenía la responsabilidad de que cuando viera al enemigo venir, decirle al pueblo adentro, porque estaban puestos en la muralla, en unas casetitas, estaban ahí los atalayas. Entonces este tenía una área que cubría, y si por ahí venía el enemigo, tenían inmediatamente que hacer bulla y tocar trompeta y hacer saber que venía el enemigo. Y dice Dios, advirtiéndole a Ezequiel, le dice, y si el pueblo no se advierte, no se preocupa de esto, no pone atención y muere a espada por causa de que no puso atención, esa sangre no va a recaer en el atalaya, sino que va a recaer en la misma persona. Ahora, si el atalaya se descuida y viendo venir al enemigo no dice nada, y por lo tanto no le advierte al pueblo, y el pueblo muere por esa causa, entonces la sangre de esa gente inocente cae sobre la atalaya. Y de ahí que nosotros tenemos una responsabilidad grande, porque Dios nos ha puesto en el mundo como atalayas. Si somos la luz del mundo, somos los atalayas del mundo. ¿Lo ven ustedes así también? Somos las personas que estamos llamadas a advertirle a los demás. Y no solamente a los amigos, a las personas que nos caen bien. Y decimos, pues tiene que ser muy bonito pasar el resto de la eternidad con fulanito. Voy a hablarle de Cristo para que me acompañe en el cielo. No, hasta nuestros enemigos tenemos que advertirles de la venidera ira de Dios. Y así es como nosotros tenemos que actuar como atalayas y estar listos para poder advertir y también cuidarnos. Aquí están algunas citas por personas a través de la historia de la iglesia concerniente a la ira, infierno y juicio. Por ejemplo, Thomas Brook dijo, el maldito debería de venir de vivir en el infierno como Dios vivirá en el cielo. El malo se merece el infierno y el bueno irá al cielo, es lo que quiere decir. William Gurnall dijo, nada hay más dulce como la bondad y paciencia de Dios, y nada tan terrible como su ira cuando se enciende. Y también Juan Calvino dijo lo siguiente, el disgusto de Dios es como un fuego bramador, devorando e inundando toda cosa que toca. Con lo que hemos visto, con todo esto en mente, nosotros debemos de considerar seriamente la ira de Dios y aplicar nuestro sentimiento, nuestra manera de ser, nuestra manera de ver las cosas y considerar este atributo de Dios en nuestras vidas y aplicar con temor lo que Dios quiere que hagamos como cristianos en la manera como vamos a testificar a los demás para que las gentes perdidas entonces reconozcan al Dios verdadero y lo amen y vengan a los pies de Cristo. Busquemos, como los atalayas, advertir no solamente a nuestros hijos, porque son los más inmediatos, no solamente como cónyuges, esposo y esposa, ayudándose, advirtiéndose, mi amor, esto no queda bien, esta manera de ser no está buena, considéralo, cambia, por favor, en el amor de Cristo, amarnos. Y como esposos, darle ejemplo a nuestros hijos. Y este ejemplo como familia es lo que va a cambiar a las vecindades, en las barriadas. La gente se van a dar cuenta de cómo vivimos, de que somos diferentes y van a querer imitarnos
y van a querer ser iguales. Y así es como vamos a tener las puertas abiertas para hablar de Cristo, y se van a abrir muchas oportunidades para que seamos los que testifiquemos de Cristo. Pidámosle a Dios que ponga en nuestro corazón ese interés, ese deseo, que sea algo natural, que no sea algo que en este mes vamos a hacerlo, sino que sea algo diario, una manera de vivir, así como comemos todos los días porque tenemos apetito, así que tengamos ese deseo, ese entusiasmo, ese ánimo de hablar de Cristo, porque en realidad hemos considerado que Él nos ama tanto. Padre Santo, te damos gracias, Señor, en esta tarde por tu palabra, que es santa. Y como santa que es, al hablar de tu ira, consideramos que tu ira es santa. Señor, que entendamos esto y que busquemos agradarte, y que no lo hagamos por el miedo al castigo, sino que lo hagamos por amor, considerando que no queremos tu ira, sino que queremos tu amor. Gracias te damos en esta tarde, Señor, por todo. En el nombre de Cristo Jesús. Amén.

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1: En el libro de Éxodo, en el Antiguo Testamento, en el capítulo 34, nos encontramos nosotros considerando en sí las instrucciones que Moisés está recibiendo de parte de Dios. Notamos que han pasado una serie de acontecimientos a los hermanos judíos en Israel. Ahora, esto es debido a que ustedes recuerdan que los hijos de Israel salieron de qué lugar. De Egipto, ¿verdad? De haber estado siguiendo años tras años como esclavos al pueblo de Egipto. Entonces, saliendo de allí, Dios les había prometido a ellos llevarlos a un lugar que lleva la tierra prometida como nombre. Les podía haber tomado 11 días. Pero sabemos nosotros, mediante lo que está registrado en la Biblia, que les tomó ¿cuánto tiempo? 40 años. Ahora, estamos considerando nosotros diferentes instrucciones que Dios les dio a ellos. Cuando Moisés subió al monte Sinaí, dándole en sí Dios las leyes escritas en tablas de piedra, escritas con el dedo de Dios, mientras eso estaba tomando lugar, ¿qué estaba tomando lugar abajo del monte? Todo aquel grupo tan grande, varios millones de israelitas, judíos, debido a su incredulidad, como que pusieron cierta presión en Aarón, este era el ayudante Moisés, para que edificase un ídolo al cual ellos adorasen y dijesen, bueno, este es el Dios que nos sacó del pueblo de Egipto. Dios realmente estaba furioso al respecto. Vemos la manera como Moisés intercede por aquel pueblo, diciéndole, Dios, si tú no vas a perdonar a ellos, quita mi nombre del libro de la vida. ¿Qué tal corazón de un líder que ama a aquellos a los cuales él ha sido encomendado a guiar y a dirigir? Vemos en el capítulo 33, que luego que Dios manifiesta su perdón y todo hacia ellos, Moisés dice, ok, Señor, y todo lo demás está bien ahora, pero quiero estar seguro que tu presencia va a estar con nosotros. Y Dios le asegura esto, y es por eso como nos sigue adelante. Y en el capítulo 34 habla acerca del pacto renovado. Y dice en el versículo 1 del capítulo 34 de Éxodo, y Jehová dijo a Moisés, alízate dos tablas de piedra como las primeras, y escribiré sobre esas tablas las palabras que estaban en las tablas primeras que quebraste. Prepárate pues para mañana, y sube de mañana al monte de Sinaí, y preséntate ante mí sobre la cumbre del monte. Y no suba hombre contigo, ni parezca alguno en todo el monte, ni ovejas ni bueyes pascan delante del monte. Y Moisés alisó dos tablas de piedra como las primeras, y se levantó de mañana y subió al monte Sinaí como le mandó Jehová, y llevó en su mano las dos tablas de piedra. Y Jehová descendió en la nube y estuvo allí con él, proclamando el nombre de Jehová. Noten. Y pasando Jehová por delante de él, proclamó, Jehová, Jehová fuerte, misericordioso y piadoso, tardo para la ira y grande en misericordia y verdad. Comúnmente cuando tenemos poco conocimiento a lo que está registrado y lo que relata el Antiguo Testamento, comúnmente escuchamos hablar acerca de la ira de Dios y el juicio de Dios descendiendo sobre su pueblo israelita. Y nos llevamos nosotros la imagen de pensar, oh, el Dios del Antiguo Testamento es un Dios cruel, un Dios de ira, un Dios que comienza a castigar a su pueblo duramente. Pero Moisés es consciente de todo lo que ha comenzado a tomar lugar desde que salieron ellos de Egipto como esclavos, inclusive antes de eso. 80 años que Moisés estuvo allí bajo el servicio de Dios. Dios estaba preparándolo, entrenándolo a él para que luego fuese el líder que fue. Pero si usted quiere saber en sí cuál es el relato de aquel Dios, está expresado en el versículo 6. Dice, y pasando Jehová por delante de él, proclamó, Jehová, Jehová fuerte, misericordioso y piadoso, tardo para la ira y grande en misericordia y verdad. Ese es el Dios al cual yo sirvo. Es el Dios el cual, mediante su misericordia, me atrajo hacia Él y me perdonó y me limpió y me continúa perdonando y me continúa limpiando. El mismo Dios que usted también conoce es el Dios del cual la Biblia habla. Un Dios que, no obstante nuestros problemas y debilidades y fracasos y fallas constantemente, Dios en sí provoca que su misericordia sea extendida cada vez más hacia nuestras vidas y nos permite día a día observar su gran amor y misericordia para con nosotros. Y pienso que la falta de un entendimiento claro al respecto nos conlleva a nosotros muchas veces a sentir ese sentido de culpabilidad que muchas veces uno tiene. O aquella carga de pensar, oh bueno, esto y lo demás, y pensar, oh, ser cristiano es demasiado difícil, o es demasiada la carga, o esto y lo demás. Pero no, tenemos a un Dios que es misericordioso, a un Dios que es fuerte, piadoso, tardo para la ira, noten, y grande en misericordia y verdad. Noten versículo 7, que guarda misericordia a millares, que perdona la iniquidad, la rebelión y el pecado, y que de ningún modo tendrá por inocente al malvado, que visita la iniquidad de los padres sobre los hijos y sobre los hijos de los hijos hasta la tercera y cuarta generación. Ahora, consideramos este versículo con anterioridad de lo que está hablando aquí. ¿Quiere decir que porque los padres pecaron, los hijos van a ser castigados por los pecados de los padres? No necesariamente viendo de una manera directa así, pero observamos algo interesante, que muchas veces hay un dicho, tal palo, tal astilla. El padre un borracho empedernido y va a esperar que su hijo sea un santo. Obviamente que no. El hijo va a ver lo que el padre hace, el hijo va a ver el ejemplo de su padre y por lo tanto va a seguir los mismos pasos. Hay muchos padres que observan la realidad del mundo que nos rodea y le dicen a sus hijos y le inculcan, hey, pues lee la Biblia, o a ver, anda a un colegio cristiano que te enseñe algo de Dios, porque ahora cuando crezcas lo demás y de la niñez pasa a la adolescencia, hijo, te vas a perder. Así que no, ahí incúlquele, y los esposos le echan la carga a la esposa, oye, tú enséñale a los hijos acerca de Dios y todo, llévala a la iglesia. Y la esposa hace lo mismo, no tú, se lo pelotean a ambos. ¿Usted cree que el hijo en sí va a hacer algo así? El hijo va a hacer lo que lo ve hacer a los padres. Vemos la influencia entonces, ¿se dan cuenta? De los padres hacia los hijos, y naturalmente de aquellos hijos hacia sus otros hijos. Y así en sucesión. Entonces vemos que está hablando acerca de la influencia que toma lugar entre la familia. Y está hablando aquí de ese hecho tan interesante. Por otra parte, vemos personas que han sido aferradas o están aferradas a diferentes vicios. Pongamos un ejemplo, por escoger simplemente cualquiera de ellos. La drogadicción, personas que están en uso de heroína, dirá que es una droga fuerte. Pero pongamos un caso menos considerable en cuanto a una droga más fuerte que otra. Pongamos simplemente la marihuana, algo tan común hoy en día, que en los colegios, en los high schools, inclusive en los junior high schools, son las escuelas de primaria, los niños están, en sí, medio de las estadísticas, fumando por lo menos dos veces a la semana esta clase de cigarrillo que lleva como nombre marihuana. Notamos que doctores tratan de demostrar de una u otra forma que la marihuana no es dañina, así como muchas personas han tratado de demostrar que el cigarrillo no es dañino. Pero vemos mediante los estudios y los libros que existen cómo un cigarrillo hace tanto efecto en los pulmones mediante la nicotina. Usted agarra un pañuelo blanco y luego que aspira el humo, bótelo a través de aquel pañuelo blanco y va a ver aquel pañuelo blanco cómo se queda. Ya no es más blanco ya. El color medio mostaza, amarillo. Solamente con una vez que usted aspira ese humo y lo bota a través de ese pedazo de tela, un pañuelo blanco. Ahora, imagínate todo un cigarro entero, todo esto yendo a los pulmones suyos. Y una serie de... Hay libros que usted ve y la fotografía de los pulmones de una persona, e inclusive cómo comienza a tomar parte en las arterias, cómo influye de tal manera que perturba la circulación de la sangre en todo nuestro cuerpo. y una serie de cosas más. No quiero entrar en ese tema, pero el caso es el siguiente, nada más quiero contar. Hay constantemente casos que salen en las revistas, en los periódicos y más, personas que nace su hijo deforme, fenómeno, enfermo, delicado de tal enfermedad, de los bronquios o esto y lo demás. Y no necesariamente que todos los casos sean así, pero cabe la casualidad que la mayoría de ellos es así. Que los padres en sí, volcados hacia la drogadicción aquella, van a tener como consecuencia, ¿qué cosa? Que sus hijos van a nacer con ciertos defectos. Entonces vemos en sí a dónde acarrea el pecado de la persona. Y si vamos más en detalle y profundidad, podemos alargarnos toda esta noche, pero ese no es nuestro propósito en este día. Vemos entonces que Dios es un Dios grande en misericordia y listo a perdonar la iniquidad. Pero algo interesante es considerar lo que acabamos de leer nosotros aquí, en el capítulo 34, versículo 7, donde dice que guarda misericordia a millares, que perdonan la iniquidad, la rebelión y el pecado, noten, y que de ningún modo tendrá por inocente al malvado. Entonces, Dios está dispuesto a perdonar al más vil pecador, no importa qué haya hecho esta persona. Pero Dios no va a ser aquel individuo que está al frente y si usted es culpable del pecado, va a decir, ok, no, pues está bien, pecaste, pero así no te arrepientas, no importa, anda y haz lo mismo. Dios de ninguna manera va a llamar a un culpable, lo va a llamar inocente. Porque Dios es justo, ¿ve? Y por eso cuando recibimos perdón, ¿lo recibimos por medio de quién? De Jesucristo, quien pagó el precio ya de nuestro pecado. Seguimos adelante. Versículo 8. Entonces Moisés, apresurándose bajó la cabeza hacia el suelo y adoró. ¿Qué actitud diferente puede proceder de un corazón sincero y que comprende en sí la magnitud de la grandeza de Dios? Un Dios de misericordia, listo para perdonar y todo lo demás, cuando usted y yo no merecemos nada de eso. Agachar su cabeza, alabar y adorar a aquel Dios. Versículo 9. Y dijo, si ahora, Señor, he hallado gracia en tus ojos, vaya ahora el Señor en medio de nosotros, porque es un pueblo de dura cerviz, y perdona nuestra iniquidad y nuestro pecado, y tómanos por tu heredad. Y él contestó, he aquí yo hago pacto delante de todo tu pueblo. Haré maravillas que no han sido hechas en toda la tierra, ni en nación alguna, y verá todo el pueblo en medio del cual estás tú, la obra de Jehová, porque será cosa tremenda la que yo haré contigo. ¡Wow! Noten aquel pacto que Dios está haciendo con Moisés en relación a todo el pueblo. Ahora, ¿qué pueblo es ese? Un pueblo, súper espiritual. Un pueblo consagrado a Dios, buscando el rostro de Dios, constantemente buscando a Dios. ¿Es así? Moisés como que se lo recuerda a Dios. ¡Ey, Señor, acuérdate! Es un pueblo de duro cerviz. No hace mucho tiempo atrás, acuérdate cuando tú me estás dando las primeras tablas y demás, cuando yo bajé, la amargura me embargó a mí y todo aquel pánico de ver que estaban adorando un ídolo después de haber visto que Dios nos había librado y hecho milagros y demás. Y Moisés, ¿qué cosa? Tiró las tablas, se rompieron. Por eso es que Dios le dice ahora que consiga nuevas piedras y que las realice para escribir allí nuevamente los mandamientos. Entonces, ¿con quién está tratando Dios? Con personas que una vez y otra vez han estado fallando y lo demás, pero Dios está dispuesto a perdonar, a extender su mano de misericordia. Noten el versículo 11, la advertencia que Dios le da a Moisés para con su pueblo en cuanto a la idolatría de Canaán. Ok, Canaán es aquel lugar al cual Dios se refiere como la tierra prometida, al cual un día ellos van a llegar. Ahora, notamos que los que habitaban en Canaán antes eran personas súper idólatras. La advertencia que Dios le va a dar a ellos es que cuando vayan a esos lugares, no dejen ni una de las estatuas ni artefactos de idolatría así bien, ¿no? Que los rompan, los queman, que no exista nada más de eso. Pero vemos nosotros, inclusive hoy día mismo, en Jerusalén hay museos donde se encuentran diferentes ídolos así enteros sobre los ídolos de Balaam y demás que había en aquel entonces. Entonces, ¿qué sucede? ¿Obedecieron los judíos al hacer tal como Dios les dijo? Vemos que no. Pero veamos la introducción, veamos el versículo 11 a esta advertencia. Dice, guarda lo que yo te mando hoy. Es decir, hey, obedece lo que yo te estoy diciendo. He aquí que yo echo de delante de tu presencia al amorreo, al cananeo, al eteo, al fereceo, al heveo y al jebuseo. Los diferentes grupos de personas, tribus y demás. Guárdate de hacer alianza con los moradores de la tierra, donde has de entrar, para que no sean tropezadero en medio de ti. Derribaréis sus altares, y quebraréis sus estatuas, y cortaréis sus imágenes de acera. Porque no te has de inclinar a ningún otro Dios, pues Jehová, cuyo nombre es celoso, Dios celoso es. Por tanto, no harás alianza con los moradores de aquella tierra. No tienen nada que ver con esas personas. Ni siquiera traten de instalar amistad siquiera. Son personas que los van a contagiar, lo que está diciendo. Versículo 15. Por tanto, no harás alianza con los moradores de aquella tierra, porque fornicarán en pos de sus dioses, y ofrecerán sacrificios a sus dioses, y te invitarán y comerás de sus sacrificios. Y tomando de sus hijas para tus hijos, y fornicando sus hijas en pos de sus dioses, harán fornicar también a tus hijos en pos de los dioses de ellas. No te harás dioses de fundición. Entonces Dios sabía, en su preconocimiento, de que si ellos entablaban relación con esta clase de individuos, idólatras y demás, entonces, ¿qué pasa? Sus hijos tenían relaciones con sus hijas, unirían en matrimonio y demás, y claro está que su manera de

lo redimieres, quebrarás su cerviz. Redimirás todo primogénito de tus hijos, y ninguno se presentará delante de mí con las manos vacías. 6 días trabajarás, mas en el séptimo día descansarás, aún en la arada y en la siega descansarás. También celebrarás las fiestas de las semanas, la de las primicias de la siega del trigo, y la fiesta de la cosecha a la salida del año. 3 veces en el año se presentará todo varón tuyo delante de Jehová, el Señor, Dios de Israel. Porque yo arrojaré a las naciones de tu presencia, y ensancharé tu territorio, y ninguno codiciará tu tierra, cuando subas para presentarte delante de Jehová tu Dios, 3 veces en el año. No ofrecerás cosa leudada junto con la sangre de mi sacrificio, ni se dejará hasta la mañana nada del sacrificio de la fiesta de la Pascua. Las primicias de los primeros frutos de tu tierra llevarás a la casa de Jehová tu Dios. No cocerás el cabrito en la leche de su madre. Dios está procediendo a dar la instrucción en cuanto al guardar aquellas fiestas anuales y el de cómo hacer con los sacrificios y demás. Versículo 27. Y Jehová dijo a Moisés: escribe tú estas palabras, porque conforme a estas palabras he hecho pacto contigo y con Israel. Y él estuvo allí con Jehová 40 días y 40 noches. Noten lo que sigue. No comió pan, ni bebió agua, y escribió en tablas las palabras del pacto, los 10 mandamientos. Ahora, esto que acabamos nosotros de leer ahorita, es algo que es inconcebible viéndolo desde el punto de vista, por medio de los recursos humanos. ¿Ok? Es imposible que un ser humano pueda abstenerse de alimento y de bebida, esto es de agua o de comida, por un promedio de 40 días. Inclusive creo que la estadística es 9 días. Ahora, leemos que Moisés tuvo 40 días. 40 días y 40 noches sin tomar agua y sin comer un bocado. ¿Qué significa esto? ¿Dónde estuvo Moisés? Estuvo delante de la presencia de Dios, siendo ministrado por Dios. Entonces es obvio considerar el acto divino de Dios sustentándolo a Moisés mediante el Espíritu de Dios, mediante aquella obra sobrenatural para que este individuo pueda mantenerse bien y sin ser en sí influenciado o afectado por esto. Es algo tremendo considerar. Vamos a ver más adelante algo más tremendo todavía. Versículo 29. Y aconteció que descendiendo Moisés del monte Sinaí con las 2 tablas del testimonio en su mano, al descender del monte no sabía Moisés que la piel de su rostro resplandecía después que hubo hablado con Dios. Y Aarón y todos los hijos de Israel miraron a Moisés, y he aquí, la piel de su rostro era resplandeciente, y tuvieron miedo de acercarse a él. Entonces Moisés los llamó, y a Aarón y todos los príncipes de la congregación volvieron a él, y Moisés les habló. Después se acercaron todos los hijos de Israel, a los cuales mandó todo lo que Jehová le había dicho en el monte Sinaí. Y cuando acabó Moisés de hablar con ellos, puso un velo sobre su rostro. Cuando venía Moisés delante de Jehová para hablar con él, se quitaba el velo hasta que salía, y saliendo decía a los hijos de Israel lo que le era mandado. Y al mirar los hijos de Israel el rostro de Moisés, veían que la piel de su rostro era resplandeciente. Y volvía Moisés a poner el velo sobre su rostro hasta que entraba a hablar con Dios. Algo interesante que es lindo ahora poder traer a colación, ya que los días jueves estuvimos estudiando Corintios, ¿verdad? Primera y segunda de Corintios. ¿Usted sabe el motivo por el cual Moisés se ponía aquel velo sobre su cabeza cuando después de hablar con Dios? Porque su rostro todo estaba resplandeciendo de una manera bastante tremenda. De los que estaban allí abajo, mientras recibían la instrucción que Moisés les daba, veían aquel reflejo, aquel resplandor de la cabeza de Moisés. Pero Moisés se puso un velo, ¿por qué razón? Lo hemos estudiado ya en 2 de Corintios capítulo 3. En sí, aquel reflejo, aquella reflexión de su cabeza venía a ser en sí la demostración, ¿ok? O la manera tipológica de la ley. ¿De dónde venía Moisés? Venía del monte de Sinaí de recibir ¿qué cosa? La ley de Dios. ¿Ok? Y cuando él venía, aquel resplandor de su cabeza comenzaba a disminuir lentamente. O sea, que bajaba con mucho furor aquel reflejo de su rostro y demás, y comenzaba a disminuir lentamente. Y Dios, naturalmente, quería que evitase que la gente pudiera notar que aquel reflejo disminuía, algo que naturalmente iba a tener que suceder. Ahora, referencia, usted puede leer en 2.

De Corintios capítulo 3, empezando a leer del versículo 6 al versículo 16, ok, no es que lo lea ahora porque no vamos a tener tiempo, pero para que lo lea en su casa y vea en sí la referencia que Pablo hace cuando escribe la segunda carta a los Corintios en cuanto a la posición de la ley y demás, y cómo Moisés se ponía aquel velo, y cómo ahora en sí es el Señor quien nos ha dado aquella libertad en cuanto al cumplimiento de la ley y demás mediante el Espíritu Santo en nosotros. Segunda de Corintios capítulo 3, versículo del 6 al 16, para que lo lea en su casa como tarea. Bien, seguimos adelante nosotros, capítulo 35, dándole el reglamento del día de reposo. Moisés convocó a toda la congregación de los hijos de Israel y les dijo: estas son las cosas que Jehová ha mandado que sean hechas. 6 días se trabajará, mas el día séptimo será santo, día de reposo para Jehová. Cualquiera que en él hiciere trabajo alguno morirá. No encenderéis fuego en ninguna de vuestras moradas en el día de reposo. Tenemos la manera más especificada de las cosas que no debían hacer, prender fuego, nada de estas cosas. Y ahora podemos ver que personas dicen guardar el séptimo día, sin embargo, naturalmente no pueden evitar de prender fuego, simplemente considerando el hecho de que al encender el motor de su carro y aquella chispa que de la bujía procede a prender el para los platinos y todo eso que usted sabe toma lugar, eso ya era quebrantar a este mandamiento del séptimo día. Entonces vemos que hay una serie de cosas que nos bebemos en sí, es imposible el hecho de poderlo guardar el séptimo día tal como Dios quería que se guardase en aquel entonces. Dios no pretende que nosotros hagamos tal cosa. Dios pretende que le entreguemos todo nuestro corazón. La Biblia dice que Jesucristo es el Señor del día de reposo. Pero es importante que sepamos la instrucción que Dios le da a Moisés para aquel entonces, dando la ley, ¿ok? Y Gálatas, estamos viendo Gálatas y usted sabe más al respecto. Y si no, le hago referencia a los estudios de Gálatas. El versículo 4 al 9 vemos acerca de la ofrenda para el tabernáculo. Recuerden ustedes, capítulos anteriores recibimos la instrucción, o sea, Dios le dio la instrucción a Moisés de cómo se construiría el tabernáculo, qué clase de material necesitaría para el tabernáculo y todo lo demás. Ahora entonces vemos acerca de la ofrenda para el tabernáculo, dice: y habló Moisés a toda la congregación de los hijos de Israel. O sea que primero Dios le habló a Moisés, y ahora Moisés, ¿a quién está hablando? Al pueblo, a la congregación de los hijos de Israel. Esto es lo que Jehová ha mandado: tomad entre vosotros ofrenda para Jehová. Todo generoso de corazón la traerá a Jehová: oro, plata, bronce, azul, púrpura, carmesí, lino fino. Entonces acá está haciendo mención de todas las cosas que necesitarían para el tabernáculo, que ofrendasen estas determinadas cosas. Versículo 10 en adelante nos habla acerca de la obra del tabernáculo. Dice: todo sabio de corazón, versículo 10, de entre vosotros vendrá y hará todas las cosas que Jehová ha mandado. De personas que estaban capacitadas para tomar parte en la construcción y las demás cosas como las trabajando allí en el tabernáculo. Acerca de la tienda, sus cubiertas, sus corchetes, sus tablas, etcétera, etcétera. Todos los artefactos que ya hemos estudiado y lo hemos visto con detalle en capítulos anteriores. En el versículo 20, nuevamente habla acerca del pueblo trayendo la ofrenda. ¿Era necesario para construir algo? ¿Qué cosa? ¿Qué es necesario? El material de construcción. Ahora, vamos a ver la manera como Dios obra en aquel entonces y cómo Dios no ha dejado de obrar ahora en el siglo XX. Dios es suficiente para Él mismo proveerse lo que es necesario para su obra. Vemos en el versículo 20, dice: salió toda la congregación de los hijos de Israel de delante de Moisés, y vino todo varón a quien su corazón estimuló. Moisés presentó la necesidad a las personas diciéndole: hey, se va a presentar tal cosa, Dios nos ha instruido que se haga de tal manera, tal material se necesita, esto, esto y lo demás. Entonces ahora el pueblo reacciona y responde a aquel llamado. Note, versículo 20 dice que el pueblo salió delante de Moisés. Versículo 21, y vino todo varón a quien su corazón estimuló, y todo aquel a quien su espíritu le dio voluntad, noten, con ofrenda a Jehová para la obra del tabernáculo de reunión y para toda su obra, y para las sagradas vestiduras. Vinieron así hombres como mujeres, todos los voluntarios de corazón. Noten esos términos importantes. El corazón estimulado, aquel espíritu que dio voluntad. Habla acerca de los voluntarios de corazón. ¿Qué trajeron? Cadenas y zarcillos, anillos y brazaletes, y toda clase de joyas de oro, y todos presentaban ofrenda de oro a Jehová.
Todo hombre que tenía azul, púrpura, carmesí, entonces comenzaban las personas a proveer, a traer todo el material que había, que era necesario para la construcción del tabernáculo. Vemos el versículo 24, hace mención de otros artefactos, tales como el bronce y la madera y todo eso que era necesario, que Dios lo había especificado ya. El versículo 27 dice, y todas las mujeres, noten, cuyo corazón, ¿qué dice? Las impulsó en sabiduría, hilaron pelo de cabra, comenzaron a envolverse también y comenzaron a hilar. Los príncipes trajeron piedras de ónice y las piedras de los engastes para el efod y el pectoral, otras cosas que eran necesarias para eso. Versículo 29, de los hijos de Israel, así hombres como mujeres, todos los que tuvieron corazón voluntario. ¿Quiénes? Todos los que tuvieron, ¿qué cosa? Corazón voluntario para traer para toda la obra que Jehová había mandado por medio de Moisés que hiciesen. Trajeron ofrenda, noten nuevamente la palabra clave allí, voluntaria a Jehová. Wow, yo creo que nosotros aquí en el camino, mejor instrucción en cuanto a este tema que estamos tratando ahorita, mejor instrucción no podemos recibirla en ninguna parte. Dios nos ha dado instrucción plena al respecto. Naturalmente vemos que va en contrariedad a lo que comúnmente escuchamos en la radio, en la televisión y lo que muchas de ustedes personas escucharán de otras personas que van a otros lugares, yo no sé. Va completamente en contra de la ley de Dios poner tanto así de presión en la gente de dar y contribuir en la obra del Señor. Creo que llega al punto de ser blasfemia. ¿Entendieron lo que dije? Creo yo, según lo que estudio en la Biblia, y veo que si una persona en sí está poniendo presión hasta para que den, y una persona por presión siente que tiene que dar, y da así de un corazón, como diciendo, ah, ya vamos a ver, ya. O pobrecito, esta obra se va a caer, si no ayudo, por eso van a tener que cerrar la iglesia, si es que no damos, así que bueno, hay que tener que dar. Es blasfemia tal cosa. Ahora, vamos a ver en los capítulos, en los versículos más adelante, que llega al punto tal que ya Dios también provee individuos, los cuales van a estar capacitados para la administración y construcción de diferentes cosas. Moisés no se encuentra yendo mendigando allí por los artefactos. Moisés no se encuentra corriendo aquí, haciendo carpintería, corriendo allá y haciendo esto y esto y lo demás. No, no, no. Dios lo usó a Moisés para que diese el mandato que Dios le dio a Moisés, y Moisés lo da al pueblo ahora. Y llegó a trabajar el pueblo. ¿Ok? Algo interesante notar es que, vamos a ver más adelante, que la gente comenzó a dar, y comenzó a dar, y comenzó a dar, y no paraba de dar. Entonces los hermanos que estaban haciendo la construcción y demás, decían, ¡hey! ¿Qué vamos a hacer con todo esto? ¡No lo necesitamos tanto! Y la gente seguía trayendo, dando, seguía trayendo y daba más, y demás, al punto tal que fueron corriendo a Moisés y le dijeron, ¡hey Moisés, la gente, continúa, no necesitamos todo esto! Y Moisés tuvo que ponerse de pie y decirle, ¡hey, por favor, ya no traigan más ya! ¡Ya no, ya, suficiente! ¡Por favor, no traigan más! Para usted se imagina en sí una figura así. ¿Por qué? Porque Dios está proveyendo sus necesidades. Porque Dios en sí toca el corazón que está dispuesto a ser usado por Dios. Entonces, de esa manera no va a haber límites en nuestro corazón de decir, bueno, a ver, tanto, Señor, para ir. No, que cuando Dios toca el corazón y Dios estimula el corazón de la persona voluntariamente, va a dar más allá de sus fuerzas, más allá de sus límites y demás, porque va a ser Dios obrando y ya no un individuo. Muy interesante, vamos a ir adelante. Versículo 30 al 35, culminando el capítulo 35, nos habla acerca del llamamiento que Dios hace de Bezalel y de a Oliab, ¿ok? Son individuos que Dios le da instrucción de la capacidad para que hagan una labor muy ingeniosa. Capítulo 36 habla acerca de Bezalel y a Oliab. Dice, y todo hombre sabio de corazón a quien Jehová, noten, dio sabiduría. ¿Quién le dio la sabiduría a estas personas para esta obra? Dios dio sabiduría e inteligencia para saber hacer toda la obra del servicio del santuario. Harán todas las cosas que ha mandado Jehová. No tengo ahora versículos lo que estaba hablando anteriormente. Y Moisés llamó a Bezalel y a Oliab y a todo varón sabio de corazón,
en cuyo corazón había puesto Jehová sabiduría, todo hombre a quien su corazón le movió a venir a la obra para trabajar en ella. ¿Quién movió el corazón? Dios movió el corazón de las personas para que esas personas fueran y fuesen a ayudar en la obra. Vemos ahora entonces, en el versículo 4 dice, tanto que vinieron todos los maestros que hacían toda la obra del santuario, cada uno de la obra que hacía, y hablaron a Moisés diciendo, o sea que estas personas que estaban ahí a cargo de diferentes posiciones y demás, fueron a donde Moisés y le dijeron, el pueblo trae mucho más de lo que se necesita para la obra que Jehová ha mandado que se haga. ¡Wow! Ahora, entonces Moisés, ¿qué cosa dijo? ¡Wow! Entonces Moisés mandó pregonar por el campamento diciendo, ningún hombre ni mujer haga más para la ofrenda del santuario. Así se le impidió al pueblo ofrecer más, pues tenían material abundante para hacer toda la obra. Noten, ¿qué dice después? Y sobraba. ¡Wow! Ese es el Señor que nosotros servimos. Ese es el Dios que es dueño y Señor de este ministerio. Él es el mismo que aquí leemos, del cual estudiamos, el mismo que mora en nuestros corazones. Ahora, es interesante considerar una cosa. Dios nos ha puesto a nosotros aquí, tanto a usted como a mí, como representantes de Él. Lo hemos estudiado muchas veces. Estamos aprendiendo, estamos sirviéndole a Él. Cada uno de nosotros en diferentes funciones. Somos miembros del mismo cuerpo, pero no somos el mismo miembro. Entonces tenemos diferentes funciones dentro del mismo cuerpo. Jesucristo es la cabeza. Entonces, Dios obra de diferentes formas por medio de cada uno de nosotros. Ahora, acerca de este caso que Moisés tuvo que retener a la gente que diese, es algo bien interesante. Comúnmente hay personas que se acercan a mí. Personalmente me dicen, mira Fausto, y he escuchado que mira, están haciendo esto y lo demás. Y digo, ¿ustedes están recibiendo alguna ayuda económica de la iglesia grande ya de Calvary Chapel? Yo, no. ¿Y cómo hacen para mantener? Y la renta debe ser carísima, y esto y lo demás, y las actividades, las películas, y todo lo que tienen. ¿Cómo hacen? Digo, el Señor suple. Oh, pues fíjate, mira, si necesitan alguna ayuda, pues avísenme, ¿no? Pero ponen en sí la inclinación, en el sentido, hey, si necesitan dinero, avísenme. Si necesitas un cheque, avísame. Entonces le digo, mira, gracias, le digo. Pero el Señor es aquel que provee. Sí, pero es que yo quiero ayudar, es mi festival. Cuando el Señor te pone en el corazón, dice, ahí hay una cajita agape, pones tu cheque o lo que sea, nadie tiene de qué enterarse, ni nadie tiene que decir nada de nada. De esa manera, ¿quién recibe la gloria? Dios. Ahora, constantemente cuando personas vienen a mí así, inmediatamente los mando al desvío, en el sentido de que quiero mantenerme tanto mi conciencia como mi acción y demás limpio delante de Dios, reconociendo una cosa que no es menos cierta que lo que estamos viendo. Somos seres humanos, ¿se dan cuenta? Y Dios desea probar nuestra fe. Hay momentos de crisis, hay momentos difíciles en el cual Dios permite que suceda para que uno de rodillas implore a Dios, clame a Dios y espere en Dios, no en la gente. Ahí está el problema. Cuando una persona comienza a poner la confianza en los hombres, usted sabe que fulano de tal, bueno, se ha ofrecido. Entonces, a mí me decía, hey hermano, ¿cómo está usted? Y este le manda, ¿qué? Aquel que una vez pone su confianza en un hombre en vez de en Dios, le va a ser bien difícil tener que dejar esa costumbre. Aquellas personas que comienzan a ver su forma de promover a la gente para recaudar fondos y lo demás, y ponen su confianza en los hombres, y las promesas que los hombres ponen, digamos, ¿quién va a dar $100 este mes para la radio, para esto? A ver, ¿quién va a dar 200 para la renta de este mes? Si 10 personas dan $20, vamos a tener esto, y yo doy 10, yo doy 20, ok, fulano, ¿están 10 Dios su cuota, hermano? O Luis, ya dijo fulano, ¿se imagina usted? Ahora, escuchando al hermano Chuck Smith, gran inspiración en mi vida, agradezco a Dios que tal como Chuck Smith y Raúl Ríez, maestros, en cuanto a mi desarrollo en la vida cristiana, he recibido esta instrucción que es de gran beneficio. Él cuenta el hecho de que
cuando estaban recién mudándose a un terreno bastante grande, porque la iglesia donde estaban ya estaba llena y no había lugar allí para ocuparse, un individuo se le acercó a él y le dijo: mira, Chuck, yo soy una persona muy próspera y deseo contribuir con tu iglesia. Quiero darte $1,000,000 ahorita mismo para la obra que está pasando allí. Si alguien dice algo así, dice: hey, quiero contribuir a la obra, dice: hey, seguro, aquí no, hazme el cheque ahorita, me vas a olvidar más tarde. Pero Moisés le dijo, Raúl, Chuck le dijo, pues qué bueno, déjame orar al respecto. Comenzó a orar y dice que el Señor le mostró al pastor Chuck, le dijo: ¿sabes qué? No quiero que reciba $1,000,000. Eso no viene de mí. Ese hombre quiere dar ese dinero para ese hombre más tarde decir: ve a la iglesia fulana y tal. Hey, yo contribuí a esa iglesia. Yo di $1,000,000 a esa iglesia, por esta iglesia es próspera. Entonces, Dios conocía el corazón de aquel individuo y el pastor de aquella iglesia estuvo abierto a Dios para recibir del Señor la instrucción, si es del Señor o no es del Señor. Entonces, dado el caso, la persona le dijo: hey, ya, listo, acá está el cheque, $1,000,000. ¿Se imagina? Sí, uno encima de otro. Ya le dijo: ¿sabes qué, hermano? Gracias, usted pues vaya, hay muchas obras que están ayudando, si usted siente su corazón, dése la obra ya, que ayudan las misiones, o envíelo a África, o aquí o allá, pero nosotros no necesitamos su dinero, gracias, Dios es nuestro proveedor, y sabemos que con él vamos a suplir necesidades. Imagina la cara de este individuo, que rechazó $1,000,000, ¿sabes lo que estás haciendo? Estoy seguro que este pastor sabía lo que está haciendo, es por eso que su ministerio es tan próspero como ningún hombre puede imaginarse aquí en la faz de la tierra en esta época del siglo XX. Porque su confianza no está en el hombre, pero está en Dios. Y es lo que nosotros tenemos que aprender diariamente. Ahora, no es nada fácil. No es nada fácil. Pero es posible con la ayuda de Dios. Y es lo que está pasando lugar en... Si Moisés hubiera puesto la confianza en los hombres, ¿se imagina? Justamente Dios, ya basta ya. Dios le supló que era necesario, ya, guarden los demás. Para otra oportunidad, yo no sé. Y fue lo que Moisés les dijo a ellos. Ahora, el versículo 8 en adelante, vemos así en detalle la instrucción en cuanto a la construcción del tabernáculo. Ahora, yo no voy a ir en sí versículo por versículo, porque es algo que ya lo hemos visto cuando Dios le dio la instrucción a Moisés. Ahora, lo que Moisés está haciendo, está repitiendo esta instrucción, Moisés está dándosela ¿a quién? A el pueblo de Israel. Entonces, más o menos usted tiene una idea de eso, si gusta lo puede leer en su casa. Capítulo 37 habla acerca del mobiliario del tabernáculo, esto es, acerca de los artefactos y demás. Lo hizo también Bezaleel, aquel que estaba a cargo allí, dice, el arca de madera de acacia, ¿verdad? Y da manifestación de su longitud y esto y todo lo demás. Habla acerca de la mesa de madera en el versículo 10, que era madera también de acacia, y todas esas cosas tienen su representación y su simbolismo también. En el capítulo 38 dice, igualmente hizo de madera de acacia el altar del holocausto, su longitud de 5 codos y su anchura de otros 5 codos cuadrado y de 3 codos de altura. E hizo sus cuernos a sus 4 esquinas, los cuales eran de la misma pieza, y lo cubrió de bronce. Estaba entonces cumpliendo al pie de la letra lo que el Señor les había indicado mediante Moisés. Versículo 9 del capítulo 38 dice, hizo asimismo el atrio del lado sur al mediodía, las cortinas del atrio eran de 100 codos de lino torcido. Entonces, todo es de comprobación de que Moisés estaba dando directamente el mismo mensaje que había recibido de Dios. Noten ahora el versículo 21. Dice, estas son las cuentas del tabernáculo del testimonio, las que se hicieron por orden de Moisés, por obra de los levitas, bajo la dirección de Itamar, hijo del sacerdote Aarón, y Bezaleel, hijo de Uri, hijo de Ur, de la tribu de Judá, hizo todas las cosas que Jehová mandó a Moisés, y con él estaba Aholiab, hijo de Ahisamac, de la tribu de Dan, artífice, diseñador y recamador en azul, púrpura, carmesí y lino fino. Versículo 24 habla acerca de los diferentes metales que fueron usados para el santuario del tabernáculo. Capítulo 39, nuevamente, manifiesta el hecho de que estuvieron haciendo tal como Jehová se lo había mandado a Moisés. Habla acerca de la hechura de la vestidura de los sacerdotes, la manera como debían vestirse los sacerdotes y demás. Note la última parte del versículo 1 lo que dice. Hicieron las vestiduras sagradas para Aarón, ¿cómo? Como Jehová lo había mandado a Moisés. Note el versículo 5, la última parte.
y dice, el versículo 5, y el cinto del efod que estaba sobre él era de lo mismo, de igual labor, de oro, azul, púrpura, carmesí, lino torcido. Noten cómo Jehová lo había mandado a Moisés. Entonces vemos que es en sí el cumplimiento de la instrucción que Dios le dio a Moisés, y Moisés le estaba dando a la congregación, y la congregación estaba en sí, ¿qué cosa? Tomando parte y participando en toda esta labor. Entonces vemos así, punto por punto, en detalle todas las cosas, en el capítulo 39, acerca de la vestidura del sacerdote, que ya lo hemos considerado con anterioridad. Versículo 32 habla acerca de la obra del tabernáculo terminada ya. Vemos el envolvimiento de todas las personas, la fidelidad, Dios tocando corazones y moviendo corazones para que todo fuese y marchase tranquilamente. El versículo 43 dice, y vio Moisés toda la obra. Como Jehová había mandado, y los bendijo. ¿Se dan cuenta? Esa es la manera como Dios obra. Esa es la manera como Dios desea que su ministerio sea llevado. La instrucción de aquel que es el pregonador de la palabra de Dios. La confianza y el de apoyarse en la fidelidad de Dios, y Dios, aquel que mueve los corazones, provee los trabajadores, los participantes y demás, y la obediencia que debe envolverse en la participación de todas estas cosas. En el capítulo 40 dice, luego Jehová habló a Moisés diciendo, en el primer día del mes, primero harás levantar el tabernáculo de reunión. ¿Cuál es el primer día del mes primero? Ahora en el siglo XX, estamos estudiando que la palabra Abid, que significa abril, ¿ok? Y es para ellos era ese mes, el mes de abril. Ahora, a través de los años y demás, ha sido cambiado, enero es como empieza, ¿verdad? Pero ahí está refiriéndose al mes de abril. Entonces, en el primer día del mes primero, harás levantar el tabernáculo de reunión, y pondrás en él el arca del testimonio y la cubrirás con el velo. Meterás la mesa y la pondrás en orden. Meterás también el candelero y encenderás sus lámparas, y pondrás el altar de oro para el incienso delante del arca del testimonio, y pondrás la cortina delante a la entrada del tabernáculo. Después pondrás el altar del holocausto delante de la entrada del tabernáculo, el tabernáculo de reunión. Está hablando acerca de la posición en que cada una de esas cosas estaría colocado dentro del tabernáculo. Espero que ustedes, si no es en su Biblia, en libros que son de ayuda, pueda ver si cuál es la figura. También tengo que tener una pizarra aquí conmigo para hacerles un dibujo, aunque no soy muy buen dibujante. Pero ustedes saben, sí, la forma como el tabernáculo era así, ¿verdad? Y aquí en el medio estaba el lugar santísimo, y cuando entraba dice que estaba el candelabro aquí, el lugar de los sacrificios y todo eso que estaba hablándolo aquí, en los primeros versículos del capítulo 40. Versículo 7 dice, luego pondrás la fuente entre el tabernáculo de reunión y el altar, y pondrás agua en ella. Finalmente pondrás el atrio alrededor y la cortina a la entrada del atrio, y tomarás el aceite de la unción y ungirás el tabernáculo y todo lo que está en él, y lo santificarás con todos sus utensilios y será santo. Ungirás también el altar del holocausto y todos sus utensilios y santificarás el altar y será un altar santísimo. Asimismo ungirás la fuente y su base, y la santificarás, y llevarás a Aarón y a sus hijos a la puerta del tabernáculo de reunión, y los lavarás con agua, y harás vestir a Aarón las vestiduras sagradas, hablando de las vestiduras del sacerdote que está en el capítulo 39, y lo ungirás y lo consagrarás para que sea mi sacerdote. Después harás que se me acerquen sus hijos, y les vestirás las túnicas, y los ungirás como ungiste a su padre, y serán mis sacerdotes, y su unción les servirá por sacerdocio perpetuo por sus generaciones. Y Moisés hizo conforme a todo lo que Jehová le mandó. Así lo hizo. ¿Cómo lo hizo Moisés? Hizo conforme Dios le mandó. Obediencia exacta y en detalle. Es muy importante. Versículo 17. Así, en el día del primer mes, en el segundo año, el tabernáculo fue erigido. Moisés hizo levantar el tabernáculo y asentó sus bases y colocó sus tablas y puso sus barras e hizo alzar sus columnas. Levantó la tienda sobre el tabernáculo y puso la sobrecubierta encima del mismo, como Jehová había mandado a Moisés.
y tomó el testimonio y lo puso dentro del arca, y colocó las varas en el arca y encima el propiciatorio sobre el arca. Luego metió el arca en el tabernáculo y puso el velo extendido y ocultó el arca del testimonio como Jehová había mandado a Moisés. Entonces, todo lo que sigue está continuando en sí, la instrucción que Moisés seguía al pie de la letra como Dios le había dado. Si usted tuviese una noción de cuál era la colocación y si leyó anteriormente los capítulos, es que esto le da a usted mucha luz. Finalmente, versículo 33, finalmente erigió el atrio alrededor del tabernáculo y del altar y puso la cortina a la entrada del atrio, así acabó Moisés la obra. Entonces, noten, esto es muy interesante lo que dice aquí. Entonces, una nube, noten bien, una nube cubrió el tabernáculo de reunión, y la gloria de Jehová llenó el tabernáculo. ¿Recuerdan ustedes la primera vez cuando Moisés subió al monte Sinaí? ¿Dónde fue que se introdujo Moisés? En el monte, a una nube, ¿verdad?, que lo rodeaba todo. Y por eso que los judíos decían, bueno, ya no lo vemos a Moisés, ¿no? ¿Dónde estará? Ellos veían la nube, no lo veían a Moisés. Y por eso fue que fueron inclinados a tener temor y demás. Y dijeron, a construir algo, un ídolo y lo demás. Vemos ahora que esta nube cubrió el tabernáculo de reunión. Aquel lugar que había tomado tiempo, había tomado bastante material de construir y lo demás, el lugar santo donde Dios permanecería, y hemos hablado acerca del significado y simbolismo del tabernáculo, pero noten interesante algo acerca de esto. Esta nube cubrió el tabernáculo de reunión, noten, ¿y qué sucede? Y la gloria de Jehová, ¿qué cosa hizo? Llenó el tabernáculo, y no podía Moisés entrar en el tabernáculo de reunión, noten, no podía entrar en el tabernáculo de reunión. ¿Por qué? Porque la nube estaba sobre él y la gloria de Jehová lo llenaba. ¡Wow! Y cuando la nube se alzaba del tabernáculo, los hijos de Israel se movían en todas sus jornadas. Pero si la nube no se alzaba, no se movían hasta el día en que ella se alzaba. Porque la nube de Jehová estaba de día sobre el tabernáculo y el fuego estaba de noche sobre él, a vista de toda la casa de Israel en todas sus jornadas. Entonces vemos que la mano de Dios estaba en sí, que guiándolos a ellos, cuando era lugar de emprender marcha, levantar el campamento y seguir en su jornada, y cuando era tiempo de permanecer en aquel campamento. Vemos entonces, ¿qué cosa? El cumplimiento de Dios, aquel pacto nuevo que hace con él, después que los hijos de Israel cometieron el pecado de la idolatría y lo demás, cuando Moisés le dijo, Señor, es esto, y acuérdate que el pueblo es duro de servir, pero quedas seguro que tu presencia va a estar con nosotros, y que tú nos vas a guiar. Le dice, sí, va a estar así, y vemos que así es. Entonces, el tabernáculo estaba puesto en el lugar centro de todo el campamento, de todos los israelitas. Por ejemplo, este micrófono aquí, digamos, representa el tabernáculo. Entonces, los judíos acampaban alrededor de todo el tabernáculo. El tabernáculo siempre estaba en el medio del campamento. ¿Qué lo que moraba en el tabernáculo? La presencia y la gloria de Dios. ¿Y dónde se encontraba este tabernáculo? En el medio del campamento de todos los judíos. Es interesante aquí. Dios merece y debe estar en el centro de nuestro corazón y de nuestras vidas, morando en su gloria, en su permanencia con nuestras vidas, morando en nosotros. La Biblia nos dice a nosotros que Jesucristo, nuestro Espíritu, está morando dentro de nosotros. Es cierto esto. Pero la diferencia está allí en el hecho de tenerlo como Salvador y Señor, y tenerlo solamente como Salvador. En el corazón tenemos un trono, lo crea usted o no. Hay una silla dentro ahí, quizá rayos X, va, no, entonces que tiene un trono, tiene usted allí, si en caso no lo sabía. Y cuando no hemos aceptado a Jesucristo, en aquel trono está sentado nuestro ego, nuestro yo. Y ese es el que tiene el reinado ahí en nuestra vida, está en el mismo centro de nuestro corazón. Cuando recibimos al Señor como nuestro Salvador, el Señor viene a morar en nuestro corazón. Ahora,
cuando lo recibimos como Salvador y Señor, entonces Jesucristo no solamente es nuestro Salvador, pero es nuestro Señor. Quiere decir, toma el señorío de nuestras vidas. Él toma control absoluto de nuestra vida. ¿Y qué es necesario para esto? Remover a aquel que está tomando el lugar de Jesucristo, sentado en el trono de mi corazón. Y si es mi yo el que está sentado ahí, necesita removerse y dejar que Jesucristo se siente en mi trono de mi corazón y el ego venga a postrarse a los pies de Jesucristo. Y no al revés. Lamentablemente, muchas veces experimentamos que lo que estamos haciendo es lo contrario. Tenemos nuestro yo y nuestro ego en el centro de nuestro corazón, sentad bien en el trono y a Jesucristo debajo. Sí, Señor, sí, estás conmigo, ok, pero ahí no más. Déjame hacer mi voluntad. Yo opino de esta manera. Yo pienso que esta es la manera correcta de hacer esto. Esta es la manera correcta de tomar esta decisión. Y dejamos al Señor de lado, entonces Jesucristo ya no es nuestro Señor. Tomemos bien en cuenta cuando decimos, oh, Señor Jesús, es una contradicción eso. Señor Jesús, voy a hacer mi voluntad, oh. Señor significa, como decir, amo, tú que estás en control de mi vida, hago lo que tú quieres que yo haga, lo que tú me estás diciendo que yo haga. Entonces, bien en consideración esto, porque nos da una enseñanza tremenda en cuanto a la posición del tabernáculo, en relación a la posición con todo el campamento y demás. Entonces entramos al libro Levíticos para acabarlo esta misma noche. ¿Están listos? Amarren cinturones. Pónganse de pie, vamos a continuar la próxima semana entrando al libro de Levíticos, donde Dios continúa a darle diferentes instrucciones en cuanto a los holocaustos, las ofrendas de paz y diferentes clases de ofrendas. Vamos a ponernos todos de pie y hacer una oración. Padre, gracias, privilegio que tú nos das de estudiar tu palabra, Señor. Habiendo ya culminado estos dos primeros libros de la Biblia, Pentateuco, considera los cinco primeros libros, hemos considerado ya dos de ellos, el libro de Génesis, el libro de Éxodo. ¡Qué privilegio, Señor! ¡Qué privilegio haber considerado estos dos libros ya enteramente! Y saber que ha sido de gran provecho esto, y que seguirá siendo de un provecho si nosotros nos mantenemos recordando y aplicando lo que hemos en sí aprendido. Te pido ahora, oh Señor, use de una manera especial las grabaciones de estos estudios al ser enviadas en diferentes lugares. Y bendigas también todos aquellos grupos de personas que estudian estas cintas en diferentes partes del mundo. Y Señor, por nosotros que estamos aquí, te pedimos, oh Jesús, que no solamente seamos nosotros oidores de tu palabra, pero que seamos hacedores de ella. Que todo este aprendizaje que hemos recibido lo apliquemos a nuestra vida. Que aquel fuego de tu amor, Señor, sea un fuego incandescente. No obstante las lluvias, tormentas y tempestades, aquel fuego se mantenga siempre, siempre fuerte y fervoroso. Oh Padre, mediante tu Espíritu, ayúdanos, oh Padre, a considerar en sí cuando tú nos redarguyes del pecado y de aquello que es de estorbo en nuestra relación contigo. Que no haya tanto vaivén en nuestra vida, que no haya tanto altibajo en nuestra vida. A veces lleno del Espíritu, a veces vacío, a veces esto, a veces lo otro. No, no, Señor. Porque mantengamos un balance en nuestra vida espiritual, sabiendo que tú estás con nosotros, que tu amor es siempre continuo, que Jesucristo es el mismo de ayer, hoy y por los siglos. Te alabamos, oh Señor. Te glorificamos en el nombre maravilloso de nuestro Señor.

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1: Una vez más, tenemos nuestra proyección en la pared donde conocemos lo que estamos viendo, lo que creo que cara las veo, creo que todos hemos estado aquí en una u otra vez, por lo menos estamos estudiando los esenciales de la fe, estamos conociendo más la fe cristiana. ¿Qué es lo que creemos? ¿Por qué creemos? Muchos se preguntan, ¿y qué diferencia hay entre los musulmanes y los cristianos? ¿Qué diferencia hay entre los budistas y los cristianos? No hay ninguna, alaban al mismo Dios. A lo mejor ustedes dijeron eso alguna vez. Yo lo dije, porque era ignorante de las cosas de Dios. Y gracias al Señor me sacó de esa ignorancia y ahora he podido ver con los ojos de Dios, con los ojos que Él me ha dado, la Escritura. Y puedo comprender muchas cosas y puedo tener una fe que me mantiene firme con los pies puestos en la roca. Una fe que me ha permitido construir sobre base sólida. Y han venido tormentas, hoy muchas, y han venido vientos huracanados, muchos. Pero porque he estado firme en Cristo, en la roca sólida de mi salvación, aquí estoy todavía. Y estaré hasta el día en que el Señor venga por mí. Y es lo importante de nosotros conocer y saber qué es lo que creemos. Por eso me he detenido ya por muchos meses y me voy a detener otros muchos meses, así que ténganme paciencia, para estudiar lo que son los esenciales. ¿Qué es esencial? Esencial, hemos visto, es sustancial, es imprescindible, algo de lo cual no puedo prescindir. Nosotros los seres humanos no podemos prescindir del aire. Es esencial para vivir. Nosotros los seres humanos no podemos prescindir de la comida. Es esencial para vivir. Nosotros los seres humanos no podemos prescindir de la bebida. Es esencial para vivir. Estos puntos que estamos tocando acá, que estamos aprendiendo, son esenciales para la vida cristiana. No podemos prescindir de ellos. No podemos decir, este lo pongo acá y vivo el cristianismo sin este. No, todos son importantes. Así que, todo lo que es lo esencial de la fe cristiana lo hemos dividido en cuatro secciones: salvación, doctrina, disciplina y testimonio. Ya vimos los dos primeros, salvación y doctrina, la semana pasada. ¿Sí fue la semana pasada? Creo que sí. Bueno, comenzamos con lo que era la disciplina. Y obviamente necesitamos conocer qué significa disciplina. ¿Qué es disciplina? Bueno, disciplina es la capacidad de enfocar los propios esfuerzos en conseguir un fin. Qué interesante. Capaz de enfocar mis esfuerzos, capaz de poder concentrarme en algo para lograr ese fin. Mire que yo siempre he dicho que Los orientales, los de ojitos rasgados, algunos familiares de algunos de ustedes, a veces nosotros creemos que son muy inteligentes. Decimos, wow, son tan inteligentes. Pero en realidad, yo lo que he podido observar de muchos de ellos y lo que he podido compartir con algunos de ellos que conozco, con quienes he tenido la oportunidad de hablar, es que ellos no es que sean muy inteligentes, es que son muy disciplinados. Son muy disciplinados, y si nosotros los latinos fuéramos tan disciplinados como los orientales, seríamos los dueños del mundo. Seríamos la raza que gobernaríamos. Pero bueno, es la instrucción dada a un discípulo, o es la educación, o entrenamiento, o autocontrol y determinación. Es un estilo de vida ordenado. Todo esto es disciplina. Y obviamente va en relación con lo que nosotros estamos estudiando. Nosotros somos salvos, el punto uno, conocemos ya la doctrina, ya sabemos quién es Dios, ya sabemos quién, el Padre, el Hijo, el Espíritu Santo, los ángeles, el cielo, el demonio, el infierno, todas estas cosas ya las sabemos. Y qué bueno que las sabemos. Pero ahora ahí viene lo que es la vida práctica. La vida práctica, la vida diaria, el cristianismo allá afuera, el cristianismo en mi casa, con mi esposa, el cristianismo con mis hijos, el cristianismo en mi trabajo, el cristianismo en mi escuela. Y es donde las disciplinas cristianas tienen que irse forjando, donde nosotros como creyentes tenemos que ir madurando y enamorándonos más del Señor para ir siendo más como Él. Y eso, lo único que nos va a llevar a ser más como Él cada día, es ese poder disciplinarnos. Créanme, mis hermanos, que la vida cristiana no viene por osmosis. No se contagia uno de vida cristiana. Ay, me voy a acercar a ti, mi hermano, que eres bien santo, para ver si se me pega un poquito. No, eso no se contagia, eso no brinca del uno al otro. Se adquiere a través del caminar, se adquiere a través de la disciplina, del ejercicio, de lo que estamos viendo. La semana pasada vimos el amor. Vimos el amor, la importancia de aprender a amar, de aprender a negarnos a nosotros mismos, de aprender a sacrificarnos. Y hoy vamos a conocer algo que va muy relacionado con ese amor, o es quizás el producto del amor, que es el perdón. Hoy vamos a conocer lo que es el perdón. Y pues todos hemos ha experimentado el perdón. Cristianos y no cristianos hemos experimentado el perdón. No cristianos han recibido el perdón de Dios, pero aún no lo pueden vivir y disfrutar, porque aún les ha faltado a ellos un ingrediente que vamos a ver enseguida. Somos llamados a perdonar como Él lo hizo con nosotros. Cristo a nosotros nos perdonó, y ese perdón, tengo una definición la cual no alcancé a escribir porque estuve bastante ocupado hoy, pero se la voy a dar, y se la voy a dar bien despacio por si quieren escribir. Una definición que encontré y me gustó mucho: el perdón es el acto deliberado de pasar completamente por alto una ofensa. Me gustó esa definición. Es el acto deliberado. O sea que yo quiero pasar completamente por alto una ofensa, como si nunca hubiese existido. Es el acto deliberado de pasar completamente por alto una ofensa como si nunca hubiese existido. Mis hermanos, qué importante que nosotros tengamos claro, si no nos lo aprendamos de memoria, al menos el concepto, es poder pasarle al hermano lo que me hace, como si nunca lo hubiera hecho, pero es deliberadamente. O sea, no es que, siento como que tengo ganas de perdonarte. No es un sentimiento, porque mi hermano, si tú me ofendes, ¿sabes una cosa? El hombre, la carne, se siente ofendida, le duele. Pero el problema es que cuando estamos caminando más en la carne que en el espíritu, dejamos que gobierne la carne. Entonces, si el hermano me ofende y estoy en la carne, ¿qué hago? Respondo en la carne y me justifico. Pero yo que le he hecho al hermano, y ya ni le llamo hermano, ya le bajo a categoría primo, ¿no? Ya lo pongo a un lado y digo, no, pero ¿él por qué me hizo a mí eso? Yo no le he hecho nada. ¿Qué se cree? Inmediatamente le quito la mirada y no digo lo voy a odiar, porque nadie que odia a otro ha empezado poniendo en su corazón ese deseo: voy a odiarlo. El odio se produce como consecuencia del no perdonar voluntariamente. Cuando yo no perdono, entonces, ¿qué queda? Odio. Son dos sentimientos que van el uno en contra del otro. Están mutuamente exclusivos el uno del otro. Si yo no soy capaz de perdonar a una persona que me ofendió, entonces, por consiguiente, el resultado de lo que de mi falta de perdón es odio. Ahora, entonces, muy importante entender que es un acto deliberado. Yo tomo la decisión y digo, ¿sabes qué? Voy a perdonar. Igual que lo que vimos la semana pasada respecto al amor. Uno no siente siempre ganas de amar a alguien. El amor no es un sentimiento. El amor es un mandato, es un mandamiento que Dios nos dio, que Dios nos dio. De igual manera, el perdón es un mandamiento que Dios nos dio. Y leemos en... ¿qué se hizo? Oh, él está escribiendo. Bueno, qué bueno. Leemos en Hebreos 10... a versículo 17, en donde el Señor, cuando Él olvida, es un acto deliberado que Él hace. Él a propósito olvida. ¿Y cómo lo hace? Lo olvida completamente. Hebreos 10, 17 nos dice lo siguiente: nunca más me acordaré de sus pecados y transgresiones. Nunca más me acordaré de sus pecados y transgresiones. Él olvida y Él olvida completamente. Y esa es la pauta que el Señor nos da. ¿Podemos nosotros hacer lo mismo? No. Nosotros no podemos olvidar. Esa es una capacidad exclusiva de Dios. Nosotros quizás olvidamos cuando llegamos a cierta edad y nos da Alzheimer's. Pero mientras que estemos en nuestras facultades, quizás el tiempo se va a encargar de que se haga algunas nubes en las acciones, en el evento, y entonces no nos acordamos muy claros cómo fue. Pero queda ahí. Y eso nos lo hace a nosotros más merecedor de alabanza de parte de Dios. Porque si nosotros, que no podemos olvidar, no podemos sacar de la mente el mal que se nos hizo, podemos deliberadamente y completamente pasar por alto la ofensa que la persona me hizo como si nunca lo hubiese hecho, tiene mucho mérito. Pero eso, por eso, como el amor que vimos la semana pasada, no depende de nosotros, ni proviene de nosotros. Es algo sobrenatural. ¿Lo natural es qué? ¿Lo contrario a perdón? Odio, resentimiento. Eso es lo natural. Eso es lo que el hombre natural experimenta. Eso es lo que el hombre viejo siente. Ahora, el hombre nuevo puede sentir lo mismo. Porque el sentimiento es muy difícil de controlar. Un sentimiento yo no lo puedo cambiar. ¿Me explico? Si me haces algo, yo siento, pero no puedo dejarme llevar por el sentimiento. Eso sería carnal. Yo tengo que dejarme llevar es por la palabra de Dios. Y ahora vamos a ver algunos puntos importantes que nos van a ayudar a poder tomar esa decisión sobrenatural. Entonces, es dejar que el hombre nuevo, es dejar que el Espíritu de Dios que habita en el hombre, en el creyente, en la persona, sea la que surja y trate a la persona con amor, como si nunca hubiese pasado la ofensa, como si nunca hubiese existido lo que sucedió. Queda en la mente, queda en el sentimiento. Más el corazón se ha forzado, se ha deliberadamente ha tomado la decisión de perdonar a la persona, como lo hizo el Señor. El Señor olvida completamente. Hay otra cita en que nos habla acerca de la iniciativa. Dios fue quien tomó la iniciativa, como en todo. La semana pasada veíamos, ¿quién fue el que tomó la iniciativa en amarnos? nosotros, ¿cierto? Que somos tan buenos y queremos amar a Dios. No, la Escritura dice que yo amo a Dios porque Él me amó primero. Nosotros siempre respondemos. Y yo no me acuerdo si hablé con ustedes esto, sí creo el domingo hablé con ustedes acerca de la posición del varón en el hogar. El varón es el que imita a Cristo en ese sentido, esposo, amad a vuestras esposas como Cristo amó a la iglesia. Entonces el hombre es el que inicia, la mujer responde. Dios inicia, el ser humano responde. Dios inició el perdón. Colosenses 2:13 nos dice: y a vosotros, estando muertos en pecados y en la incircuncisión de vuestra carne, os dio vida juntamente con Él, perdonándoos todos los pecados. Hay muchas otras citas, otras donde habla que nosotros éramos enemigos de Él y sin embargo, ahí Él nos amó primero y nos perdonó a nosotros a nuestros pecados. Ahora, Dios nos perdonó, Él tomó la iniciativa y Él simplemente, como en el amor, nos dijo lo que habíamos visto la semana pasada, ¿se acuerdan? En el amor, Él dice, yo inicio, ustedes sigan. Ahora aquí en el perdón también dice, yo inicio, ustedes sigan. Les voy a mostrar cómo es que se hace. Él, el ministerio de Jesucristo es el ministerio de reconciliación con el Padre. Esa fue la obra principal de Jesucristo, reconciliarnos con el Padre. Y para eso era necesario que hubiese perdón. Perdón de nuestros pecados, porque si no hay perdón, entonces no puede haber reconciliación. Esposos, ustedes saben eso muy bien, ¿cierto? Esposas, matrimonios, familias, cuando no hay reconciliación, o sea, si no hay perdón, no hay reconciliación. Sin embargo, la Escritura nos dice que todos los pecados son perdonados menos uno. Y esto es importante traerlo y por eso quise incluirlo ahora en esto que estamos hablando respecto del perdón. Todos, absolutamente todos los pecados son perdonables. Matar a Jesucristo también. Abofetearlo, escupirlo, decirle malas palabras, también. Todos, todos.

Ahí lo vamos, veamos algo interesante ahí. En Mateo 12:32, dice: a cualquiera que dijere alguna palabra contra el Hijo del Hombre, le será perdonado. Pero al que hable contra el Espíritu Santo, no le será perdonado, ni en este siglo, ni en el venidero. Ahora, ¿cuál fue la razón por la que Jesucristo mencionó esto? Bueno, le habían traído un endemoniado. El Señor, en su poder y su autoridad, y por su compasión, y por su amor, y por su gracia, quiso sanar a este endemoniado. Pero los enemigos de Cristo, los fariseos, los religiosos profesionales que estaban ahí, dijeron: este hombre lo que hace, lo hace es por el poder de Beelzebub. O sea, es el diablo el que le está dando poder a este hombre para hacer todas estas cosas. Y Jesús les dio una lección de sentido común. ¿Cómo puede ser que el diablo obre contra el diablo? No tiene sentido. Ustedes son unos necios. Pero ahí vino y dice: más sin embargo, yo les digo que ustedes pueden hablar mal de mí. Y en Marcos habla de que puede cometer otros pecados contra el Padre y contra el Hijo, pero contra el Espíritu Santo. El que el texto y el contexto directo va así: la obra de Jesucristo es la obra del Espíritu Santo. Lo que Cristo hizo desde su nacimiento hasta su resurrección fue por el poder del Espíritu Santo. Cristo, el Dios hombre, vino y sanó a ese hombre por el poder del Espíritu Santo. Toda la obra de lo que hizo Jesucristo, la redención del hombre, la ministración, fue en el poder y por el poder del Espíritu Santo. Así que la salvación nuestra, la redención de nuestros pecados, es por el poder del Espíritu Santo. Jesús fue llevado, guiado y en el poder del Espíritu Santo. Su resurrección fue por el poder del Espíritu Santo. Así que Jesucristo lo que está diciendo: lo que el Espíritu está haciendo, lo que el Espíritu Santo está haciendo, ustedes se lo están acreditando a demonios. Y toda la obra que yo estoy haciendo, diría Jesús, o sea, yo estoy poniendo palabras en los labios de Jesús para entender lo que ellos entendieron, y la obra que yo estoy haciendo es guiada por el poder del Espíritu Santo, pero ustedes le están dando crédito a los demonios. Así que cuando yo vaya a la cruz y muera por los pecados de ustedes, si ustedes no creen que yo fui a esa cruz y morí por sus pecados guiado en el poder del Espíritu Santo, ustedes permanecerán en sus pecados. Entonces, por eso la blasfemia contra el Espíritu Santo es esa: no admitir que es el Espíritu Santo el que está obrando en la vida de los creyentes, el que obró en la vida de Jesús y el que continúa y sigue actuando en la humanidad para librar a la humanidad de su condenación. Es el Espíritu Santo. Ya hay algo de confusión con respecto a esto. Mucha gente en la programa de radio, donde mucha gente llama y piden preguntas en la perspectiva pastoral, hay mucha confusión. ¿Cómo así que? ¿Cómo puedo yo blasfemar contra el Espíritu Santo? Y la explicación es esa: cuando la obra del Espíritu Santo ya se la atribuyo a demonios o a algo más que no sea Dios mismo, estoy blasfemando contra el Espíritu. ¿Y ese pecado no tiene perdón? Claro que no tiene perdón. Muy sencillo, porque nosotros los cristianos, para poder nacer de nuevo, para poder recibir el perdón del Espíritu Santo, tuvimos primero que todo, a ver qué, escuchado la voz del Espíritu Santo en nuestros corazones, que nos trajo a convicción. La voz del Espíritu Santo que nos dijo: tú eres pecador, eres pecadora,
Necesitas perdón de tus pecados.

pecados. Mira la cruz, ahí está Cristo quien murió por ti. Es el Espíritu Santo. Entonces, si yo, la obra que hizo Cristo de redimirme, se la atribuyo a un demonio, ¿puedo ser redimido? No. No, tiene que ser el poder de Dios por el medio del Espíritu Santo el que me redima a mí. Por eso es el único pecado que no tiene perdón. Téngame, te lo pongo en dos palabras, más fácil. El único pecado que no tiene perdón es el de no pedir perdón por el poder del Espíritu Santo. Así de sencillo. Entonces, ¿todos los pecados son perdonados? Sí, todos, excepto cuando yo no escucho la voz del Espíritu Santo que me lleva a mí a ponerme de rodillas y reconocer que yo soy pecador y que Él es mi Salvador. Y que la obra que Él hizo en Jesucristo es la que está haciendo en mí hoy en día, de redimirme. Pero continuemos. Para que el hombre reciba el perdón de los pecados se requiere un elemento muy importante. Y antes de entrar ahí a Lucas 17, del 3 al 4, quisiera que ustedes pensaran por un momento, ¿cuál puede ser ese elemento? Para yo poder recibir el perdón de los pecados, necesito que haya un elemento indispensable. ¿Cuál es? Déjenme, les voy a dar un ejemplo. Tú me golpeas. Yo en mi corazón te perdono. ¿Tú te sientes perdonado? ¿Recibes el beneficio de mi amistad, de mi hermandad, de mi compañerismo? No, no. Hasta que tú no has reconocido tu falta y vienes y me dices, ¿sabes qué? Perdóname. Yo ya te perdoné en mi corazón. Antes de que tú me hayas dicho, ¿sabes qué? Perdóname, yo ya te había perdonado. Pero lo correcto era que tú reconocieras tu falta y vinieras y me dijeras, perdóname. De tal manera amó Dios al mundo que dio a su Hijo unigénito para que todo aquel que en Él crea no se pierda más, tenga vida eterna. Cuando Cristo murió, ¿por quiénes murió? ¿Por los elegidos nada más? Eso dicen los calvinistas. Nosotros creemos que Cristo murió por la humanidad. ¿Cuántos en la humanidad son salvos? Si la ecuación es esta, si Cristo murió por la humanidad, ¿por qué es que no toda la humanidad es salva? Tony lo dijo, los demás están dormidos. Despierta. ¿Por qué no han recibido a Cristo como su Salvador? ¿Por qué no han pedido perdón por sus pecados? Entonces, en Lucas 17, versos 3 y 4, leemos: mirad por vosotros mismos, si tu hermano pecare contra ti, repréndele. Y si se arrepintiere, ¿qué? Perdónale. Y si siete veces al día pecare contra ti, y siete veces al día volviere a ti diciendo, me arrepiento, ¿qué dice el Señor entonces? Perdónale. Y esta es la condición para que haya el perdón. ¿Dios ya perdonó a la humanidad? Dijo, Padre, perdónales porque no saben lo que hacen. ¿Cuántos? Y yo sé que no sabemos por número, pero la idea es, ¿cuántos de aquellos que estaban ahí presentes, colgando al Señor en la cruz? ¿Cuántos de aquellos que escucharon la voz de Jesús decir, Padre, perdónales porque no saben lo que hacen, recibieron el perdón? Y hoy están en el cielo. No lo sabemos, pero estoy seguro que no todos, a pesar de que Jesús pidió por todos. ¿Ven? Entonces, Dios, Cristo murió por la humanidad, Cristo perdonó a la humanidad, pero solamente aquellos que reconocen su condición de pecador y piden perdón reciben la bendición, reciben los beneficios de ese perdón. Solamente aquellos que venimos pidiendo perdón al Señor. Y para que un Dios santo otorgue el perdón, se requiere entonces ¿qué? Que haya sacrificio.
se requiere que haya derramamiento de sangre. Y aquí es una parte muy importante dentro de la teología que ya vimos cuando estudiamos a Cristo y la obra redentora de Jesucristo, y no vamos a expandir mucho en esto, pero para que haya el perdón de nuestros pecados por parte de Dios, es necesario que no solamente nosotros reconozcamos y pidamos perdón, sino de parte de Dios es necesario que ocurriera algo también. Y es que, acordémonos lo que vimos hace 8 días, creo que fue, no recuerdo, que hablábamos de la justicia de Dios, que Dios es un Dios justo. Dios no nos perdona simplemente porque eres buena gente y dice, ¡ay, te perdono! No, Dios es justo y Él tiene que hacer justicia de tus pecados y los míos. ¿Y cómo hace justicia Él entonces? Derramando su ira, derramando su juicio sobre Jesucristo. No hay otra manera, no hay otra manera. Entonces, vemos el total de esto. El total es que Dios te ama, pero tú eres pecador, y como eres pecador y Dios es justo, Él tiene que juzgarte. Y como al juzgarte te va va a determinar que eres culpable, entonces va a tener que hacer justicia. ¿Y cuál es la justicia? La paga del pecado es la muerte. Entonces tienes que vivir, estar completamente separado, apartado de Dios para toda la eternidad, porque Dios no puede ver injusticia, en Él no hay nada de injusticia. Entonces, ¿cómo reconcilia Dios esto? Con su Hijo, con su Hijo perfecto. Sobre su Hijo perfecto deja caer toda su ira, todo su juicio. Y por eso nosotros, los que estamos en Cristo, somos los que hemos recibido el perdón. El que no está en Cristo tiene que dar cuentas de su pecado todavía por sí mismo. Pobrecitos. Pobrecitos. Ah, entonces es necesario que haya un sacrificio, el sacrificio, o sea, es necesario que se apacigüe la ira de Dios, y esto lo único que lo pudo haber hecho fue Jesucristo. Por eso nuestro perdón se basa sobre el sacrificio de Cristo en la cruz, primera de Juan 1:7 y primera de Juan 2:12. Si quiere vamos allá, primera de Juan 1:7 nos dice: pero si andamos en luz, como Él está en la luz, tenemos comunión unos con los otros. Y la sangre de Jesucristo, su Hijo, nos limpia ¿de cuántos pecados? De todos nuestros pecados. Y en el versículo, en el capítulo 2, versículo 12, nos dice: os escribo a vosotros, hijitos, porque vuestros pecados os han sido perdonados por su nombre. Cristiano, creyente, hermano, hermana en la fe, tus pecados ya te fueron perdonados. Por el sacrificio de Cristo, que apaciguó la ira del Señor, pero no fue todo. Se requirió también el que tú y yo hubiéramos pedido perdón. La ecuación entonces se cumple ahí. Oh, pero yo pensé que no había que hacer obras. No, mi hermano, pedir perdón no es ninguna obra. Es lo más básico del sentido común. Es todo. No es por obras, es simplemente por fe que recibimos el perdón de nuestros pecados. Como cristianos, entonces tenemos que seguir los pasos de Jesús. Y nótense que la obra redentora de Jesús va mucho más allá de la cruz. Esa obra redentora de Jesús, al ser manifiesta en cada uno de nosotros, lleva o conlleva a una decisión, no nuestra necesariamente, de los demás. Jesús estuvo enseñando toda su vida y estuvo practicando el perdón. Estuvo enseñando acerca del perdón. Cuando estaba en la cruz, el momento decisivo, Él dijo: Padre, perdónalos. Y aún en la cruz, Cristo estaba testificando. Tanto fue así que yo estoy convencido, y
quizás estoy equivocado, el Señor me mostrará lo contrario, pero yo estoy convencido que el ladrón que se arrepintió en gran parte porque vio que, o a raíz de estas palabras de Jesús, perdónalos porque no saben lo que hacen. Él se dio cuenta que este Jesús era alguien distinto a los otros líderes religiosos, a los fariseos, que solamente de labios, pero no de acciones. Y si hubiese sido un fariseo que hubiese estado allá arriba en la cruz, solamente podemos imaginar y suponernos lo que hubiera salido de sus labios. Muy seguramente no hubiera sido: Padre, perdónalos porque no saben lo que hacen. Entonces, aún el testimonio de Cristo en la cruz lleva a la salvación de otros. De igual manera, por eso es tan importante que nosotros vivamos en amor la semana pasada y en perdón. Porque ese perdón que nosotros voluntariamente, libremente ejercemos sobre aquellos que nos han hecho mal como si nunca hubieran hecho mal, está siendo visto por otros. Y eso habla más claro que cualquier sermón que podamos predicar. Pero acuérdense, es necesario entonces, para que la ecuación se complete, para que se lleve a cabo la sanación, tiene que uno extender perdón, en el caso de Dios, por su amor, por su gracia, pero a través de su sacrificio perfecto, y en el otro lado, aquellos que reconocen su necesidad, reconocen su falta, reconocen su error, humillados vienen delante del Señor o delante de la otra persona a quien han ofendido y piden perdón. Se necesitan esas dos partes. Y el Señor, ya habiéndonos dado la pauta, entonces nos deja claramente que nosotros tenemos que también perdonar de la misma manera en que nosotros hemos recibido el perdón de Dios. Cuando le dicen los apóstoles: Señor, enséñanos a orar, el Señor les dio primero una lección de qué no hacer. No sean como los hipócritas que repiten, pero cuando oren, vayan a un lugar en privado con su Padre, digan: Padre nuestro que estás en los cielos, perdona mis ofensas como yo perdono. El texto en realidad es mal interpretado en la manera en cómo lo leemos y no lo aprendimos cuando estábamos en la iglesia tradicional. Porque no es perdona mis nuestras, porque yo no puedo pedir perdón por los demás. Primero, perdona mis ofensas como yo perdono. No, el Señor ya me perdonó. El perdón de Dios solamente está limitado en el que yo venga a pedir perdón a Él. Ya está concedido. O sea, Dios no me da a puñados. Me dice: ok, toma 10. A ver, ¿cómo vas a pedir perdón tú a Él? Ok, como no le perdonaste, a ver, dame 3 de regreso. No. Dios no es así. Dios no trabaja así. Lo que está diciendo es: Señor, dame la gracia de perdonar como tú me has perdonado. Ese es el contexto correcto de cómo es interpretado, cómo debe ser interpretado la oración que llamamos el Padre Nuestro. Déjame perdonar como tú me perdonas. Y ya cuando tenemos ese concepto claro, entonces ya nos es más fácil entender, pero más difícil hacer. Oh, ups. Señor, tengo que perdonar como tú me has perdonado. Sí. ¿Cuántas veces tengo que perdonar, Señor? Porque, ay, tú no conoces a mi esposa. Ni a mi esposo lo conoces, Señor. Ah. ¿Acaso 7 veces? 7 veces para ellos era ya mucho. 7 es el número de la totalidad. ¿Acaso 7 veces, Señor? No, Pedro. 70 veces 7. Y por esto no quiere decir que
490 veces. No, no, no. Eso está diciendo simplemente no tengas, no lleves cuenta. Y el pasaje que leímos ahora, si siete veces en el mismo día vine a pedirte perdón, ¿le perdono? Obviamente. Ahora, aquí tenemos que usar, y por eso me detuve yo tanto al principio explicando el hecho de que tiene que haber un corazón contrito. Tiene que haber un reconocimiento de mi falta. No es como cuando nosotros le decimos a nuestros hijos, hiciste mal, ve y pídele perdón. Sorry. ¿Eh? Así es. No es eso. No es ir y sacar un par de palabras, perdóname, ¿no? No, es verdaderamente, ¿sabes qué? Me dolió lo que te hice, perdóname. En verdad, dañó nuestra relación, dañó nuestra amistad, dañó nuestra... Perdóname. Pero si cinco minutos más tarde vuelvo y lo hago, y vuelvo otra vez, mira, fallé otra vez, perdóname. ¿Qué hacemos? Ya te perdoné una vez. No, tenemos que volver. Sí, tenemos que usar, tener sentido común también. El Señor nos dio una cabecita también para pensar. Si esta persona simplemente se está aprovechando de nosotros, de nuestro cristianismo, y como dice el Chapulín, de mi nobleza, entonces necesitamos usar sentido común y saber cuándo decirle a esta persona, alto, no juegues más con la gracia. Necesitamos entender que esta persona, yo decirle te perdono, quizás no le va a ayudar tanto como decirle ven para acá. Necesitas ser reprendido, necesitas ser corregido. Tú estás juzgando al cristianismo. No, esto es un estilo de vida, esto es una vida nueva. Ahora, y habiendo dicho esto, si la persona está sinceramente arrepentida, es mi llamado, es mi obligación perdonarle. Oh, pastor, pero es, no importa, perdónale. Pero no importa. El Señor, a ver, ¿será que esta persona te ha hecho un crimen más grande que el que tú le has hecho a Cristo? ¿Cierto que no? Entonces, si tú fuiste perdonado, siendo un enemigo de Dios, que tanto más no tú debes perdonar a los demás por lo que te han hecho. La falta de perdón es uno de los grandes problemas que sufre la humanidad. Esta es un arma, una de las armas favoritas y preferidas del enemigo, para aprisionarnos, para robarnos la libertad que Cristo vino a pagar tan alto precio por nosotros. El Señor dijo, si el Hijo los ha hecho libres, ¿qué? Libres en verdad somos. Verdaderamente libres estamos. Él no dice, si el Hijo les ha hecho libres, nada más les alzó un brazo y quedan amarrados del otro. No, estamos verdaderamente libres. Pero el enemigo conoce. Satanás sabe nuestras debilidades. Y él sabe que cuando hay resentimiento y dolor en el corazón, no hay completa libertad. Entonces, no te extrañes si va a haber alguien en tu vida, o hubo alguien en tu vida, que te ha hecho mal, que te ha hecho daño, que te ha causado dolor. Cuando no perdonamos, nosotros somos los que nos estamos haciendo daño, el que no perdona. A la verdad que si hubiese alguien a 50 o a 100 o a 200 millas de distancia, a quien yo odio, ¿ustedes creen que esa persona está sufriendo en este momento porque yo la odio? No, a esta persona no le importa. ¿Quién se está sintiendo mal? ¿Quién está sufriendo las consecuencias de este odio? Yo creo que esa es una de las razones por las cuales el Señor es tan enfático en decir que perdonemos. Obviamente está
la comunión, está el compañerismo, está el testimonio. Esto es muy importante, pero por encima de todo eso, yo estoy convencido que está el corazón de la persona, la atadura con que el odio es capaz de amarrar a una persona, el daño que le puede hacer tan terrible el odio al corazón de un ser humano. Necesitamos, mis hermanos, necesitamos ejercitar más el perdonar. Pueden ser tan graves las situaciones. Yo conozco cristianos, más de un par, que por mucho tiempo han tenido odio y resentimiento por seres queridos de ellos que en su niñez les hicieron mucho daño. Conozco una persona que fue violada cuando niño, y esta persona, a pesar de tener muchos años caminando con el Señor, no puede perdonar a este familiar que le hizo daño. Pero ¿cómo lo voy a perdonar? Yo no puedo perdonarlo. No quiere perdonarlo. No quiere. Es tan grande el odio que no nos permite ver claro y entender que con odiar a esta persona yo no le hago mal a la persona, yo me hago mal a mí mismo. Así que apunté algo acá acerca de pasos para poder perdonar. Quizás tú estés teniendo algún problema con esto en tu vida. Quizás alguno de nosotros necesitamos practicar un poquito más acerca de cómo perdonar y de qué manera hacerlo. Ya vimos el porqué. Primero, porque Cristo lo hizo, Dios lo hizo por nosotros, Él nos dejó el ejemplo, Él además nos da el mandato de hacerlo. ¿Para qué? Para que la relación esté restaurada, para que haya comunión, para que haya comunión nuestra con el Padre, y de igual manera haya comunión con el hermano. Porque si digo que amo al Padre y no amo al hermano a quien veo, soy un hipócrita, estoy engañado. Entonces mi relación con mi Padre, Él ya me perdonó. Necesito entonces entender que ya estoy perdonado. Hay personas que han podido perdonar a otras. Y estoy hablando de cristianos que han podido perdonar a otras personas, pero les ha quedado muy difícil perdonarse a sí mismos. Y si tú eres uno de estos, déjame decirte una cosa. ¿Quién te crees tú? ¿Quién te crees que eres? Si Dios ya te perdonó, ¿quién te crees tú que puedes tener la potestad de no perdonarte a ti mismo? Si tú eres esta persona que sientes que porque has hecho algo, porque cometiste un error, o porque dejaste que alguien te usara y te abusara y te ultrajara o lo que fuera, es el momento, hoy, que le pidas al Señor que te dé amor por esta persona y la perdones, y que le pidas al Señor que te muestre la manera como Él te ve a ti. Tú fuiste una víctima. Tú no causaste que te hubieran hecho esto. Tú eres una víctima. No tienes por qué tenerte rencor a ti mismo. Tú no has permitido estas cosas, y si las permitiste, el Señor ya te perdonó. Si ya le pediste perdón, Él ya te perdonó. Deja esto a los pies de Cristo. Vive en libertad. Rompe las cadenas. El Señor quiere romper esas cadenas de una vez y para siempre. Entrégale las ataduras. Entrégale las ligaduras al Señor. Él te quiere liberar. Él pagó un precio tan alto por tu libertad. Y cuando tú no quieres vivir esa libertad a plenitud porque hay un odio y hay un resentimiento contra alguien o contra ti mismo, estás escupiéndole en la cara al Señor y estás diciendo: eso que tú hiciste por mí no fue suficiente. La sangre de Cristo es suficiente para limpiarnos de todo pecado, aún el del odio y el resentimiento. Pero necesitamos nosotros voluntariamente venir y pedir perdón.
no se transfiere, no se brinca del uno al otro. Hay que ir a buscarlo. Entonces, primero, tenemos que hacer conciencia de nuestro pecado, hacer conciencia de nuestra falta, recordar y analizar quién fue el agresor y por qué, o a quién agrediste y por qué. Trae a tu mente, regresa a tu mente. A veces creemos que con enterrarlo y con hacerlo del avestruz, de meter la cabeza entre la arena, creemos que los problemas se van. No. Quizás es el momento de destaparlo, traerlo al frente del Señor y decirle: Señor, aquí está. De una vez y para siempre te entrego este dolor, te entrego esta tristeza, te entrego esta persona que me hizo daño. Segundo, busca consejo sabio. Primero, lo vas a encontrar en las Escrituras. No busques consejo donde no es sabio. Si tú quieres consejo sabio, busca a un creyente. Salmos 1 dice: bienaventurado el varón que no anduvo en consejo de malos. No andes en consejo de malos. Allá afuera hay muchos psicólogos, algunos supuestamente cristianos, que dan consejo de malos, consejo del mundo. Ámate tú mismo, es que no te amas suficiente, necesitas amarte más. Eso es un consejo de malos. Busca a un creyente, busca un hermano, busca un pastor, busca a alguien que te pueda ayudar desde el punto de vista y desde la perspectiva bíblica. Tercero, ejercita esto. Esfuérzate para ver al agresor como un ser humano y tráelo a tu mente, tráelo a tu corazón. A lo mejor esta persona ya nunca más lo vas a ver porque falleció. A lo mejor está en tu país o... Y mucha gente dice: se murió. Y aún en su muerte me hizo odiarle más. Que la muerte de esta persona no sea o la barrera que te va a pedir o te va a impedir poder perdonar, poder liberarte. Esta persona quizás ya no está. Pídele perdón al Señor. Señor, ¿sabes qué? Hazme el favor, mándale el mensaje a aquel. Donde quiera que esté. Donde quiera que esté. Señor, perdóname, perdónale. Actuemos con compasión, con misericordia. Entendamos que esa otra persona también es un ser humano. Entendamos que esta persona quizás estaba caminando, o ni era creyente, estaba haciendo lo que es propio de un ser humano: pecar. Y pecó conmigo. Entendamos. Tratemos de usar el sentido común y el discernimiento. Humildad. Cuarto, ¿qué tan importante es que haya humildad en nuestros corazones? Es necesario eliminar el orgullo que actúa como una barrera antes de poder ceder al perdón. ¿Qué no nos deja perdonar? El orgullo. Así que seamos humildes. Y reconozcamos que nosotros mismos hemos sido perdonados de una ofensa mayor. Y ya hice alusión a esto. Si Dios me perdonó por algo que yo he hecho mayor que lo que este me hizo a mí, y conocemos la cita bíblica, y por tiempo no tenemos tiempo para entrar a la, en donde este hombre debía una gran fortuna y fue y le pidió perdón a su amo, el amo lo perdonó y luego este salió y agarró del cuello al otro porque le debía unos centavitos y lo mandó a la cárcel. Esa era la historia de nosotros, mis hermanos. No era, esa parábola no era para ellos, era para nosotros. A nosotros el Señor nos perdonó una fortuna y nosotros tenemos por ahí unas deudas de centavitos con alguien. ¿Qué vamos a hacer? ¿Le vamos a mantener la deuda para toda la vida? No, necesitamos ir y saldar esa deuda de una vez
pídele perdón. Si está aquí, pídele perdón. Si está en casa, pídele perdón. Si ya no está, pídele perdón al Señor. Y Él se va a encargar de que tu corazón esté limpio. Y deja que el Espíritu Santo te guíe. Él conoce toda verdad. Él es el que te va a guiar. Él es el que te va a motivar. Él es el que te va a mover. Deja que esa voz que estás escuchando en tu corazón, que no es la mía, es la voz del Espíritu que te está hablando. Él te está hablando. Escucha su voz y obedécela. Es importante obedecer la voz del Espíritu Santo. Ahora, nosotros tenemos que entender que es la voluntad de Dios para nuestra vida, que tengamos un corazón dispuesto a perdonar. Nosotros no podemos perdonar selectivamente. A este le voy a perdonar porque al fin y al cabo de él me voy a beneficiar, pero como de él no me voy a beneficiar, a él no lo voy a perdonar. No, mis hermanos, el perdón es para todos. Como el Señor perdonó a todos, nosotros perdonamos también. Mateo 5, 43 al 48. Y por último, el perdón rompe todas las barreras de dolor y de división. Y aquí sí lo voy a leer. Es muy importante. Leamos Colosenses capítulo 3, versículos del 12 al 15. Dice: vestíos pues como escogidos de Dios, santos y amados de entrañable misericordia, de benignidad, de humildad, de mansedumbre, de paciencia, soportándoos unos a otros y perdonándoos unos a otros si alguno tuviere queja contra otro. De la manera que Cristo os perdonó, así también hacedlo vosotros. Y sobre todas estas cosas, vestidos de amor, que es el vínculo perfecto, y la paz de Dios gobierne en vuestros corazones, a la que asimismo fuisteis llamados en un solo cuerpo, y sed agradecido. Padre, es nuestro deseo, Señor, en esta noche, de quedar libres, verdaderamente libres, Señor, de que las cadenas del odio, del resentimiento, del falto de perdonar, Señor, sean quebradas, sean rotas de una vez y para siempre. Padre amado, tu palabra nos dice que tú nos has dado libertad. Y si somos libres en el Hijo, verdaderamente somos libres.

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2: Mateo 12, vamos a leer el verso 9, vamos a continuar ahí. Hermanos, yo no sé cuántos de ustedes, todos ustedes, en algún momento de su vida ha sido criticado, ha sido lastimado, pero ¿cómo se siente cuando alguien te daña, cuando alguien te ofende, cuando tú sabes de que realmente no eres culpable, cuando injustamente personas levantan falsos contra ti? ¿Cuál es el sentir de tu corazón? Hermanos, imagínense todo lo que nuestro Señor Jesucristo padeció, todas esas críticas que Él recibió, constantemente lo andaban buscando para matarlo, y la palabra de Dios nos dice que Él era perfecto, sin pecado. Imagínense las emociones que corrían en él. El domingo pasado vimos de que ya se había formulado un ataque en contra de Jesús, ya lo andaban buscando para destruirlo. Y vimos cómo estos fariseos, estos líderes religiosos, lo juzgaron no solamente a él, sino a sus discípulos, porque en un día de reposo a sus discípulos les dio hambre y entraron a los sembrados y empezaron a comer, empezaron a espigar. Por tanto, lo juzgaron por lo que sus discípulos estaban haciendo. Y hermanos, hablamos del yugo pesado sobre esos líderes religiosos, sobre la carga pesada que ellos traían sobre el pueblo de Dios, sobre los judíos. Y Jesús dijo lo siguiente concerniente a los fariseos y los escribas. Y Él dijo, porque atan cargas pesadas y difíciles de llevar y las ponen sobre los hombros, pero ellos ni con un dedo quieren moverlas. Eran buenos para imponer cargas, pero ellos mismos no hacían lo mínimo para llevarlas a cabo. Y hermanos, hablamos sobre las tradiciones de los judíos, hablamos de las tradiciones que hay el día de hoy dentro de la iglesia, y a veces nosotros podemos caer en esas tradiciones de que juzgamos por las apariencias y no juzgamos justamente, y es algo que tenemos que aprender. Pero vimos esto concerniente a los falsos líderes de Israel. Y vamos a continuar con esta historia, y quiero, hermanos, que en esta tarde ustedes se metan en esta historia, que se metan a la vida de esta persona que va a ser utilizada para el beneficio de los fariseos, pero también métanse en el corazón de nuestro Señor Jesucristo. Y dice allí, Mateo capítulo 12, verso 9, dice, pasando de allí vino a la sinagoga de ellos, y he aquí había allí uno que tenía seca una mano, y preguntaron a Jesús, para poder acusarle, ¿es lícito sanar en el día de reposo? Él les dijo, ¿qué hombre habrá de vosotros que tenga una oveja y si ésta cayere en un hoyo en día de reposo, no le echa mano y la levante? Pues, ¿cuánto más vale un hombre que una oveja? Por consiguiente, ¿es lícito hacer el bien en los días de reposo? Es lícito hacer bien en los días de reposo. Entonces dijo a aquel hombre, extiende tu mano. Y él la extendió, y le fue restaurada sana como la otra. Y salidos los fariseos tuvieron consejo contra Jesús para destruirle. Hermanos, Jesús deja a los sembrados y llega a una sinagoga. Para los que ya han ido a Israel, ya han entrado.